0: con ustedes. Yo que estaba mirando ahorita, que decía José, que la gente de Lionel están opinando relacionado con los haitianos.
1: Sí.
0: ¿Y ellos están opinando de eso?
1: Hasta el hijo están teorizando.
0: Pero ¿con qué cara salen esos sinvergüenzas, rastreros, malditos, a hablar? Si ellos son parte de la desgracia, si ellos hicieron todo.
1: Son parte del problema.
0: Hablar. A Danilo, cuando se han hablado, si yo fuera periodista, cada vez que hace una entrevista a Danilo, a un periodista, busco afiche grande de Massi Montilla, del hermano de él, de Jean Alain, de toda esa gente, y hable, dígame, conteste ahora, a ver lo que va a decir, a veces se queda callado, se siente vergüenza, y lo mismo a Leonel también, porque Leonel tenía ahí a Rúa, Leonel tenía a Roja de aquí de Vaina, tenía a Jaime, a Liandino, a toda esta gente, a Arturo del Tiempo, todos estos sinvergüenzas que acaban con este país, habla mierda. Y el país hundiéndose, coño, en vez de buscar para campaña positiva, ellos no deberían hablar, no dan oportunidad a otros, tienen cuartos que no saben qué van a hacer para ellos y quieren seguir hundiendo el país, estos malditos, coño. Y aquí no hay un congreso que no defienda, no hay un diputado que no defienda. El puente sube y hacerse más rico y el pueblo para abajo. Entonces nos meten los haitianos, nos meten los chinos, y eso dice que aquí no legales, señores. Aquí el 99% aquí no están ilegales, porque en la Duarte no hay uno que tenga papel, coño, y no dicen nada, y haciendo los aparataje, coño, en los barrios, para que es sinvergüenza, hay que decirle todo en su cara. Escúchame, feliz tarde, señores, feliz tarde.
1: Gracias, hermano, llama siempre. ¡Que hable el pueblo, carajo! ¡Habla!
2: David.
1: Sí, señor.
2: Vivimos en un estado de derecho, no vivimos en un monte. Cero intercambio de disparos, coño, que así no se va a resolver la delincuencia. Así no se va a resolver. Tenemos jueces y fiscales.
1: Te voy a mandar, hermano. Hermano.
3: ¿Este vive dónde?
1: Te voy a mandar un video de una señora de origen mexicano. Espérate, cállate.
3: Tranquilo, papi.
1: Cállate.
3: Desespere, mi amor.
1: Oye, en pleno Manhattan, en Midtown. Que sacó un cuchillo amenazando a la policía.
3: Y amenazándolo solamente.
1: Amenazando.
3: La fusilaron.
1: Óyeme, y le fue encima a la policía.
3: Y la
1: rellenaron a tiros.
3: La fusilaron de una vez.
1: La rellenaron a tiros. Hay que respetar la autoridad.
3: Y no tenía ficha.
1: Me siguen llegando los videos de las filtraciones en la gran arena del Cibao. Lástima que ahora tenemos un...
3: problemita, no puedo presentar la imagen.
1: Pequeño problemita técnico y no podemos colocarle las imágenes. Pero tengo un video que me acaba de llegar en medio de la actividad de Rawayana el fin de semana.
3: No me digas que se parecía a la fiesta del Jexe cuando comenzaba a llover y caía y filtraba el techo.
1: Mire las goteras, mire las goteras, cómo está cayendo.
3: Ay, santísimo.
1: Y eso no es en los pasillos, es en el mismo centro.
3: En el mismo centro, sí.
1: Donde
3: sí.
1: Ve el tabloncillo.
3: Andar.
1: Donde ve el tabloncillo que lo remueven. Para esa actividad, mire, es el techo.
3: Ay, Dios
1: mío, es el mismo techo.
3: El mismo centro, a 2 metros o 3 metros de donde está la pizarra.
1: De donde está la pizarra, un aguacero cayendo, señores. Atención, Kelvin Cruz.
3: Hay que intervenir la
1: gente. Hay que intervenir de emergencia a la gran arena del Cibao para luego... no lamentarnos. Sí,
3: para que después no digan que, mira, que los opinadores estaban diciendo que no le hicieron caso, se desplomó una vaina o se fue un lado de la vaina esa.
1: Hay que intervenir de urgencia a la gran arena del Cibao.
3: Venir a revisarla y saber si está en condiciones, tapen los hoyos y sí, que siga la fiesta.
1: Lo que pasa es que el recubrimiento de cobre o de latón que tenía en el techo...
3: se lo quitaron.
1: Se lo han ido quitando y se lo han robado.
3: Ah, pero dígalo más claro, se lo robaron.
1: Se lo han estado robando.
3: Pero si no hay seguridad en la arena del Cibao.
1: Hay seguridad. Ahí hay hasta guardias.
3: Pero esto sí,
1: que amanecen ahí.
3: Pero creo que hay un cuartelito hasta de la policía también ahí.
1: Uh-huh. Pero eso cuando hay juego. Pero los guardias amanecen ahí cuidando la arena.
3: ¿Cómo es que hay gente cuidando la arena y usted me dice que le han quitado el recubrimiento de cobre y se lo han llevado?
1: Señor director, coloque de nuevo la foto que usted colocó hace un momentito.
3: Sí, sí, la que usted puso de la arena.
1: Colóquenos esa foto, por favor, de la arena que usted puso hace un rato. Mire eso. ¿Están viendo el recubrimiento ese que tiene? Se lo han ido quitando, se ha ido deteriorando. Hay que intervenir la arena. Mírelo ahí. Ah, esa es más específica.
3: Ese es el recubrimiento de cobre que tiene encima.
1: Pero por amor de Dios, Kelvin Cruz, hay que intervenir la arena. Atención, el Ministerio de la Vivienda.
3: Sí, pero ¿qué pasó ahí? Antes del llamado a Kelvin Cruz, yo quiero saber qué fue lo que sucedió ahí. ¿Quién se subió?
1: Se ha ido desmantelando esa vaina.
3: Pero ¿quién se supo? Porque no sé, David, ahí no fue en 2 pedazos que se llevaron. Eso va a sacarlo, hay que sacarlo en una camioneta, un camión.
1: Hace rato que eso está sucediendo.
3: Ah.
1: Dios quiera.
3: Pero tiene cámara también la gran arena del Cibao por todas partes. ¡Habla! ¿Qué relajo es ese?
4: Buenas.
1: Adelante. Adelante,
3: hermano, gradúate.
4: ¿Cómo está mi hermano y ese equipo?
1: Todo bien.
3: Poderoso.
4: Julián Rodríguez de aquí de La Vega.
1: Adelante vegano.
4: Te está tocando el tema. Ya el ingeniero Kevin Cruz tiene conocimiento, todo eso, y hay ya un equipo de ingenieros que está supervisando eso del Ministerio de Deportes.
1: ¿Cuándo llegaron a Santiago, hermano? ¿Cuándo llegaron?
3: Están aquí en la ciudad.
4: Pendiente en lo del pueblo de Santiago.
3: Pero están aquí en la ciudad ya los que vinieron a supervisar eso.
4: Si no,
1: esas imágenes que tenemos en nuestras manos, espérate, campeón. Eso es del viernes, del sábado, viernes y sábado, en un evento multitudinario.
4: Ya el ingeniero, esa comisión tiene que estar ahí, manden a chequear o están llegando, porque ustedes saben que Kevin Cruz ha hecho un antes y un después en el deporte republicano.
1: Eso lo sabemos, pero hay que intervenir la arena rápido.
3: Hay que llegar a la arena y meterse de cabeza ahí. Vamos a esperar a ver.
1: Queremos resultados en la gran arena del Cibao.
3: Ya él dice.
1: No, ahí no se puede volver a montar nada.
3: Ya él dice
1: que esa vaina no se
3: intervenga. Ya él dice que hay un equipo que viene o que está aquí en Santiago.
1: Que llegue el equipo, el coño ese.
3: Vamos a esperar que sea así, que se resuelva la situación a la mayor brevedad posible.
1: ¡Habla!
5: Buenas tardes, David. Buenas tardes,
1: José. Buenas.
5: Nosotros, David, nos hemos cogido el relajo. El dominicano ya ha cogido el relajo. La situación haitiana.
3: Sí, se la está cogiendo. Sí, pero lo que sucedió en el estadio ahí, Félix Sánchez, lo que sucedió en Verón, debería llamar a reflexión a este pueblo y no cogerse esa vaina de relajo.
5: Eso es lo que te quiero.
3: Esto no es un relajo. Esto va peor de lo que estamos imaginando.
5: Y lo que pasó en el estadio con 20,000 haitianos y las autoridades no pudieron hacer nada.
3: No pudieron controlarlo.
5: No pudieron controlar. ¿Tú te imaginas lo que pueda pasar en el país haitiano, dominicano?
3: Y estamos hablando de la capital, pero no estamos hablando de otras partes del país, por ejemplo, Santiago y otros pueblos.
5: Entonces, yo fui a Punta Cara,
3: sí,
5: a un hotel. Yo fui a pasarme una semana a República Dominicana. Y en el hotel que me quedé, le pregunté a un empleado, ven acá, ¿por qué muchos haitianos trabajan? Me dice, aquí estamos el 80-20.
1: Pero al revés.
3: Pero tú estás relajado.
1: Sí.
5: Esto me dijo el empleado, aquí está el 80-20 de verdad.
3: O sea, maestro, que usted podría pensar que usted estaba en un hotel de Haití,
1: en Puerto Príncipe. En Puerto Príncipe.
5: Yo me sorprendí. Porque yo quiero que tú sepas que entre los empleados no hablan español, hablan en patuá.
3: Ay, santo.
1: La mayoría de ellos hablan creol.
3: Eso pero esta vaina se jodió.
1: ¡Habla!
6: Saludos, mis hermanos, ¿cómo están ustedes?
3: Bien, estamos bien todavía, bien. Tira para adelante, gradúate.
6: Le habla Luis Ramírez de Yonkers, Nueva York.
3: Adelante, Yonkers, Nueva York.
6: Dos puntitos puntuales. Ante todo, José,
3: sí,
6: yo
3: señor.
6: Soy de ahí, de mi familia oriunda de Colorado, Santiago, ahí próximo a La Paloma, próximo a Licey.
3: Ah, okay. Qué bueno.
6: Una pregunta. A nosotros no nos ha beneficiado en nada, la comunidad local, me refiero obviamente Colorado, ese aeropuerto del Cibao. ¿Qué ha pasado que no vemos los resultados de esa gran obra que tanto añorábamos y la necesitábamos, como es el aeropuerto? ¿Qué ha pasado? ¿Por qué ellos no invierten en las comunidades adyacentes a ese proyecto?
1: Espera. Los dueños del aeropuerto no tienen que invertir en ninguna comunidad adyacente.
3: Tienen que hacer aportes.
1: No, aportes, pero claro, no tienen que invertir. Para eso pagan impuestos.
3: Sí, pero espérate.
1: Óigame, para eso pagan impuestos. Esos impuestos, según la ley, deben utilizarse en esa comunidad.
3: Es que el aeropuerto queda en tres comunidades céntricas.
1: Correcto.
3: Está Puñal, Licey y Santiago. Entonces, sí, los impuestos deben ser distribuidos
1: equitativamente
3: en los tres lugares. Parece ser que lo están tirando por un solo lado, si es que lo están entregando.
1: Será para
6: David,
1: Puñal,
6: fíjate,
1: nada más.
6: No es David, fíjate, hey. No, porque Puñal también está llorando, que no
3: está dando grito
6: en grandes aportes. Mira, David, está bien, ellos pagan sus impuestos, es una mega obra, se necesitaba, y qué bueno que esté ahí y todo
3: lo. Pero ni los destacamentos de los bomberos, maestros, en las zonas aledañas a ellos, que deberían estar impecables, lo tienen bien.
6: No tenemos en Colorado. No, en Colorado no tenemos.
1: Pero eso es. Escúchame, hermano.
3: Eso le baja el nivel de seguridad del aeropuerto.
1: Hermano.
3: Para que tú sepas.
1: Antes del aeropuerto estar ahí, estaba Colorado ahí, ¿verdad?
3: Claro.
1: Claro. Pero espérate. Respóndeme esta pregunta. Antes del aeropuerto estar ahí, ¿estaba Colorado ahí?
3: Claro que sí.
6: Toda la vida.
1: ¿Tenía el cuerpo de bombero equipado?
3: Que no tiene.
1: No, nunca ha tenido.
3: Pero espera.
1: Entonces no es culpa de los dueños del aeropuerto.
3: Maestro, escúchame. Déjame responderle, escúchame. Lo que pasa es que cuando se instala un aeropuerto, para que ese aeropuerto esté en los niveles de seguridad que debe estar, deben estar los cuerpos de bomberos, por ejemplo, entrada principal.
1: Pero se le exige al aeropuerto.
3: Debe tener. Espérate.
1: A quienes dirige
3: el aeropuerto.
1: Esos municipios, esos distritos municipales.
3: Pero que eso
1: que utilicen los aportes para eso.
3: Eso afecta el aeropuerto, la seguridad.
6: José, escúchame esto, José. Escúchame esto, porque tú eres del área y tú conoces
3: bien. Yo conozco la zona y di curso de seguridad ahí dentro, en el área de bomberos, dentro del aeropuerto. Pues yo lo conozco.
6: José, cuando tú te vas al play de las palomas, cuando tú te vas al play de las palomas, que tú estás ahí mismo prácticamente en la abeja perimetral que
3: al lado de ellos
6: es ahí mismo. Ahí no hay seguridad ninguna, José.
3: No hay ninguna. No hay ninguna.
6: Ninguna.
3: Pero yo me voy a quedar callado porque hay cosas que yo no debería decirla. Pero ese aeropuerto no ha hecho lo que debería hacer por la comunidad de cercana.
6: Tiene que hacerlo
3: por el nivel de seguridad que debe mantener ese aeropuerto obligado.
6: Exacto,
3: a nivel internacional. Aquí se hiciera una revisión de ese aeropuerto y los alrededores, no sé dónde quedaría ese aeropuerto.
1: Pero señores,
6: último punto, no me cierren, por favor.
1: No te vamos a cerrar, escúchame. Cuando hablamos de seguridad, ¿ustedes creen que un aeropuerto internacional como ese, que la mayoría de sus vuelos son a suelo norteamericano,
3: exacto,
1: va a estar así a la brigandina?
3: ¿Cómo?
1: Va a estar así a la brigandina.
3: Déjeme decirle esto último nada más.
1: Están engañando a los norteamericanos. Espérese.
3: La entrada de la puerta 4 del ayuntamiento del aeropuerto, ¿a quién le toca? A Licey Almeida. Si ocurre un accidente de un avión de libre de mal a 2 metros de la pista de aterrizaje, espérate, que está ahí mismo al lado de la chiva, el camión ni el cuerpo de bomberos del aeropuerto no puede salir. Quien debe entrar a resolver ese problema son los bomberos de Moca y los bomberos de Licey, que le corresponde en puerta 2 y puerta 4.
6: Bingo.
3: Entonces, ¿qué sucede con eso? Si el aeropuerto de Licey, el destacamento de bomberos de Licey no está capacitado, el aeropuerto corre riesgo.
1: El aeropuerto nada más.
3: Sí, porque el aeropuerto tiene que salir a socorrer.
1: Licey completo corre peligro.
3: No, pero espérate.
1: Espérense.
3: Es que si el
1: camión,
3: por ejemplo, si el camión de los bomberos que está dentro del aeropuerto del aeropuerto sale, inmediatamente el aeropuerto tiene que ser cerrado.
1: Hermano.
3: Oh, pero tú no sabes qué lío que es eso. Eso es un rebú.
1: Si hay un incendio, Licey al medio.
3: Es un rebú.
1: Si hay un incendio, Licey al medio, ¿quién tiene que ir?
3: Los bomberos de Licey.
1: Tienen que estar equipados, coño. No me hable de aeropuerto.
3: Pero equipado.
1: Tiene que estar equipado con aeropuerto y sin aeropuerto.
3: Es que no.
1: No le echen la culpa al aeropuerto.
3: No, espérate.
1: Por una irresponsabilidad de las autoridades.
3: Es que por eso es que te estoy detallando, porque yo conozco los. Espérate. No, maestro, no es así.
1: No me hable de aeropuerto.
3: No. Es que el aeropuerto de Licey está en el centro. Puerta 1, puerta 2, puerta 3 y puerta 4. En caso de accidentes aéreos. Oiga bien, o llamado de emergencia.
1: Los bomberos de ellos también.
3: No.
1: Los bomberos del aeropuerto también.
3: Espérese, déjeme explicarle para que aprenda esta parte. Tienen que llegar todos los bomberos de la zona y ocupar 4 puertas principales que tiene numerado grandemente el aeropuerto.
6: Sí.
3: Si en ese momento.
1: ¿Quién hace ese diseño de seguridad del aeropuerto?
3: No es el aeropuerto.
1: O la comunidad.
3: El aeropuerto, que incluso pone un seguridad para abrir la puerta en dado caso de que esos 4 puntos estratégicos de bomberos se vayan a necesitar adentro y abre la puerta.
1: Entonces los bomberos tienen que ser mantenidos por el aeropuerto.
3: Deberían darle ayuda por eso, porque ellos tienen que suministrar ayuda. Y son el equilibrio de seguridad del aeropuerto para subir los niveles.
1: Escúchame, pero lo que estamos discutiendo, hermano, es de quién es la responsabilidad del equipamiento de los bomberos de la zona.
3: Eso es otra cosa.
1: ¿Del aeropuerto o de las autoridades?
3: De interior, policía y la alcaldía.
1: Entonces ya.
6: Pero el ayuntamiento, claro. Déjenme terminar con este punto, señores. Déjenme terminar.
3: Ahora yo voy si quiero entonces al aeropuerto.
1: Claro, porque eso es privado.
3: Este y un cohete y un amigo mío.
1: Váyase por la capital.
3: ¿Y para qué te abren una puerta para que tú entres al aeropuerto en caso de emergencia?
6: Ah, papá. Permítame terminar con este punto, señores.
3: Diga, señor, que usted puso un tema controversial que yo lo conozco muy bien.
6: Claro, tú eres de la zona, tú sabes bien lo que te estoy hablando.
3: Y que he trabajado seguridad ahí dentro en ese sentido de bomberos y aeropuertos.
6: Señores, miren, cambiando el tema para terminar, yo tengo una propiedad, ¿me escuchan?
1: Sí, sí, claro.
3: Claro y fuerte.
6: Yo tengo una propiedad en Bávaro, en específicamente en Pocotal, un residencial, un complejo muy bueno de la zona, posiblemente uno de los mejores de la zona, que está prácticamente a 2 minutos de Friusa, a 2 minutos.
3: Toma, ya que están llenos de haitianos también.
6: Yo nunca había tenido la oportunidad, hasta hace unos meses atrás que fui, y dije, déjame entrar a Friusa, a conocer, a ver todo lo que se escucha, a ver si es verdad. Señores,
3: minado.
6: Eso da grima.
1: No hay Friusa,
6: maestro, eso ya da grima.
3: Con lo que vimos en el estadio ya es suficiente, maestro, oiga, para saber cuánto hay escondido, porque estos son unos frescos, esto fue lo que se atrevieron a salir.
1: Tiembla tierra cobarde, los opinadores están al aire.
3: ¡Atención, mi Ballester!
1: ¡Si te falta valor,
3: coge para acá! ¡Que estamos así, libres!
1: ¡Rebosados!
3: Pero hay un problema.
1: Lo producimos en cantidad industrial.
3: Y como a usted le ha faltado valor, en el día de hoy deberían estar barriendo en todos los lados por ese desorden que se armó. ¿Y usted guardia? Yo no sé qué es lo que ha pasado con la guardia y con la dirección de migración. Llegué ahí a Almería La Mocana, que lo están esperando. 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
3: Que hable el pueblo, que hable la gente. Se ponen de moda los asaltos a domicilio ahora. Asaltos a domicilio, ya que la policía los está grabando en las casas, en las calles, perdón. En cada rincón hay una cámara. Ellos están optando ahora, los delincuentes, por entrar a los hogares. De manera consecutiva, hemos visto en las últimas 2 o 3 semanas una gran cantidad de denuncias de asaltos a domicilio. Ponga la foto, señor director, que usted la tiene ahí. Tenemos el caso de Julián Oroduro, tenemos el caso de Kenny Grullón, tenemos el caso de Navarrete, de Villamaría. Sí, mírenlo acá, el caso del jovencito de Villamaría, de arriba, de los lentes. Y el otro de Villa González, el señor que tiene el poloché rojo. ¿Es el regidor prestamista, el usurero? Uh-huh. Ese que también fue asaltado, amordazado en su casa. 200 mil. Le llevaron un dinero, aparte de unas cuantas prendas ajenas que estaban empeñadas y otros artículos. Eso hay que prestarle atención, porque los delincuentes cambian la modalidad inmediatamente. La policía comienza a darle casa.
4: Sí, comienza a atacar.
3: Es gente inteligente. Es gente inteligente. Son delincuentes que se han preparado para seguir delinquiendo. ¡Habla! Buenas.
5: Saludos, David.
3: Acércate al teléfono y habla como un hombre. Vamos, ponle.
5: Vamos, lo que pasa es, volviendo al tema ahorita, ¿cómo vamos a tener un país? O sea, sobre la parte de Haití, ¿cómo vamos a tener un país más cercano? Entonces, no entendemos
3: con él. Y no podemos comunicar con ellos. ¿Cuál es el terror? ¿Cuál es el miedo?
4: Por eso lo del creol.
5: Claro.
3: Hay que aprender.

0: diputado de la República Dominicana, socio.
1: El botón de pánico tenía él.
2: Él dice que él arregla todo esto, arregla él.
0: Pero ¿y por qué no lo hizo sometiendo proyectos de ley a favor del pueblo en el Congreso cuando fue diputado?
1: Que el PLD era mayoría cuando...
0: Exactamente, que desde ahí pudo darle una señal al pueblo de que si él llega, lo arregla.
1: Es lo que está confundido, está mandando a la gente a fumar marihuana ahora. Que quiere que legalicen la marihuana.
0: Que eso no relaja.
1: Para no coger lucha.
0: Barbarazo.
1: ¡Habla! Adelante, Fermín.
3: Una cosa, lo que pasó en el juego de fútbol con los negros y lo que pasó en Capotillo son un aviso consecutivo. No vamos a esperar el tercer aviso. Otra cosa, la gente de mi canal que estamos esperando los chelitos que paguen.
1: Lo van a citar en cualquier momento, que se preparen. Que se preparen, que eso está ready ahí ya. ¡Habla!
4: Buenas, David José, ¿cómo están?
1: Bien.
4: Qué bueno, qué bueno. Mira, él quiere que legalice la marihuana, pero bueno, eso es lo que va a la marihuana. Es que se fue a fumar la salsa con la chamaquita. La mató y está preso ya.
1: Qué maravilla.
4: Lo que le hicieron, lo que mató a la mujer de Julián, eso gozaba la droga cuando estaban ahí y después la que se dieron al otro día. Pero qué están todos amarrados.
1: Están todos amarrados, es verdad.
4: Pero va y usa droga, no da beneficio.
1: Eso es verdad.
0: No resulta.
1: No resulta, gracias por
0: señor
1: estar en
0: director,
1: sintonía.
0: Usted tiene el video de Alfredo Pacheco.
1: Hey, ¿qué?
0: Donde Alfredo Pacheco dice: si nos quitan las exoneraciones a los senadores y diputados, aquí hay que quitársela a todo el mundo.
1: Y comenzó a mencionar hasta jueces.
0: A todo el mundo, dice él.
1: Fiscales, a la iglesia, a las ONG.
0: Sí, sí, sí. Porque aparte de todos los lujos, beneficios que ellos tienen en el Congreso Nacional, hay que seguirles regalando dos exoneraciones cada dos años. Suéltelo.
5: Indudablemente que ese es un tema que nosotros hemos estado tratando de buscarle salida y solución. Nosotros somos partidarios de ver cómo eso se cambia, porque ya el método resulta obsoleto. Ahora, las exoneraciones que se le quiten a los legisladores tienen que quitárselas a todos los demás sectores que se le dan. Yo creo que debe eliminarse las exoneraciones para diputados, para senadores, para jueces, para todo el que la reciba.
0: Eso es una advertencia, es una amenaza. ¿Cómo lo cogemos, Pacheco?
1: Yo estoy de acuerdo con él.
0: Yo no estoy de acuerdo con él.
1: Como dijo la monjita, si es a todos, es a todos.
0: Si el Congreso Nacional no juega el papel que juegan las iglesias en la República Dominicana.
1: Por eso hay que regalarle todo.
0: Espérate, porque a cada quien hay que ponerle según la misión que ejecute. Un legislador que va al Congreso Nacional a llevarse un viaje de cuarto, que le dan un lujoso sueldo, que aparte de eso hay que motivarlo para que vaya cuando hay una sesión.
1: Hay que pagarle. Y todas las comisiones hay que pagarse.
0: Hay que pagarle un asistente, hay que pagarle un chofer, hay que pagarle
1: una secretaria.
0: Una secretaria. Pero ven acá. ¿Y qué más lo que quieren, coño? Bajarnos los pantalones y quincar.
1: Y eso mismo.
0: Adiós, coño, así, ¿no? Entonces, ¿cómo cojo esto, Pacheco? ¿Como una amenaza? ¿Como una advertencia o como qué? Hay que quitárselas las exoneraciones, porque también hemos visto que la gran mayoría de exoneraciones en manos de quién para.
1: De narcotraficantes.
0: ¿Y entonces?
1: Delincuentes,
0: ¿y
1: lavadores.
0: Entonces, así no, Pacheco. ¡Habla!
6: David, José, buenas tardes.
1: Buenas.
6: Aquí de Alto Mayor.
0: Adelante, Alto Mayor.
1: Alto Mayor del Rey.
6: Sí, señor, aquí mirando el mejor programa.
0: Dígalo duro y
6: riega. Sí, señor, ustedes valen la pena, porque ustedes dicen las cosas como son.
1: Dígalo que es así, riéguelo.
6: Porque este país no tiene esperanza, pero con hombres como ustedes hay esperanza.
1: ¿Cómo que no hay esperanza?
6: Muchas gracias,
1: y seguimos mirando el programa.
6: Aquí de Atomayor del Rey, la ciudad cítrica del este.
1: Gracias,
0: Atomayor del Rey.
1: La provincia cítrica.
7: Hola, sí, buenas.
1: Adelante.
7: Sí, para que me le dé una calentadita ahí a De Norte.
1: ¿Qué pasa con el De Norte?
7: Un poste de luz. Y le han puesto tres transformadores.
1: ¿Eso es dónde?
7: En Baracoa.
1: ¿Baracoa? ¿Qué calle de Baracoa?
7: En la calle Pedro M. Hungría.
1: En la Pedro M. Hungría.
7: En la del

0: Atención en el norte, Pedro M. Hungría, se quejan que le han puesto 3 transformadores a un poste y no funciona. Pendientes todos,
1: señor director
0: del norte.
1: Usted tiene el video ahí del familiar de Yosneli Álvarez que relata los momentos en que encontraron el cuerpo sin vida de su hija. Usted tiene ahí las imágenes. Dele con todo.
0: Cuéntalo.
2: Fuimos. Nosotros, los muchachos están ahí, los que se tiran al río.
3: ¿Usted es familia
2: nosotros,
3: de la
2: claro, soy familia mía ella.
3: Es cierto que temprano un haitiano vio el cuerpo.
2: Sí, eso fue lo que nos dijeron y por eso nosotros no decidimos, ellos se decidieron a tirarse ahí, a buscarla.
3: ¿Cuál es tu nombre?
2: Winton Ignacio Álvarez. Nosotros, los humanitarios, nosotros, autoridades no encontraron a nadie porque ellos estaban buscando en el mismo sitio ahí, en el mismo sitio buscando y no hacían nada.
4: Le pedimos un voto prestado.
0: Sí, pero la defensa civil, llévamela al paso.
1: No, espérese,
0: está trabajando.
1: No. A Dios lo que es de Dios y al César lo que es del César. Él dice claramente, no, las autoridades no encontraron a nadie. Lo encontramos nosotros, los comunitarios. Fueron los que encontraron el cuerpo de la muchachita, incluso en el video que usted puso ahorita. Cuando se ve el cuerpo tapado con hoja de plátano.
0: La defensa civil es que está al lado.
1: Se ve un miembro de la defensa civil tocando el pito. Tocando el pito.
0: ¿Quiere decir que le encontró?
1: No, para que su compañero llegue, porque fue de los primeros que llegó ahí a la zona, pero ya lo habían encontrado.
0: Claro, porque el pito, cuando se toca el pito,
1: sí, pues, venga,
0: que hay algo.
1: Exactamente.
0: Hay algo, venga.
1: Sí, él está tocando el pito, pero ahí no hay más nadie de la defensa civil.
0: Porque quien le encontró...
1: ¿Quién le encontró? Fue la comunidad.
0: Un grupo de comunitarios que, según lo que relata un familiar ahí,
1: sí,
0: en ese video anterior... Un haitiano supuestamente vio algo.
1: Exactamente.
0: Y le dijo a la comunidad y la comunidad arrancó.
1: ¿Usted no ve miembro de la defensa civil por ningún lado ahí?
0: La comunidad, es el trabajo.
1: Ni ve miembro de la DICRIG ahí por ningún lado. ¿A quién usted ve? La comunidad que fue la que le dijo el haitiano, es por allí. Y allá hay un miembro de la defensa civil que llegó, que comenzó a tocar el pito para que los demás compañeros llegaran al lugar. Pero eso es parte del juego, porque la comunidad estaba integrada en la búsqueda.
0: Correcto, ya apareció el cadáver.
1: Ya apareció.
0: Arrojar luz a partir de ahora sobre esta tragedia, porque esa es una tragedia. Que no comenzó en el momento en que esas dos muchachas se encontraron con ese motoconcho y utilizaron su servicio. No. Eso es una historia que viene de atrás. Porque esas niñas vienen cargando un drama humano.
1: Diablo, sí.
0: Desde los 9 años. Y según detalle, algunos datos que nos han dado.
1: Sí, pero tú tienes que.
0: Esa fue parte del abandono porque la madre le echó de la casa.
1: Sí, pero
0: por un conflicto familiar con el padrastro, para que ustedes lo sepan.
1: Pero tú tienes que.
0: Va más allá.
1: Tú tienes que ver de dónde viene esto. Que la muchachita estaba viviendo con su tía. ¿Por qué estaba viviendo con su tía?
0: El ciclo de la pobreza.
1: Dice la tía que ella se entera de la muchachita porque el esposo de ella le dice, yo encontré la puerta abierta cuando llegó a la casa. Pero, no, porque ella se va donde una amiga que tiene en Puerto Plata, porque como una niña de 16, 14, 15 años, se va a ir una menor a Puerto Plata sola y la familia no sabe qué es lo que esa muchacha está haciendo.
0: La comunidad completa sabía.
1: La comunidad. No, ¿para qué?
0: Ellas son 3 componentes, eran 3 componentes.
1: David.
0: Falleció una en Puerto Plata.
1: En un accidente.
0: En un hecho rarísimo.
1: Porque dicen que la otra, que está viva, que son 3.
0: Se ha salvado 2 veces.
1: Se ha salvado 2 veces de los
0: líos. Con esta. Se ha salvado 2 veces. Pues son muchachas que andan en la calle.
1: Ay,
0: así.
1: Dios. Pero es que usted
0: levante.
1: Pero y la familia, porque si la comunidad sabe lo que están haciendo las muchachas, no me digan tú a mí que la familia no sabe.
0: La familia lo sabe. Una de ellas fue llevada varias veces a Conani.
1: Eso es lo que dicen también, que varias veces estuvo en Conani la muchachita. Entonces.
0: Lo conocen los vecinos, los detalles. Coño, pero de todo lo que hacía.
1: A mí me sorprende lo
0: los
1: que.
0: Los familiares, el lo papá, está, todo el mundo.
1: A mí me sorprende lo que está sucediendo con los papás ahora. ¿Usted sabe por qué me sorprende? En Alto del Yaque encontraron 2 muchachitas menores secuestradas en un punto de droga. Y eso lo tienen callado, coño, aquí.
0: El Ministerio
1: 2 Público. Muchachitas secuestradas la encontraron en un punto de droga de Santiago. Una fue la familia a buscarla al punto de droga y se la entregaron. Y la otra fue la policía. Y dice el papá de la última que fue a buscarla, de 13 años, oye esto, que los tigres se le mandaron. Y nadie sabe quién es el dueño del punto de droga en Alto del Yaque.
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1: ¡Atención, Ministerio Público!
0: Si les falta valor,
1: cojan para acá, que estamos así, vean.
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0: Lo producimos en cantidad industrial.
1: Y como a usted le ha faltado valor para bajar ahí a Auto del Yaque y saber, porque todo el mundo sabe quién tiene el punto en la zona, quién es dueño de este punto en Gurabo, quién es dueño en Licey, etcétera. 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

0: Como tú quieras.
1: Eso es insólito, ni los muertos de salvo, miren. Eso es para el vicio, para el vicio. Llevándose la cruz del cementerio. Para sacarle la varilla. Para sacarle la varilla a ese sujeto. Esa droga está acabando con la juventud. Ay, Dios mío, señor, líbrame.
2: Eso es para que ustedes vean a los niveles que estamos llegando con la maldita droga.
3: Eso es consumo.
2: Y le dijo claramente el abogado, ¿cómo es que se llama este abogado de la capital que ataca siempre al gobierno? Tomás Castro.
3: Tomás Castro.
2: Le dijo claramente a este país 90 mil puntos de droga que nadie lo interviene. Estamos enfocados en los haitianos, estamos enfocados en todo, pero no está, y en los delincuentes de la República Dominicana. Coño, pero la delincuencia, ¿de dónde sale? Del consumo de sustancias controladas. Y miren ustedes, ese individuo que se mete a un cementerio a robarse una cruz.
3: Para quitarle.
2: Para sacarle la varilla a la cruz para venderla. Pero peor, coño, es el que sabe que eso es un pipero y le compra los hierros, le compra las chatarras a ese tipo de individuo.
3: ¡Habla!
4: Para sacarte la varilla. ¡Aló!
3: ¡Adelante!
2: Tira para adelante, socio, gradúate.
4: Sí, sí, José.
3: Sí. Señor.
4: Óyeme, yo estoy en espera del caso de la Huilda Reyes. Tú nomás tienes que ingresar a YouTube para que tú sepas la balabundería que te está haciendo en el INACI. Sacaron como 13 o 14 empleados serios de ahí. Que ella pensó que era que le han hablado.
2: ¡Qué barbaridad!
3: A Wilda Reyes. Reyes.
4: Sí, en YouTube.
3: Vamos a darle seguimiento. Vamos a darle seguimiento.
2: ¡Qué barbaridad!
3: Si usted habló de Karen Yapor,
2: retráctese.
3: Retráctese desde ahora, que están buscando todos esos videos y lo van a someter a la justicia,
2: a la acción,
3: a menos que usted pida públicamente disculpas.
2: Sí, si usted dijo
3: un listado
2: que ella estaba en lo que no estaba, entonces usted se va
3: dijo que ella estaba siendo infiel,
2: que no estaba, entonces usted va preso.
3: Usted tiene que demostrarlo.
2: Buscar fotos, videos.
3: Video, aquello en la mano.
2: Y lo otro en la boca.
3: Lo otro en la boca, y la boca en aquello, aquello en la boca.
2: Y
3: si usted no tiene foto y video de eso,
2: retráctese de una vez.
3: Con tiempo, porque Karen Yapor tiene un listado que ha comenzado a mandarlo.
2: Santísimo.
3: Ya he visto a un grupo de amigos pidiendo públicamente disculpas. Me equivoqué.
2: En la capital que se ponen de esa voz.
3: En Santiago también hubo uno ahí, DJ Metro. DJ Metro estaba pidiendo disculpas esta mañana. Que los hijos de tuta.
2: ¡Ay, coño! ¿Y qué hace Metro hablando?
3: Subiendo video allá a lo loco. ¡Habla! ¡Ey!
5: José y David.
3: Sí, señor.
2: Sí, señor.
5: Una pregunta. Pero yo quisiera saber cuándo es que van a empezar aquí. Como dijo José ahorita, que yo lo apoyo. ¿Cuándo se van a empezar a poner aquí a los dueños de los puntos de droga en 29? Porque de ahí es que está saliendo toda la
2: gran mayoría de delincuencia del país, está saliendo de ahí.
5: A nivel general, de ahí es que sale.
3: Ya, eso es verdad.
5: De los puntos de droga que salen toda la delincuencia a nivel general.
2: Pero ayer.
5: Todos los robos, los barrios, toda la delincuencia, todo.
2: Salen de ahí. Pero de ahí salen unos chelitos buenos también, socio.
3: Que se mantiene el negocio.
2: Que le resuelve muchísima gente.
3: ¡Habla!
6: Sí, José.
3: Señor, tira para adelante.
6: No hay insulina en parte de Santiago, ninguna botica.
2: ¿Y qué pasó?
3: Oye, que quebraron la botica.
6: No,
3: Adolfo
6: no
3: Pérez dejó esa vaina quebrada.
2: Eso quebró la botica.
3: Eso no quebró, quebrar. Eso está quebrado.
2: No, eso no puede estar quebrado.
3: El gobierno ha quebrado todo. Todo lo que tira, funcionaba.
6: Tira, por ahí, tira. Que no
2: pero la insulina es lo más barato que llega a la botica.
3: No hay insulina en las boticas.
2: No, David, quebrado.
3: Los diabéticos se los está
2: y
3: llevando
2: además,
3: el diablo.
2: Quebrado no está porque hay un nuevo director de Promesecal que está mandando, me imagino yo, que todo a las boticas populares.
3: Que salgan a buscar las boticas. A menos que estén vendiendo los medicamentos por la izquierda.
2: Están abiertas ahí.
3: ¡Habla! Están abiertas.
2: Sí, sí.
7: Buenas tardes, José, David, Gilberto Bello, de aquí de New Jersey.
3: Adelante.
2: Adelante, Gilberto, gradúate, ¿tiene con qué?
7: Dos, dos cosas, José y David.
2: Dígame.
7: El problema de la delincuencia ya, ahora la semana pasada creo que fue porque el señor ese de los derechos humanos.
3: Ajá.
7: Y el problema de...
3: Muévete que tiene problemas,
2: está con la señal.
7: Sí, me oyen ahora.
3: Ahora sí, adelante.
7: Sí, fíjense, él mencionó que dentro de su organización ellos tienen unos 50 abogados. Y oigan lo que sucede allá. Esos delincuentes, ellos buscan un familiar de mucha confianza. Y cuando dan un golpe grande, le dan una cantidad, una suma de dinero bien fuerte para que cuando ellos caigan presos, salgan huyendo a buscar un abogado.
3: Eso es
7: entonces,
3: así.
7: Ahí es que está, ahí que es está el truco.
3: Y el que no tiene abogado, óyeme, Manuel María Mercedes le pone uno.
2: Claro,
3: de los a las víctimas no le ponen abogados.
2: Los derechos humanos.
3: No, no, no.
2: Los
3: derechos humanos. Pero derechos humanos de los delincuentes.
2: Hay que respetar el derecho
3: ahí,
2: que tienen ellos.
3: Ahí va Manuel María Mercedes.
2: Es una bejullera.
3: Con una batería de abogados a defenderlo.
2: Más de 50.
3: Son ONG que cogen cuarto para eso.
2: Advirtió que tiene más de 50 abogados disponibles para el pueblo.
3: Tienen que hacer
2: como para defender los derechos del
3: pueblo. Nayib Bukele y como hizo Donald Trump con la USAID, que le dijo, ¡oh! Dinero para esa vagabundería no hay. ¡Habla!
2: Tira para adelante, socio.
3: Adelante.
8: Sí, bendecida tarde para cada uno de ustedes.
3: Gracias, gracias.
8: Hermano, es una pequeña sugerencia para Guido Mazara.
3: Guido Gómez.
8: Porque en la cárcel es que se están dando la mayoría de los robos. Y es supuestamente
3: desde las cárceles.
8: Para bloquearle la señal.
3: Espérate, ey. Guido Gómez Mazara no es director de prisiones.
2: Él entregó dinero para
3: entregó 300 millones de pesos sí, para que compre el equipo.
2: Roberto Santana es el que sabe de esa vaina.
8: ¿Qué se está haciendo?
3: Hermano, pero él entregó el dinero que le sugirieron.
2: Hay que preguntarle a Roberto Santana qué fue lo que él hizo con eso.
3: Y al director de prisiones y a la procuradora. ¿Eh?
8: ¿Tú vas a pagar por un servicio que no te están dando?
3: No. Hermano, que no hay que pagar por un servicio.
2: Ahora, espérate.
3: Oye, le pidieron dinero para el proyecto.
2: Sí, está bien.
3: ¿Qué hizo? Indotel tiene el dinero, mire el dinero ahí.
2: Está bien, pero también está bien.
3: Es el proyecto.
2: Pero también Indotel debe investigar qué se hizo con el dinero, porque tampoco puede usted meter un dinero para que se pierda.
3: Es que el dinero, hermano mío, está depositado en una cuenta. Quienes deben desarrollar el proyecto y ponerlo a funcionar.
2: Bueno.
3: Es la Procuraduría General de la República, Dirección de Prisiones y Roberto Santana.
2: Hay Indotel que exija su dinero para atrás porque sin prisiones no ha hecho nada con eso.
3: Eso se erogó para un proyecto.
2: Es que no es que
3: el proyecto se está desarrollando.
2: Pero ¿dónde se está desarrollando?
3: En alguna cárcel.
2: ¿En cuál cárcel? Pues será en el infierno que está esa cárcel porque aquí nadie la ha visto.
3: Parece que nadie la ha visto. Entonces. El Indotel entregó el dinero.
2: Es que no es que se haya entregado.
3: ¿Y qué hace? ¿Qué ha seguido? 300 millones entregó.
2: Es que si usted entregó 300 millones, tiene que saber a dónde se metieron esos 300 millones de pesos. Porque ahorita usted tiene que rendir cuenta de esos 300 millones.
3: Es que eso está claro a la Procuraduría. Se lo entregó.
2: Espérese.
3: ¿Sí o no?
2: Espérese. Usted se lo entregó a la Procuraduría.
3: ¿Ya qué hace?
2: Espérese. Cuando se audite la Procuraduría y ese dinero no se haya invertido.
3: La Procuraduría tiene que responder por eso.
2: Bueno, pues entonces devuélvame mi dinero si usted no lo vive.
3: La Procuraduría tiene que responder por eso.
2: No, espérese, hay que darle seguimiento a esa vaina.
3: Es que
2: no,
3: se le está dando seguimiento.
2: Las instituciones del Estado pueden estar tirando el dinero donde quiera si saben que se está invirtiendo y dónde va a caer esa vaina.
3: Es que no es donde quiera, fue a la Procuraduría.
2: Pero está bien.
3: No diga que fue donde quiera.
2: Pero está
3: fue
2: bien.
3: Fue un proyecto claro. A la Procuraduría.
2: Pero que tenía que ser un proyecto con plano en mano y inicio mañana.
3: Que hay un plan de 5 cárceles.
2: Pero qué
3: plan piloto.
2: Pero cuáles
3: son. Eso está documentado.
2: Pero
3: en todas
2: cuáles
3: partes.
2: Son las 5 cárceles.
3: No te lo van a decir.
2: Bueno.
3: No te lo van a decir.
2: Ah, bueno.
3: Eso fue lo primero que dijeron. Eso es top secret.
2: Ah, pues está bien en secreto.
3: Es un secreto.
2: Los recursos del Estado no se invierten en secreto. Déjese de eso.
3: Claro que sí.
2: No, pues son recursos de ellos.
3: Para estrategia e inteligencia en secreto.
2: ¿Qué estrategia del diablo?
3: La inteligencia.
2: Diga que
3: la inteligencia del Estado, de las Fuerzas Armadas, te lo dicen. ¿Dónde lo invierten?
2: Pero que es una ratería esa vaina.
3: No.
2: Eso es lo que es una maldita ratería. Porque usted no puede decir a mí, dice que en la cárcel le vamos a bloquear señal. Quiten los celulares. Prohíban las entradas de celulares que se acabe el ajo.
3: No, que eviten que entren.
2: Es lo mismo.
3: Que quienes lo entran son los custodios que están ahí. Y quienes lo permiten son los que dirigen esas cárceles.
2: Ah, porque para
3: que. La parra, quien dirige esa vaina, está haciendo negocio.
2: Ah, pero un tipo.
3: Ahí hay droga. Ahí hay de todo. De, y la inauguraron casa. El otro día.
2: Sí,
3: no, pero se la inauguraron.
2: Y
3: el
2: dice
3: otro
2: Roberto
3: día.
2: Santana, hemos sido cogido el ejemplo de la cárcel de
3: Roberto Santana. Santana
2: Dios,
3: se ha convertido en un baboso en grado sumo. Toda la mierda que ha hablado en los últimos 10 o 15 años le está cayendo en la cara hoy.
2: ¿Se jodieron las cárceles?
3: Porque digo, una cárcel moderna. Como las parras, nosotros tomamos el control.
2: Pero ahí apareció el video del muchacho Guindo, hablando por el celular.
3: Guindo, con un grupo de sus componentes, 7 u 8, pesando droga y vendiendo droga, gramos de droga en la cárcel.
2: En la parra.
3: Y cada uno con un celular en la mano desde la parra. Vengan acá, nos vamos a hacer los estúpidos.
2: Y entonces, ¿para dónde vamos? Es que conviene el negocio. ¿Sos?
3: Nosotros sí ya recogimos. Nos vamos, misión cumplida por hoy, señores.
2: Llévate.
3: Gracias por la sintonía. Todo después, va a estar bien.
2: Después no nos juntaremos de nuevo. Dale para allá.
3: Bye bye.
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0: 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Ya se hicieron virales, memeros y faranduleros. Están ofreciendo disculpas públicas a la Karen Yapor tras advertencia legal. Ya varios creadores de contenido y comunicadores han comenzado a ofrecer disculpas públicas luego de que la presentadora y su abogado advirtieran sobre posibles acciones legales por informaciones que consideran falsas. La lista es larga. Los que han sido intimados. La Casa Blanca niega que Donald Trump haya pedido a Irán que ataque a Estados Unidos. En RD, trágico desenlace. Hallaron muerta a menor de 13 años vinculada a secuestro y agresión en Navarrete. La jovencita de 13 años habría sido secuestrada y violada junto a otra amiga en el río Yaque del Norte. En la zona de toma de punto en Navarrete encontraron sin vida a la menor de 13 años buscada en el río Yaque del Norte. La menor Yosneli Álvarez de 13 años la encontraron sin vida luego de que las autoridades, familiares y residentes de la comunidad participaran en su búsqueda. El presidente del Colegio Dominicano de Periodistas, CDP, Luis Pérez, acudió junto a su familia a la Fiscalía de Santo Domingo Oeste para querellarse contra un presunto delincuente al cual acusa de mantenerlos bajo constantes amenazas y que, según denuncia, ha sido puesto en libertad en reiteradas ocasiones. En el sur intervienen narcolancha con dos hombres. Cargaban 389 paquetes de presunta cocaína. La Dirección Nacional de Control de Drogas intervino otra narcolancha. La operación contó con el apoyo del Servicio de Guardacostas de Estados Unidos. No inventos, la información verás en NJJ Espinal. 100.3 FM. 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

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En una vivienda, autoridades investigan hallazgo de osamenta humana dentro de una cisterna de una vivienda ubicada en el sector Manganagua, Distrito Nacional. El descubrimiento se produjo durante labores de limpieza del depósito. Le dictaron 3 meses de prisión preventiva a implicado en el asalto al actor Kenny Grullón. Los investigadores recuperaron un anillo de matrimonio y un iPhone 13 Pro Max tras la captura del acusado al día siguiente del asalto. Murió el telepredicador evangélico Jim Baker, el cual construyó un imperio mediático y religioso y cayó en desgracia por escándalos sexuales y financieros. Falleció ayer, anunció su segunda esposa. Tenía 86 años. Estados Unidos pide a Rusia información sobre posible caso de peste neumótica. Una científica murió y más de 200 personas han sido puestas en cuarentena. Un científico de 82 años. Ganó el Nobel de Física. Francis Hansen ganó el Premio Nobel de Física hoy por sus esfuerzos por desentrañar los secretos de un grupo singular de neutrinos, que son diminutas partículas cósmicas que, según los científicos, ofrecen pistas sobre la evolución del universo. En Nigeria se estrelló un avión, dejó más de 20 muertos, el cual desapareció del radar y posteriormente se determinó que se había estrellado cerca de una base naval. No inventos, la información verás en NJJ Espinal. 100.3 FM. 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

0: 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Enfrentados, no bailando en el tribunal, Shakira y Piqué vuelven a enfrentarse. Se reencontró en Barcelona para revisar el régimen de visitas de Milán y Sasha. Mientras que la cantante propone que Piqué asuma parte de los viajes entre Miami y Barcelona. Dos dominicanos serían los responsables de apuñalar y asaltar detective de la policía de New York. Sneider Mejía Batista, de 24 años, y D'Angelo Rafael Jim Caraballo, de 25 años, serían los responsables del asalto e intento de asesinato contra el detective del Departamento de Policía de la ciudad de Nueva York, José Mercedes, el pasado viernes. Encontraron cuerpo de Josnely Álvarez, desaparecida en Navarrete. La joven de 13 años desapareció el pasado domingo tras un incidente ocurrido en las inmediaciones del río Yaque del Norte, en la comunidad de Navarrete. El ex candidato presidencial Abel Martínez llama al PLD y la Fuerza del Pueblo a negociar directamente futuras alianzas. Prisión preventiva para hombre trató de matar a su padre al golpearlo con una pesa. Un tribunal del Distrito Nacional impuso 3 meses de prisión preventiva contra Angel Francis Espaillat Espinal, imputado de tentativa de homicidio agravado en perjuicio de su padre. Los parques quedaron cubiertos de granizo en Bogotá, Colombia, vistiendo de blanco la capital colombiana. No inventos, la información verás en NJJ Espinal. 100.3 FM.
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0: 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En un parque de Inglaterra están investigando el hallazgo de una niña de 11 años muerta. En honor a su madre, el grande Michael Jordan donará 10 millones en su honor. Una madre y su hijo iban como pasajeros del vuelo médico desaparecido en la costa de Massachusetts, en la loma en Sabana Iglesia, Santiago. Cayó hombre activamente buscado por el DICRIM, Starling Emilio Rodríguez Ramos, alias Chicho. Murió durante el supuesto intercambio de disparos con agentes del DICRIM en Sabana Iglesia, Santiago. 8 países elevan presión sobre China ante una eventual ofensiva contra Taiwán. Cayó otro tras enfrentar al DICRIM, Fernandito. La Policía Nacional en Santiago informó que el reconocido antisocial Fernando Arturo Tavares, de 33 años, murió luego de resultar herido tras atacar a tiros a miembros del DICRIM, los cuales realizaban un operativo con fines de capturarlo en el municipio de Tamboril. En Polonia murió el hombre más viejo, a los 109 años. Era veterano de la Segunda Guerra Mundial. Una diputada y otras personas han sido estafadas con falsas ofertas de Hacienda del Río Bonao. El gerente José Cabrera pidió investigar mientras familias llegan al complejo con comprobantes de servicios que no contrataron. Para el martes 13 de octubre, el Colegio Médico Dominicano convoca paro médico nacional. El gremio reclama el cumplimiento de acuerdos laborales, incentivos por antigüedad, pago de guardias y mayor seguridad en hospitales. No inventos, la información verás. NJJ Espinal.
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Ya se hicieron virales, memeros y faranduleros. Están ofreciendo disculpas públicas a la Karen Yapor tras advertencia legal. Ya varios creadores de contenido y comunicadores han comenzado a ofrecer disculpas públicas luego de que la presentadora y su abogado advirtieran sobre posibles acciones legales por informaciones que consideran falsas. La lista es larga. Los que han sido intimados. La Casa Blanca niega que Donald Trump haya pedido a Irán que ataque a Estados Unidos. En RD, trágico desenlace. Hallaron muerta a menor de 13 años vinculada a secuestro y agresión en Navarrete. La jovencita de 13 años habría sido secuestrada y violada junto a otra amiga en el río Yaque del Norte. En la zona de toma de punto en Navarrete encontraron sin vida a la menor de 13 años buscada en el río Yaque del Norte. La menor Yosneli Álvarez de 13 años la encontraron sin vida luego de que las autoridades, familiares y residentes de la comunidad participaran en su búsqueda. El presidente del Colegio Dominicano de Periodistas, CDP, Luis Pérez, acudió junto a su familia a la Fiscalía de Santo Domingo Oeste para querellarse contra un presunto delincuente al cual acusa de mantenerlos bajo constantes amenazas y que, según denuncia, ha sido puesto en libertad en reiteradas ocasiones.

0: En el sur intervienen Narcolancha con dos hombres. Cargaban 389 paquetes de presunta cocaína. La Dirección Nacional de Control de Drogas intervino otra Narcolancha. La operación contó con el apoyo del Servicio de Guardacostas de Estados Unidos. En una vivienda, autoridades investigan hallazgo de osamenta humana dentro de una cisterna de una vivienda ubicada en el sector Manganagua, Distrito Nacional. El descubrimiento se produjo durante labores de limpieza del depósito. Le dictaron 3 meses de prisión preventiva a implicado en el asalto al actor Kenny Grullón. Los investigadores recuperaron un anillo de matrimonio y un iPhone 13 Pro Max tras la captura del acusado al día siguiente del asalto. Murió el telepredicador evangélico Jim Baker, el cual construyó un imperio mediático y religioso y cayó en desgracia por escándalos sexuales y financieros. Falleció ayer, anunció su segunda esposa. Tenía 86 años. Estados Unidos pide a Rusia información sobre posible caso de peste neumótica. Una científica murió y más de 200 personas han sido puestas en cuarentena. Un científico de 82 años ganó el Nobel de Física. Francis Hansen ganó el Premio Nobel de Física hoy por sus esfuerzos por desentrañar los secretos de un grupo singular de neutrinos, que son diminutas partículas cósmicas que, según los científicos, ofrecen pistas sobre la evolución del universo. En Nigeria se estrelló un avión, dejó más de 20 muertos, el cual desapareció del radar y posteriormente se determinó que se había estrellado cerca de una base naval. Enfrentados, no bailando en el tribunal, Shakira y Piqué vuelven a enfrentarse. Se reencontró en Barcelona para revisar el régimen de visitas de Milán y Sasha, mientras que la cantante propone que Piqué asuma parte de los viajes entre Miami y Barcelona. Dos dominicanos serían los responsables de apuñalar y asaltar detectives de la policía de New York, Sneider Mejía Batista, de 24 años, y D'Angelo Rafael Jean Caraballo, de 25 años. Serían los responsables del asalto e intento de asesinato contra el detective del Departamento de Policía de la ciudad de Nueva York, José Mercedes, el pasado viernes. Encontraron cuerpo de Josnely Álvarez, desaparecida en Navarrete. La joven de 13 años desapareció el pasado domingo tras un incidente ocurrido en las inmediaciones del río Yaque del Norte en la comunidad de Navarrete. El ex candidato presidencial Abel Martínez llama al PLD y la Fuerza del Pueblo a negociar directamente futuras alianzas. Prisión preventiva para hombre trató de matar a su padre al golpearlo con una pesa. Un tribunal del Distrito Nacional impuso 3 meses de prisión preventiva contra Angel Francis Espaillat Espinal, imputado de tentativa de homicidio agravado en perjuicio de su padre. Los parques quedaron cubiertos de granizo en Bogotá, Colombia, vistiendo de blanco la capital colombiana. En un parque de Inglaterra están investigando el hallazgo de una niña de 11 años muerta. En honor a su madre, el grande Michael Jordan donará 10 millones en su honor. Una madre y su hijo iban como pasajeros del vuelo médico desaparecido en la costa de Massachusetts, en la loma en Sabana Iglesia, Santiago. Cayó hombre activamente buscado por el DICRIM, Starling Emilio Rodríguez Ramos, alias Chicho. Murió durante el supuesto intercambio de disparos con agentes del DICRIM en Sabana Iglesia, Santiago. 8 países elevan presión sobre China ante una eventual ofensiva contra Taiwán. Cayó otro tras enfrentar al DICRIM, Fernandito. La Policía Nacional en Santiago informó que el reconocido antisocial Fernando Arturo Tavares, de 33 años, murió luego de resultar herido tras atacar a tiros a miembros del DICRIM, los cuales realizaban un operativo con fines de capturarlo en el municipio de Tamboril. En Polonia murió el hombre más viejo, a los 109 años. Era veterano de la Segunda Guerra Mundial. Una diputada y otras personas han sido estafadas con falsas ofertas de Hacienda del Río Bonao. El gerente José Cabrera pidió investigar mientras familias llegan al complejo con comprobantes de servicios que no contrataron. Para el martes 13 de octubre, el Colegio Médico Dominicano convoca paro médico nacional. El gremio reclama el cumplimiento de acuerdos laborales, incentivos por antigüedad, pago de guardias y mayor seguridad en hospitales. No inventos, la información verás en EJJ Espinal.
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En el Evangelio de este día miércoles escuchamos que un día Jesús estaba orando en cierto lugar y cuando terminó uno de sus discípulos le dijo: Señor, enséñanos a orar, así como Juan enseñó a sus discípulos. Él les dijo entonces: Cuando oren, digan: Padre, santificado sea tu nombre, que venga tu reino. Danos cada día nuestro pan cotidiano. Perdona nuestros pecados, porque también nosotros perdonamos a aquellos que nos ofenden, y no nos dejes caer en la tentación. Una vez más, Jesús se encuentra orando. Siempre, en medio de las actividades, Él encuentra espacios y lugares para rezar. Y sus discípulos lo ven. Eso los entusiasma y le piden que les enseñe a orar. Así vemos cómo el Señor enseña con sus palabras, pero también con su vida, con sus actitudes, con su ejemplo. Jesús en alguna oportunidad les había dicho que cuando orasen se encerraran porque el Padre ve en lo secreto. Lo había dicho para que no sean como los fariseos, que alardeaban de cuánto rezaban, para que no se creyeran superiores a los demás y para enseñar que la oración personal en nuestra casa, en la soledad, también llega a Dios. Pero hoy Jesús nos muestra la importancia de dar el ejemplo, cómo despierta en los demás el deseo y la necesidad de rezar cuando se ve que alguien lo está haciendo. Es que no todos creen saber orar. Hay personas que a veces se nos acercan y nos dicen: yo quiero rezar, pero no sé cómo. Por eso también nosotros tenemos que ser maestros de oración. San Pablo dice que es el Espíritu quien gime en nosotros porque no sabemos orar. Por eso empezamos orando con palabras aprendidas de los demás. ¿Y qué mejor si esas palabras son las del mismo Jesús que nos enseña cómo dirigirnos al Padre? Dar el ejemplo, invitar, enseñar a rezar, también son formas en que vamos ayudando a otros a acercarse a Dios.

0: Y recemos juntos esta oración. Señor, que mi oración también sea fuente e inspiración para que otros quieran acercarse a ti con su propia oración. Amén. Y que la bendición de Dios Todopoderoso, del Padre, del Hijo y del Espíritu Santo los acompañe siempre.
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0: bien.
1: Muy buenos días, amigos oyentes de Monumental 100.3 FM. Así comienza la antesala de la mañana. Proyecto informativo que busca informar, entretener y orientar de una forma positiva. Hoy es miércoles 7 de octubre del año 2026 y como cada mañana iniciamos poniendo en manos de Dios Todopoderoso este programa, ponemos en manos de Dios esta emisora, a su propietario Tony Parache, a todo el personal que labora por y para Monumental y de manera muy puntual, de manera muy específica, pedimos la bendición de Dios para todos ustedes, nuestros amables oyentes, que han hecho de Monumental y de la antesala de la mañana los número uno de todo el Cibao para el mundo. A esta hora sean todos bienvenidos. Federico de la Cruz en la parte técnica, Apolinar Peralta con nosotros ya, de camino Rafael Valdayac, quien les habla, Fellito Ortiz, estaremos llevándoles las informaciones. Buenos días, Apolinar Peralta.
2: Buen día, Rafael Fellito Ortiz. Hola, Federico de la Cruz en el trayecto. Rafael Valdayac, saludo. Queridos oyentes de esta antesala de la mañana, las bendiciones a ustedes. Y agradecido de que ustedes cada mañana despierten con nosotros y tengan el favor de Dios. Le pedimos a Dios que estén...
1: Ok, gracias, Brian. Gracias, Brian. Sí. Atento.
2: Sí, no, es que es, ustedes son la materia prima de este programa y le damos las gracias.
1: Ustedes son todos, ellos son todos.
2: Sí. Gracias, Brian, gracias. Y agradecidos, le pedimos a Dios que siga siendo parte de nosotros, que Él sea que el motor, que Él nos guíe y que nos proteja. Ayer estuvimos donde Celso en el Ensanche Bolívar. De la fritura, donde el Moreno ahí, donde estaba Pancho, tú sabes, estaba un grupo, estaba el Papi, estaba José
1: Inver Lía, con Simón Bolívar.
2: Con Simón Bolívar, un espectáculo, y estaba sí, feliz. Nos reunimos ahí a comer fritura, pero oyentes de este programa.
1: ¿Eh? Y yo sin comer hasta...
2: Es que estábamos todos, porque yo estaba sin comer hasta las 5 de la tarde, porque estaba en una reunión. Nos paramos ahí todos a comer, ¿dónde es eso?
1: Yo salí del juego de las Águilas y los Graneros.
2: A esa hora.
1: Sin comer.
2: Sin comer, Y oye, Ru tiene visión, dice Ru. Vamos a llamar a Fellito. Digo, Fellito debe estar.
1: Hubiera ido ahí donde usted estaba ahí mismo.
2: De verdad que sí, Ru y papi.
1: Muchas gracias, Ru. Tenemos pendiente.
2: Entonces, gracias Celso también por ser tan como compadre. Señores, gracias. Pedimos por la paz del mundo y pedimos por todos los enfermos. Bendiciones. Señores, la temperatura es de 24 grados. 22 grados es la sensación térmica. Un 10%, la cuarto menguante. Es 24 grados a las 5 de la tarde. 25 grados a las 8, 30 grados a las 10 de la mañana, 32 grados a las 12 del mediodía. Va a haber chubasco a partir de la 1 de la tarde hasta las 6 de la tarde. 30 grados va a estar a las 4, ya 28 grados a partir de las 6, porque su chubasco van a... Pero miren, dice que mañana hasta... Va a ser una semana muy lluviosa, ¿eh? 70% mañana, 80%, 60%, mire. El día 8, 70% de lluvia. El día 9, 60% de lluvia. El día 10, 90% de lluvia. El domingo... 11, 90%, el lunes 80%, el martes 80% y el miércoles 90%. Vamos a tener lluvia por un tubo y eso es bueno para que la tierra se enfríe porque está muy caliente, muy caluroso, para que la presa coja.
1: Bueno, señores, ayer fue encontrado sin vida el cuerpo de Yosnely Álvarez, de apenas 13 años, quien había sido reportada como desaparecida el domingo pasado. Estábamos a 4 comunitarios, visitaron el cadáver alrededor de las 11, avistaron, o sea, encontraron, llegaron a ver el cadáver alrededor de las 11:40 de la mañana en las inmediaciones del Yaque del Norte, a la altura de la toma de agua de Pontón en el municipio de Navarrete, desde donde dieron aviso a las autoridades para el levantamiento y los procedimientos correspondientes. Las autoridades llegaron aproximadamente una hora después y permanecieron en el lugar hasta las 2:38 de la tarde, cuando el cuerpo fue levantado y trasladado al Instituto Nacional de Ciencia Forense, INACIF, donde se determinarán las circunstancias y los hallazgos relacionados con su muerte. Entre el sector Capilla, donde habría ocurrido el incidente, y Pontón, donde fue localizado el cuerpo, hay unos 10 kilómetros por vía terrestre. De acuerdo con la hipótesis que manejan las autoridades, el cuerpo habría sido arrastrado por la corriente del río luego de que menor presuntamente se lanzara al agua después del ataque con arma blanca que habría sufrido a mano de Edwin Reinaldo Rodríguez, quien permanece detenido en el caso. Brian Almonte, un joven que encontró el cuerpo de Yosnely, expresó estar muy consternado por el estado en que se encontró el cuerpo y explicó que se lanzó al agua junto con otro compañero de los que se encontraban en la labor de búsqueda. Mira eso. Eso chilla, ¿verdad? Ahí está, pero no, mira aquí, mira.
2: Ahí.
1: Ya tú sabes, te voy a explicar por qué pasa eso en las informaciones. Y, señores, aquí viene...
2: Pero ese es un periódico a nivel nacional.
1: Te voy a explicar por qué está pasando eso. Señores, aquí viene la reflexión. Una menor de 13 años vivía con una tía, tengo entendido.
2: No vivía con su madre.
1: No. O sea,
2: lo que estamos explicando, o sea, es las familias infuncionales.
1: O sea, en la familia dominicana se está dando un fenómeno que está golpeando severamente a la juventud, a la sociedad, pero especialmente a la juventud. Es el fenómeno de las familias infuncionales o disfuncionales. O sea, están menores que se lanzan al ruedo, se embarazan. En el mejor de los casos, que el peor de los casos es este. Se embarazan. Entonces un muchacho criando a un muchacho, ¿en qué degenera? Que tiene que coger un tío, una abuela, ¿no? Que por lo regular, aunque tenga todo el cariño y toda la buena intención, no tiene la gran posibilidad. Por todas las razones que eso implica. Entonces, vamos mal como sociedad, vamos muy mal. Y este es el reflejo principal. Menor de 13 años prostituyéndose. ¿Eh? Porque eso fue lo que declaró el muchacho, que ella lo convidaron.
2: Para hacer un trío.
1: Increíble. O sea,
2: que no estamos justificando el tipo, ¿eh?
1: No, de ninguna manera. Es que ya, más que buscar el culpable, que ya está ahí. Porque él mismo declaró.
2: No, y que lo entregaron, su familia lo entregó.
1: Es nosotros ahora
2: llamar la atención a la familia. O sea,
1: ven acá. Toda la familia es corresponsable. Cuando en su caso o en su entorno haya un caso de esos, donde hay una o un menor que usted está viendo que su madre, por la razón que fuera, o no está, o no, o son madres ausentes, o el padre, corresponde a cualquiera de los miembros de la familia que tenga dos dedos de frente, colaborar, coayudar para que esa niña o ese niño no coja la calle temprano, no se descarríen. Es muy doloroso ese episodio. Muy doloroso este episodio. Y yo no sé, porque se dice que pese a los cuestionamientos surgidos en torno a cuidado de la menor, tanto su madre, Nelsa Álvarez, como su tía María Leal, pidieron minutos antes de que fuera localizado el cuerpo que se respetara el dolor de la familia y que la atención se centrara en la búsqueda de Yoneli, así como en el esclarecimiento del caso para que se haga justicia. Culpable solo ese muchacho que la ultimó y la obligó a lanzarse a la muerte, definitivamente. Solo el culpable.
2: Que la justicia, la justicia.
1: Vamos a respetar su dolor de ustedes, pero también ustedes son culpables, mamá y tía.
2: Y es grande por eso también.
1: Tía, ustedes son corresponsables. Porque, ¿qué hacía esa niña pululando?
2: Se estaban prostituyendo.
1: Dice ella. Que venían de Puerto Plata.
2: Se estaban prostituyendo ella también. Además, sí. Tenían el SIDA. Según
1: lo que ella le dijo.
2: Según él, porque eso. El caso pasa porque ella le dijo que tenía SIDA. Según
1: sí,
2: él,
1: o sea.
2: Según él.
1: Supuestamente. Tomando la palabra de él, ¿verdad? Pero ahora es muy bueno, respeta el dolor. Caramba, pero yo hubiera querido respetar el dolor tuyo cuando tú hubieras tenido el tesón para criar esa niña. O sea, hay un culpable que la ultimó, que le quitó la vida. Pero hay otros culpables que previamente no cumplieron con su deber. Ningún menor de 13 años le puede venir a usted con pendejada de que él se gobierne y que se va y sale
2: pero,
1: y entra
2: a la cárcel. A él le cabe doble cárcel. ¿Por qué le cabe doble cárcel?
1: Sí, porque él es mayor de edad.
2: Él es mayor de edad.
1: Él la violó.
2: Él vivió con una menor.
1: Él la violó a las dos.
2: Independientemente. Él le cabe doble cárcel porque él vive con dos menores.
1: Ella oye lo que dice Nelisa Álvarez, la mamá. Ella era una niña alegre, le gustaba bailar y relajar. Pero no se metía con nadie. Lo mismo de no robar motor. Mi hermana. Y esto que se iba para todo, no es que no se metía con nadie, no es que era alegre, es que usted no cumplió con su deber de madre. Y da pena, pero también da pique. Dice que ella con un video de la niña grabado para TikTok enseñó a la madre. No la vamos a juzgar ahora también, porque quizá hay muchas atenuantes, hay
2: el
1: muchas
2: entorno,
1: razones.
2: El entorno que ella vivía, tal vez el hambre que pasaba, tal vez la empujaron a eso. No podemos juzgarla tampoco. Pero es que la familia debe criar en valores, en valores.
1: Yo a veces pienso, bueno, pero no la vamos a tampoco a crucificar porque no tenía la educación suficiente. Pero nuestras abuelas y nuestras madres apenas fueron a una escuela primaria, si acaso. Inculcaron valores. Yo te digo a ti, o sea, ¿qué tipo de sociedad es que nosotros mismos todos somos culpables de una forma u otra a la construcción de esta sociedad, al deterioro más bien, no a la construcción, a la destrucción de esta sociedad, lo que quiero decir?
2: Sí, Fellito, ok. Vamos a escuchar un poco de lo que pasó ayer en la rueda de prensa de Rafael, donde se entregó a un agente que estaba vendiendo celulares y pasando
1: droga. Y no eran celulares.
2: Y pasando droga. Lo encontraron con droga, cocaína y celulares.
1: Y él era un BPT.
2: Un BPT.
1: Vamos a escuchar.
2: Verlo ahí.
1: Vamos a hacer algo, mándamelo para que lo escuchemos.
2: Te lo voy a mandar ahí.
1: Mándamelo.
2: Ese señor, ese muchacho que ganaba 32 mil pesos mensual, él decía que con eso él no podía vivir.
1: Oiga la mentalidad para justificar un delito
2: mucho problema,
1: tan grave como ese.
2: Y que por eso él pasaba ahí.
1: ¿Y cómo él se metía en muchos problemas? Qué bárbaro.
2: Ya está ahí, Fito.
1: Pede, vamos a ver si escuchamos esta.
0: Ok, ahí. Invitado a través de este grupo de profesionales, que son la mayoría bien pagos por estar acá. Elaborar, modificar conducta y devolver personas a la libertad, devolver tranquilidad a la sociedad, que ningún ser que entre privado de libertad aquí salga peor de lo que entró, pero que ninguno de nosotros que fue formado para trabajar, para modificar con honor, con principio, se vea envuelto en temas de corrupción.
3: ¿Qué le encontraron introduciendo?
0: Le encontramos introduciendo 3 teléfonos de manera ilegal que traía desde el Palacio, porque fue enviado a Palacio a una conducencia, y a través de inteligencia le dimos el seguimiento y él recibió los teléfonos y mediante un proceso de requisa fue capturado.
3: ¿Hace aproximadamente cuántos días se registró ese hecho?
0: Eso se dio ayer a las 5 de la tarde.
4: ¿Y la subdirectora del centro qué dice?
0: ¿En qué aspecto, su directora?
4: Sobre el hecho que pasó.
5: Yo soy el director del centro. Soy la voz autorizada en este momento para dar declaraciones. Y le estamos dando la declaración.
3: Quizás él se refiere al caso de la subdirectora de Rafael, que fue tiroteada.
5: Ah, ese caso se está llevando en justicia. Está en proceso legal y solo los autorizados, fiscales y quienes llevan eso están autorizados, ya que es un caso complejo, como fue declarado complejo, pero se le está dando todo el seguimiento y la institución ha dado todo el apoyo a esa subdirectora, como debe ser.
4: ¿Será sometido a la justicia, la policía penitenciaria?
5: Así es, será entregado en las próximas horas a fiscalía y ellos determinarán qué pasa con él.
3: ¿Cuál es el nombre de él?
5: Joel. Joel Pérez Recio.
3: ¿Hace cuánto tiempo tenía trabajando como agente penitenciario?
5: Aproximadamente 8 años. Y en el centro aproximadamente 3 meses.
4: ¿De dónde? ¿De Santiago? ¿De qué lugar?
5: Él es oriundo de Restauración, si no me equivoco, municipio de Dajabón.
3: ¿Es la primera vez que se dan este tipo de hechos aquí?
5: No es la primera vez, pero en los últimos meses es la primera vez que apresamos a alguien, aunque damos seguimiento a muchas personas que están involucradas en estos hechos.
3: ¿Recuerdan su nombre?
5: Frank Cabrera Paniagua.
3: ¿Usted es?
5: Soy coordinador de la provincia de Santiago y supervisor a nivel regional de la región Cibao completo.
6: ¿Y el joven tiene algo?
1: Tuvo la rueda de prensa que ofreció ayer el director de Rafael, Frank Cabrera Paniagua. director general de
2: Rafael. De todo lo que es la región de
1: del Cibao.
2: Del Cibao, con asiento en Santiago, él es el encargado.
1: Miren.
2: Él ha recuperado unos 700.
1: Ahora que veo esta rueda de prensa, donde se pone en evidencia y se enseña al policía, en este caso BPT, culpable, ¿verdad? Antes la policía se hacía eso cuando le daban de baja de sonrosa a un policía y le arrancaban las insignias y cortaban en una manga del uniforme. Y eso servía para poner en evidencia y enseñarle al país un forrajido vestido de policía. Y eso no se hace.
2: Eso fue lo que él quiso llamar la atención. Y puso a todos los compañeros. Y el que haga esto, lo vamos a enseñar a la sociedad.
1: Es este que está aquí.
2: Ese que está ahí.
1: Él debió coger una tijera, como hacían la policía, y irle cortando los galones, cortándole la manga.
2: ¿Tú sabes lo que él dijo?
1: Y quitándole
2: ¿Sabes lo que él dijo? Que 32 mil pesos no le daba.

0: caro.
1: Exacto, pero nosotros buscamos cómo.
0: Pero uno tiene que echar el pleito en buena línea, hermano. O entonces me voy a pagar a robar. Ahora mismo yo tengo muchísimos compromisos. ¿Y qué estoy haciendo? Enfocado en los compromisos. Tratando de dar un paso adelante. Aquí es pluir empleo, es verdad, es una necesidad nacional. Porque la verdad, que aquí todo está más caro. Aquí cada día la inflación nos arropa. Aquí el que tiene un carro y echaba 2,000 pesos de gasolina, está echando 5 a la semana. Y ni hablar de lo que habla de mantenimiento.
1: Sí, pero para no salirnos del caso, ese individuo, él, porque él era un supervisor, él te vendía un celular hoy y a la semana hacía una redada, le quitaba los celulares a los internos y los vendía de nuevo.
0: Lo volvía y lo reciclaba.
1: Sí, ¿tú crees que es nomás los haitianos que le hacen la cosa?
0: Nosotros, yo no sé, y ahora que tú mencionas haitianos, si nos estamos dando cuenta cómo hemos ido perdiendo el país, pero nada más no con el tema de los haitianos, hasta con esto, señores. No tenemos una policía confiable, no tenemos. Esto BPT, que era una cosa modelo.
1: Modelo,
0: Felipe. Cuando eso se instauró, creo que fue en el 2008, ¿verdad?
1: 2008 con Francisco Domínguez.
0: Con Francisco Domínguez como procurador.
1: Sí.
0: O sea, óyete, ya está eso ya. La AMET, que surgió en el 96 o 97, era algo modelo. La que hoy es DGC. Entonces, uno como que eso le dio como una luz de esperanza a uno. Y hoy en día, esa luz de esperanza, lo que se ha vuelto una luz de desesperanza, de trastorno.
1: Y te voy a decir una cosa, Fellito.
0: La DGC no cumple para lo que fue creada. Y cogió el camino que más dinero deja, el más fácil. No es múltima nada. No organizar, no viabilizar el tránsito. No. Pero no persiguen a quienes más trastornan el tránsito, que todos sabemos, entre motoristas y choferes, de carro público y privado, para que nada más no me le caigan el dado a los del concho, no. Carro privado también. Allá andan unos locos manejando que no tienen ningún criterio. Te frenan de golpe atrás. Cuando no se te meten en filigrana y te dan cuchilla. Eso nada más no lo hacen los motoristas. ¿Para qué? Los motoristas se ven más. Porque con más facilidad ellos pueden hacerlo.
1: Ahora que yo estoy día a día montando en mototaxi, son necesarios, Felipe.
0: Son necesarios, claro.
1: El problema es que ellos tienen que educarse. Porque es que ellos no entienden de que ellos no tienen.
0: Pero, ¿cómo lo vamos a educar si nuestras autoridades? Y voy a enlazar un tema con otro, porque no me he salido del tema total. ¿Cómo si nuestras autoridades no lo obligan a hacer lo que hay que hacer? Hay DGC, agente de eso, que tú te das cuenta que no saben de tránsito. Entonces este BPT, estaba haciendo y deshaciendo en Rafael. ¿Cuántos años tenía haciendo eso?
1: 8 años.
0: Y en 8 años atrás no vino un director que lo metiera en cintura, lo vigilara y chequeara.
1: Había complicidad.
0: ¿Cuántos años tiene este hombre?
1: Había complicidad.
0: ¿Cuántos años tiene este hombre? Paniagua ahí.
1: Tiene 6 meses.
0: 6 meses. En 6 meses.
1: Le estaba dando seguimiento.
0: Ya le empezó. Y los otros 7 años y 6 meses más, los que pasaron por ahí, ¿qué pasó? Y busquen.
1: ¿Qué hay más?
0: Que no era celular, era más, ¿eh?
1: No, porque él encontraron el droga.
0: De todo con
1: él,
0: de todo.
1: A él le encontraron droga también.
0: Ahora, la pregunta es. ¿Cuánto más como este caballero
1: están en eso?
0: Entiende que con 30 y

0: 2,000 pesos. No le da. ¿Cuánto más?
1: Fillito, te voy a dar un dato.
0: ¿Cuánto habrá más?
1: Te voy a dar un dato que yo no tengo que decir. En la otra gestión, en ese centro, cuando no estaba Roberto Santana, de noche se entraba cerveza, whisky, de todo. Las cárceles, o sea, de este país, los centros de este país, pero han perdido. ¡Están perdidos!
0: No, no, pero espérate, eso era en las cárceles viejas.
1: No, no, no, en los centros. En Rafael, tú encontraba whisky, cerveza, droga, de todo, en la otra gestión.
0: Pues un eso es un riso. No, la piscina, sí. Hay que hacer una piscina, sí. Había que hacer una piscina. Sí, yo estoy de acuerdo que había que hacer una piscina, un tobogán. Y tal vez la playa era difícil
1: hacerla. Vino Roberto Santana otra vez y trajo estos, este muchacho, trajo un grupo de gente que se había ido porque había notado que porque ese fue.
0: Que no tenía apoyo.
1: Que no, no, exacto. Y entonces trajo el grupo como, y rescataron otra vez la cárcel. Bueno, el nuevo sistema lo rescataron.
0: Quiera Dios que sea como tú dices.
1: Y han limpiado. Oye, han limpiado, no a Rafael, han limpiado todo el nuevo Medardo. Y lo están recuperando. Quiera. Se ha recuperado 700 celulares. Y dice él que todavía quedan unos 200 ahí adentro. Unos 200. Mira.
0: Celulares.
1: Celulares.
0: ¿Y cómo él sabe que quedan 200?
1: Por lo que se está dando. Porque es que a cada rato están haciendo. Se requisa, pa, pa, se requisa por requisa. A las 3 de la mañana, por cuando estás durmiendo.
0: Pero, ¿cómo quedan esas, bueno, esas requisas? ¿Cómo quedan celulares?
1: Las llamadas que están haciendo. Tú es que Indotel dijo que en Rafé iban a poner, pero eso no lo aguay. Pusieron. Un aguay
0: teatro, cero, puro teatro.
1: Un teatro. Finalmente le dijimos, ¿y por qué no lo pusieron?
0: De tu amigo Guido.
1: Mi amigo Guido. Ese no es pana mío. Ese no es pana mío.
0: Ese odio.
1: Guido Gómez Mazara no es pana mío.
0: Está fomentando el odio.
1: No, yo no. Ese señor no es pana mío.
0: Es un ser humano.
1: Que me engañó a mí.
0: Pero él es un ser humano.
1: Me engañó.
0: Pero no,
1: ¿usted quiere que yo diga
0: no
1: que
0: odies?
1: No, yo no lo odio, yo no odio a nadie.
0: No odias.
1: Pero usted quiere que yo diga que es pana mío cuando me engaña a mí.
0: No odies a tu enemigo que te afectará el criterio, decía el fenecido Alvarito Arbelo.
1: Pero un poco te menciona. Deme
0: no,
1: eso.
0: Porque tú estabas muy odioso.
1: Ya pasó, ya pasó. Yo lo perdoné.
0: Ah, lo perdonaste.
1: Yo lo perdoné.
0: Y entonces dice que no eres tu amigo.
1: No, pero él no es mi amigo. Amigo mío y hermano mío, usted, Cepín, Valda, no, ya. Son hermanos míos.
0: Nosotros
1: pero,
0: otra cosa.
1: Oye, Dios no es mi amigo.
0: Somos hermanos de la
1: Él me conoce, él sabe quién es Apolinar.
0: En la fe.
1: ¿Sabe quién es Apolinar?
0: No, él sabe. Te conoce, te habla contigo.
1: No, pero él no sabe, se le
0: olvidó. Pues tú me dices que tú le has reclamado.
1: Sí, pero ya se le olvidó quién soy yo.
0: Bueno.
1: Entonces, lo que quiero decirte, por ejemplo, había una subdirectora allá en Rafael que quiso hacer las cosas en el otro periodo, cuando estaba en la otra gestión. Y le tiraron.
0: Cuando tú me hablas del otro periodo, ¿qué? Porque aquí hay muchos otros periodos.
1: Cuando
0: es lo que
1: estaba la otra administración, que no estaba claro. Dominada, no estaba dominada por ahí ponían directores, los internos ponían directores. Y entonces ella era dura y la tirotearon y mataron a una gente en el Ingenio, mataron a una gente.
0: Mira, otra
1: y
0: vez.
1: Ella tuvo que irse. Ella tuvo que irse. Y ella no está en el sistema. Es más, ella tuvieron que sacarla del país.
0: Otra vez, otra vez David Collado.
1: ¿Qué? ¿Qué? ¿Qué? ¿David Collado qué?
0: Que llegaron.
1: Te contó dos veces a ti.
0: De enero a septiembre, 9,200,000. A mí no me pudo contar, por eso. David, falté yo ahí. Él dice 9,241,200 ellos cuántos. 253.
1: David.
0: Quita mi amiga ahí. Vamos a la paz.
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0: Retornamos. Son las 5 de la mañana, 47 minutos. 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Vamos a dar buenos días a Rafael Valdellat.
2: Buenos días, Fellito Ortiz. Buenos días, Apolinar Peralta. Saludo Federico de la Cruz. Muy buenos días a los amables oyentes de la antesala de la mañana.
1: Valdellat, ayer en la rueda de prensa de Rafael, te escucha mucha gente. Porque dijeron, en honor a Valdayá, hoy es Día de la Sonrisa. ¡Qué espectáculo!
2: Esos son fieles seguidores de nuestra sección.
1: Te lo digo porque me dije que te lo dijera.
2: Bueno, pero se le agradece eso. Bueno, vamos a la dedicatoria de hoy. Mira, hoy 7 de octubre, es Día del Algodón. El algodón es una planta cuya semilla produce una fibra blanca usada para hacer uno de los tejidos más habituales de nuestro guardarropa. Más que una simple mercancía, el algodón es tradición, cultura y hasta un estilo de vida. Se aprecia por ser un tejido cómodo, fresco, hipoalérgico, transpirable y duradero. La industria textil sustenta a 32 millones de agricultores, es decir, la mitad de ellas son mujeres, produce 25 millones de toneladas anuales, un producto nativo de la India que sostiene a más de 100 millones de familias en 80 países de los 5 continentes, la industria del algodón. Pero también no puedo pasar por alto que hoy también, 7 de octubre, hoy es Día de los Calvos. El 7 de octubre es el Día Mundial de los Calvos, una fecha para celebrar una opción estética que ha ido evolucionando con el paso de los años y que sobre todo afecta a los hombres. Hoy en día ser calvo no es sinónimo de fealdad ni de falta de salud, sino que en muchas partes del mundo puede incluso ser un emblema de masculinidad. La belleza es muy subjetiva.
0: Pues por eso es que
2: y llevar la cabeza raspada. Llevar la cabeza raspada, ya sea por estética o por falta de crecimiento del cabello, esa no es una opción igual de válida que otra. Sí, no, hay mucha gente que ya se raspa su cabeza y eso para ellos es una forma de verdad. De lucir la cabeza, lucir el cuero cabelludo.
0: Una vez
2: de
0: formaron,
2: manera que felicitamos a los calvos hoy. Una vivan vez, los calvos.
0: Una vez formaron aquí un equipo de hombres calvos de softball.
2: Calvo, estaba sí. Con suegra ahí.
0: Claro, con suegra fue de los promotores de eso.
2: Oh.
0: Y el fenecido Ángel Blanco Vera. Había muchos calvos. Toribio.
2: Va a haber que formar un equipo de las personas mayores. Adultos mayores.
1: Ellito, Adalberto Mondesir estuvo jugando ya.
0: Sí, sí. Jugó. ¿Cómo no le fue bien, ¿no?
2: Jugó Shior, sí.
0: Pero jugó en la ofensiva, no le fue bien.
1: Y Alberto Rodríguez.
0: También dio su cosita ahí.
1: ¿Cómo y se ve Alberto?
0: Bien, muy bien, muy bien. Muy bien.
2: Dio honrón allá en.
1: Y Adelín también jugó.
0: Vamos a hablar de eso más adelante.
1: Adelín jugó.
0: Vamos a la pausa, Federico. 5 de la mañana, 51 minutos. Adelín bien.

0: llegamos.
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1: Bueno.
7: Fellito, entonces a ti te pusieron un Félix Sánchez, ahora que te van a atracar. A ti te pusieron un contador, te va a recordar de mí. El enorme te ha puesto un contador nuevo. Y tú antes te quejabas, ahora que te va a quejar. Un Félix Sánchez te han puesto, te van a atracar. A lo público del gobierno.
8: Mira, qué cosa,
7: A propósito, ya hay información de las Águilas Cibaeñas, anuncian su rueda de prensa por invitación.
8: ¿Me trajiste la boleta del...?
7: Por invitación. A nadie que no esté invitado va a poder ir a esa. En la Plaza Internacional. En el teatro, en el cine de la
8: próxima. Porque es una gala premier. Hay una gran
9: novedad sorpresa.
8: Hay una gran sorpresa
9: del equipo. Una presentación sí. Estilo premier de una película.
7: Pero no me digas que esto otra creo que lo va a hacer.
8: No. No es película, no es una. No tengo los detalles, no los tengo, no, ni lo voy a decir.
7: Pero la gente estaba esperando la rueda de prensa de las Águilas innovan. El equipo que más innova
8: así es.
7: De rueda de prensa y la van a hacer ahora.
8: Eso será el lunes 12 en Cinema Caribe.
7: Ahí. Innova a todo el mundo. Es por invitación. Invitaron a 35 ACDI.
9: Y recuérdate que el año pasado fue también una presentación muy especial con las glorias del equipo, con todos los jugadores siempre más.
8: Iliana se la trae, Iliana Rosario, la directora de comunicación de las Águilas.
7: El año pasado fue ahí, frente al monumento. Frente al monumento.
8: No. No
9: fue en el centro de convenciones.
8: En el centro de convenciones.
7: Y fue con todas las glorias del equipo.
8: Y que quedó muy bonito
7: quedó
8: eso.
7: Quedó muy bonito.
8: Hubo un palo.
7: Y fue también con invitaciones. Que notaba. Pero este año va a ser más fuerte.
8: Va a ser más
7: restringido.
8: Qué bueno.
7: Y la liga restringió también los pases. Es decir,
9: las credenciales.
7: Pero me dice Satoki que habían de Santiago más de 150 solicitudes.
8: Wow.
7: Y que solamente mandaron 60 de 150.
9: De 150 a 60.
7: Ay, papá. ¿Tú oyes, Fellito?
8: Wow.
7: De 150 a 60.
9: Los que iban al play a entrar solamente.
7: Es decir, que tú vas allá, va a tener muchas solicitudes.
9: Bueno, yo voy
7: por las Águilas. Eso sí, también. Por las Águilas tú vas a tener muchas solicitudes.
9: No, ya yo tengo, ya muchísimo.
8: Ahí andaba.
9: Todos los días me llama uno, y dos, y tres gente.
8: Mire, la boleta que le estoy comprando a Valdayá son para el juego del sábado a las 2 de la tarde entre las Águilas y los Tigres del Licey. Usted puede llamar a Valdayá, Valdayá, ¿verdad que sí? Que te pueden llamar a ti.
9: Sí, bueno, lo que estén interesados le facilitará.
7: No te la voy a comprar porque el sábado yo voy a estar trabajando en la capital.
9: Es una obra de bien social.
8: Y esto es un juego benéfico a beneficio del Club Rotario Santiago Urabito. 50 aniversario de este juego. Wow,
9: pero bien. Sí, el 50 aniversario del club. Y 40 años de la celebración, 42 años de la celebración del juego.
8: Qué bueno.
7: A ver, ya, de esos 50 años tú tienes 60 ahí.
8: Entonces, hoy hago una
9: cosa. De 99, colaborando con el club.
7: Ay, qué malo soy.
8: Entonces, oigan una cosa, señores. Quería llamar la atención porque le tienen abierta una campaña sucia y ratrera a la Gran Arena del Cibao.
9: Sí, hay malas intenciones. Ahí
8: parece. Y parece ser que lo que andan
7: es detrás de la administración.
8: Parece que andan detrás de la administración. Ay, de, ¿cómo? Del Ministerio de Deportes.
7: ¿Eh?
8: O sea, mire, la Arena del Cibao. Porque, oye, han cogido unos pajineros.
7: Detrás del gacho es un agachado.
8: Han cogido unos pajineros y lo tienen activado ahí. Ese techo, que señores, vengan acá.
9: Eso tiene años así.
8: Ese año, esa gotera que cae ahí es de los extractores y todo la vemos desde Requién, desde que entra al Palacio de los Deportes. Entra por los extractores y se difumina y cae en el tabloncillo. Pero no es como han querido pintar la cosa y han abierto una feroz campaña. Ahora, mira qué coincidencia, Ahora que han vuelto los espectáculos a Santiago Vía Arena del Cibao, ahora quieren, caramba, aquí hay gente mezquina y sucia.
7: Cuando estaba el baloncesto, era una campaña contra
8: Basaca. Primero era...
7: Cuando estaba el baloncesto, era una campaña contra Basaca, que querían hacerle daño al torneo. Que pusieron eso, ¿verdad?
8: Pero
7: ahora cambió el...
8: ¿Pero cómo?
7: Sí.
8: ¿Cómo que contra Basaca?
7: ¿Tú no te recuerdas cuando estaba...?
8: ¿Y tú no sabes quiénes son que están detrás de esa campaña?
7: Sí, pero lo que te quiero decir que antes...
8: Tú no sabes, tú sí eres iluso.
7: No, lo que te estoy diciendo que ahora cambió la página. Cuando estaba el baloncesto, se estaba jugando, pero le estaban haciendo daño al baloncesto. Ahora, esta misma gente ahora son las que están diciendo, cuando están los eventos, esa misma gente.
8: La verdad es que... No lo ayudé. La verdad es que ellos son los que tienen esa campaña, ellos mismos. No te vayas con el amague. La verdad es que son sucios y rastreros y no se dan cuenta que afilan cuchillos para su propia garganta. Afilan cuchillos para su propia garganta y todo es detrás de tomar por completo la administración de todo lo que se da ahí. A mí me consta que Tony Peña
9: Rodríguez
8: ha hecho, y el patronato han hecho un gran trabajo.
7: Excelente trabajo. Peña pone mucho dinero de lo de él.
8: Y lo que se está recaudando ahí en los eventos va directo para la arena. Y yo, que voy todos los días por ahí, me ha tocado ir casi diario por ahí en los últimos 4 o 5
7: años. Cada vez que hay un evento, ellos arreglan.
8: No, cada vez que hay un evento, no, sin haber evento ellos arreglan. Yo lo he visto eso. No que arreglan. Yo he visto todo los esfuerzos que se han hecho ahí para que ese aire funcione. Porque empezaron con el aire. Ahora le caían arriba al techo. Y ponen una foto que si usted la ve, usted dice, pues eso se está derrumbando, eso está por... Señores, miren, yo no quiero minimizar. La arena necesita que le pasen la mano, pero tiene que ser una decisión del Estado, del gobierno. No hay forma de que ni siquiera el Ministerio de Deportes pueda erogar fondos para lo que hay que hacer. Hay que hacer una remodelación como se hizo en el 98, perdón, en el 2008. Una remodelación como se hizo en la arena de la capital, en lo que era el Palacio de los Deportes y el Otero Ocho Soto. Ah, bueno, pues. Pero de ahí a desatar una campaña feroz. Que el techo se va a caer, que lo mira, que se está mojando. Miren, señores, vaya todos los días como yo voy, para que usted vea el esfuerzo de esa gente que está haciendo para mantener esa arena en pie. Para que unos bandidos quieran meterle cuco a la gente y alejar. ¿Tú sabes lo que están buscando? Alejar a los empresarios que están montando artísticos, que están montando eventos ahí. Buenos días.
9: Quieren tomar el control de eso.
8: Tenemos al ingeniero para el Ministerio de Obras Públicas.
7: Yo creía que usted lo iba a presentar, pero usted se atreve.
8: Es que usted no hace la presentación completa. Dele.
7: Por el Ministerio de Obras Públicas, directamente desde Santo Domingo, capital de la República Dominicana, le presentamos a ustedes al mejor, al MVP, al número uno. Él es mi primo y mi colega. Con bulla y sin bulla, con ustedes, el ingeniero Francisco Holguín. Buen día, ingeniero. Saludos. Buen miércoles.
10: Buenos días a ustedes ahí en cabina, al país, al mundo, por esta vía. Bueno, señores, tenemos un miércoles. Amanecemos con condiciones en la ciudad corazón de buen tiempo. Todavía en la madrugada se estuvieron presentando algunas lluvias por allá, por la zona de la línea noroeste, por la actividad que se dio en el día de ayer. La circulación ciclónica que sigue con nosotros está centrada en la parte de Jamaica, pero que su inestabilidad se siente ahí en la parte de frontera, también Haití. Y por otro lado, señores, se acerca una activa onda tropical que, aunque para la línea noroeste, Santiago, el Valle del Cibao, no se ven condiciones de lluvias producto de esta onda tropical, todo luce indicar que algunos campos nubosos sí van a llegar a Santiago, sector de Monseñor Noel, La Vega, y allí también se van a generar precipitaciones, no tan significativas como la que habrá en la costa caribeña. Si usted es de los que en estos momentos se prepara para venir a la capital, y todavía en la tarde usted va a estar aquí en la capital, tenga en cuenta que hoy hay condiciones de que se inunde la capital. Esta tarde, esta noche, todavía mañana. O sea, el potencial de inundaciones aumenta a partir de las 3, 4 de la tarde aquí en la capital durante esta noche y mañana por esta onda, porque la mayor actividad de las lluvias estará en el mar Caribe. Entonces, la parte caribeña es la que más beneficiada va a salir de República Dominicana con esta onda tropical. Pero hay herramientas que muestran que sectores de la ciudad corazón, esta tarde, entre las 5 y las 8 de la noche, La Vega, Señor Rowell, Santiago, se van a estar presentando aguaceros dispersos. Así que lo que usted vaya a hacer, usted lo hace temprano, porque estos eventos dinámicos, en ocasiones las herramientas te dicen que esta es la zona de mayor energía, la de mayor probabilidad de lluvia, pero como es un evento dinámico, tiende a moverse inestabilidad a otra parte del país más rápido que lo que te puede el modelo dar. Así que con esta onda tropical no nos podemos descuidar, aunque esté distante de Santiago, esos sectores del noreste, San Francisco, La Vega, Bonao, no se pueden descuidar. Constanza, Jarabacoa, la zona de San José de las Matas, la parte de montaña, también allí se esperan precipitaciones asociadas a esta onda tropical. Pero repito, la parte caribeña es donde mayor inestabilidad habrá y donde estarán las mayores precipitaciones. Y repito, potencial de inundaciones para la capital y estos pueblos costeros del Caribe. Esta tarde, noche y mañana jueves, las condiciones van a seguir siendo favorables para actividad de aguaceros. También se esperan algunos aguaceros en Santiago. Ya la onda estará en Haití, pero por el flujo de viento del sureste, también mañana Santiago estará recibiendo algunos aguaceros asociados a la onda tropical. Así que lo que usted tenga planificado, hágalo siempre temprano, porque en la tarde, después del mediodía, habrá aguaceros hoy y también mañana en sectores de la ciudad corazón. No estará lloviendo en toda parte, pero repito, las ondas del este, y si esta onda no tuviera esas condiciones de los vientos cortantes en altura, hubiésemos estado hablando nosotros hoy de un disturbio, un ciclón, una depresión, porque está muy bien estructurada. Pero como ella se está moviendo a República Dominicana por un flujo de viento del este noreste, a nosotros también nos va a dejar lluvia, y sobre todo, atención, la gente nuestra, para mañana jueves, allí en Villa Vázquez y todo ese pueblo del norte, allí habrá precipitaciones. Y si la inestabilidad se da para esa zona, entonces va a pasar por Santiago, sí que Santiago también mañana jueves tiene condiciones de aguaceros. Ayer se formó la depresión tropical número 9 de esta temporada ciclónica, es en el Golfo de México. Si usted siente lluvia por su zona, fuertes vientos, son asociados a la onda tropical, nada que ver con esa depresión tropical o con ese ciclón que si sigue fortaleciéndose, se llamará Isaías. Y su impacto con tierra será en las zonas de Luisiana y Mississippi, en el sur de los Estados Unidos. Así que nuestra diáspora que está en esa zona, en Tallahassee, al norte ahí de la Florida, la capital de la Florida, también para esa zona habrá fuertes lluvias en lo próximo, ya el viernes aproximadamente, viernes, sábado, que se espera el impacto. Pero siempre, usted para estar al tanto de todo, sintonizando la Monumental todos los días, la antesala de la mañana, usted siempre, nunca va a perder el hilo conductor de la información meteorológica. Aquellas personas que les gusta ver los gráficos, que les gusta ver el contenido, yo sé que algunos pueden captar todo lo que decimos en radio, pero si usted quiere verlo ya con gráficos, váyase al canal de YouTube, que ahí está la información con todos los gráficos, la zona de lluvia, ahí presento a Santiago y todo, cómo se estará observando Santiago hoy y mañana, y también la parte caribeña, donde entiendo que las autoridades deben emitir alerta temprano, no pueden dejarlo para tarde, porque después quieren emitir la alerta cuando la gente tiene el agua al cuello. Y yo creo que los pronósticos es para irse delante y que la gente se haga más resiliente. Así que al menos para la capital, los pueblos caribeños, el Centro de Operaciones de Emergencia debe estar atentos desde temprano e informarle al pueblo lo que estará pasando, aunque ya el pueblo está al tanto porque lo escuchó por aquí por la Monumental. Señores, buenos días a todos.
7: Gracias, ingeniero. Tenga buen día, buen miércoles para usted. Vamos ahora, ¿hubo jorrón ayer?
8: Sí.
7: Ah, pues vamos.
8: Ah, no, pero espérate.
7: Con mi colega.
8: Yo creía que era en el juego de las águilas que tú decías con los granjeros.
7: No.
9: Sí. Las águilas la sacó Jason Morrobel y Willy Vázquez la sacaron. Ese es Jason Morrobel, es nativo de Luperón, de Puerto Plata. Un prospecto de Texas. De los muchachos de Pipe Urrueta, que precisamente ayer asumió oficialmente ya los entrenamientos de las Águilas.
7: Mi colega.
9: Gente Aguilucho.
7: Mi colega. Luis
9: Pipe Urrueta.
7: Colega.
8: Entonces ayer las Águilas iban ellas. Jason Morrobel y Willy Vázquez pegaron cuadrangulares con dos vueltas remolcadas cada uno para liderar la ofensiva de dos indiscutibles de las Águilas que superaron 10-2 a los granjeros de Moca en partido de pretemporada de cara al torneo de béisbol otoño invernal. Ahora las Águilas han extendido su invicto a 4 victorias, 0 derrotas y un empate. Y contaron con 9 lanzadores en el montículo. Iniciaron Jordani Mezquita, que tiene una entrada muy bien, Lucio Jordani. Fue el pitcher del año también.
9: Fue el pitcher del año en la
8: American Association. American
9: Association, una liga independiente. Sí. Sí. Tuvo 12-1 y 2.90.
8: Pero me dijo.
9: Con más de 100 ponches.
8: Me dio Jordani Mezquita. Cuando él vino, el que yo lo entrevisté, antes de entrevistarlo, me dijo que este muchacho, Anthony García, no había forma de hacerle out. Que mató.
9: Ahí acabó también Jorge Bonifacio.
8: Bonifacio metió 30
9: para acá. Ahí pegó 30 jonrones, empujó más de 100.
8: Entonces, de 100 y pico. Ahí también lanzaron, además de Mezquita, Jorge Alcalá, Dauri Carrasco, Fernando Vázquez, Rodrigo Benoit, Natalia Heredia, Anderson Paulino, José Fleury, Pablo Adoni y Félix Paulino. Entonces por los mocanos comenzó Juan Isaías Díaz, seguido de Leonardo Rodríguez, y Noam Paniagua, Juan Méndez, Wilkin Reyes, Félix Tejada y Albert Siri. Hay que decir que Morrobel, el nativo de Puerto Plata, conectó jonrón y doble. Willy Vázquez con un cuadrangular y un sencillo. Alberto Rodríguez, dos indiscutibles. Frederic Bencosme y Seuri Matías, un doble cada uno. Alfredo Reyes, Arturo Dino, un sencillo por unidad. Entonces, por los granjeros.
9: Hay que ponerle el ojo a ese granjero.
8: Hay que ponerle el ojo.
9: Dos jonrones pegó.
8: Sí.
9: Carajito.
8: Se trata
9: y un doble. Wow.
8: Se trata de. ¿Cómo le llamo?
9: ¿Verdad? Se llama Lenny. ¿Cómo es que se llama?
8: Pero
9: el segunda base de esos, los granjeros.
8: Lenny Sánchez.
9: Lenny Sánchez.
8: de 3-3, dos cuadrangulares, pero dos tablas y un doble. Xavier Polanco, Juan Manuel Alejandro compró un sencillo cada uno. Así que las Águilas
9: Yo soy las Águilas, lo invito a los entrenamientos, ese carajito.
8: Sí, él es de Puerto Plata. Pero él es de los de Puerto Plata, él estaba reforzando a los Guerreros.
9: Ah, es del equipo de del Atlántico.
8: Sí. Atención, Luis Tomás. Entonces, las Águilas hoy van a Bonao, pero a enfrentarse a los Mineros.
7: ¿Otra vez?
8: Sí, sí, porque anteayer era contra Licey.
9: Fue con Licey.
8: Ahora es contra los Mineros. Mañana vienen los Gigantes para Santiago. Y el viernes las Águilas van a San Francisco de Macorís a enfrentar a los Gigantes. El sábado será el juego benéfico del Club Rotario Santiago Urabito. Vaya, apoye esa causa y dése un buen juego de pelota. Ese es un juego de exhibición.
9: Tradicional, ya.
8: Pero es un juego con todas las reglas. Es un juego con todas las reglas. Debe decir que a las 2 de la tarde, el sábado, yo compré estas dos boletas, ¿vale? Ya.
9: Sí, no, hay que colaborar. Yo compré varias boletas también para.
8: Le voy a regalar. Sí. Sí. Hay que colaborar. Ese dinero que el Club Notario recauda siempre va a obra de bien social. Mírame, Federico.
9: Así mismo.
8: Entonces, ¿qué pasó ayer en las Grandes Ligas?
7: Esta presentación es del Guineo Power.
8: A falta de plata, lo que venga Guineo.
9: Dale, Guineo.
7: Usted tiene que presentarme.
11: Dice un oyente que está cerca de ese tema de Navarrete, si hay tapones todavía.
8: Si tapones en Navarrete, Santiago.
9: Y el reporte, los que andan por esos predios.
7: Los Dodgers derrotaron 3-1 a Atlanta. Váyase tranquilo que todavía no hay tapón.
8: Pero está el tapón es por la cuestión a esta hora. Eso de estar flojo. A esta hora está flojo. Arranca a esta hora para allá.
7: Los Dodgers derrotaron 3-1 al equipo de los Bravos de Atlanta. Ponen la serie 2-1. Ganó Yamamoto, que tiene 15 victorias en esta temporada con
8: él. Yoshinobu Yamamoto.
7: Perdió Chrisell no le ha ganado un juego importante a Atlanta. Perdió, salvó Edwin Díaz. Por fin salvó un juego importante. Y el equipo de San Diego salió de en coche, salió de abajo cama. Ganó San Diego 4-3 a Milwaukee. Ganó Madrid 1-0. Perdió Romero 0-1. Salvado para Kings, su número 1.
8: Tú sabes que
9: la carrera decisiva la empujó este muchacho Miguel Andújar, dominicano, lo sacaron de emergencia.
8: 10 ponches metió Yoshinobu. Tú sabes que Cosas metió un jonrón allí en Atlanta. Friedman. Y lo abuchearon.
9: Freddy Friedman. Sí, tenía muchos, no la sacaba.
8: Y él le preguntaron. Y él dijo: yo traigo un uniforme gris puesto. Espero abucheo, está bien. Es todo cariño, todavía quiero. Todos aquí estoy esperando con ansia mañana. O sea, ven acá, bro. En Atlanta, tú jugando con los Dodgers y metió y te abuchean.
9: Sí, porque era de Atlanta muchos años. Fue un jugador emblemático.
8: Dice es un uniforme gris que yo tengo puesto. Refiriéndose a que era con los Dodgers.
9: Yo tengo que defender los colores de esta camiseta que defiendo ahora.
8: Correcto.
9: No da la de Atlanta, la que yo jugué por tantos años.
7: Y Plátano Power no está por ahí, mi compañero.
8: No, es que no hubo jonrón dominicano.
9: No hubo jonrón ayer.
8: Así es que vamos a la pausa.
9: Hubo jonrón en los partidos de pretemporada.
7: Usted ve que el guineo es más fuerte que el plátano, porque el plátano no sale todos los días y el guineo sí.
8: El guineo se madura. Entonces,
9: aquí está.
8: Hoy continúa
9: llamando Mejía.
8: Hoy continúan. Raro.
9: Es raro que Mejía esté llamando.
8: Hoy continúan Cleveland, Chicago a las 4. Daniel Espino frente a Sam Newcomb. A las 6, los Dodgers, Atlanta. Serie que está dando una favor de Atlanta, la de Cleveland y Chicago, todos sabemos que Chicago lidera 2-0. Entonces, por los Dodgers, Tyler Glasnow, por Atlanta, Tyler Mahle. A las 8, Tampa y los Yankees. Nick Martínez frente a Matt Price. Los Yankees debajo 0-2. O mejor dicho, Tampa arriba 2-0. Y Milwaukee, que está liderando 2-1 frente a San Diego, será a las 10 de la noche.
7: Hoy me va a dar servicio el papi. Porque hoy yo trabajo lejos. Papi me da un buen servicio. ¿Sabe que si usted va a utilizar un buen taxi, papi da buen servicio?
8: Excelente.
7: Papi, el esposo de Ru. Papi Ru.
8: Muy bien. Vamos a la pausa. 6 de la mañana.
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0: Sí, me pidió que atención. Le dije que ella no escucha.
1: Muy bien, muy bien. Así que ya lo saben, la Villa Deportiva provisionalmente ha sido trasladada más adelante.
0: Un local que está por ahí, por la bomba. Por la bomba.
1: Pero en la misma Avenida Inver.
0: En la misma Avenida Inver.
1: Excelente.
0: Ahí, un local que está por la bomba.
1: Bien, bien.
2: La hija de don Freddy Toribio, ella tiene un hijo que juega fútbol. La vi en esos ajetreos con su muchacho. Dice, bueno, dejó de jugar pelota con mi papá, pero aquí están los nietos jugando fútbol, me dijo ella.
1: Ángel Cabrera,
0: el premier.
3: Buenos días para todos. La amistad es como un libro. Hay amigos solo para una página, otros para un capítulo entero, y luego están los amigos verdaderos que estarán presentes para toda la historia. Muchas gracias y buenos días.
1: Gracias, Ángel Cabrera. Excelente. Así es, así es. Hay diferentes tipos de amigos y de diferentes tiempos. Vamos a seguir escuchando colaboraciones y mensajes, ¿verdad? Vamos a buscar por aquí.
2: La Radio Dominicana cumple 100 años hoy. Y la Radio Dominicana hace 100 años comenzó una historia que entró en nuestros hogares y nunca volvió a salir. Ah, pero déjame ver. Dice que el 13 de octubre en el Hotel Embajador se va a celebrar los 100 años de la Radio Dominicana. 100 años en el aire.
1: Entonces,
0: felicidades a Tony Parache, entonces, con la Monumental, ¿verdad? Claro. Que es la emisora que creo, estamos.
1: Creo que es el único radiodifusor de verdad que queda aquí. En,
0: a que sepa.
1: De esos radiodifusores que están atentos a su emisora, que velan por ella, que se desvelan por ella, que si se tiene que tirar a las 3 de la mañana para ir a la loma a arreglar un entuesto, lo hace.
4: ¿Y poco quedan?
1: No, ya no hay. Poco, no. En el país quedan poco. Quedan algunos en el país después de Tony Parache.
4: Eso era antes.
1: Eso era antes. Y recordamos a los Leonardo Atiles, a los Marco Tulio Cepeda, Guillermo Maduga, Julio Caballero, sigue recordando,
0: Pedrito. Y de Radio Nacional.
1: Nombrito Hueve, con todo y todo.
0: El de nosotros.
1: Leonardo Atiles, ya lo mencioné.
4: Cuqui Medrano también.
1: Cuqui Medrano. Eso eran radiodifusores que estaban enamorados de la radio. Machacho González, San Francisco Macorís. Es cierto. Así que con este día, a todos ellos los recordamos y os los felicitamos.
4: Los
1: Musas, sí, sí. Pero lamentablemente hoy en día, señores.
2: Y la radio ha tenido que adaptarse también a la nueva tecnología.
1: Como dice la promoción, por eso ustedes que hay emisoras que tienen el ego tan alto que ni se le oye ni se le ve por la tierra.
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5: 46
4: grados. ¿Cómo fue?
6: 46
4: grados.
6: No me le coja esto al muñeco. No me le coja esto al muñeco del acordeón.
4: No.
6: El muñeco del acordeón. El mejor motorista. Este fue de lo que comenzó con el motorista.
4: Pero dilo como en principio, ¿cómo fue?
6: El mejor motoconquista de este país. El acordeón.
4: Ya, no más palabras.
6: El mejor motoconquista.
4: Ramón Morales, el llanero.
7: Buenos días, equipo. Muy buenos días para todos. Señores, yo me pongo a pensar que si aquí Migración hace un trabajo serio y hace una deportación como debe hacerse, aquí no pudiera haber tantos haitianos. Ahora, allí en Arenoso de Cevico ha llegado un grupo de haitianos que son incontrolables allá en mi campo. Y yo le pido a Migración que no haga negocio con los haitianos, porque ahora es un negocio lo que tienen. Llegan a los sitios y les roban y acaban con todo lo que tienen esos haitianos y no lo deportan. Entonces, ¿qué migración es la que tenemos? El gobierno dice que está despatriando nacionales haitianos. Eso es mentira. Eso es un negocio que tienen esa gente. Y entonces, ¿qué es lo que va a pasar aquí? Estamos invadidos de haitianos. Ya no invadieron pacíficamente. Hay sitios que viven más haitianos que dominicanos. Y este país es de nosotros. Que Dios proteja nuestra República Dominicana. Pase muy buenos días.
4: Amén, llanero.
5: Bueno, pero yo creo que a llanero va a haber que reactivarlo. Está, sí, en, sí. Está un sargento en retiro. Vamos a activarlo porque...
6: Ya está aquí, Ru, ya papi está aquí, vino a buscar.
4: Teniente, lo vamos a hacer a llanero.
5: Teniente, con un rango mayor a llanero.
4: No. Oye, estas cosas. Llanero.
5: Vamos a reactivarlo.
4: Ya eso de la invasión pacífica.
6: Hace rato que se dio.
4: Eso ya hace rato que se dio. Ahora
6: están agresivos.
4: Ahora está agresivo. Porque ahora ya los haitianos se agolpan en masa donde quiera y crean desorden, enfrentan a la policía, le caen a pedrar a la guardia, a todo el mundo, matan guardia, matan policía, decapitan gente.
5: ¿Cómo?
4: Ya no está tan pasiva, tan pacífica.
6: ¿Qué le pasa a este gobierno que no actúa? ¿Qué le pasa?
5: Póngale un pianito ahí, Federico, al profesor Luis Hernández. Dice Alberto Mejía que fue alumno de él, dice él, y que fue a una
4: reserva nacional
5: de juegos panamericanos.
4: Si salió buen estudiante, héroe nacional. Sí, el profesor Alberto.
5: Parece que él superó entonces al profesor.
4: Me imagino que sí.
5: Lo superó. El alumno superó al profesor, sí, que era Alberto Mejía. Lo dejó atrás.
4: Buenos días, ingeniero Ramón Polanco. ¡Juan Vargas! Un aplauso, Juan Vargas.
5: Juan Vargas.
6: El mejor motoconchista de este país. Este fue el que comenzó el motoconchista en este
4: él
6: país. Fue el mejor.
4: Él hace rato que ya no es motoconcho.
5: Mototaxista.
4: Y tú lo quieres todavía dejar montar
6: el
4: motor.
6: El muñeco es tan grande que él tiene motor en su casa guardadito.
4: Diga que el muñeco va a ser.
6: Y me llamó y me dijo, tan grande, y me dijo, Apolinar,
4: no,
6: mi motor a tus órdenes. Oye, si tú lo quieres usar.
4: Qué noble.
6: Me llamó.
4: Qué noble.
6: Y no, hermano.
4: Te di una galleta sin mano.
6: No, hermano. Yo,
4: te di una tabana
6: sin
4: mano.
6: Yo no puedo usar tu motor.
4: Te di una tabana de manco.
6: No.
5: El llanero
4: era un empresario. Si te hizo eso, y lo hizo.
6: Él me llamó.
4: ¿Y no te da vergüenza?
6: No, porque pero yo lo estoy diciendo.
4: Edwin de Orlando. ¿Y tú?
5: Empresario del transporte.
4: Mira lo que es un cristiano. El muñeco es un cristiano. Lo demostró con eso.
6: ¿Pero qué?
4: Apolinar tiene... casi tres veces, piña con él. Y mira con qué le respondió.
6: Mira, tú estás...
4: Te mandó una canasta de fruta.
6: Tú tienes tu carro dañado, yo te ofrezco mi motor.
4: Tú le mandaste una canasta de basura. No, y él te la mandó llena de fruta y flores.
6: Es tú que me echas... ¿Y por qué que tú me echas en contra el muñeco?
4: Dice Edwin que está en 24 en Orlando la temperatura.
6: Yo me retiré de ese motorista
4: hace mucho. Al parecer hasta el lunes estaremos bajo agua. Pero es un gesto noble, fuera de relajo, un gesto noble.
5: Sí, no, muy noble.
4: Sí.
5: Se ve que es un amigo fiel.
4: El muñeco, no, ahí hay. Alberto Mejía.
5: ¿Otra vez?
4: Ah, no, pues ya.
5: Pues ya, le dimos el saludo a Luis Hernández.
6: ¿Por qué
5: te
6: tumba el polvo de Alberto Mejía? Por Dios. ¿Y qué es lo que él, qué es lo que él paga?
4: Dice Nelky León.
5: Es un dirigente deportivo.
4: Dice Nelky León.
5: Llama y tablero. Llama y tablero.
6: ¿Eh? Estuvo por mí, ¿no?
5: Estuvo
6: por mí, ¿no? Este señor mayor.
5: Él dice que está entre los nueve mejores jugadores.
6: Yo estoy rat.
4: El dirigente deportivo.
6: ¿Dirigente deportivo de qué? ¿De qué? Dime.
4: No, ya.
5: Juego, damas y tablero.
4: No monopolicen el programa, por favor. Nelky León nos dice, este miércoles iniciamos la semifinal de baloncesto tamboril. Canca versus Centro. Y Badepo versus Don Pedro, el mejor de cinco juegos. Hicieron boicotearle el torneo a Nelky.
5: Ajá, ¿y por qué?
4: Y a Frank Elliott.
6: ¿Y por cómo así?
4: Se lo quisieron boicotear. Le pagaron a jugadores para que no jugaran. La gente de
6: los
4: Polancos. Le pagando, oye, no se retiraron. Y a los jugadores de ellos le pagaron para que no jugaran. ¿Sabes lo que es eso? Para que no juegue con nadie. Eso es antideportivo. Es una bajeza. Hágalo quien lo haga, coño. Ese no es el espíritu del deporte. Independientemente de que sea rentado. Cristian Padilla.
0: Buen día, Fellisto. Buen día a esa tribuna tan excelente, comentarista deportiva. Dame un saludo a Eva y allá, de parte de Cristian, de su amigo. Es para informarles que por estos predios por aquí, por el lado de la herradura, hubo un accidente. Hay un gran tapón, para que los oyentes tuyos sepan, los que se dirigen hacia San José de la Mata y hacia de allá, que hay un gran tapón. Ya lo saben.
4: Gracias por Padilla.
6: Pero es que Santiago es un gran tapón por donde quiera.
4: No, pero es para San José de la Mata, tú sabes que esa carretera es rural. Héctor Cepín,
5: la carpeta.
8: Buenos días, Bellito Ortiz, Apolinar Peralta, Rafael Valdayac, Federico. Hoy día de los calvos. Saludos para José Rafael de la Cruz y para Fran Núñez. Y para César de Monte con suegra. Bellito, puedo decirte que yo he visto a Tony Peña administrador de la Gran Arena del Cibao, bajao de verdad. Ese pequeño trabaja y no hace bulto. Es un excelente funcionario, Tony Peña. No tengo que tomarle polvo, pero lo he visto trabajando los sábados, lo he visto domingo fajado allá en la Gran Arena del Cibao. Es una realidad. Muchas gracias y feliz día.

0: te huele a parranda navideña, Federico. ¿Cuándo huele la parranda alegre? 16 de noviembre comienza la parranda alegre.
1: La parranda alegre es la que sale en una patana.
0: De las 7 de la noche hasta las 5 de la mañana que empieza la antesala. Sí, esto es así.
1: Ya lo tiene armado, Federico.

0: La parranda alegre. ¡Ay!
1: Oye, ya, oye, sí.
2: No me emociono.
1: Oye, ya que, oye. Me está poniendo ansioso. Jacqueline Radiri tiene su arbolito y todo prendido en mi casa.
2: Exacto. Ya arrancamos a cerrar. Eso es navideña precoz. Rafi Pichardo, el peligroso.
1: Cuidado.
3: Pero el llanero es colega de Cepín. Son chivatos los dos, o se te olvida.
2: No. Rafi, te pasaste, devuelve. Devuélvete.
1: A ti te encanta.
2: Yo no sabía.
1: ¡Tú lo oíste! Oye, tú eres un cómplice de
4: eso. 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
5: Rafi se equivocó. Eso es una esa palabra es despectiva, de que chivato. Él son un servicio de inteligencia.
2: No. No, allá. No, espérate.
5: Servicio de inteligencia.
2: Tú estás echando leña a fuego. No. Ah, tu cumpleaños, tu
5: servicio de inteligencia.
2: No te metas con Cepín.
1: Cepín, Fellito escucha y después lo tira cuando él sabe que
5: es. Esa es una gran profesión. Ser detective es una gran profesión.
2: Yo los colegas los
5: Vamos a la historia. Vamos, un día como hoy en la historia, en 1963, el huracán Flora llega a la isla española provocando la muerte de 7.190 personas entre Haití y República Dominicana. Acabó aquí Flora en 1963. Y también un día como hoy, en 1986, el expresidente Salvador Jorge Blanco es formalmente acusado de malversación de fondos públicos durante su administración 1982-1986 por un grupo de abogados con el doctor Marino Vinicio Castillo a la cabeza. Vincho lo llevó a la cárcel, bicho. Y también un día como hoy, en el año 2005,
1: tiene
5: un
1: grupo 94 de años, Vincho,
5: se constituyen en parte civil para defender a los niños y niñas violadas en el hogar católico infantil San Francisco Javier Rafael de Yuma.
1: ¿Y cómo Vincho lo hace si ya no, puede hacer vida pública? Ya Vincho está
5: Vamos a los cumpleaños, señores, que aquí hay mucha gente importante de cumpleaños hoy. Mira, hoy está de cumpleaños. Está de cumpleaños la productora de televisión Yadira Amparo. Está de cumpleaños hoy el exministro de la Juventud Robert Polanco, la empresaria Camel Jacín, el profesor Luis de León. Está de cumpleaños hoy la periodista Rosario Medina y Miriam Abreu. Ay, también está de cumpleaños una amiga tuya.
2: No.
5: Veterana.
2: A mí no me gusta eso de
5: veterana comunicadora. Amiga tuya. Se llama Zoila Puello.
2: Ah, no, es amiga mía.
5: Soy la mira, la mamá de Jan Araújo.
2: Ella es la mamá de Jan. Ahora la quiero. Antes la admiraba, ahora la quiero. Un abrazo para. No sabía. Mira que
1: vámonos, que terminamos bien, no lo dañe.
2: José Gutiérrez, Sandy Jiménez, Mariel Trinidad. Yo vendré con los deportes y el equipazo produciendo para
1: José Gutiérrez en la mañana.
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9: Buenos días, las 7 en punto en la mañana. Gracias por acompañarnos. Gracias por estar ahí, muy amables. Mariel, buen día.
10: Buen día para todos. Hoy, miércoles, día 7 de octubre.
9: De todos podemos aprender. El que no es buen ejemplo es buena advertencia. Con esa reflexión iniciamos el miércoles. Otra, las personas más sabias que conozco no son de dar consejos. Dan ejemplo. No intentes correr antes de aprender a caminar. La vida tiene ritmos y respetarlos es parte de la sabiduría. Quien sabe esperar su momento avanza más firme y más lejos. Y de Epícteto. ¿Quieres ser libre? Entonces aprende a desear solamente lo que depende de ti. En breve, lo que se mueve.

0: llegamos.
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5: Sandy, buen día.
6: Buen día, Gutiérrez, Mariel. Buen día. Buen día a todos.
7: Bueno, la buena, José Gutiérrez.
5: Huepa.
7: Oye, te habla Eligio Roja, este sí, el conductor número uno y aquí de Santiago.
5: Ajá.
7: Es para decirle a nuestros amigos, nuestros oyentes, que tengan cuenta con el sol hoy.
5: Ay.
7: Porque esta, mira cómo está en la mañana, que va conduciendo hacia el este, como carretera Licey o autopista Duarte, como que va hacia la capital de Olavega, que tenga mucha cuenta porque no se ve nada por ahí. Soy, soy está demasiado fuerte en esta madrugada, a las 7 y 4 de la mañana. Pues muchas gracias.
5: Muchas gracias,
7: que
5: a usted. Deslumbra. Durísimo, diría. Mariel, el astro rey está fuerte hoy. Mariel, el oyente tenía razón el lunes.
8: ¿Con relación
5: a la neblina?
8: Ajá.
5: Que nos dijo que según sus abuelos, cuando una comunidad como Santiago es arropada por una neblina como la que nos arropó el lunes, cesarían las lluvias.
8: Bueno, para esta tarde hay un pronóstico de lluvias, aunque muy bajo.
5: Exacto, es decir,
8: de esos que no se dan por lo regular.
5: No sé cuándo, dónde se metieron las vaguadas, las ondas tropicales.
8: Hay una onda tropical.
5: Anda un asunto por ahí dando vuelta, explíqueme eso.
8: El asunto que anda dando vuelta, usted se refiere al que se formó la tormenta tropical Isaías.
5: Tiene nombre ya, sí.
8: Sí, pero eso está para el este de México.
5: Ah.
8: Eso no representa peligro para República Dominicana, porque ya veo que la trayectoria es subir hacia los Estados Unidos. Hacia el norte se va esa tormenta tropical.
5: Muy bien.
8: Pero para esta zona tenemos una onda tropical moviéndose hacia el oeste y que está transportando humedad e inestabilidad en nuestro país y va a favorecer el aumento de actividad de lluvias, especialmente durante la tarde. Se pronostican aguaceros acompañados de tormentas eléctricas, principalmente para provincias del sureste del país, la cordillera central y el suroeste. En la noche esas lluvias también van a afectar al Gran Santo Domingo, por lo que se exhorta a la población en esa zona estar pendientes en puntos vulnerables ante posibles inundaciones repentinas. Para mañana jueves, desde horas de la madrugada, la onda tropical se va a alejar paulatinamente. Sin embargo, la humedad va a mantener inestabilidad sobre el país. Mañana se pronostican nublados con aguaceros de diferentes intensidades, tormentas eléctricas y ráfagas de viento, principalmente en el litoral costero caribeño, como es el caso de San Pedro de Macorís, el Gran Santo Domingo, San Cristóbal, Azua, Barahona, Pedernales, entre otras provincias. Para el viernes se prevé la incidencia de un sistema anticiclónico, menos posibilidades de lluvias entonces, aunque durante la tarde y hasta principios de la noche, el viernes, podrían ocurrir nublados ocasionales con tronadas aisladas hacia sectores del noreste, sureste, la cordillera central y puntos fronterizos.
0: Buen día, buen día, Gutiérrez.
5: Sí,
0: María
5: buen día.
0: Y Sandy. Espero que Dios me le dé un bonito día.
5: Amén.
0: Gutiérrez, hay silencio aquí, camino a la herradura.
9: Ese pequeño trabajo.
0: Esto de yaque.
9: Y no hace ruido.
0: Ya usted sabe, ándese periodista, hay poeta para acá.
5: El poeta está ahí ya, otra vez, en ese tramo. Accidente de tránsito, y decimos otra vez, porque es famoso ese tramo, esa curva por los accidentes. En breve, Domingo Hidalgo nos tiene más detalles. Mientras tanto, vamos a darle seguimiento a varios casos. Como usted ya sabe, la adolescente reportada desaparecida tras un incidente en el que resultó herida, un joven le propinó estocadas. Según él, ella se lanzó al río. El cuerpo sin vida de esta adolescente fue recuperado ayer al mediodía en el río Yaque del Norte, más allá de donde ocurrió el incidente. Sin embargo, preliminarmente, vamos a escuchar en breve al abogado de la familia que fue a reestructurar la denuncia a la fiscalía en contra de este joven, porque ahora tiene que ser homicidio, violación, etcétera, tras el hallazgo del cuerpo sin vida de la joven. Vamos a darle seguimiento a este caso ahora en los tribunales. Y lo que ha ocurrido tras el hallazgo y recuperación de su cuerpo sin vida, lo que dice la otra adolescente que la acompañaba, que pudo salir, ya hemos escuchado lo que dice el joven que la hirió y la versión que él dio, pero que ahora se contradice porque en la autopsia parece ser, se revelaron algunas informaciones que comprometen a este joven y que desmienten lo que él planteó de que fue ella la que se lanzó, etcétera. Vamos a escuchar más adelante los detalles sobre este hecho tan lamentable que ha consternado a todo el país y que trae una polémica sobre la responsabilidad de los padres, las adolescentes que en horas de la madrugada se les ve. Incluso aquí en Santiago hay lugares estratégicos, entre comillas, donde usted ve adolescentes, y eso es muy desgarrador. Más adelante vamos a tocar ese tema. Nos dice Máximo que le quitaron la vida a la changa en San Francisco de Macorís. Este joven emitió un video hace un tiempo que se hizo viral, y anoche una patrulla del DICRIN le quitó la vida a la changa. Estoy en contacto con Teodoro Quesada, nuestro reportero en Santo Domingo Oeste, porque nos dicen también que en Los Alcarrizos ayer la policía le quitó la vida, en hechos distintos, al menos a dos jóvenes más. Precisamente Teodoro nos presentaba un reporte ayer en CDN. Recuerde que puede vernos por YouTube, el programa de televisión, a la una de la tarde, en vivo, grabado. Puede entrar a Instagram. Ahí él hablaba con los familiares de otro que en el fin de semana la policía le quitó la vida en Los Alcarrizos. Mariel, esa lista va larga.
8: Tenemos que actualizarla. Bueno, pero ya pasando al mes de octubre.
5: Exacto. Esa lista va muy larga. Dice la policía de Nueva York que esa joven que falleció, dominicana, que murió tras caer desde el balcón en un apartamento en el piso 15, en el Bronx, dice la policía que la empujaron. Están buscando a la expareja. Ella se llamaba Natalie Ramírez. Se encontraba con su bebé de 8 meses, que permanece en estado crítico. Ayer nos daban esta información de que en el Bronx esta joven fallecía tras caer desde el piso 15 de ese edificio. Pero ya en la tarde, según el New York Post, la policía busca al exnovio porque los vecinos dicen que antes de caer, ella gritó y como que intentaba defenderse de algo, y luego cae Entonces la policía en Nueva York maneja la teoría de que a ella la empujaron y están buscando al novio para interrogarlo. Aquí en Santiago nos informa Manuel Domínguez, condenaron a 30 años de prisión a Federico Antonio Zapata Mieses, acusado de parricidio. Le quitó la vida a su propia madre, María Mercedes Mieses. Este hecho ocurrió en Los Álamos, ¿lo recuerdan?
8: Por supuesto, lamentable caso.
5: Lamentable caso. Bueno, pues lo condenaron a 30 años de prisión. Y con relación al arroz, ayer hablé tras terminar el programa y luego de tocar el tema del arroz con dos oyentes. Uno es colmadero y otro parece que está ligado al sector arrocero, porque me dijo que la importación de arroz, que siempre ha existido la importación de arroz, pero en una menor cantidad.
8: Hay un límite de toneladas que se podían importar desde Estados
5: Unidos. Pero que eso se violó hace varios años.
8: Y se traía más.
5: Y se trajo más. Y ahí se armó un corre-corre. Y no sé si tú recuerdas que en algún momento el mercado fue inundado con arroz importado. Y ahí viene lo del colmadero. El colmadero que me dijo, José, pero hace muchos años yo recuerdo que vendí un arroz importado, pero que a las amas de casa, a las damas, sobre todo que son las que tienen que en la cotidianidad hacer esto, aunque los caballeros también lo hacen, pero me dice a las mujeres de mi barrio, donde él es colmadero, no le gustaba ese arroz. Lo recuerdo, recuerdo esa denuncia. A propósito de que hay toda una expectativa, luego de que se eliminara lo que era una especie de salvaguarda o protección al arroz importado, evitar el arroz importado. Hace 20 años la República Dominicana firmó aquel famoso tratado. Desde ese año estamos atajando la importación de arroz, pero hace un mes que el presidente coló un decreto que se publicó el lunes y se ha armado el corre-corre.
8: En cumplimiento con ese acuerdo que tiene mucho tiempo, estábamos esperando la reacción de los productores arroceros.
5: ¿Ya reaccionaron?
8: Sí, aseguran que la eliminación de los aranceles al arroz para la importación va a afectar 30.000 productores y 300.000 empleos a nivel nacional, y advierten en cómo esto se va a traducir en pérdida y cómo muchos de esos productores, sobre todo los más pequeños, estarían quebrando ante la situación. Tenemos que hablar en breve también de reforma laboral. Otra vez queda en un segundo plano. La reforma laboral que durante meses fue presentada, recordemos, como una de las principales tareas pendientes del Congreso Nacional y que amenazaron con aprobar los cambios aprobar esta reforma precisamente al Código de Trabajo, vuelve a quedar en un segundo plano. A casi dos años de que el gobierno depositara el proyecto, la iniciativa perimió al cierre de la pasada legislatura y en la actual no acaba de arrancar ni reactivar su trámite legislativo. El Colegio Médico Dominicano anunció ayer un paro nacional de 24 horas para el próximo día 13 de este mes de octubre en reclamo de respuestas a una serie de demandas relacionadas con las condiciones laborales de los médicos, el pago de los incentivos y guardias, entre otros puntos que siempre han planteado los médicos, pero que todavía no se les ha cumplido. A propósito de salud, la Sociedad Dominicana de Neumología y Cirugía de Tórax llamó a la población a mantener la calma y evitar el pánico, informarse de fuentes seguras ante las informaciones que están circulando sobre la peste neumónica. Aclaró que esta condición de salud no debe confundirse con las infecciones respiratorias virales que circulan habitualmente y que no toda persona con tos, fiebre, dificultad respiratoria tiene peste neumónica, que eso es una enfermedad infecciosa. Vamos a hablar más de esto, de este tema de salud.
5: Ese es el caso que comenzó en Rusia.
8: Sí, que ha estado acaparando la atención a nivel internacional.
5: Y tras el COVID, las especulaciones se incrementan. Por eso hay temor, tensión.
8: Los dealers de vehículos alertan a los compradores por los engaños que están ocurriendo vía redes sociales. Porque una de las modalidades con la que los delincuentes intentan estafar a ejecutivos de dealers es suplantándole los perfiles de las redes sociales.
5: Sí.
8: Haciéndose pasar por ellos, ofertando vehículos a menor precio para engañar compradores. Entonces, aunque usted vea que se trata de un dealer conocido.
5: ¿Cómo los engañan?
8: Copia los perfiles, la foto, la identidad de esos dealers y usted cree que es al dealer que usted le va a comprar el vehículo. Okay. Sobre todo aquellos que ya tienen un nombre conocido.
5: Es una estafa.
8: Que da confianza.
5: Le depositas dinero.
8: Así mismo. En breve vamos a dar los detalles. Tenga cuidado, dicen esos dealers, antes de depositar dinero a negocios fantasmas. La embajada rusa pide datos para investigar si hay dominicanos en la guerra con Ucrania. Entre los documentos e informaciones requeridos figuran una lista con los nombres completos, las fechas de nacimiento, fotografías y otros datos personales que permitan identificar a los ciudadanos y comprobar que sí están en territorio ruso. Hablaremos de los viajes en Yola porque últimamente hemos mencionado algunos casos de embarcaciones que han zozobrado. La más reciente, en la que al menos 13 personas quedaron desaparecidas y suspendieron la búsqueda y no se supo del paradero. Y que de ese grupo, este fin de semana, el pasado lunes, llegaron algunos a Samaná, que fueron traídos desde Puerto Rico. Se advierte que repuntan estos viajes en Yola desde República Dominicana a Puerto Rico y que en lo que va de año, al menos 217 dominicanos han sido detenidos en aguas puertorriqueñas y enviados de regreso a su país.
5: Es decir, Mariel, que contrario a lo que se percibe, los viajes en Yola a Puerto Rico se han incrementado.
8: Otra vez. Tendrá que ver con todas las medidas que se ha tomado para la vuelta, la famosa vuelta con México. Porque vimos una reducción en los viajes en Yola porque estaban haciéndolo de la otra forma. Pero con las medidas que se han tomado en Estados Unidos ya no es tan fácil hacer la famosa vuelta por México.
5: Y eso incrementó el viaje en Yola, es lo que se puede especular. La embarcación. El presidente estará en breve en Santiago.
8: Ah, viene para acá.
5: Sí. Si usted, amigo oyente, corre camino, ve un movimiento poco usual, el famoso CUSEP, DGCET, en algunas esquinas, intersecciones. El presidente estará en una reunión CEPAL en el centro de convenciones de UTESA a las 10 de la mañana. Eso es hoy, en breve, repito, 10 de la mañana. Centro de Convenciones de UTESA. Recuerde que cuando el presidente viene a Santiago, ahí se arma el caos, el tapón. Vamos a más adelante actualizar esa información a propósito de la visita. Mariel dijo otra vez.
8: Viene para acá otra vez.
5: Otra vez. Al presidente le gusta Santiago. Recuerde que tiene su residencia. En breve, entonces, vamos a escuchar el reporte de Domingo Hidalgo sobre este accidente de tránsito en la Herradura, en un tramo harto conocido. Veo vehículos involucrados. Este oyente me dice: buen día, José, a esta hora, 6:30 de la mañana, dejaron frente a la INA la farmacia. Antigua rotonda del ensanche Libertad. Ahí dejaron a un joven. El joven se sentó en la acera. No puede caminar. Él parece que vino en un vehículo desde la línea, una guagua. El joven se desmontó ahí y se sentó, y según el correcamino, el joven no puede caminar. Él está sentado ahí. A los muchachos de la A, de la ruta A, que me actualicen, por favor.
6: Seguimiento también a las asambleas, las siguientes asambleas del Consejo de la Magistratura planteadas para el día de hoy, donde continuarán con las evaluaciones. Recuerden que habrá evaluaciones durante estos días se plantea la creación de una nueva sala penal. A propósito de las vacantes de los jueces que no fueron ratificados y también de la elección del nuevo presidente de la Suprema Corte. En otro tema, ayer Mariel nos continuaba hablando sobre la intersección de parte de las autoridades de una embarcación con ciudadanos que iban hacia Puerto Rico.
5: En el día de hoy, Mariel tocó de nuevo ese tema. Otra vez, Andy.
6: Hay un repunte en los últimos días.
5: Estuvimos hablando de eso hace unos minutos, de que contrario a la percepción, se incrementaron los viajes en embarcaciones a Puerto Rico. Mariel especula que podría tratarse de que la vuelta por México se ha reducido por los controles que el gobierno de Trump está aplicando en la frontera México-estadounidense.
6: Seguimiento también a lo que dice el Ministerio de Turismo. El crecimiento del turismo dominicano sigue marcando hitos. Hasta septiembre se habían registrado la llegada al país de 9.2 millones de visitantes, por lo que se espera que a final de año nuevamente el país tenga una cifra muy significativa de visitas. Recuerden que hablábamos ayer de los cruceros de Disney.
5: Pero que me dice un oyente que él vio que al crucero de Disney lo despidieron con fuegos artificiales.
6: Sí, pero muy bonito.
5: ¿Y por allá estuvo el ministro?
6: Déjeme ver.
5: Paliza.
6: Déjeme ver.
5: Creo que había Paliza en Puerto Plata.
6: Sí, Paliza estuvo por ahí, me parece que sí.
5: Sí, toda una revolución lo del crucero de Disney.
6: Porque con fuegos artificiales, ciertamente, se despidió este crucero.
5: Viene otro mañana.
6: Mañana llega el segundo.
5: Atraca otro.
6: El segundo, por eso toda la información que se ha generado en torno a este tema, por lo novedoso y porque nunca se había presentado.
5: No, Hildo, que nos coloca en la palestra internacional, en ese mercado. Disney, que es un monstruo.
6: Y hablábamos hace unos meses sobre una subasta pública nacional que se desarrolló en el país de los bienes incautados. Usted recuerda que hasta aviones se subastaron en la misma, aunque los aviones nadie los adquirió por el momento. Bueno, pues se está convocando a través del Instituto Nacional de Custodia de Administración de Bienes Incautados para el próximo 25 de noviembre la segunda subasta pública de este año 2026, donde hay bienes, más de 200 bienes valorados en más de 1,000 millones de pesos que serán subastados también en esta oportunidad.
5: Ah, pero Mariel está hablando de las estafas con vehículos. En Santiago la policía emitió un se busca por una estafa con vehículos. Identificaron a un hombre. Vamos a hablar en breve de eso y del modus operandi. Antes, el accidente de tránsito reportado por los Correcaminos. Domingo, buen día.
10: 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Bien, señor José Gutiérrez, Avenida Antonio Guzmán, casi frente a Herradura Gas. donde cerca de las 5:45 minutos de la mañana se produce un accidente donde una Jeepeta CRV color blanco, ahí le estoy enviando las imágenes, aparentemente a muy alta velocidad impacta por detrás a una cabina y media, una Frontier, camioneta cabina y media. Venía conducida por un caballero desde la zona de Platanal de la Canela. Este hombre, como todos los días, siempre sale a las 5 de la mañana hacia Santiago, tienen un pequeño negocio. Venía solo, gracias a Dios a él no le pasó nada. El de la jipeta venía, me dicen, con una dama. Fue trasladado por el 911 a un centro de salud, pero me dicen que no tiene nada grave. Pero para lo aparatoso de este accidente, ya usted sabe, el tapón, ya quitaron los vehículos del medio, ya se dio, pueden pasar sin problema. Escuchemos a la esposa del que venía en la camioneta desde Platanal.
11: ¿Cómo es el nombre suyo, por favor?
12: Aleida Zapata.
11: Señora Zapata, me dicen que su esposo era que venía en esta cabina y media Frontier hacia Santiago.
12: Sí.
11: Cuénteme, ¿qué le dijo su esposo a usted?
12: Él me dijo que una jipeta venía a alta velocidad y que lo impactó por atrás.
11: Él venía de la zona de Platanal hacia Santiago.
12: Sí, iba a su trabajo.
11: Y según vemos, parece que la jipeta también, que lo impacta por detrás.
12: Sí.
11: ¿Su esposo venía solo?
12: Sí.
11: ¿Él está bien?
12: Sí, él está bien, gracias.
11: ¿No hubo que llevarlo a ningún centro ni nada?
12: No, le dieron asistencia aquí, pero...
11: ¿El 911?
12: Sí.
11: Hábleme del de la jipeta. ¿Qué le dijeron? ¿Cómo está él? ¿Él venía solo? ¿Venía acompañado?
12: Venía con una dama.
11: ¿Es lo que dice?
12: Sí.
11: Ok, ¿ellos también los dos?
12: La joven y

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2: Buen día, José Gutiérrez. Santiago.
3: Recuerde que tiene su residencia.
2: Muchas bendiciones para usted y los demás.
4: Amén.
2: Ah, pues por eso fue que yo vi anoche en la carrera, señalizando la carrera y un viaje de Amequear.
3: En la herradura.
4: Ah, la señalizaron. El presidente estará a las 10 de la mañana en el centro de convenciones de UTESA, las carreras, reunión de la CEPAL. Más adelante hablaremos de ese tema, es interesante. Pero mientras tanto, viene Beneo. Mariel tocó un tema. Estafa con la venta de vehículos. Y dice la policía en Santiago que activó la búsqueda de Merán Milian, Carlos Andrés Merán Milian, 29 años. En su contra hay una orden de arresto. Lo acusan de presuntamente participar en un caso de estafa relacionado con la venta de vehículos y su posterior venta de manera fraudulenta, además de otros hechos delictivos asociados a robo. Según la policía, ese joven estaría utilizando la modalidad de rentar. Esta es otra modalidad. Aquí vamos con lo que hemos escuchado también en los últimos años. Rentar un vehículo y una vez lo renta se desaparece y lo vende con maniobra fraudulenta, aprovechando vínculos, contacto. Según la policía, le pide que se entregue, lo están buscando activamente. La policía le hace un llamado a cualquier persona que posee información también sobre él, que la dé. Entonces, Mariela, aquí tenemos otra modalidad y recuerdo que hace varios años, amigos que son dueños de renta car, personas que rentan vehículos, que han sido víctimas de este tipo de robos, el rentar un vehículo, sobre todo porque me dicen, la persona no tiene antecedentes, toman su pasaporte o cédula, sobre todo pasaporte, lo depuran, está todo bien, les rentan el vehículo, el tipo se desaparece. Y luego se arma el lío cuando se ubica el vehículo que una persona, incluso de buena fe, es probable, lo compró. Pero tú tienes otro tipo de estafa. ¿Cuál es la que están denunciando?
5: Sí, los dealers, los dueños de agencias de vehículos, están haciendo la advertencia de que hay estafadores que están utilizando la imagen, fotografías, dirección de esos dealers para hacerse pasar por ellos y supuestamente vender vehículos, pero lo que hacen es estafar. Suben el vehículo a las redes sociales, se ponen el nombre del dealer en el perfil con una fotografía, porque cualquiera puede pasar por el frente de ese negocio y tomar una fotografía.
4: Yo conozco uno, Mariel, que se metió en una tienda de electrodomésticos e hizo un video desde la tienda que él era el gerente.
5: Sí, ha pasado con los dealers que van a ver un vehículo, empiezan a tomarle un video a ese vehículo que el estafador fue a ver a ese dealer y después lo presenta como que es el vehículo que está vendiendo.
4: Estamos aquí en nuestra agencia. Claro, es probable que
5: él primero graba el vehículo.
4: Exacto, y le monta la voz. O el caballero que lo está atendiendo no le hizo mucho caso y lo dejó solo.
5: Así que los dueños de esos dealers o agencias de venta de vehículos, lo que piden a la ciudadanía es que vayan personalmente, porque es que eso tampoco se hace así en las agencias. Para usted venderle un vehículo no basta con usted solo tener el dinero, a usted lo depuran porque hay una ley de lavado de activos que debe cumplirse y luego se hace una depuración en el banco, usted tiene que llenar formulario. Eso no es que en tal agencia a usted le gustó ese vehículo y deposité el dinero y usted me lo va a entregar.
4: Y es verdad que tienen que depurarte.
5: Sí.
4: Porque el dealer que no lo hace se busca tremendo lío con las autoridades.
5: Correcto. Igual que cuando usted le van a vender una propiedad, por ejemplo.
4: Cuando usted deposita en el banco una cantidad alta, a menos que sea un corrupto.
5: Entonces, ante la ola delictiva que registra el país, dueños y dependientes de estos establecimientos dicen que están atentos, cautos, y advierten a quienes pretenden adquirir algún tipo de automóvil, jeep, camioneta, entre otras unidades, que no se dejen sorprender y que visiten los establecimientos antes de depositar dinero a negocios fantasmas. Igual proceden a depurar a los interesados a través de las entidades financieras mediante las cuales pagarían, además de pedirles referencias personales y completar formularios con todas las prerrogativas que establecen las leyes. En los establecimientos también se valen de miembros de seguridad privada o de varios empleados que estén atentos a quienes se asoman al lugar, porque ocurre que llegan y se toman una foto, el estafador se toma una foto hasta dentro del negocio.
4: Usted dice que los dealers han tenido que colocar personas en la parte frontal,
5: ¿sí?,
4: para observar, chequear, que nadie vaya al frente del negocio o dentro a tomarse fotos para luego subir en las redes, en el engaño, que ese que subió la foto es gerente o vendedor ahí en ese dealer.
5: Es correcto. Los estafadores, leyendo aquí una declaración de una propietaria de una agencia, dice: los estafadores toman fotos que publicamos, la replican con un precio más bajo, les piden dinero a los clientes y luego estos han venido buscando el supuesto vehículo que compraron, pero que oficialmente no ha sido así. Muchas cuentas usan nuestro logo con la idea de parecerse con las mismas fotos, con modificaciones a los precios porque ponen los vehículos muy baratos. Y lo que pasa cuando las personas que andan buscando vehículos les ocultan informaciones, les toman el dinero y no le dan la dirección. No aceptan, algunas de las medidas que han tomado otras agencias a la hora de vender es que no aceptan nada por llamada telefónica, no aceptan cheques ni efectivo, lo dirigen a los bancos para cuidarse con los lavados de activo, y así han tenido que tomar muchas medidas por la situación que se está presentando con las estafas, pero estafas para quien compra y para quien vende.
4: Sandy tiene una anécdota en Moca.
0: Sí, nos envía un amigo que labora en un dealer.
4: Ay, ay, ay.
0: Y nos dice que en las redes sociales hay un individuo que incluso coloca su foto, la de él, como venta de vehículos en las redes.
4: Sí.
0: Y muestra varios vehículos en venta a unos precios irresistibles. Primera cosa que debe llamarle la atención a usted:
5: el precio.
0: El precio.
5: La oportunidad.
0: Si un vehículo cuesta 500 mil pesos y alguien lo está ofertando en 300 mil, eso no es una ganga, eso usted, es una estafa.
4: Usted entra a supercarros.com, por ejemplo, Sandy.
0: Correcto.
4: Usted entra a supercarros.com y ahí le van a dar un promedio del vehículo que a usted le interesa, dependiendo de las prestaciones, el año, etcétera, para que usted tenga una idea de cuál es el precio. Entonces, en base a ese precio, tú sube o baja, pero no un precio que tú dices, aquí hay un problema.
0: No, una ganga, eso no es en el tema de los negocios.
4: Y es fácil.
0: Eso no existe. Entonces, este individuo coloca una ubicación de una agencia en Estancia Nueva de Moca, que cuando usted le da la ubicación, dice, sí, ahí en Moca venden vehículos. O sea, te dice que el punto existe, pero este tipo es un estafador. No es cierto que él tiene ese negocio ahí, no es cierto.
4: Tú dices que el delincuente se para frente al negocio y a la víctima le manda la ubicación y le dice, aquí estamos. Tú entras a la ubicación y dices, ah, pero es verdad, él está ahí frente a ese dealer.
0: Exacto.
4: Y luego entonces viene lo de Mariel, se toman una foto, hacen videos.
0: No, y otra cosa, que hay clientes que van a un dealer a ver un vehículo para un amigo, para un primo.
4: Y piden
0: para
4: hacerle un video.
0: Tú le envías fotos, eso, claro. Eso es normal en el negocio de los dealers. Ahora bien, una vez, hace poco, tocamos el tema aquí y decíamos, contrario a otras compras que usted puede hacer en línea, a través de las diferentes páginas, de las más famosas
4: plataformas,
0: Amazon a nivel mundial, usted puede adquirir por ahí bienes y productos sin usted ver lo que está comprando, porque es un artículo diferente, un artículo distinto a un vehículo, a un motor, a una pasola, a una maquinaria. No deposite ni un peso a nadie sin usted ver y verificar lo que usted está adquiriendo. Recuerde también que en el negocio de los vehículos, como bien decía Gutiérrez, hay mucha gente que falsifica documentos y le pudiera estar vendiendo a usted un vehículo que a lo mejor rentó y le falsificó una matrícula, y por ahí ya también a usted lo están estafando.
4: José, yo compré un carro recientemente, importado, pero este término injertado, robado, y en recuperación de vehículos de Santiago, me dijeron que era un vehículo, este es un vehículo con varias partes, pero que era un vehículo robado, y él tuvo problemas.
0: Pero lo compró importado en un dealer. Bueno,
4: esa es la pregunta.
0: ¿Usted tiene a quién reclamarle si lo compró directamente?
4: Eso es lo que le voy a preguntar ahora, si a quién fue que se lo compró. Pero, Mariel, básicamente...
5: Cuídense sobre todo en Marketplace, porque dicen los dueños de agencias que esa es la plataforma utilizada siempre por los estafadores. Bueno, aquí nosotros hemos escuchado muchos testimonios de engañados por esa plataforma de Marketplace. No es que usted no compre, pero tome las medidas. También se ha advertido sobre cómo este año se ha incrementado el robo de vehículos con relación
4: al año pasado. Pero me dice un oyente que no solo la venta de vehículos, Mariel, el alquiler de vehículos. A este amigo, este amigo entró a una plataforma para alquilar un vehículo.
5: ¿Y lo engañaron?
4: Claro. El tipo le pidió depósito, cédula, supuestamente la renta car estaba en La Vega, y el amigo oyente vio que algo no andaba bien y se fue a La Vega. Y al igual que con los dealers, el individuo no trabaja en la rencar, era un estafador. La rencar existe, pero él es un estafador. Él se hizo pasar como un empleado de la renta car.
5: Tal y como lo hacen con la venta. Entonces, moraleja, vaya directamente a la Rent Car, a la agencia de venta de vehículos. No haga esos negocios y no esté depositando con una simple llamada telefónica.
6: Buenos días, José Gutiérrez. Buenos días y a la mañana a todos los
4: Buen clientes. Día, dama.
6: José Gutiérrez, hoy el tránsito está súper pesado, sobre todo por la doble vía aquí en Villa Olímpica, en la salida de a la Estrella Sabela. Wow, cuántos tapones. El que no tenga nada que buscar por estos lados, que cojo a otra dirección, porque tengo aquí como 30 minutos en un solo tapón.
4: Ay.
6: Bendiciones para todos. 30
4: minutos desde las 7:00 en ese tapón. Alternativas, bueno, habrá que buscarla. Mientras tanto, suavecito, mucha paciencia.
0: Bueno, ayer recuerden que hablábamos de el decreto, la derogación del decreto 693-24 por parte del gobierno, y lo que significaba esto en adelante para el sector arrocero en el país, las dificultades que podrían enfrentarse y la preocupación inmediatamente de parte de estos sectores. Ayer, la Confederación Nacional de Productores Agropecuarios, COFENAGRO, advirtió que la derogación de este decreto, que protegía ante las importaciones de arroz a los productores, representa un impacto negativo para la producción local, y de inmediato solicitan al gobierno explicar cuáles medidas van a implementar para proteger a los productores en sentido general y poder garantizar la seguridad alimentaria del país. COFENAGRO recordó que el decreto establecía que las medidas contempladas mantendrían su vigencia hasta que el Consejo Nacional para la Soberanía y Seguridad Alimentaria recomendara lo contrario a partir de un nuevo informe que debía ser elaborado por la Secretaría Técnica. Pero recuerden que la derogación de ese decreto no viene por acciones ni situaciones de ninguna institución local. viene por las presiones ejercidas por los Estados Unidos.
4: ¿Usted escuchó el discurso del ministro de Agricultura?
0: Muy flojo.
4: El ministro de Agricultura lo confirmó, dice que la derogación del decreto que salvaguardaba, protegía a los productores de arroz locales, era necesario por el sistema mundial y la dinámica del comercio a nivel mundial. Eso es igual a Estados Unidos te dice, si tú no me quitas ese decreto, te quito esto, o te voy a sancionar por aquí, o te pongo en la lista negra por aquí. Eso es todo.
0: Sí, no hay... Tristemente para el país es una situación que no depende de los factores locales y que muestra una vez más que en temas como este tenemos que vivir arrodillados a lo que diga Estados Unidos. Y con un presidente como Trump, que ha demostrado no tener ningún tipo de dificultades para imponer aranceles a cualquier...
4: El presidente producto. Trump, que está echando un pleito con Canadá, con China...
0: Con China, con México...
4: Con los europeos... Dígame usted, República, República Dominicana.
0: Cofenagro señala que el sector agropecuario está integrado por más de 30.000 productores, que genera más de 300.000 empleos directos e indirectos. Y por eso la advertencia que cualquier modificación de las condiciones de importación debe evaluar los efectos que esto va a tener sobre las fincas, factorías, cooperativas, los transportistas.
4: Excúsame, Sandy, pero que ya el decreto se emitió y se publicó.
0: Sí, por eso ellos
4: ya ese palo está dado.
0: Exigen ahora cuáles medidas tomará el gobierno para poder mantener a este sector mínimamente produciendo a la capacidad que está al día de hoy, y que el mercado entonces seguir compitiendo en el mercado. Ahí es donde está el asunto. Las medidas que el gobierno deberá implementar ante la inminente llegada en los próximos días de mucho arroz desde los Estados Unidos.
4: Y eso no significa automáticamente que el arroz va a bajar de precio, Sandy.
0: No, para nada. Eso no tendrá un impacto directo, al menos por el momento. Pero sí tendrá un impacto directo para la producción local.
4: Por ejemplo, me dice un amigo, pregúntale al caballero que te escucha en Puerto Rico, Daniel, Nelson Daniel Hernández.
0: Sí.
4: Pregúntale a él, ¿cuánto cuesta en Puerto Rico una libra de arroz? Porque en Puerto Rico el arroz es importado. Como dijo Mariel, había importación de arroz.
5: Pero limitada. Una cantidad de toneladas se permitía.
4: Que en algún momento se permitieron más y luego reajustaron. Y ese arroz americano, que según los colmaderos no gusta o no gustó en su momento a las damas y caballeros que consumían el arroz americano, como que no le gustaba, que el arroz criollo tiene esa ventaja. El arroz criollo es mejor.
5: Calidad.
4: Tiene más calidad que el arroz americano. Eso es lo que me dicen los expertos. Es verdad que podemos sobrevivir sin comer arroz. Pero con el arroz, Mariel, usted que lleva esas reglas de la nutrición, hay muchos mitos, hay muchas mentiras que se dicen sobre el arroz. Aunque podemos sobrevivir sin comer arroz, y es cierto, usted puede durar 2 días sin comer arroz, yo no creo que tres días no. Pero 2 días sí.
5: Pero tampoco es saludable comerlo todos los días.
4: No, pero hay muchos mitos sobre el arroz que han sido desmentidos por los expertos. En algún momento, incluso si te veían comiendo arroz, decían que tú estabas muy mal, todo lo contrario. Ahora, si usted a ese arroz le agrega una moña, y a esa moña de arroz le agrega mucho más cosas, el problema no es el arroz. De todas maneras, Sandy, ayer un oyente me dijo que con el arroz va a pasar lo que está pasando con la carne de cerdo, que gracias a la importación, la carne de cerdo en este país no se vende a 500 pesos la libra.
0: Bueno,
4: que el precio del arroz va a bajar.
0: Ojalá, pero si aunque vaya a bajar, si eso significa que la producción local entonces también baje su producción, estamos hablando que mucha gente va a dejar de depender de este cereal para sobrevivir, para mantener a su familia, porque el que no está produciendo cerdos hoy no solamente es el dueño de la granja, es el que le vende el alimento, es el que se lo transporta, es el que la atiende la granja, es el que transporta los cerdos. O sea, es una cadena completa de personas que se benefician directa e indirectamente.
4: ¿Usted sabe de la tierra en esta nación dedicada al cultivo? ¿Usted sabe qué porcentaje ocupa el arroz?
5: ¿Cuánto?
4: 60%.
0: Imagínese el nivel de lo que está.
4: ¿Qué se hará con ese 60% del terreno que hoy está sembrado de arroz? José, el joven que reportaste frente a la farmacia INA, antigua rotonda en Sánchez Libertad, él está ahí todavía sentado. Ese joven, una guagua desde la línea lo dejó ahí y se sentó porque no puede caminar. Si algún oyente está cerca y llama al 911, lo agradeceríamos porque el joven parece que tiene problemas.
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14: Gutiérrez, no te montes en la ola, que los expertos que dicen que el arroz dominicano es mejor es porque lo producen. No es verdad que el arroz dominicano es mejor que el americano. Te lo dice un consumidor de arroz de ambas. El de aquí, el único que sirve un poquito es la garza, y la libra de arroz a 60. Para que tú tengas una idea, no es verdad que el arroz criollo es mejor. En la carne de cerdo sí tiene la razón, que la criolla es mejor, pero en arroz no es verdad. Y es bueno que se le acabe el monopolio que tienen con esa basura de arroz dominicano.
4: El oyente tiene razón en principio, pero no solo es ese arroz el que tiene muy buena calidad. En el mercado tenemos distintos tipos,
0: marcas y tipos.
4: Y distintos tipos y marcas de arroz.
0: Está exagerando,
4: ¿no? Y no es una basura.
0: No es una basura, no.
4: El oyente se ha equivocado varias veces ahí con su comentario, porque acaba de calificar de basura al arroz criollo y no tiene razón. Ahora, hay un arroz de más calidad, más caro, uno de menos calidad, menos caro. Pero el gringo, el que traían aquí hace varios años, no gustó. No sé ahora. Y eso era lo que me decían los colmaderos, el de la cotidianidad, el que te vende la media libra para el día de hoy y la media libra para mañana. Pero el oyente no tiene razón, el oyente está equivocado.
15: Buen día, José Gutiérrez, Sandy, Mariel.
4: Buen día.
15: Gutiérrez, escuchándote con relación al arroz, aquí en Nueva York yo voy a un supermercado que después de $40 que tú le gastes, te dan un paquete de arroz, el Carolina, de 20 libras por $7, con la compra de $40 en adelante. Yo aprovecho y compro 3, 4, dependiendo de lo que yo vaya a gastar en la compra. Pero normalmente ese de $7 está entre $14 y $15 en otros lugares. Así, normal, comprándolo nada más el arroz. Yo voy al supermercado porque aprovecho la oferta.
4: Ah, pero usted cree que el arroz que más gusta o el que este oyente califica como mejor arroz en Estados Unidos no es un arroz de Estados Unidos.
16: José, buenos días para usted, Mariel y Sandy. José, con respecto al arroz, el mejor arroz que se vende aquí, que yo compro, es el tailandés de Tailandia.
4: Oye,
16: pero el dominicano es bien bueno también, mejor que el americano.
4: Este buenos amigo días. Oyente vive en los Estados Unidos y viaja con frecuencia a la República Dominicana, se abrocha su plato de arroz aquí y allá.
17: Buen día, José. De los arroz americanos, el que sabe un poquito mejor es Carolina y Canilla, pero por los otros no son buenos.
4: Yo recuerdo que en el pasado,
0: muy famoso el Canilla.
4: En el pasado, los colmaderos nos decían que al arroz americano no gustaba, que podría ser la única ventaja que tendríamos con el arroz criollo, de que el arroz criollo gusta más.
18: Buenos días, Gutiérrez. Feliz. Bendiciones para usted.
4: Amén.
18: Y a los demás. Yo escuchando ahora de los oyentes del arroz, no, yo voy de acuerdo con lo que les dijo, como decir basura, no, porque la basura son las que me tiran zafacón.
4: Ah,
18: sí.
4: No, pero es una.
18: Ah, porque que encuentre yo que me regalen 5 sacos de esa basura que mencionó, a ver si yo voy a decir que no. Sí, le estaba dando un comerciante. Mira, oiga, yo es arroz bueno, le llama, que yo voy, le llama suertecito, arroz bueno.
4: Ajá.
18: Sí, yo arroz bueno, que es suertecito y San Felipe.
4: Miren, estoy hablando ahora con desgustadoras y preparadoras, así se puede decir, de arroz.
5: Sí.
4: Me dice esta dama, José, yo sí soy jodona con el arroz. Y a mí ese americano no me gusta, no. Y otra dama me dice que degusta de comer arroz. Repito, usted puede sobrevivir sin comer arroz, pero es que no gusta el arroz. El arroz de aquí es uno de los mejores. Te habla una que loca con el arroz. Hay varias marcas, además de La Garza, que son muy buenas. Pinco, Campo, Cristalino. Y te habla, José, una degustadora de arroz. Sí, porque ya estamos hablando con expertas. ¿Pero qué dicen los colmaderos?
19: Buen día, Gutiérrez. Buen día, Sandy. Buen día, María. Gutiérrez, yo tengo un colmado. Y en el colmado mío yo tengo 6 tipos de arroz. Pero el arroz tiene un sistema, que el arroz... Mira, yo tengo a 35, tengo a 38, tengo a 40, tengo a 45, tengo a 50 y tengo a 55. Yo tengo allá La Garza, tengo pinco de los dos, de saco blanco y saco amarillo. Tengo Cristal, tengo G5 y tengo otro arroz, mi bien nombre. Pero el arroz, a veces, en el 35, a veces sale tan mejor que del mismo 40 y del 45, porque el arroz es cosecha. La cosecha que es nueva, el arroz a pata, sale malo cuando es nueva la cosecha.
4: Ok. Vamos a dejar de comer arroz porque me dio hambre. Y a mí lo que me gusta es la palangana de Doña Pula.
5: Ay, ay, ay.
4: Bueno, ¿te la ha probado esa?
5: Sí, ay, sí.
0: La degusté el martes pasado.
4: Con habichuela, tostones y carne de chivo deshuesado.
5: Y aguacate.
4: Y el aguacatico.
5: Sí.
4: Entonces yo de aquí voy para Doña Pula. Vamos a dejar de comer arroz.
20: Buen día, José Gutiérrez.
4: Buen
20: para
4: día.
20: Para informarle que aquí por la, usted sabe, la zona del área monumental, Carrera, República de Argentina y zonas aledañas, la Trinitaria, fuerte de patrullaje policial y muchos meses en la calle.
4: El presidente estará a las 10 de la mañana en la reunión de la CEPAL en la Centro de Convenciones de UTESA, Las Carreras, frente al monumento.
21: José Gutiérrez, buenos días. José, oye, ¿de qué esa gente te dicen a ti? Escríbeme WhatsApp. Ya por ahí, ya tú estás dándote cuenta que hay problemas. Porque de una vez yo le digo a ellos, porque que la gente que se deja tumbar por me es porque quiere. Si es una venta de ajo, yo te digo a ti, dame dirección, que yo te llevo allá. Dame el negocio, dame la dirección de negocio para yo llegarte allá. Ah, no, tírame por WhatsApp. Tírame por WhatsApp. Oye, de que te dicen así, algo raro que hay ahí. Porque si estoy vendiendo un carro, dame la dirección. Porque yo estoy vendiendo un carro, yo estoy vendiendo uno, no dos. Y con la gente yo le digo, llégale allá. Y yo lo mando sin yo estar aquí, llégale allá para que lo vea.
4: Exacto.
22: Falsificación. Buenos días, Gutiérrez. Sandy y Mariel. Oiga, la cosa no, yo no creo que sea así, pues yo compro vehículos cada rato y...
23: Importado.
22: Ayer la esposa mía que quiere comprarse un camioncito, llamamos a Automayella. Y lo que nos dijeron, nos dieron informaciones, pero no nos mandan fotos ni nada, pase por aquí cuando te pasa.
23: Me dijeron que
22: no. Dijimos, pasamos el lunes. Es decir, que se dejen engañar así. Discúlpeme la palabra, es un pariguayo, un estúpido, algo así. Discúlpeme. Yo dije así.
4: El deseo de creer que vamos a sacar ventaja de una negociación.
5: De una supuesta oportunidad.
4: Ese instinto de que vamos a aprovechar una oportunidad. Es muy probable que si esa persona se sienta 5 minutos y le comenta eso a su esposa, al primo, al hermano, al vecino, el vecino sea el que le diga, pero a ti te están engañando. ¿Qué es lo que es la CEPAL, José? Miren, la CEPAL es la Comisión Económica para América Latina y el Caribe, una de las comisiones regionales de la ONU. Entonces tienen reunión. Hay una actividad hoy de la CEPAL en Santiago y el presidente estará ahí a las 10 de la mañana frente al monumento en el centro de convenciones de Utesa, y por eso hasta señalizaron.
5: Vamos a hacer contacto con Domingo Hidalgo, quien hace un momento nos reportaba sobre un accidente en la curva de Isa, que nos dice el tapón está bien largo. Ahora mismo llega al parque de Hato del Yaque subiendo el fuerte tapón. Entonces, el chofer de un camión, por evitar ese tapón, se fue por otro lado.
4: ¿Y qué pasó?
5: Tuvo un accidente en los letreros de Hato del Yaque. Adelante, Domingo.
1: Seguimos en la línea del tapón y de los accidentes. Ahora estamos en los letreros de Hato del Yaque, salida y entrada hacia La Canela. Vemos un camión cargado de material gigante, un Echarman, 19 metros, y un vehículo, un carro, donde viajaba una dama. La vemos incluso embarazada, de aquí de la zona de Hato del Yaque. 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Bien, vemos un vehículo, un carro. Este carro venía conducido por una dama. Lo vemos con un rayón en la parte de la puerta izquierda del lado del conductor trasera. Vemos un camión parado a la derecha, como el que va y no va. Este vehículo es un Echarman grandote, lleno de material, de lo que están cargando la mina de ahí, de la zona de Amina. Una dama embarazada, es de aquí, de Hato del Yaque, la dama. Vamos a ver qué fue lo que pasó, porque solo vemos el vehículo rayado. Y ellos están hablando a ver qué es lo que va a pasar aquí. Vamos a escuchar al esposo de la dama.
2: Dama aquí.
3: Sí, señor.
2: ¿Qué fue lo que pasó?
3: Ella evitando el tapón vino por aquí.
2: ¿Ella viene de dónde?
3: De Hato del Yaque.
2: ¿Para Santiago?
3: Sí, señor. A su trabajo allá abajo.
2: Pero evitando el tapón.
3: Vino por aquí detrás, por el camino a La Canela, para evitar el tapón. Que
2: se metió por la entrada del hospital para salir entonces aquí a los letreros.
3: Exactamente.
2: ¿Y ahí qué fue lo que pasó?
3: El camión, según ella me cuenta, venía en vía contraria, subiendo. Entonces, cuando lleva su carril, él intentó entrar nuevamente a su carril y le dio en la esquina.
2: O sea, que okay, el camión va en forma de rebase. Y le da ella en vía contraria. Ok, pero gracias a Dios nada más vemos que fue el vehículo que sufrió.
3: Sí, gracias a Dios ya no le pasó nada.
2: La dama, su esposa, está bien, gracias al Señor.
3: Gracias, papá Dios.
2: Ok, ¿de qué sector de Hato del Yaque son ustedes?
3: De Doctor Grullón, de los Jiménez.
2: Y aquí, ok. ¿Su nombre es, señor?
3: Jefferson Cabrera.
2: Jefferson. Me dice que la dama está embarazada.
3: Sí, señor, a punto de dar a la luz.
2: Bueno, ok. Tengo entendido que de aquí van a ir al médico a chequearla.
3: Sí, a la casa de conductor y al médico a chequearla.
2: Van, exacto, a la casa de conductor.
4: Sí.
2: Todo bien. Ok, nombre suyo,
4: correcto. Jefferson
3: Cabrera.
4: Muchas gracias. Casa del conductor. 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Los seguros van a resolver. Cójanlo suave. El tapón ya nos cogió la hora. Pero tranquilo. En breve, el caso de la adolescente reportada desaparecida. El que le propinó las estocadas dijo se lanzó al río. Ayer su cuerpo sin vida recuperado a la altura de la toma de Pontón, Río Yaque del Norte. Pero vamos a escuchar al abogado de la familia de la adolescente asesinada, porque dice que ya el caso hay que reestructurarlo. Se encontraban anoche en la fiscalía. Seguimiento a ese caso.
5: También vamos a referirnos al paro nacional de 24 horas anunciado por el Colegio Médico Dominicano.
0: En breve también lo que dice el Ministerio de Turismo, más de 9 millones de dominicanos, de visitantes que ha recibido el país hasta septiembre.
5: ¡Cumpleaños feliz!
4: Bueno, eso sí es cierto. Caluroso saludo en su día a mis dos sobrinos bellos y hermosos, Edwin Sosa y Enger Mendoza Cabrera, en La Vereda, aunque le dicen La Verea, Corona, Rincón de las Piedras, de su tía Yubelkis y todos los Mendoza.
5: hoy es uno de los días más importantes del año para nosotros, ya que está de cumpleaños nuestra hija Eileen Fanielis Fernández de Sena, uno de los dos regalos más hermosos que Dios nos regaló. Hoy nos acordamos del pasado con cariño y sentimos un gran orgullo del presente y ansiamos ver y estar en el futuro brillante que tendrás en lo adelante. Que tu vida continúe llena de aventuras emocionantes, que tu corazón siga rebosando amor. Acuérdate siempre de seguir soñando y deseando días mejores. De parte de tus padres, Félix, Telma, tu hermana Aileen, tus abuelos, Lisandro, Digna y tu tía Alexandra, así como tus primos y demás familiares.
4: Con cariño para Sebastián Rodríguez, que cumple 18 y que siga siendo ese joven cariñoso e inteligente, de parte de la vecina.
0: Un pianito especial para Carolina Aquino, que hoy está de cumpleaños, de parte de su esposo Juan José y de su hija Yoskay.
4: Ahora también en la vereda Corona, mi querido sobrino Angel Luis Mendoza Cabrera, de parte de Maribel Mendoza, y a Edwin Sosa Mendoza, de parte de Maribel también. Los Mendoza de fiesta. A mi cuñado Zuli del Colmado Peña en Sánchez Macario Sánchez, de su madre Tuta, su cuñada Angelita.
5: En este Día de los Calvos, salúdeme a mi
4: ¿que hoy es día
5: amigo.
4: De qué?
0: Los calvos.
4: Que hoy es Día de los Calvos, déjeme ver. Ay, sí, oye. Día Mundial de los Calvos, también conocido como el Día del Pelado. ¿Que los calvos tienen un día?
5: Sí.
4: Oye. Ay, ay.
5: Entonces, este amigo al parecer es calvo y lo están felicitando.
4: No te metes en problemas, Mariel.
5: Bueno, pero ajá.
4: Está bien, dilo.
5: ¿Pero qué tiene ser calvo?
4: No, porque si no es calvo se pone bravo.
5: Los hombres calvos tienen su gracia.
4: No, es que si es calvo de verdad.
5: Ah, bueno, dice el amigo, en el Día de los Calvos, salúdame a mi mejor amigo, Juan Aibar, de parte de su amigo Robin Batista.
4: Ay, ay, ay. Para Ignacio Rodríguez y Manuela García, de parte de Euclides Girón, Nazaret en Don Pedro y también en Don Pedro para Charo, de parte de Liliana, Jali, Paoli, felicidades.
0: Para que felicite a mi cuñada Margarita Benoit en la playita de la Ciénaga, de parte de Miguel Regalado.
4: Una patana de Ferrer para Octavio Vargas, que cumple 97 años, de parte de La Bala Sport. Oh, oh. Felicidades.
5: 87 patanas de carne y números de la lotería para la señora Caridad Ferreira en Ceiba de Madera. El día que ella no come carne y no juega un numerito, le duele la cabeza.
4: ¿Y tiene cuánto?
5: 87.
4: ¿Le ha dado resultado?
5: Están pidiendo 87 patanas de parte de Alex, Antelina, Melissa y Dalbert.
4: Para esa dama trabajadora, María Infante, de parte de su esposo Gaby y sus vecinos, el Pirri Mix y Bala Sport. Ay, que son compadres, vecinos. El Bala Sport y el Pirri Mix. Qué par de personajes.
0: Para que me le ponga un pianito a Lourdes Enríquez, la más cara en Tamboril.
4: Ok.
0: Es hoy y mañana a su esposo Elvin Padilla, que también cumple años, de parte de RM Discolite.
4: Willy Plata felicita a los Cocos de Jacagua, a Wendy Aracena, de parte de sus hijos, esposo Felo, que la ama, sus hermanos. También Willy felicita en las Tres Cruces de Jacagua a Yajaira Parra, de parte de Fella, sus hijos. Y Willy Plata felicita en los Cocos de Jacagua, entre los Cocos y las Tres Cruces. A su amiga Ramona Marte Vélez, le dicen Ramonita la Bochinchera. ¡Uf! Esa es la que baila todo el mundo en una fiesta. De parte de sus hijos, su esposo Juanito, que la ama, y todos sus familiares.
5: Con mucho amor y cariño para mi amor más grande, Edwin Sosa, y para mi sobrino Enger Mendoza en el Bronx, para Joan Alba, de parte de Carmen.
4: Inés felicita a Félix Adrián Rosa Pérez, a Juan de Dios Polanco Jairo, al jovencito Gerald Durán Fernández, cumple 17, mi vecino, aquí en la villa. Selección de nuestro país. Ah, él es selección nacional de karate. El vecino de Inés, Gerald Durán Fernández. Y está también de cumpleaños. Felicidades.
0: Quiero un pianito grandote a mi tercera bendición, mi nieta Yelisa Durán, de parte de su abuela Mari, que la quiere mucho, y toda la familia.
4: Yajaira del Rosario Almonte Peralta, en Padre Las Casas, de parte de su madre Doña Lila. Reinaldo Bencosme está de cumpleaños en el día de hoy. Rey Bencosme, un colaborador, un correcamino. Así que para Reinaldo, fiel oyente, bendiciones.
5: En el Mella 1, calle 55, a la que me dio el título de madre, mi primogénita, la doctora Ariani Núñez, que Dios la proteja siempre.
4: Pedro Franco, en Estados Unidos, muchas bendiciones para él. También tenemos por aquí...
0: Quiero un pianito para Katy Pérez, Sergio Valerio, Alexandra Vargas y Ramona Valerio, de parte de Estela Vega.
4: En tamboril para Heriberto de Jesús Hilario, Elvira Mercado, Carmen Núñez, Willy Ventura, Leonardo Vega, María Guzmán Ávila, de parte de Nicolás Ventura, desde Pensilvania.
5: Pianito para mi hijo José Alberto, en Brooklyn. Es un niño de buenos sentimientos, de parte de toda su familia, desde Palo Roto.
4: ¿Tú sabes por qué él es de buenos sentimientos?
5: ¿Por qué?
4: Porque eso es lo que le están inyectando en la familia.
5: Ese es el ejemplo.
4: Wilma Peña, de parte de Milady, su amiga. Ah, Wilma Peña, chofer de la Ruta O, de su amiga que lo quiere mucho. Felicidades.
0: También póngale un pianito a Jennifer, la sabia, que nació un día como hoy. Para ella, un cordero.
4: ¿Qué?
0: Ah, no, ahora sí entendí. Un caldero de cuatro orejas, lleno de mondongo con arroz, de parte de Jeremías, su padre, que la ama con locura.
4: Miriam Ramos en New York, de su hermano Eduardo. Para mi hijo Anthony Beliar, de parte de Chichí, también de parte de Manolo. A mi hijo Luis Fernando Castillo, le dicen el querido, que cumple sus 30, de su madre Noemí Castillo, en Villaverde.
0: También un pianito para Yajaira Almonte, que hoy está de cumpleaños en el Departamento de Cuentas por Cobrar de Corazán, de parte de Yaricel Fuerte y toda la familia.
4: También tenemos por aquí, para mi nieto, Joan Sosa, en la Ceibita de Pekín, de su abuela Nereida. A Dios que me le dé vida, salud. Lourdes Enríquez, la más cara, en tamboril. Eso es hoy. Y mañana para su esposo, Elvin Padilla. Atentamente, RM Discolay. Para Joshua Hiraldo, que cumple 16 años en Villaverde, Santiago, de parte de sus padres, de sus hermanos. Robiciano, en Olla del Caimito, de parte de su tío Rafaelito.
0: Quiero un pianito cargado de gallos para el señor Marcos Antonio Roque, quien está de cumpleaños, de su comadre y hermana María, que cumpla muchos más.
4: Scarlett Santos en Pekín, Cavis Rodríguez en La Gomera, frente a la planta de gas de La Herradura. Ana Rodríguez en Ato del Yaque y en Jinamagao, para Manuel Martínez, cariñosamente Moquita, desde Ato del Yaque. Y en Ato del Yaque para Yuleymi Ventura, todos de cumpleaños en el día de hoy.
0: En la calle 9 de Cienfuegos, para Alfredo Germosén, alias Pacheco, de parte de su madre. Una patana de cerveza y ron a mi prima Charito Guzmán, que está hoy de cumpleaños. Salud y vida para ella, de parte de su primo Jokelvin Flete.
4: Rosario Margarita Benoit en La Playita, de parte de su esposo Dionisio Rondón, que la ama con locura.
0: En Villa Isabela, para Sergio Mejía, la profe, de parte de Tiago Ismael, su bisnieto. Póngamele un pianito en las Antillas a mi esposa Rosario Peña Charo, que hoy está de cumpleaños, con mucho amor, de parte de su esposo. Hoy día de Nuestra Señora del Rosario. Así que para Rosario Peña,
4: Charo, Charito,
0: felicidades. Lilo Jaques, felicita en Parada Vieja con un millar de estrellas a su amiga Belky Santana, de su madre Doña Juana, su hijo César Augusto, Argentina y Juan Tomás. También al bodeguero Freddy Marte, el Buchú, de parte de su esposa Luisa y sus hijos. A la niña Naralín Blanco, de sus padres Natalie y el popular Pongo, sus abuelos Nana y Andresito. En Parada Vieja, un millar de flores Angelina Mata, de su esposo John Kelly, su hijo Johansi, su madre Milady y Damaris La Mocanita. Un millón de pianitos al empresario Borelito Marte, de su madre Lourdes y sus tíos Miguelo, María, Enrique, Carmen, Ramona y su abuela Ana. Por el Callejón de los Peralta, para el Pupi Genao, de parte de sus padres Francia y Ernesto Félix el artista. En Don Pedro a Julián García Collado, de sus hermanos Juan Carlos, Niña y Moreno Gino. En Monte Adentro, frente a la escuela, para Cristian Rodríguez, de su esposa Damaris y sus hijas, en especial Génesis. En Puerto Plata, para Ana Iris, de su prima Fior. Y por último, en Providence, al gran amigo que vinimos desde Manhattan aquí a Providence, una patana de Brugal a Francisco, ajá, Brito,
4: ajá,
0: de parte de Luis y de parte de Lilo.
4: Felicidades para todos, bendiciones en la mañana.

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3: Muchas historias no comienzan con caminos claros, sino con intentos, con pasos inseguros, con manos que tiemblan, con sueños que tienen más peso del que imaginamos. Cuando el esfuerzo se comparte, cuando la disciplina, el trabajo y la solidaridad se convierten

0: Día 13 de este mes de octubre, reclamando una serie de demandas relacionadas con las condiciones laborales de los médicos, el pago de incentivos, la apertura de plazas, seguridad en los hospitales, agentes, miembros de la seguridad en los hospitales y las intervenciones de infraestructuras también. El anuncio fue realizado ayer en esa rueda de prensa por el doctor Luis Peña Núñez junto a toda la directiva del Colegio Médico Dominicano. Entre las principales demandas expuestas están incentivo por antigüedad. El Colegio Médico Dominicano demanda una respuesta para el incentivo por antigüedad de los médicos que tienen ya más de 15 años. Lo definen como un derecho acumulado y una prioridad para ese sector. Pago de guardias. Reclaman el pago correspondiente a las guardias presenciales y por distancia, particularmente en la provincia de Samaná y otras demarcaciones donde corresponde, donde se ha prometido un mayor pago por lo lejos que están esas provincias para que sea un incentivo para los médicos ir a trabajar a esas provincias que están ubicadas más lejos. También plantea la necesidad de abrir nuevas plazas vacantes para así fortalecer la capacidad de respuesta de servicios de salud y mejorar la atención a los pacientes. Se necesita el nombramiento de más médicos. Otro de los puntos es el fortalecimiento de la seguridad en los hospitales. Sostienen que existen centros donde las condiciones de seguridad están afectando el desenvolvimiento de los servicios y que han sostenido reuniones, les han prometido soluciones y que van a ubicar personal de seguridad en esos centros de salud, sobre todo donde se presentan muchos inconvenientes, pero no les han cumplido. También cuestionan las intervenciones realizadas en algunas infraestructuras hospitalarias sin un cronograma específico. Citaron el caso del Hospital Salvador B. Gutiérrez, cuya intervención ha generado un desorden desbordante, dice el Colegio Médico Dominicano, y que está afectando los servicios de la población. También explicaron que ese centro cuenta con 30 especialidades y consideran necesario consultar primero con los médicos sobre los procesos de traslado y reorganización antes de intervenir la infraestructura de algún hospital. Hablaron de la situación del Hospital Padre Villini, que todavía no ha concluido esa intervención, entre otros centros de salud. La situación derivada del caso Senasa 2.0 también formó parte de los planteamientos. Reclamaron respeto a la dignidad de la clase médica y exigieron que las investigaciones se desarrollen con apego al debido proceso y presunción de la inocencia. Recordemos que en el caso Senasa 2.0 la gran mayoría son médicos los que han sido detenidos para fines de investigación. Entonces, dice el Colegio Médico Dominicano que ya agotaron todas las vías de diálogo, que se ha llegado a acuerdos, que les han hecho promesas y tienen aproximadamente 10 meses esperando después de la última reunión, no se les ha cumplido, y por esa razón deciden hacer un paro de labores por 24 horas.
1: La de nunca acabarse. Esas medidas han sido anunciadas muchas veces, como bien tú planteas, pero todavía nada. En la mayoría de los hospitales sigue la situación crítica. Bueno, y a propósito de temas de la justicia, usted mencionó el caso Senasa. Hoy un juez decidirá si envía a juicio al ex fiscal acusado de supuestamente recibir sobornos de $10,000 por uno de los que es parte del caso Senasa. El juez del primer juzgado de la instrucción, Raimundo Mejía, va a decidir hoy si envía a juicio o no al ex fiscal Aurelino Valdés Alcántara, acusado de solicitar y recibir un soborno de $10,000 por un testigo que estaba siendo investigado o que es parte del proceso del Seguro Nacional de Salud Senasa, denominado caso Cobra. Luego de que...
2: ¿Cómo que le llaman a ese?
1: Cobra.
2: Cobra.
1: Cobra.
2: Así se llamaba una serie.
1: Cobra. Sí, muy famosa.
2: Sí.
1: Entonces, el magistrado se reservó el fallo con el objetivo de ponderar las evidencias que fueron aportadas por el Ministerio Público en contra del imputado. Y también el juez decidirá sobre la revisión obligatoria de la medida de coerción donde el Ministerio Público pide que se mantenga la prisión.

0: preventiva, mientras que el abogado de la defensa solicita que esta medida sea revocada y sustituida por una menos gravosa. Recuerden que este caso sorprendió a todo el país porque el Ministerio Público tenía la información de que ocurriría este famoso trueque donde este fiscal recibiría el dinero. Se le permitió llegar al punto que habían acordado él y el testigo del caso, y entonces en flagrante delito, allí es donde las autoridades lo apresan y luego se hace el sometimiento a la acción de la justicia. Él se encuentra en Najayo guardando prisión preventiva por él mismo, y entonces estamos pendientes a la decisión del juez para el día de hoy, si viene con no al lugar o si envía juicio, y también si mantiene la medida de coerción de prisión preventiva.
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5: 13 PM, más actualizada.
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2: Gutiérrez, buen día, Gutiérrez.
3: Buen día.
2: Gutiérrez, pero si hoy es día de los calvos, yo soy calvo. Yo soy afortunado de ser calvo. Entonces, debieron declarar el día de hoy no laborable para los calvos. Hoy yo estoy trabajando. Yo no sabía que hoy era día de los calvos, yo estoy trabajando. Pero hoy había que celebrar eso.
3: Hoy es día de los calvos.
4: No laborable para los calvos.
3: Y este oyente dice que había que declararlo no laborable. Atención, un amigo nos envía un desfile de camiones. Escuchen, es un problema que tiene mucho tiempo, pero no lo había visto en un video como él lo captó ayer. Vamos a escuchar.
5: Señor ministro de Obras Públicas, mire, esto es aquí, la circunvalación norte, antes del peaje, camino Santiago a Navarrete. Todos los camiones bajan por aquí para evadir el pago del peaje de la circunvalación norte. Eso es todo el día entero, camiones y camiones, evadiendo el pago del peaje de la circunvalación norte. Más camiones.
3: Literalmente un desfile de camiones y vehículos.
5: Que por la circunvalación norte.
3: Por ese tramo de la circunvalación norte, en ambos sentidos, entran por la entrada de Andy Ranch, donde será el nuevo cementerio, el cementerio que se está construyendo allí, zona de la Delgada, y salen después del peaje. José, esto es un desfile de camiones todos los días. Y nos envió un video impactante, literalmente. Un desfile de camiones, de decenas de camiones en ese video, uno detrás de otro, para evitar, según el amigo, pagar el peaje de la circunvalación norte.
2: Gutiérrez, muy buen día, Sandy, Mariel, oyentes. Gutiérrez, está bien que en el puente Mano Patiño ahí se cierre ese espacio frente al teleférico ahí,
3: pero
2: que lo cierren completo en horas pico cuando hay problemas de tránsito, pero eso no puede cerrarlo todo el tiempo, porque entonces que se subió un poquito en el puente ahí, no tiene por dónde devolverse ni nada, tiene que dar la vuelta al puente allá abajo donde está la bomba de combustible, dar la vuelta por debajo del puente para volver para atrás, o sea, lo mete a tapón de nuevo otra vez a quien sea, porque lo dejaron fijo. Eso no debe de ser.
3: Ah, él dice que no pueden dejarlo fijo, que deben moverlo de acuerdo al flujo vehicular, etcétera.
6: Buen día, Gutiérrez. Gutiérrez, te hablamos de aquí, de la Delgada. Eso se viene denunciando desde hace mucho tiempo y las autoridades no hacen caso. Aquí en la orilla del canal, próximo al peaje, hay un señor. O yo diría que son varios.
3: Son varios.
6: Que queman alambre todos los días a las 5:30 de la mañana. Y es una humareda que no la aguanta nadie. Hoy tuve que llamar al 911, los bomberos, porque no sé qué bendito negocio. Aparte de que a uno no le importa el negocio, tienen a la comunidad contaminada. Entonces vete a ver, para ver si la autoridad toma cartas en el asunto. Porque este hombre no va a enfermar a todos los pulmones.
3: La quema de alambres robados se ha tornado tan tradicional y cotidiana como esta denuncia que acaba de hacer este caballero. Ese es el negocio. Recientemente hablábamos de eso, de cómo en Santiago se ha incrementado el robo de alambres, cables, tuberías de acondicionadores de aire. Incluso se robaron tuberías y cables en el Palacio de Justicia. Y es una zona, la ribera del río Yaque, también tradicional, precisamente para ese tipo de robo. El robo de alambres, cables eléctricos. Vamos a seguir con esa denuncia, porque nunca han tocado al dueño del negocio, que es lo que le dijo el oyente, el negocio. 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
1: El caso del adolescente Yosnely Álvarez, 13 años de edad, terminó ayer de la peor forma. Y era lo que se temía, que se encontraría el cuerpo sin vida. Luego de las declaraciones del individuo acusado de cometer el hecho y los hallazgos en el lugar de sangre, de su ropa y demás asuntos. Fue encontrado su cuerpo ayer en las inmediaciones del río Yaque del Norte, a la altura de la toma de agua de Pontón, en el municipio de Navarrete, de esta provincia de Santiago, a 10 kilómetros por la vía terrestre de donde el hecho ocurrió. Ahí, sobre todo comunitarios, también participaron organismos de socorro, pero sobre todo comunitarios fueron los que lograron localizar el cadáver flotando en esa zona, con visibles signos de violencia. El cuerpo fue levantado, llevado a INACIF para realizar la autopsia y ahora lograr esclarecer las causas exactas de la muerte. Pero así de manera preliminar se ha dicho que el cuerpo presentaba muchos signos de violencia, estocadas que este hombre le habría propinado. Él, que en días pasados escuchamos sus declaraciones, identificado como Edwin Reinaldo Rodríguez Cruz, de 29 años, que se entregó a la Policía Nacional tras ser visto en los videos de una cámara de seguridad de una estación de combustible junto a Yosnely y la otra adolescente de 16 años que se está recuperando porque también fue herida por él en medio del incidente. Según la Policía Nacional, el caso está siendo investigado. Los familiares han alzado su voz y piden que el hecho no quede impune. Exigen que todo el peso de la ley caiga sobre el victimario, quien, según se ha planteado, tenía antecedentes penales previos.
3: El abogado de la familia, Nelson Álvarez, el abuelo del adolescente, acudieron al Palacio de Justicia a reestructurar el caso porque ya el asunto cambió. Vamos a escuchar parte de lo que dice el abogado.
4: Estamos aquí como abogado. La joven que estaba desaparecida está muerta. Y vinimos, pues ya van a someter la primera medida, que es para la que se respondió y logró salvar la vida. Entonces, como había una denuncia por desaparición, que la fiscalía no recomendó, por desaparición, hay que reestructurar a la realidad del caso. Reestructurarlo y para que ya se conozca por la violación, homicidio, secuestro, entre otras cosas. Este es un caso que va a estrenar el código con el máximo de 60 años. Nosotros vamos a pedir, porque va a venir un hecho que ha condenado al país y al mundo.
7: ¿Su nombre, licenciado?
8: Licenciado, ¿usted también van a representar también a la otra jovencita en conjunto?
4: No nos han contratado para eso.
3: Ok. El abogado A, que puntualizó que con el nuevo código, con este caso, ahí el joven acusado recibirá ese cúmulo, según ellos, en el tribunal de penas, y las enumeró varias de ellas. Así que pendientes a este caso ahora en los tribunales y la polémica discusión sobre el rol de los padres, porque se trata de dos menores de edad. Y lamentablemente una de ellas que fue víctima de este joven que la hirió y que ya todos sabemos, como acaba de comentarnos Mariel, qué pasó después. Y este joven que ya ha sido sometido a la justicia. ¿Quieres vender o rentar tu propiedad? 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
1: Nos informa Manuel Domínguez que condenaron a 30 años de prisión a Federico Antonio Zapata Mieses. A este hombre lo acusan de quitarle la vida a su propia madre, Marixa Mercedes Mieses, de 72 años, en un hecho que se registró en el sector Los Álamos de esta ciudad de Santiago el 27 de febrero del pasado año 2025. Adelante, Manuel, con los detalles. Buen día.
9: Feliz día y bendiciones para todos en cabina. 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Dándole seguimiento, el primer tribunal colegiado de Santiago condenaron a 30 años de prisión al nombrado Federico Antonio Zapata Mieses, acusado de parricidio y de quitarle la vida a su propia madre, María Mercedes Mieses. Un hecho que ocurrió en la urbanización Los Álamos, en esta ciudad de Santiago. Hablamos con la secretaria y esto fue lo que nos dijo. Escuchemos.
3: Ahí estamos escuchando la sentencia dictada por el tribunal, la secretaria que lee la sentencia sobre este caso que en su momento trascendió.
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3: Hay una protesta en este momento en un centro de salud público porque desvincularon una enfermera. Adelante, Roberto.
10: Bien, buenos días, Gutiérrez, María y Sandy Jiménez. Buenos días, República Dominicana. 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Gutiérrez, me encuentro en el periférico de Bellavista, en donde las enfermeras están en paro, porque desvincularon a una de ellas y ella, en solidaridad a su compañera, han realizado un paro. Vamos a conversar con una de las enfermeras para que nos explique. Buenos días, ¿cuál es su nombre?
11: Buenos días, licenciada Santana, representante de Quejas y Conflictos a nivel nacional de Ozonaín.
10: ¿Por qué están en paro?
11: Nosotros estamos en paro porque ayer nos enteramos de una desvinculación que hubo con la auxiliar Jennifer Hermosén, sin causa justificada, alegando que fue... que la cancelaron porque ella hizo abandono de trabajo, donde nosotros tenemos toda la evidencia de los reportes del censo diario, tenemos las vacaciones que ella firmó y solo hizo ella llegar de vacaciones para entregarle la cancelación. Cuando nosotros sabemos que en la regional y en el servicio hay 135 de vinculaciones de enfermeras que están fuera del país, que no han dejado de enfermera aquí. Y esa tiene 7 y 8 años, esas cancelaciones no han llegado. Sin embargo, una enfermera le levantan una calumnia, le ponen abandono de trabajo y de una vez llega una cancelación. Entonces nosotros estamos aquí parados por tiempo indefinido. Hasta que esa compañera no sea respuesta en su servicio, no vamos a laborar. Solamente estamos trabajando la emergencia, la sala de cirugía, las emergencias. Pero el departamento está en paro hasta que sea puesta otra
10: vez. ¿Una comisión de Santo Domingo que viene?
11: Si viene de Santo Domingo, en representación del Servicio Nacional de Enfermería, la dirección de allá, y tenemos una rueda de prensa a las 10 de la mañana.
12: Enfermera unida jamás será vencida. Enfermera unida jamás será vencida.
3: Bien, gracias, Roberto.
12: Jamás será vencida.
3: Vamos a esperar ahora que dice que conversan con esa comisión y las enfermeras en solidaridad decidieron protestar.
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1: Miguel Báez está junto a familiares de Fernando Arturo Tavares Muñoz, conocido como Fernandito, a quien agentes de la Policía Nacional, en medio de un presunto intercambio de disparos, le quitaron la vida ayer mientras realizaban un operativo en el sector Tierra Prometida de Tamboril. Adelante, MB, buen día.
14: Sí, MB, buen día, Gutiérrez, Mariel, Sandy, Farmacia Camejo. 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Sí, estamos en Asís dándole seguimiento a un joven que le quitaron la vida ayer en Tamboril. Vamos a escuchar.
15: Si tú andas con un arma de fuego de calibre que ellos estaban hablando y que pusieron, se supone que tú tienes que andar con una ropa, no en cuero, no envuelto en una sábana. Ah, mira esta hora, sale a hablar por el hermano que era un ladrón. Ah, sí, era un ladrón, un descuidita, pero no un asesino. Como anda mucho asesino, pero aquí la de Clean lo mandaba a robar, y como ya no quería robar para ellos, lo de la Valerio y lo de Tamborín, lo sacaron de en medio, porque ella estaba harto de robar para ellos. Vamos a jodernos todo el mundo.
16: ¿Él estaba armado?
15: No. ¿Usted es una gente de Nueva Tema? ¿Una gente sin ropa, Batema? Dígame, usted use la lógica. ¿Se creen que estamos brutos? No somos todos brutos, no todos somos brutos, no todos somos analfabetos. Eso es lo que quiero dejar dicho.
16: ¿Por qué lo buscaban en este caso?
15: En ninguno, porque yo lo había llevado a entregar.
16: ¿Qué pasó?
15: Y habían llevado dos veces y lo soltaron. ¿Por qué lo estamos buscando? No lo andamos buscando por nada. Lo entregamos. Lo discrim de ahí, de Elegido, se lo llevamos. De la base lo cruzaron para allá. Allá lo agarraron y lo mataron, lo masacraron a palo. Duré con el interno en el hospital 7 días, que tuve que estar poniendo una pinta de sangre. Entonces se supone que si yo soy más buscado y tú me tienes preso, ¿por qué tú me sueltas?
16: ¿Cuál es el nombre de tu hermano?
15: Fernando Arturo Tavares.
16: ¿En qué lugar? ¿Dónde fue que le quitaron la vida?
15: En Tamboril.
16: Okay,
15: Yo soy su hermana Rochi.
17: Rochi, ¿qué?
15: Cepeda.
16: Bueno, ya escuchamos a Rochi Cepeda, su hermana, muy indignada con este caso. Seguimos.
3: Sí, miren, en una de esas ocasiones en la que Fernandito se entregó, José Disla conversó con él y lo entregó. Este caso se parece a otro que recientemente difundíamos sobre otro joven al que el DICRIN le quitó la vida, que los familiares decían que lo habían entregado varias veces y lo soltaban, porque no era cierto que lo estaban buscando, que no era cierto que lo buscaban, porque él se entregaba y la policía lo liberaba. Otro, al que le quitaron la vida luego, ayer, fue a Chicho Starling. A este le quitaron la vida en Sabana Iglesia, ayer también, un par de horas después del caso de Fernandito.

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5: Saludos, José Gutiérrez y demás en cabina. José, escuchando ahora el tema de las redes sociales y la estafa. El mes que viene se lanza Grand Theft Auto 4, la famosa Vice City, un videojuego. Y todo el mundo anda buscando el PlayStation 5. El más barato cuesta 36,000 pesos. Y un grupo de estafadores lo tienen en la red en 20. Ya tú sabes que eso es estafa. Yo para joderlo le escribo, le digo, mándame la ubicación para comprártelo. Y me responde que no, que yo soy pago depositarle el 50% y el otro 50% pago contra entrega.
6: Qué gancho.
5: Yo imagino la gente que cae en eso. Otra cosa, usan nombres de tiendas reconocidas que son ellos que lo venden. Y cuando tú llamas a la tienda, dicen que no, que el PlayStation más barato cuesta 36,000 pesos.
7: Sandy, ¿de qué PlayStation? ¿Qué es lo que es eso? Explícame. ¿Qué es lo que está hablando él?
8: O sea, PlayStation es uno de los videojuegos, consolas de videojuegos más famosas en todos los tiempos. Y que se está a la expectativa del lanzamiento de la nueva consola de parte de la empresa, creo que Sony, que produce eso. Entonces, como bien dice el amigo, okay, en las redes ya se ofrecen las consolas a precios y por ahí es bueno.
7: Y se hace pasar por tiendas reconocidas.
8: Es bueno que se tocó el tema porque eso se comercializa por las redes a nivel que usted no se imagina.
7: Eso.
8: Lo de las consolas de videojuegos.
7: Y los teléfonos celulares.
8: Y los teléfonos también.
6: Ahora nos trasladamos a La Vega. Buen día, Miguel Valdés.
9: Muchísimas gracias, buenos días. 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Bueno, estuvimos conversando con la licenciada Cruz Polanco, quien es la vocera de la Dirección Regional de la Policía en La Vega. En Moca se había entregado el nombrado, conocido como El Gordo, el señor Grullón, Cristian Elías Grullón, conocido como El Gordo. La vocera dice que esta persona tenía varias órdenes de arresto y se estaba buscando, por lo que se había metido, un se busca, dice, con varios casos pendientes aquí en La Vega. Uno de ellos, una cadena que le había llevado a una señora aquí en esta ciudad de La Vega. Dice que ya se encuentra apresado. En otra información, estuvimos conversando con el padre Rogelio Cruz. Estuvo en la fiscalía de esta ciudad de La Vega. Dice que es una barbaridad. En las maras hay una persona que se ha dedicado a llevarse todo lo que encuentra y no deja en tranquilidad a los residentes de esa zona. Dice que vinieron a la fiscalía a las 9 de la mañana, a las 3 de la tarde, y cuando ellos le dijeron que varios comunitarios acompañaron al padre Rogelio Cruz, que era para denunciar a una persona, esto, según versiones, no lo atendieron, pero que el padre Rogelio Cruz dice que junto a una comisión estará en Santo Domingo, donde Jenny Berenice o Camacho, para que resuelvan esta situación. Dice que no es posible que una sola persona tenga en zozobra una comunidad. Ahí también nosotros conversamos con el señor José Dolores Coronado, uno de los afectados, dice que hasta los plátanos se lo están llevando. Eso es todo lo que tengo desde La Vega.
7: Muchas gracias. Ah, pero oigan cuál es el meneo. ¿Cómo es que se llama lo que el Play que PlayStation?
8: PlayStation 5 y 6.
7: Oye esto.
0: Así mismo, como dice Sandy. Lo que pasa es que el nuevo juego, como dice el oyente, el nuevo juego que va a salir ahora, que yo creo que sale en este mes, o no sé si salió. Lo que pasa es que hay influencers en ese juego. Por ejemplo, está Omega, está Chimbala y un par de influencias más que salen en el juego. Y por eso que el juego está activo. Todo el mundo
7: sí,
0: lo quiere.
7: Muy activo.
8: Pero yo no tenía ese dato.
10: Lo que sucede, Gutiérrez, que
7: personaje,
10: hay una gama de unos juegos.
7: Sí.
10: Que ahora sale la que dije, Grand Theft Auto, Vice City, que eso es la última. Entonces, se desesperan para comprar el Play si no lo tienen en PlayStation. Porque nada más para el 5, no para el 4. Pero entonces, cuando salga el juego, la gente está desesperada buscando el juego. Buscando el PlayStation
7: para jugar.
10: Poder utilizar el juego cuando salga.
7: Porque no es compatible. Ya entendí. Vamos ahora a la sierra. Ofi, buen día.
11: Muy buenos días, José Gutiérrez, Mariel y Sandy Jiménez. Buenos días para todos nuestros oyentes y todos los demás que ya a esta hora de la mañana están en sintonía para enterarse de lo que ocurre en la sierra del país y el mundo entero. 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Bueno, aquí las informaciones para el día de hoy. En horas de la mañana se espera la medida de coerción que está pautada para las 9 al señor Kelvin Núñez, a quien inculpan de haber impactado a 2 personas en el sector de Carrizar. Son ellos, Zoila y Altagracias, y dejado abandonados a la intemperie. Por cierto, la comunidad de Carrizar pide justicia por este caso. Y en el día de ayer se conoció la medida de coerción en horas de la mañana contra el menor que inculpan de haberle quitado la vida al merenguero presidente del merengue de la música típica dominicana, Ramfis Torres. Jorgito Torres, su hijo, agradeció nueva vez el trabajo de las autoridades y a las personas que le han estado dando apoyo mutuo en este caso. Escuchemos.
12: Para reiterar nuestras gracias tanto al Ministerio Público como también al Departamento de Homicidio. Nuestra familia está llena de dolor, pero a la vez sentimos orgullo, orgullosos nos sentimos, porque Dios nos regaló un padre ejemplar al cual este pueblo y el país demostró que tanto lo quiere y lo admira. 3 meses de medida de coerción. Y ya por lo demás, la justicia se encargará en su debido momento.
11: Desde la Sierra seguiremos laborando para esta cobertura por CDN Radio y Televisión. Ofi Núñez estuvo en el reporte.
7: Muchas gracias, Ofi.
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9: Ahora vamos a San Francisco de Macorís con Máximo Peralta. Se encuentra en el barrio conocido como Los Chiripos, donde en la mañana de hoy fue encontrado el cuerpo sin vida de un hombre con un disparo en la cabeza dentro de su residencia. Francisco Almanzar, mejor conocido como Chico Nike.
10: Pero él puso una denuncia ayer.
9: Sí, dicen testigos, él es vendedor en el mercado y él hizo una denuncia de que alguien supuestamente le había robado y entonces están vinculando su muerte con esa denuncia que él hizo públicamente. Adelante, Máximo.
0: Bien, buenos días, Gutiérrez, Mariel, Sandy y a todo el que escucha en la mañana. 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Pues bien, Gutiérrez, dando seguimiento a un hecho muy lamentable, y es que una persona fue hallada con un disparo en la cabeza en su residencia.
10: Perdón.
0: Vamos a conversar con algunas personas de acá para ver qué nos dicen con relación a este lamentable hecho. Señor, saludos, buenos días.
11: Buenos días.
0: ¿Cuál es la situación de acá?
11: Bueno, de que ese muchacho lo mataron, porque eso es matado, eso es un atraco, es un atraco que lo mataron. Y tiene un disparo y está muy acomodado en la cama, se va a acomodar. Y él había tenido problemas, ayer había puesto una denuncia. Y más se le metían a la casilla ya en el mercado. Ajá, entonces.
0: ¿Cómo le llamaba él?
11: Francisco Almanza, más reconocido como Chico Nine.
0: ¿Qué edad más o menos tenía
11: él? Andaba entre los 58 años por ahí. No tenía tanto. Sí, en esa edad que está.
0: ¿Una persona de trabajo entonces?
11: Jesús, hasta mano por ahí toda la vida. Ese, él tiene tres hijos, una hija mía y.

0: Este joven el día de ayer hizo una denuncia públicamente en el mercado municipal donde señalaba que a él se le habían metido a una caseta que tenía el mercado municipal de esta ciudad, por lo que entonces hoy aparece con un disparo en la cabeza en la residencia donde esta persona pues vivía. Aquí podemos observar que ha llegado médico legista, muchos policías. Y como es un barrio populoso de esta ciudad de San Francisco de Macorís, muchas personas observando lo que está aconteciendo en estos momentos. Es todo lo que tenemos, nosotros seguimos.
1: Un hecho muy grave. Exigimos a las autoridades investigación. 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
2: Vamos a hacer contacto con Francisco Reynoso, conversa con Reina Carrasco, madre de una menor de edad que está muy molesta porque anoche la policía la detuvo en la zona sur. Cruce de la Ceibita, sí. Aún ella permanece presa con 16 años, junto a su hermana de 19, a quien también apresaron porque fue a defender a su hermana menor. Vamos a escuchar lo ocurrido anoche en la zona sur de Santiago, en la Ceibita. Adelante, Francisco.
3: 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Bien, Gutiérrez, a esta hora me encuentro en el cuartel de Mari López, donde una menor de edad, ahora de la noche, en eso de las 12 de la noche, está detenida aquí en este cuartel. Según su madre, esta menor de edad, al ver que a su esposo lo estaban apresando, pues ella salió a defenderlo. Hubo un forcejeo e incluso, según su madre, a ella le pusieron la pistola eléctrica, a la menor la estaban físicamente agrediendo, y vamos a conversar con la mamá, que está muy preocupada aquí en el cuartel de Mari López. Saludos, Luisita, ¿cuál es la situación?
4: Yo fui a defender a mi hija y porque yo salí en bata, porque ella se iba a acostar y todo. Y los policías la agredieron. A mí me agredieron también, yo soy una mujer enferma de los nervios. La hija mía bajó, que estaba durmiendo, a defender su hermanita y a defender su madre. Y también le pusieron la cosa eléctrica.

0: sociales de día a noche, la me tienen presa de día a noche a la hija mía, que ella trabaja, y ella es la que me mantiene porque yo sufro de los nervios y estoy enferma, y ellos me dejaron, no me llevaron presa a mí, porque yo le dije que estaba enferma, y la hija mía le decía que yo estaba enferma, y todavía está la hora que me la tienen detenida a las dos.
1: ¿Cuánta detenida hay?
0: La hija mía de 16 años y la hija mía de 19 años que bajó a defender a la hermanita que le estaban dando, la estaban agrediendo los policías, y a mí también me agredieron.
1: Entonces, me dice que ella bajó porque su esposo lo...
0: Sí, ella lo que le decía, no se lo lleven porque yo vivo en una segunda, no se lo lleven. Y ella agarraron y se rebujaron ahí. Y ella decía, mami, mami, porque la estaban ahorcando y se estaban ahorcando.
1: Ok, entonces...
0: Y ahora van para la fiscalía, me la van a llevar a las dos para el juzgado de paz.
2: Ahora van para la fiscalía de niños, niñas, adolescentes. Ella está preocupada. La otra hermana detenida porque defendía a su hermana menor. Pero el lío comenzó con el compañero sentimental de la adolescente.
3: De la menor de edad.
2: Eso fue en La Ceibita.
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2: Vamos con Carlos Dajabón, seguimiento al tema del arroz. Adelante.
4: Hola, hola, hola, saludos, ¿qué tal? Buenos días, República Dominicana y el mundo que se mantiene conectada con el toque de queda en la mañana. Buenos días, señor José Gutiérrez, buenos días Mariel, buenos días Sandy Jiménez, buenos días país y el mundo. 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Señores, sigue la preocupación por parte de productores de arroz de la línea noroeste, los cuales expresaron su preocupación ante la eliminación del arancel a la importación del cereal, mientras que los productores de arroz de esta zona fronteriza de Dajabón y otra parte del país esperan que el gobierno tenga una protección para los miles de productores arroceros, no solamente en Dajabón, sino en la República Dominicana. Para los arroceros aquí en esta zona de la frontera es bastante preocupante, que dice que la mayor producción es la de arroz, sobre todo aquí en esta zona, donde miles, sobre todo, de productores se dedican a lo que son estos trabajos agrícolas, aquí en la zona fronteriza de Dajabón. Cambiamos de información, es que sigue la preocupación por parte de comerciantes, sobre todo el mercado aquí en esta zona. Lo que dice que los últimos mercados le ha afectado bastante por los pocos circulantes que hay, la poca asistencia de haitianos al mercado y también de dominicanos, los mercados que son 4 días a la semana que se realizan aquí en la frontera. Cambiamos de información. Es que en Montecristi, diferentes sectores ahí están a la espera de que su barrio sean intervenidos, como ese sector de Los Ángeles, allá en Montecristi, que dicen que tiene tantos años que fue fundado, pero hasta el momento sus calles, aguas deambulando por las vías públicas. Esta es la preocupación que mantiene el residente allí en Los Ángeles de Montecristi, que estaremos los próximos días allá en esa zona montecristeña. Seguimos nosotros en la mañana.
2: Gracias, Carlos.
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2: ¡Cumpleaños feliz! Felicidades para Luis Hernández, el profesor, de parte de Alberto Mejía en Secara.
3: Feliciten a mi gordo bello por dentro y por fuera. Genison Polanco Núñez en Navarrete, de parte de su tía Ibelice, que lo adora como su propio hijo.
2: Carmen Pérez Perrone, Carmen Pérez Perrone Estilo en el reparto Villajagua. Sergio Peña Almonte, el puerco en Matanza. Elizabeth Martínez en Nibaje. Iragdaula García Arias, Villajagua, y Sofía María Coste Canela en New York, de parte de Julio Estilo.
5: Muchas felicidades a Camila Alcántara, de parte de Sheila, su suegra, en Los Jazmines.
2: Robles, en Los Robles Tamboril, a mi hermana Charo Brea, que dijo Sandy que hoy es Día del Rosario.
5: Sí.
2: Día de Nuestra Señora del Rosario.
5: Moca de fiesta y de jabón.
2: Ah, de parte de su hermana Mayra Brea, a Charo Brea.
3: Para el cuñado Julián García Collado, toneladas de bendiciones para el cuñi.
2: A Jorge Luis Martínez en New Jersey, de parte de toda su familia, los Matilde, en Camboya.
5: Para Yajaira Almonte Peralta en la oficina de abogados de Corazán, de parte de Úrsula Aquino.
2: Para Frandy Salas en sus 19 años.
3: En Nueva York, para Rosario Esmeralda Martínez, de parte de toda la familia Martínez Gómez. Felicidades a la señora Caridad Ferreira en Ceiba de Madera, de parte de Alex, Antelina, Melissa y Dalbert.
5: Elvin Padilla felicita en Tamboril a la más cara en su cumpleaños, Lluvia de Pianitos. También para Alexander alias Mamú en la mina adentro, en la mina de Ato del Yaque, de parte de Mamoti. Felicíteme a Evelyn del Rosario, que está de cumpleaños. Un pianito cargado de cervezas a José Miguel Valerio, alias Colelo, en la 30 Caballeros de Cienfuegos, de parte de Cafetería Kenia, en especial de Zeneida, y que hoy se bebe.
2: Se bebe, pero agua es lo más saludable.
5: De la cafetería
2: jugada. Ah, una batida de zapote. Sí. Vámonos con José Luis, provincia de Valverde. Buen día.
6: Saludos, Gutiérrez, Mariel, Sandy y los amigos oyentes de En la Mañana. 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Entrando en informaciones, tenemos que en la tarde de ayer, con pancartas en mano, consignas e impotencia, familiares, amigos y miembros de la comunidad se manifestaron de manera pacífica frente a lo que es el Palacio de Justicia de este municipio de Mao, reclamando el esclarecimiento de la muerte del joven Delvin Daniel Céspedes. Recordamos que este joven conductor de Margarita fue atropellado el pasado 4 de septiembre del corriente año por una jipeta que era perseguida por una patrulla del ejército. Se dice que el vehículo transportaba a inmigrantes haitianos ilegales y que era perseguido por los militares, y que este vehículo fue el que atropelló a el joven Delvin Daniel Céspedes Torres en un accidente ocurrido en la calle Duarte, próximo a la calle Talanquera de este municipio de Mao. Así que familiares y amigos y personas de acá, del municipio de Mao, se manifestaron de manera pacífica frente al Palacio de Justicia de este municipio, haciéndole un llamado a las autoridades, al Ministerio Público, a la policía y al ejército para que profundicen las investigaciones, identifiquen a los responsables de este trágico hecho y que los lleven ante la acción de la justicia. En otra información, tenemos que la gobernadora provincial de Valverde, Marta Collado, entregó a la Defensa Civil un lote de herramientas, equipos tecnológicos, utensilios médicos y materiales gastables destinados al Comité de Personas con Movilidad Reducida, con el propósito de fortalecer las labores de prevención, rescate y atención ante situaciones de emergencia. Los recursos fueron recibidos por el director regional noroeste de la Defensa Civil, Pedro Torres, durante un acto en el que se destacó el aporte de la organización Plan Internacional, entidad que realizó la donación como parte de sus acciones de apoyo al fortalecimiento de las capacidades de respuesta. Entre los equipos figuran una camilla de canasto para extracción de cadáveres, 8 chaquetas reflexivas para rescate acuático, 25 silbatos de rescate, botas de cuero y de hule, picos, palas, martillos, descensores tipo 8, cascos protectores, megáfonos, salvavidas, motosierras, hachas, colines, patas de cabra, piquetas, guantes, carretillas, rastrillos y una motobomba. También fueron incluidos una motosierra para corte de metales, equipos tecnológicos, utensilios médicos y materiales gastables, según se informó. Es todo lo que tenemos desde la provincia Valverde.
2: Muchas gracias, José Luis.
3: Se ha extraviado la cartera de José Rafael Rodríguez. Ahí está su cédula, licencia, seguro de su vehículo. Es un chofer de la ruta ZP. Avísenos si usted encuentra esos documentos de José Rafael Rodríguez.
2: Muchas denuncias, dos vertientes: la falta de agua potable en muchas comunidades de Santiago, donde el agua llega un par de días a la semana, tiene más de una semana que no llega, y la acumulación de la basura. Sectores como Villa Olga, el Tabario Oeste, por donde el camión pasaba siempre que no pasa. Y usted por aquí puede confirmarlo cuando salimos de la emisora y comenzamos a hacer un recorrido para salir por Villa Olga, que eso está timbí de basura.
5: Dice el Ministerio de Turismo que el mercado dominicano sigue creciendo, ya que 9.241.240 visitantes ya llegaron al país entre los primeros 9 meses del año, representando un crecimiento de un 60% de acuerdo al año 2019, que es el que se toma como referencia, antes de la pandemia, también un 10% más respecto al 2024. indicando que este es el esfuerzo de promover el país en todos los mercados internacionales y que la proyección es que siga creciendo el turismo en República Dominicana por las grandes inversiones que se continúan realizando en este sector y los demás mercados que se siguen visitando.
2: ¿Usted sabe cuál mercado abandonó turismo? Mándeme ese mensaje a David. Samaná. He estado presentando una serie de reportes de Federico Rután de lugares emblemáticos abandonados como las galeras, entre otros puntos, Sandy, en donde literalmente el gobierno abandonó. No hay infraestructura, las carreteras no sirven, no hay agua, etcétera.
5: Hay que prestarle atención a eso.
2: Nos dice Ofi que se encuentra a las afueras del juzgado de paz en San José de las Matas porque hay audiencia contra el hombre que acusan de atropellar a la pareja, la dama que murió tras el atropellamiento en el instante, el caballero que murió luego en un centro de salud, atropellado por un vehículo en Carrizal, y la comunidad se ha desprendido para el juzgado de paz de San José de las Matas.
7: Sí, Gutiérrez, muy buenos días. Estamos en uno de los parqueos laterales donde se ubica el juzgado de primera instancia, no, el juzgado de paz de San José de las Matas, y aquí podemos ver una alta delegación del sector de Carrizal que se encuentra ubicados esperando la decisión de lo que van a tomar los jueces con relación a este caso. Tenemos el alcalde de Carrizal, díganos.
8: No, estamos en espera aquí de ver qué los jueces van a decidir.
7: Ok. ¿Y usted qué nos dice? Ok, ¿qué nos dice usted por ahí?
9: Bueno, estamos aquí ubicados aquí, a ver si se resuelve el caso, ¿sabe? Okay, porque okay. Es un caso muy crítico para ellos.
7: Ok, ¿sabes? ¿Qué es lo que ustedes están pidiendo para...?
10: Justicia.
7: ¿Ustedes por ahí?
11: Queremos justicia.
10: Queremos justicia por este caso. Fueron gente responsable, trabajadora, gente de familia que perdieron la vida. Oh, wow.
7: Ok, muy bien. ¿Usted qué nos dice? Bueno.
12: Esperando la justicia, como lo habíamos comentado antes, esperando que el tribunal cumpla con las leyes.
7: ¡Queremos justicia! Sí, estaremos llevando esta cobertura desde el lugar de los hechos en San José de las Matas para esta plataforma de José Gutiérrez en la radio. Y luego estaremos en la televisión, en CDN, en el día de hoy, para ver lo que ocurra con esta medida, la cual fue pospuesta para conocerse hoy a partir de las 10 de la mañana. Ofi Núñez, desde el lugar de los hechos.
2: Muchas gracias, Ofi.
5: Ayer continuó la preparación de los equipos en la Liga Dominicana de Béisbol Invernal. Las Águilas le ganaron a los Granjeros de Moca un partido de pretemporada 10-2. Y pues ayer el retiro de Lionel Messi, definitivamente que no por el resultado 3-0, sino por cómo preparó la selección y toda Argentina esta despedida para Messi después de 21 años vistiendo la camiseta albiceleste. Fellito, buen día.
13: Amigos oyentes de En la Mañana con José Gutiérrez. 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Bueno, señores, yo creo que la noticia que debe alegrarnos más a nosotros en el día de hoy es que la dominicana Marilady Paulino fue nominada al premio Atleta Mundial Femenina del año 2026. reconocimiento otorgado por Oro Athletics a figuras más destacadas de la temporada. Paulina integra la lista de 10 candidatas seleccionadas por un panel internacional de expertos en atletismo. La velocista dominicana llega a la nominación luego de una temporada en la que se mantuvo invicta y volvió a consolidarse entre las principales figuras de los 400 metros planos, teniendo en saber como resultados principales del 2026 la conquista del título de los 400 metros en el World Athletic Ultimate Championship celebrado en Budapest, así como la recuperación del título de la Liga Diamante. World Athletic destacó que Paulino registró una marca de 48 milésimas de segundos, mejor registro mundial de la temporada y récord de la Liga Diamante. La dominicana también logró correr por debajo de los 49 segundos en 8 carreras durante el año. Eso es sencillamente apoteósico. Entre las demás candidatas al premio están la etíope Tig Axefa, la estadounidense Shay Jackson, Melissa Jefferson Wooden y Masai Rusher, la keniana Agnes Nettis, la española María Pérez, la canadiense Camryn Rogers, la suiza Audrey Werro y la china Yang Ziyi. Las finalistas al premio serán anunciadas en noviembre, mientras que el ganador se dará a conocer el 29 de noviembre durante la ceremonia de los World Athletic Awards en Mónaco. Sé que buena vibra para nuestra Marilady. Ya eso solo es un logro, pero queremos el grande, queremos el galardón. Ayer las Águilas derrotaron 10-2 a los Granjeros de Moca, partido de pretemporada. Y las Águilas con esta victoria llegan a 4-0 con un empate. Hoy miércoles, atención Bonao, la apretada agenda de pretemporada de las Águilas, viajan a Bonao para medirse a los Mineros, bicampeones de la Liga de Béisbol Profesional de Verano de la República Dominicana. El jueves regresan al Estadio Cibao para recibir a los Gigantes a las 5 de la tarde. El viernes van a San Francisco de Macorís para enfrentarse también a los Gigantes. El sábado a las 2 de la tarde enfrentan a los Tigres del Licey. Pero aquí en Santiago, el partido benéfico del Club Rotario Santiago Guravito, una buena causa que hay que apoyar, independientemente de que usted va a deleitarse con ese partidazo. El lunes será la gala premier de la temporada 2026-2027 para las Águilas, en un evento que se va a celebrar en Caribbean Cinemas, Plaza Internacional, desde las 6 de la tarde, solo con invitaciones. En las Grandes Ligas, ayer los Padres vencieron 4-3 a los Cerveceros de Milwaukee. Han colocado la serie 2-1 todavía en su contra. Los Dodgers vencieron 3-1 a los Bravos de Atlanta y han puesto la serie 2-1 a su favor. Hoy juegan las dos ligas, o sea, la serie divisional de las dos ligas. A las 4, Cleveland-Chicago, Daniel Espino frente a Sam Newcomb. A las 6, los Dodgers-Atlanta, Tyler Glasnow frente a Tyler Mahle. Esa serie está 2-1. La de Cleveland le está ganando Chicago a Cleveland 2-0. A las 8, Tampa, que también le está ganando a los Yankees. Se miden a los Yankees para el Nueva York. Nick Martínez frente a Matt Price. Y a las 10, Milwaukee, que está liderando la serie 2-1 frente a San Diego, se enfrentan otra vez. 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
2: Muchas gracias, Fellito. Terminamos. A todos y todas, gracias por la atención.
3: Que tengan buen día.
5: Nos vemos.
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13: 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Adelante, Aquiles Rojas, con las noticias.
14: Este es el informe del tiempo, el cual nos suministra nuestro compañero, el ingeniero meteorólogo Francisco Holguín, correspondiente a este martes 6 de octubre del año 2026. Hoy es Día Internacional de la Geodiversidad, Día Internacional de la Infancia, Día Mundial de la Parálisis Cerebral. Conciencia para las personas que sufren de esta grave enfermedad. Para Santiago, en sectores montañosos, el centro de la ciudad y toda la zona, incrementa vientos nubosos con aguaceros locales, tronadas aisladas y posibles ráfagas de viento. Para la tarde, temperatura máxima 35, la mínima desciende a eso de los 23 grados Celsius. En otra información, en Villa Bisonó, Navarrete, Santiago, 120 horas han transcurrido desde que Josnelly Álvarez, de 13 años, fue vista por última vez por sus familiares el miércoles 30 de septiembre. Su tía Marelis Álvarez, con quien residía la menor en Barrero, municipio Navarrete, afirma que salió ese día a trabajar y dejó a la adolescente en su casa. Indicó que pese a no ver a la menor desde el miércoles, se mantenía monitoreándola a través de las redes sociales al enterarse que estaba en casa de su prima en Cabarete, Puerto Plata. Y nosotros nos preguntamos, ¿qué hacen estas menores con una persona de más de 20 años de edad? Y los padres, ¿dónde estaban? Más noticias en Monumental, en Santo Domingo. República Dominicana derogó el régimen arancelario especial que protegía el arroz, lo que abre el camino para que el cereal procedente de Estados Unidos ingrese bajo las condiciones previstas en el DRCAFTA. En otra información, en Santiago de los Caballeros, con la participación de delegaciones de más de 30 países de América Latina y el Caribe, inicia este miércoles en Santiago de los Caballeros el 41º periodo sesional de la Comisión Episcopal para América Latina y el Caribe, CEPAL. Este encuentro convierte a la ciudad corazón en el centro de discusión regional hasta el próximo 9 de octubre. La jornada se desarrolla en el Centro de Convenciones y Cultura Dominicana de UTESA. Esta reunión importantísima de la CEPAL junto a los miembros y el presidente Luis Abinader. Más noticias en la exitosa Monumental 100.3 en Santo Domingo. Por medio del decreto 635-26, el gobierno decidió eliminar los aranceles establecidos a la importación del arroz y para los productores de este cereal, la decisión genera preocupación e incertidumbre. Podríamos decir que quisiera estar tranquilos, pero no es una situación que nos lleva a la tranquilidad, admitió el dirigente de la Federación Nacional de Productores de Arroz, FENARROZ, Marcos Rodríguez. Bueno, la gente de FENARROZ tiene que buscarle una salida inteligente con el presidente Luis Abinader y ponerse de acuerdo para salir de una posible crisis que se visualiza cuando empiece a llegar el arroz de los Estados Unidos y compita con el local. En el orden internacional, en Tucson, Arizona, Estados Unidos de Norteamérica, el precio de la gasolina se ha convertido en una de las principales armas de los demócratas en los distritos competitivos de Estados Unidos de cara a las elecciones de medio término, entre ellos Arizona, que podrían contribuir a definir el control del Congreso. Este estado fronterizo con México es clave para los demócratas que necesitan recuperar 3 escaños. El asunto de la gasolina va a traer serios problemas. Entonces, a la oposición de los demócratas que están usando como arma política los precios de los combustibles y la guerra con Irán. Eso es válido aquí y donde quiera.
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0: 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Adelante, Aquiles Rojas, con las noticias.
1: En Santiago de los Caballeros, la Policía Nacional informó que tras labores de seguimiento e inteligencia desarrolladas por agentes del Departamento de Investigación de Crímenes y Delitos contra la Propiedad, en coordinación con el Ministerio Público, fueron recuperadas varias prendas de oro sustraídas durante un asalto ocurrido el pasado 22 de septiembre en una residencia ubicada en Villa González, donde también fueron sustraídos dinero efectivo y otros objetos de valor. Bueno, Luciano Mendoza, alias El Son o Pon o Papón, entrégate, porque el Dicrín no baraja un 29, pero ni de aquí a allí. Así que, miren, a la familia de este muchacho, aquí, que parece que no tiene nadie, llámenlo y díganle que se entregue, porque a mí no me gustaría mañana leer la noticia de que al joven Son o Papón le dieron su 29. Aconsejenlo. Más noticias en Monumental, en San Francisco de Macorís. Junior Alfonso Tineo, conocido como La Changa, murió el martes en la noche tras resultar herido durante un presunto enfrentamiento a tiros con los miembros del noreste de la policía, el Dicrín, en San Francisco de Macorís. De acuerdo con el informe preliminar, la Dirección Regional Noroeste o Noreste de la República Dominicana en la policía, Tineo habría enfrentado a los agentes con un arma de fuego. Miren, y ese miren es relativo porque no estamos en televisión. Lo que pasa es que ustedes saben que también estamos en Supercanal. Hay un asunto que nosotros queremos comentarlo de manera breve. Señores angelitos, delincuencitos, charlatancitos, que se creen que se la saben todas, entréguense. ¿Dónde está la madre de su hijo? Entrégate, llámalo, vieja, dile a tu muchacho que se entregue, porque mira, es a tiro que le van a entrar. Esto no es un cuento, esto no es un cuento. En el orden internacional, en Pekín, China, el gigante asiático de China rechazó la denominada narrativa de la espía china después de que Estados Unidos detuviera a una mujer acusada de trabajar para Pekín y vigilar al hijo del presidente de Taiwán, Lin Xinchen. Pekín, China, rechaza la denominada narrativa de los espías chinos. El cuento de nunca acabar entre las grandes potencias económicas del mundo. Siempre hay rivalidades y se acusan el uno al otro. Eso está desde que Cuca bailaba, La Unión Soviética, Rusia, y pues, óyeme, esa brechadera de qué está haciendo el otro existe hasta en los patios del pueblo más pobre.
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1: Anunció obras por montos millonarios y hasta puso fechas para comenzar a ejecutarlas en sus recientes visitas a la ciudad de Santiago. Nosotros hicimos algo muy sencillo. Fuimos al presupuesto general de la Nación para el año 2027 e intentamos localizar los montos asignados a cada una de las promesas del presidente Luis Abinader para Santiago. Y los montos específicos anunciados por el presidente para estas obras no aparecen en el presupuesto general para el año 2027. Que quede absolutamente claro. Las obras fueron anunciadas, los montos fueron anunciados, las fechas fueron anunciadas, pero los montos no aparecen consignados en el presupuesto de 2027. Y por eso hoy preguntamos, presidente, ¿dónde está el dinero de las obras de Santiago? Usted anunció aproximadamente 9,000 millones de pesos para ser destinados a la ampliación del acueducto Cibao Central durante el año 2027. Revisamos el presupuesto, pero no aparece identificado los 9,000 millones anunciados para esta obra, ni cuánto se destinará específicamente en 2027 para la ampliación del Cibao Central. Usted anunció también 6 intervenciones. Hospitalarias por un monto de 1.700 millones de pesos para iniciar en enero del año 2027. Revisamos el presupuesto general de la Nación, pero los 1.700 millones anunciados para este tema de salud no pueden ser identificados en el presupuesto del año próximo. También prometió Luis Abinader la ampliación a 4 carriles de la carretera Santiago Licey. No aparece identificado un presupuesto, el monto destinado a la ampliación de esta carretera. Fue también anunciada la construcción de un nuevo palacio de la policía en Santiago. La obra aparece mencionada como una prioridad, pero no aparece identificado tampoco un monto presupuestario para construirla en el año 2027. Por eso nuestro emplazamiento es directo. Que el presidente presente el código presupuestario de cada una de estas obras. Que presente el monto de cada obra. Que diga cuánto se ejecutará en el 2027, que identifique la fuente de financiamiento y que presente el cronograma de cada una de estas obras. Y si esos montos no están incorporados, entonces que los incorporen durante la discusión del presupuesto al Congreso Nacional. Porque Santiago ya no necesita más promesas. Santiago necesita presupuesto. No queremos promesas respaldadas por discursos. Queremos promesas respaldadas por dinero. No queremos cantidades anunciadas en una tarima, en un podio. Queremos que esas cantidades sean identificadas en el presupuesto general del Estado, porque Santiago, como comunidad, como ciudad, como municipio, merece el respeto y no promesas al vacío.
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2: Buenas tardes, Santiago. Buenas tardes, región. Saludos a todos los amigos que sintonizan a esta hora La Verdad con Masuel Reyes a través de Monumental 100.3 FM. Gracias a todos por la sintonía. Y escuchamos al ingeniero Hanley Otañez, que es el presidente municipal de la Fuerza del Pueblo, donde hoy, en un encuentro con los medios de comunicación, cuestionaron que en el presupuesto del 2027 no se ha identificado con claridad los recursos para varias obras anunciadas por el presidente Luis Abinader cuando estuvo aquí en Santiago durante 3 días. Y la Fuerza del Pueblo pide al gobierno que especifique las partidas, los montos, las fuentes de financiamiento y el cronograma para los proyectos, así como la ampliación del acueducto Cibao Central, las intervenciones hospitalarias, y también el anuncio que se hizo aquí en Santiago de la ampliación de la carretera Santiago Licey y la nueva sede de la policía. El punto central de este reclamo de la Fuerza del Pueblo es sencillo. Una obra anunciada no necesariamente significa que esté presupuestada de manera específica. Sin embargo, corresponde al gobierno y a los funcionarios aquí en Santiago o al mismo presidente de la República aclarar si esos proyectos tienen recursos asignados en el presupuesto del 2027 o si serán incorporados posteriormente mediante otros mecanismos. En definitiva, el debate sobre transparencia y sobre qué tan claramente el presupuesto refleja los compromisos anunciados para Santiago. ¿Por qué? Porque ya está bueno de anuncios. Yo creo que lo del acueducto Cibao Central, que se ha hablado ya dos veces de ese tema, estamos esperando. Hablamos recientemente de la carretera del Ámbar y eso todavía está en el aire. Recientemente estuve viendo un amigo que trató de buscar por dónde era que iba a comenzar y ni siquiera se ha anunciado ni el Palazzo o el Picasso para iniciar esta importante obra, pero tampoco se ha hablado de los estudios ambientales sobre esta construcción. Y así nos vamos también con otros temas que solamente se han quedado en anuncios y ya está bueno de anuncios. Buenas tardes, Miguel Ponce.
3: Buenas tardes, Macho Reyes, y a todos los radioyentes en este miércoles. Esta mañana recibía, hace quizás una hora y algo, una nota de una entidad y hablaba, fue de un encuentro que hablaba de la región norte, de su empuje y cómo analizarlo. Y uno de los datos que ofrece precisamente es de la autopista del Ámbar.
2: Sí.
3: Falta todavía el estudio ambiental, según esa
2: estamos
3: nota.
2: Esperando ese estudio.
3: Ese estudio ambiental, se están avanzando en otras cosas, pero falta ese estudio ambiental.
2: Que hay que decir, Miguel, que hay que decir que todo lo que se ha anunciado para Santiago en este gobierno y en los anteriores, nosotros estamos de acuerdo con muchas de esas obras. Ahora, no me repita lo mismo cada 3 o 4 meses cuando tú sabes que ya hablaste de este tema. O inician o no van a iniciar. El caso de la...
3: Es la verdad, que ¿por qué
2: exacto,
3: no se va a iniciar?
2: ¿Por qué no se va a iniciar? Hay recursos, no hay recursos. Bueno, hay que ver entonces de dónde se van a sacar esos recursos para la ampliación del acueducto Cibao Central, que es una de las obras más importantes para esta ciudad y para Moca, que serían mayormente los beneficiados con la ampliación de este acueducto. Pero arranquen.
3: Oiga lo que dice Osto Rizzi, director general de Fideicomiso Vial. Eso fue durante un encuentro aquí en Santiago. Él explicó que el proyecto de la autopista del Ámbar se encuentra en proceso de obtención de los permisos ambientales, luego de completar los demás procesos requeridos. Es decir, que está en proceso y todo el mundo, me imagino que como es una obra de interés del Estado, quizás lo aprueben mucho antes. Pero son de las cosas que uno entiende que no pueden pasarse. No se hacen promesas sin tener algo concreto, sin tener, por ejemplo, como dice Hanley Otañez, en el presupuesto del próximo año. Claro. El próximo año quede de dos billones. Cuando usted le habla a usted de 2 billones, eso es todo el dinero.
2: Todo el dinero del mundo. Bueno, atención, si usted es donante de sangre, nos están pidiendo para una joven que esté ingresada en el Cabral Ibáez, se necesita donantes de sangre O positivo con urgencia. Los requisitos generales es tener entre 18 y 65 años, pesar 110 libras, gozar de buena salud, llevar su cédula, cumplir con los requisitos establecidos por el Banco de Sangre. Cualquier información, por favor, 849-406-0901. Repito el número, 849-406-0901. Es para una paciente que está necesitando con carácter de urgencia este tipo de sangre y una de sus vecinas se comunicó con nosotros para que, por favor, si usted es donante de sangre O positivo, por favor, vaya al Cabral Ibáez o, mejor dicho, llamen al 849-406-0901 para mayor información. Seguimos.
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2: Señor, buenos días. Usted como defensor del pueblo, llegando aquí donde a la casa de los familiares, ¿qué nos puede decir en el día de hoy?
3: Primero solidarizarme con la familia y justamente quisimos venir a estar presentes, más allá del tema humano, porque incluso mi hijo tiene 11 años, por lo tanto yo me identifico totalmente. Profesionalmente quisimos venir acompañado de Nieves, que es nuestra abogada en la jurisdicción de Santiago y el Cibao, a los fines de apoyar desde el punto de vista institucional a todo el proceso que tienen que llevar como familia. No solamente ver si tienen abogados, sino desde el punto de vista de Relevi, del Ministerio Público que pudiera pasar, desde el punto de vista de ella como experta del tema, también brindarle todo el apoyo y acompañamiento.
2: Excelente. Ustedes como defensor del pueblo, ¿se podría escoger a este joven que cometió este hecho? Vamos a esperar que las autoridades competentes, la fiscalía, hagan todas las investigaciones del lugar de los hechos, que coja con el nuevo código la pena máxima.
3: Mira, nosotros no estamos para fijar penas. Nosotros lo que queremos es que justamente el Ministerio Público haga el proceso de lo que es el expediente y que los jueces determinen justamente la dimensión del acto en sí. Ahora, la familia necesita un apoyo para poder llevar todo este proceso nuevamente. Ellos son víctimas, hay testigos, y dentro del marco del debido proceso tiene que tener el defensor del pueblo un rol para que institucionalmente podamos apoyarle en todo este proceso que van a tener que llevar de aquí hasta que tengamos una sentencia definitiva por la Suprema Corte de Justicia.
2: ¿El nombre de ustedes?
3: Pablo Ulloa.
2: Gracias,
4: Pablo. ¿Ustedes piensan darle el acompañamiento legal hasta la finalización del caso a los familiares de esta joven, de las dos niñas?
3: Le vamos a dar un acompañamiento institucional. Ella me dice que tiene un abogado, pero aquí Nieves me está acompañando para poder intercambiar los números con la tía y ver desde el punto de vista qué necesitan. No es solamente el tema jurídico, también es un tema psicológico y un tema emocional. Estamos hablando de una pérdida, estamos hablando de un ser querido que lastimosamente no está acá. Por lo tanto, no todo se resuelve en el tribunal. Independientemente, nosotros sí vamos a dar el acompañamiento y el seguimiento que corresponde a los fines que la sentencia sea proporcional al crimen cometido. Por lo tanto.
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5: Miguel, ¿tú qué le estás dando seguimiento a este tema tan doloroso de la niña Yosneli Álvarez, 13 o 14 años? Y que hoy
6: cumple 14 el próximo mes.
5: Y que hoy Pablo Ulloa, defensor del pueblo, junto a uno de sus abogados de esa institución, se presentó a la casa de los parientes y además de brindarle el apoyo jurídico, aunque tú me decías que ellos tienen un abogado, también hay un tema muy importante para este tipo de tragedias, que es el aspecto psicológico, que muchas veces lo dejamos de lado, pero que es muy importante para usted poder asumir esta situación, esta tragedia, este crimen tan atroz, y que usted pueda seguir adelante el proceso judicial.
6: Es así. Hace a eso de 11:30 hablaba con César Álvarez. César Álvarez es el abogado de la familia de la niña, de la víctima, y además es hermano del abuelo de la menor, de Yosneli Álvarez. Me decía que estaban esperando a que el Ministerio Público solicite la medida de coerción, y como el amigo que entrevistaba al defensor del pueblo, la pregunta es esa. Lo que me decía el abogado César Álvarez es que con el nuevo código penal, sí, con la acumulación de penas, van a pedir, sí. Y me dice él que sí, que cabe ahí, en este caso, la pena máxima de 60 años con la acumulación de penas, sí. Porque sería por violación, por...
5: Pero recuerde que en un caso, homicidio, porque son dos menores son de edad. Dos.
6: En, o sea, este caso, violación sexual, homicidio.
5: Más violación sexual de otra menor de edad.
6: Y más otros casos, otros agravantes que pudiera tener. Ya acudieron esta mañana junto con el abuelo.
5: Hay que ver si cabe seducción ahí también.
6: Hay que ver sí. Ahí. Pero me dice él también que estaban solamente a la espera de que llegara una... el carro fúnebre o la ambulancia, más bien, para trasladar el cuerpo hasta la comunidad donde la están velando. Sí. En casa de una tía, que la tía es la que la tutora, la que estaba a cargo de la custodia de esa niña de apenas 13 años. Y de ahí va a ser sepultada por la condición en que se encuentra el cuerpo.
5: Sí.
6: Se espera que esta tarde en el cementerio de Barrero, cerca de Villa Tabacalera, será sepultada esta adolescente.
5: Juan Carlos Bisonó, buenas tardes.
7: Buenas tardes.
5: No te escuchas. Ahora sí.
7: Escuchar a veces esta historia. Yo hoy decía a un compañero, nosotros los que vivimos el día a día y que somos muy sensibles, a veces nos crea un estrés y una angustia el ver este tipo de situaciones que son parte de la realidad social.
5: Uno esos temas uno lo vive como si fueran la propia familia.
7: Uno que tiene hijos, uno que tiene familia, uno que como que tiene una sensibilidad a veces fuera de lo normal, como que a veces se le va hasta el ánimo de tener que lidiar con esto, a veces la carga se nos pone pesada, porque emocionalmente a veces uno se conecta con esos familiares, con ese dolor, y sobre todo con esas tragedias que lamentablemente marcan y cambian el rumbo muchas veces de una familia.
5: Juan Carlos, Miguel Ponce, en muchas ocasiones, en múltiples ocasiones, hay ciudadanos de nuestros barrios que tienen denuncias y muchas veces nosotros le decimos, vamos a mandarte a uno de nuestros compañeros, ya sea a Domingo Hidalgo, a Roberto Reyes, a nuestro compañero José Disla, para que usted hagan las denuncias. Y en múltiples ocasiones, esos ciudadanos que siempre nos escuchan a esta hora, que escuchan el programa de José Gutiérrez en la mañana y que hacen contacto con Gutiérrez, que hacen contacto conmigo, con Mariel, con Fellito, en muchas ocasiones nos dicen, mira, yo no quiero salir en cámara o no saque mi voz porque pueden tomar represalia contra mí o contra mis hijos o contra la familia.
6: Ese es el gran temor que tiene.
5: Y ese es el gran temor que hay en nuestros barrios.
6: Graves.
5: Yo le voy a poner un audio que me manda Máximo Peralta de un ciudadano que ayer, Francisco Almanzar, 53 años, ayer hacía una denuncia de un robo en una caseta que él tenía en el mercado de San Francisco de Macorís. Vamos a escuchar.
8: Se están acabando a uno con los robos, porque hay un chamaquito chiquito así que le llaman José Candado que está acabando. Ve aquella casilla anoche, la desbarató. Me desbarató la mía. Y tengo video y todo, y vaina ahí robándose todo aquí, y ahí como si está ahí nada. No hay sereno, parece que lo acechan, porque ahí cuando está aquí y dando una vuelta, pa. Cuando viene a ver ya hay dos o tres acechando para cuando él llegue y el otro se queda robando. Ve, a mí me llevan como 25 mil, 30 mil y algo en venta y eso está perdido. Y ellos saben quién que roba. Porque José Candado estaba preso y después que soy todo está acabando. Como que va uno, va y le pone la...
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5: Juan Carlos, ese señor fue encontrado hoy con un disparo en la cabeza.
7: Oh Dios, pero ya hay un sospechoso evidentemente identificado, porque es extraño que él señale a alguien.
5: Ese señor me dice Máximo Peralta, Francisco Almanzar, 53 años, luego de hacer esa denuncia ayer, hoy fue encontrado con un disparo en la cabeza. Vamos a escuchar a los familiares.
9: Le preguntan por los derechos humanos, van a decir que son ellos que tienen derechos humanos, nosotros no. Ay, nosotros la gente buena no tenemos derechos humanos.
10: ¿Cómo así, doña? ¿Cómo así?
9: Ay, porque lo han dicho. Ay, defienden los ladrones. Ay, no saben el dolor que da cuando le llevan a un hijo bueno.
10: ¿Qué trabajaba él, señora?
9: Dios mío.
10: ¿Qué trabajaba él?
9: En el mercado. Ay, madre. Ay, Dios mío, macho.
10: ¿Cómo se llamaba él hoy?
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5: Entonces, los ciudadanos tienen razón con el temor.
7: Caramba.
5: Miguel, nos pregunta un radioescucha que si solamente se va a someter al individuo que cometió el hecho, o si el Ministerio Público va a someter por abandono o algo a los familiares de esa niña.
6: Habrá que ver.
5: Porque muchos dicen que esa niña estaba desde los 11 años en la calle, Conchale, supuestamente. Sí.
6: Pero en este caso es más complicado. Recuerden, si ya tenía la potestad una tía, hay que demostrar que la tía la tenía
5: abandonada,
6: así, en abandono. Sí. Y resulta que es en la casa de esa tía la que van a velarla. Uh-huh. Y es más complicado.
7: La gente lo ve a veces un poco sencillo,
6: pero es muy complejo el pensar si en el caso de la familia el abogado es hermano del abuelo. No creo que vayan a tratar de que esto tenga también en la tía o la madre,
5: sí,
6: que me dice
5: que
6: vive en Esperanza.
5: Es una pregunta que nos hacen muy reiterativo desde que la niña desapareció.
7: Es una pregunta interesante, porque ahí vengo con lo que hablamos siempre, la responsabilidad de los tutores, de los padres.
5: O sea, de padre y madre.
7: A mí que nadie me hable con un niño que a los 10, que a los 11, que a los 12, que yo pedí el control y que lo solté porque era...
6: Falta mucho. Todo radica en la misma familia.
5: Vamos a escuchar esto para que Miguel... Ayer nosotros hablábamos de Fernandito, el joven muerto a tiros por la DICRIN en Tamboril. Hoy, en la entrega del cuerpo sin vida a sus parientes, una hermana de él dijo lo siguiente. Vamos a escuchar.
11: Algo malo tiene que pagar por sus hechos, no solamente con la muerte, porque la muerte ya no, ¿qué va a ser? ¿Radical qué? ¿Qué ha radicado la muerte? Con tanta gente que ha matado, ¿qué ha radicado? Siguen otra vez robando, atracando, matando. ¿A cuántos no han matado? Más contado, van más de 1,000, que no sabemos todos, porque otros lo ocultan. Entonces, con el supuesto intercambio de disparos, dime tú a mí, en la condición que mataron a ese muchacho ahí en Tamboril, que era un vicioso, ¿a dónde iba a tener cuarto para tener ese tipo de arma que ellos le pusieron? ¿Por qué? Porque se lo pusieron. Y yo acuso a Eddie Green de la Plaza Valerio y a Eddie Green de Tamboril, como ya él no quería robar para ninguno de ellos, ya él no le servía como recluta, y por eso lo bajaron, porque tampoco no era, está bien, él no era un santo, era un descuidita, porque tampoco era que te iba a poner una pistola o te iba a poner un cuchillo, te iba a quitar lo tuyo y te iba a matar, no. Tú dejabas eso ahí mal puesto y se lo llevaba. Porque las cosas son como son, si no, no.
12: ¿Cómo se llamaba?
11: Fernando Arturo Tavares.
12: ¿Usted es pariente?
11: 33 años.
12: ¿Pariente de él?
11: Yo soy su hermana. Pero también, está bien, él hizo algo malo, mételo preso. Yo lo llevé a que lo agarraran preso. ¿Y tú sabes qué fue lo que hicieron? Lo matan a golpe. Después que lo matan a golpe, que le hicieron un hoyo hasta en el estómago. Que tuve que internarlo en el seguro, que tengo todas las pruebas aquí. Lo agarran y no se está, porque si tú, yo te agarro con un robo, tú no lo me dejas preso.
12: Pero usted decía que
11: ellos no lo buscaban por nada.
12: Que está matando pobres, pero no a los
11: no a los corbatus, que eso sí están acabando con el país. Eso sí están acabando con el país, los de coibata. Lo que van a acabar ahí es con la masa pobre. ¿Por qué los pobres están robando? Pues no tienen una fuente de trabajo digna.
12: ¿Cuál es tu nombre?
11: Rochi.
12: ¿Rochi qué?
11: Cepeda.
12: ¿Hermana?
11: De fallecido.
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5: Miguel, ayer nosotros leíamos el prontuario que nos mandaba una fuente de Fernando Arturo Tavares Muñoz, conocido como Fernandito. Su hermana, con todo su derecho de defender a su pariente y la situación como ocurrió. Ahora, ella hizo una denuncia ahí en contra de la DICRIN de la Plaza Valerio. Yo tengo un video.
6: Y de Tamboril.
7: Que eso es muy
5: letal. Yo tengo un video que José Disla en el mes de abril pasado entrevistó a ese muchacho y él mencionaba a la DICRIN de la Plaza Valerio. Ahora bien, yo pregunto, ¿el Ministerio Público le hará caso a esta señora para investigar si es cierto lo que ella está denunciando?
7: Se van a hacer los locos.
6: Se
7: van a hacer los locos.
6: Como el malo.
5: Sí, pero hay una denuncia.
7: No, claro.
5: No, hay una denuncia grave.
7: Se supone, Maxwell, que con lo que acaba de decir esa señora...
5: Claro, es para que investigue.
7: Inmediatamente debería activarse una investigación responsable. Claro. Pero, como sabemos dónde vivimos, en qué estado estamos...
6: Hay casos que...
7: eso no va a pasar de ahí.
6: Ellos reconocen todo lo malo que él cometió. Todos los hechos están. Pero hay algo que también no cuadra y es la pistola.
5: Que es una pistola
6: que cuesta todo lo cuarto del mundo. Un hombre que dicen ellos que estaba empeñando hasta la pasola va a tener una pistola así.
7: No. Eso no cuadra.
6: O se la robó alguien y si se la robó no empeñaría mejor la pistola.
5: Es correcto. Miguel, nos siguen insistiendo con el tema de la niña. ¿Qué va a pasar con la de 16 que está en poder de las autoridades, que si esa niña la van a enviar a terapias, si van a investigar la familia de esa muchacha de 16 años, que si va a haber alguna sanción para los parientes de ambas niñas.
6: Eso tendría que preguntarle al Ministerio Público qué tanto va a investigar.
7: Espérate, es que,
6: porque es el papel del Ministerio Público. Ponce,
7: tú hablas de Ministerio, lamentablemente aquí en Santiago hay Ministerio Público.
6: Hay. Y mire, que me dicen que ella es muy buena, la fiscal titular.
7: Hay Ministerio Público.
6: Pero tiene la debilidad de que no es la persona que más le gusta dar la cara a los medios.
5: ¿Y qué es lo que le pasa a Olga, nuestra querida Olga?
6: Por ejemplo, la magistrada Olga Dina no es de Santiago. Ella sí es nativa de Santiago, pero es la de niñas y adolescentes a nivel nacional. Y no quiso hablarle a los medios, ayer.
5: Y me hubiese gustado
6: ni siquiera se quedó hasta que sacaran el cuerpo.
5: Me hubiese gustado que Olguita Dina, ya verías, nos hablara también del caso de Puerto Plata y de Jarabacoa, que todavía estamos esperando.
6: Era la persona adecuada para hacerle esa pregunta.
5: Sí.
6: Más que la fiscal titular es aquí correcto. De Santiago.
5: Antes de irnos a la pausa, Evin Padilla felicita en Tamboril a la más cara en su cumpleaños. Así que muchas lluvias de pianito, como dice este amigo. Así que muchas felicidades a la más cara en Tamboril. Seguimos.
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3: Continuamos 12:40 minutos y como cada miércoles tenemos aquí en cabina a la licenciada Yasmin Mayol con buenas noticias y también con buenas informaciones para que usted se entere y se eduque en materia migratoria. Buenas tardes, licenciada.
4: Buenas tardes, Maxwell. Buenas tardes a cada uno de los radioescucha que nos permiten llegar a sus vidas, a sus hogares, participar activamente en sus procesos migratorios, conduciéndolo a la fuente oficial de información. Bueno, y vamos a arrancar con que con Canadá, que tenemos varios días que la pregunta es Canadá.
3: Quería preguntar, licenciada, no sé si una percepción de Maxwell Reyes, pero en los últimos tiempos estoy escuchando a muchos dominicanos interesados por visado canadiense, por conocer la cultura canadiense, por visitar Canadá, y no sé si es una percepción mía, pero no sé si es que la gente le ha cogido miedo a las entrevistas en Estados Unidos.
4: Pero mira qué tal si también estamos teniendo entrevistas en Canadá.
3: Ajá.
4: Porque la cosa va así. Entonces te comento, realmente sí, hay una actitud muy activa de solicitudes a Canadá, de un interés en la cultura canadiense. Recuerda que el dominicano de estos años, de la actualidad, de los años 2021, 22 en adelante, no es el mismo dominicano que teníamos en los años 90, que solamente aspiraba a ir a Estados Unidos, a irse a la casa o al apartamento de un familiar y dar una vueltecita por Manhattan, si iba a Nueva York o dar una vueltecita en Boston. No, ya el dominicano tiene otros intereses. No sé si has visto este sinnúmero de viajes a Colombia, ahora que también podemos ir a Perú sin visa, también pueden viajar a Brasil, pueden ir a Rusia, pueden ir a Japón, pueden viajar.

0: a Cuba solo con su pasaporte y a otros destinos. Entonces, ¿qué sucede? Les hago este comentario porque son destinos y países que nos quedan más cerca y son más fáciles. Entonces, ¿por qué les hago este comentario? Porque sí, hay un número masivo de personas que hoy en día quiere viajar a Canadá, uh-huh. lo cual también ha producido un interés de los consulados en conocer al dominicano un poco más. Todavía no le puedo decir fehacientemente, porque las fuentes oficiales no lo han manifestado, el porqué de las entrevistas actualmente de las solicitudes de Canadá. Pero lo que sí le puedo decir es cuáles son esas preguntas que estamos viendo, cuáles son los documentos relevantes para las personas que se están presentando en esta entrevista y que según clientes y las informaciones que vamos manejando, nos hemos podido percatar para que aquellas personas que en el día de hoy nos están escuchando, bueno, pues tomen hoja y papel y si van para su entrevista a Canadá o si iniciaron su proceso, lo tramiten tomando en consideración las informaciones que van a presentar más allá de las que se depositan documentalmente, sino la coherencia entre lo que deposité y lo que estoy
1: planteando. Antes de que usted arranque, y es una pregunta que me están haciendo en este momento y que muchos de nosotros que tenemos visado americano, decimos, bueno, yo tengo visa americana, eso debe ser un cuchillo. Entonces nos pregunta que si la visa americana no es suficiente para viajar a Canadá.
0: Pues no lo es. Canadá pertenece al Commonwealth, pertenece a la Mancomunidad. Entonces, ¿qué quiere decir esto? Canadá es un país con sus propios requisitos, con una legislación distinta a la de Estados Unidos, con unos programas de inmigración distintos. Y al mismo tiempo, aunque existe una relación de frontera entre dichos países, igual que como entre México y Estados Unidos, resulta que Canadá tiene unos parámetros elevados de evaluación. Uh-huh. Increíblemente, hemos podido percibir que tener visa canadiense facilita la visa estadounidense. Más sin embargo, no por el hecho de usted ser titular de una visa estadounidense, se le facilita la canadiense. ¿Siguieron la idea?
1: Sí.
0: Está interesante.
1: Está interesante.
0: Entonces, Canadá, el visado canadiense es uno de los visados fuertes, de alto valor migratorio, porque conlleva evaluaciones muy detalladas, no solo las evaluaciones, sino porque el posicionamiento de Canadá en la comunidad mundial tiene un peso migratorio muy elevado. Igual, es un país en el cual a nivel cultural, a nivel de estilo de vida, de percepción económica, de educación, de salud, hay unos parámetros inclusive que podríamos decir que son más elevados en muchos aspectos que Estados Unidos. Tómese en cuenta, inclusive para ellos, la preservación de los derechos humanos. Que eso ha sido algo de los temas que más problemas migratorios le ha traído a Canadá. Que en esa preservación de las libertades y los derechos humanos han tenido situaciones fronterizas, han sido abusados en cuanto a las facilidades que proveían a los inmigrantes en su momento. Entonces, es importante tener un visado estadounidense, claro, porque un visado estadounidense no lo vamos a desmeritar, pero tenemos que ir a la realidad, es un visado de mucho peso, principalmente cuando tú evalúas el perfil de un dominicano, porque en la cultura dominicana un visado de 10 años representa estatus, representa que si tú eres titular y siempre te has comportado adecuadamente, es muy posible que tú en Canadá no te vayas a quedar. Uh-huh. ¿Por qué? Porque más fácil tú vas a tener un vínculo de apoyo en Estados Unidos a través de familia y de amigos que en Canadá. Pero vamos a la solicitud en sí. Canadá es el proceso de solicitud de residencia temporal, como ellos le llaman, que no es más que una visa de visitante. Resulta que es un proceso muy descriptivo, porque en este proceso tú vas no solo a esbozar tu perfil personal, sino también tu perfil académico, uh-huh. de una manera muy detallada. También tu forma de viajar. No es simplemente, ¿has viajado a otros países? O simplemente tú vas a colocar los visados que tú has tenido, como se estila en Europa, como se estila en el mismo Estados Unidos, uno poder manifestar los lugares. No, le tienes que decir que a cuáles lugares tú has viajado, pero también decirle qué tiempo tú duraste y cuál fue el objetivo de tu viaje. Entonces, ¿qué nos lleva a pensar esto? Que es una evaluación más profunda del historial migratorio y del comportamiento de un individuo. O sea, yo te voy a perfilar mejor, porque si cada vez que tú viajas te quedas 2 meses, es muy posible que cuando vengas viajes a mi país también te va a querer quedar 2 meses, uh-huh, o hasta más. Ahora, si eres un viajero, que una persona que viaja con regularidad, que viaja, que se visualiza que es a nivel vacacional, pues eso te da un plus. Porque, ¿qué pasa? Estos formularios que son tan descriptivos presentan algo a favor y en contra. A favor, que permite que un oficial pueda evaluar rápidamente tus atributos, tus capacidades positivas. ¿Qué contiene tu perfil que es positivo? Pero al mismo tiempo es un formulario que inmediatamente revela cuál es un posible mal comportamiento.
1: Sí.
0: Entonces, continuando en esas ideas, en Canadá, ahora cuando se hace la solicitud, algunas personas serán llamadas simplemente para depositar su pasaporte y la entrega del mismo, y otros serán convocados a una entrevista. Elementos que tienen un gran peso para Canadá: los estados económicos.
1: Ahí quiero
0: los
1: hacer
0: estados
1: un,
0: bancarios.
1: Un paréntesis, licenciada. Esas entrevistas que usted dice que van a comenzar o que ya comenzaron, ¿no sería ya un cambio en la política de Canadá de dejar de utilizar sus plataformas regionales o el tema virtual, como ellos lo trabajan? Porque hay una queja aquí, como que no hay ese trato, aunque somos muy amigos como países, pero no hay ese vínculo de un cónsul que es el que procesa el visado en la República Dominicana. ¿Esto vendría más o menos a cambiar, licenciada, con estas entrevistas? ¿Y podría haber un cambio en eso, que tengamos un cónsul y que se esté trabajando eso en la República Dominicana ya definitivamente?
0: Bueno, sería maravilloso contar con un consulado en el que exista un vínculo más directo, porque en la actualidad resulta que nuestras solicitudes son conocidas en el consulado de México, uh-huh, el consulado de Canadá en México, y posteriormente de allá viene la respuesta. Pero tenemos una embajada. Exacto. Tenemos ahora un equipo que ha venido de cónsules que está haciendo una serie de preguntas y entrevistas. Realmente, ¿dónde sean evaluadas los visados? Porque en la actualidad tenemos muchos visados electrónicos, muchos visados que son evaluados en un destino y no en otro. No es lo que creería yo que tendría un impacto. El asunto en Canadá, lo que impacta es lo que yo tengo, qué yo puedo ofrecer.
1: Okay.
0: Eso es lo que sí tiene un impacto. Como persona, que yo represento. Porque todo el mundo me dice, mire, yo quiero solicitar una visa de trabajo a Canadá, porque en Canadá están buscando personas para trabajar. Uh-huh. Pero les voy a decir algo. Los programas en los que pudiésemos aspirar a participar requieren de perfiles, pero no de cualquier perfil. Claro. Estamos hablando de perfiles que tengan algo que ofrecer en un área que yo necesito. Por ejemplo, que yo tenga estudios en agricultura, que yo tenga una experiencia, que yo maneje idiomas. Entonces, esos son los perfiles. Inclusive, el formulario canadiense te pregunta, ¿qué idiomas tú puedes comunicarte? ¿En qué idiomas puedes comunicarte? ¿Francés, inglés o ninguno? Entonces tú tienes que elegir, ¿qué idiomas hablas? ¿Francés, inglés, solo español? ¿En qué idioma te puedes comunicar? Pero no te da la opción de español, ahí nada más te da la opción.
1: Exacto, las dos opciones de ellos, francés o inglés.
0: O inglés, y tú tienes que elegir en qué idioma tú podrías hacer tu comunicación, cómo tú podrías intercambiar.
1: Sí.
0: Con ellos, algún tipo de entrevista, algún tipo de evaluación y demás. Uno. Número dos, la parte idiomática, ahí nosotros tenemos un pequeño impasse, porque es más fácil tú encontrar un dominicano que hable español en Estados Unidos que un dominicano, claro, que hable español en Canadá.
1: Claro.
0: que encontrarte con un dominicano. Entonces, siguiendo las ideas, en este formulario también vamos a haber expresado elementos importantes desde nuestra cédula, que ya no podemos tener la excusa de que está vencida, sino tenemos que poner nuestra cédula actualizada. Elementos tales como que tú le planteas, mira, yo ya he tenido visa canadiense, pero tú tienes que decir en qué pasaporte te fue emitido esa visa. Uh-huh. O sea, es un desglose informativo que tiene mucho peso. Ahora, con este llamado a entrevista, ¿qué debemos hacer? Primero, en la vida, hablar con la verdad desde el inicio, porque si usted ha transparentado adecuadamente cuáles son sus arraigos, cuáles son sus condiciones, puede ser que usted ni sea llamado porque todo está muy claro. Uno. Número dos, tomar en consideración para esta entrevista los estados bancarios. Su motivo de viaje. Señores, eso de que yo tengo que renovar, y esto aplica para todos los países, regla general. Yo tengo que renovar porque ya se venció la visa y yo quiero tenerla, entonces yo tengo que renovar. No. Cuando usted solicita un visado, usted tiene que tener un plan de viaje. Usted tiene que tener un motivo real a qué usted quiere ir. Porque si usted no tiene un motivo y es simplemente, no, que se me venció y yo vine a solicitar, pues ya ahí esa solicitud carece de alguno de los elementos que son sine qua non de una solicitud.
1: Sí.
0: Entonces, usted poder expresar su motivo adecuadamente, bueno, si tiene un amigo y es que lo va a visitar en Canadá, anótese que las cartas de invitación tienen un gran peso. Una carta de invitación bien tramitada tiene un gran peso. Un peso que va a influir mucho en su solicitud, principalmente dependiendo de la persona que emite la carta. Si es una persona valiosa, que no es que tiene que ser millonaria, no es que tiene que tener el mejor trabajo del mundo, sino simplemente una persona que no tenga problemas que no tenga problemas económicos, que no tenga problemas de justicia y que lleve una vida particularmente adecuada dentro de las normativas, presente sus impuestos, tenga una vida honorable, un buen carácter moral, porque uno se asocia a sus iguales.
1: Sí.
0: Entonces, eso tiene un peso elevado. Si usted tiene su carta de invitación y se la enviaron, pues llévela con usted. Sus estados de banco, su carta bancaria, si usted tiene sus propiedades, sus recursos, porque ¿qué es lo que se quiere comprobar? Que aquel viaje que usted va a emprender, usted tiene las condiciones para realizarle. Un motivo es quiero realizar un tour, un motivo es quiero conocer la bella cultura canadiense, pero no quiero conocer, ¿no? Explíquele a ese oficial qué es lo que usted quiere ver, qué le motivó a usted a querer emprender este viaje a Canadá con o sin su familia. Si usted tiene los elementos que le dan un arraigo aquí estructurado, un trabajo maravilloso, una empresa maravilloso también, usted poder presentar que usted es una persona que se encuentra organizada. Uh-huh. Entonces, estas son tres preguntas que estamos viendo principalmente. ¿A qué te dedicas? ¿A qué deseas ir a Canadá? ¿En qué fecha piensas viajar? Y este ha sido como las preguntas que podemos identificar de manera macro, multitudinaria, las más repetidas. Pero todo el que se encuentra en un proceso de visa y que le está dando seguimiento a estos programas como esta transmisión y a muchos más que llevan, que los TikTokers, que los chicos de Instagram, lo que está muy activo en las redes, entonces van a poder percibir, identificar rápidamente cuáles son estas preguntas y prepararse adecuadamente. Siempre es bueno y adecuado uno orientarse, porque usted está diciendo la verdad, porque usted está haciendo lo correcto. No vaya a lo inesperado. No es que no sea posible, no es que usted no tenga la inteligencia, pero a veces es conveniente usted saber cuáles son las posibles preguntas que a usted le pueden realizar. ¿Por qué? Porque esto va a representar que usted pueda estar previamente preparado a qué usted va a responder, inclusive en la manera en que usted va a contestar, a usted entender el contexto de las cosas.
1: Antes de irnos, licenciada, porque ya nos quedan 30 segundos para despedir, aquí hay una pregunta. Vamos a escuchar esta pregunta.
2: Saludos, buenas. Pregúntele a la licenciada si tener visa eso y varias entradas bien en Estados Unidos de estancia a día de menos de 15 días también es favorable para la visa canadiense.
0: Claro, definitivamente. Un buen comportamiento migratorio no solo es favorable para la visa canadiense, es favorable para la visa Schengen, es favorable para la visa hacia Inglaterra. Uh-huh. Para cualquier visado, el comportamiento que usted ha tenido va a representar una herramienta valiosa. ¿Por qué? Porque es una forma de poder evaluar si en otro país del nivel de nosotros, como Estados Unidos, en el que él va a tener más amigos, en el que él va a tener más familia que le pueda dar soporte, no se quedó. Es poco probable que lo haga aquí.
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1: Bien, muchas gracias a la licenciada. Gracias a los amigos que a través de Gómez Mayol y Asociados nos dieron seguimiento. Y a ustedes, buen provecho. A las 5 nos juntamos de nuevo. Nos vemos.
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8: Es que eso fue mal diseñado. Las paradas no van donde deberían estar. Eso fue para facilitarle la vida a la gente que vive en esos sectores populosos de esa parte de la ciudad, la parte sur de la ciudad, ¿verdad?
9: Sí, sí, sí.
8: ¿Y qué está haciendo?
10: La yagüita ya.
11: Pero estamos bien. Por fin a Santiago llegó una actividad como esta que el presidente de la República
8: CEPAL
11: va a dejar abierta en el día de hoy, de la CEPAL, porque la que hizo la Asociación de Comerciantes de Santiago, ¿cómo que se llama eso, Mello?
8: Exposibao.
11: Eso pasó sin pena ni gloria.
8: Sí, pasó Mello viernes, sábado y domingo.
11: Exposibao pasó sin pena ni gloria en la ciudad de Santiago por primera
8: vez. ¿Pero cómo así?
11: Yo ni sabía.
8: ¿Usted
11: que
8: no supo de eso?
11: Yo ni me había enterado que se estaba...
12: Le falta publicidad.
11: Le faltó publicidad.
8: Asesores.
11: Le faltó conexión con el pueblo. Le faltó la visita del presidente. No sé si vino.
8: La vice creo que fue.
11: No sé si vino la vicepresidenta, pero yo no vi que salió nada por ningún lado. Exposibao pasó en Santiago sin pena ni gloria. Creo que los organizadores de esa actividad deben revisarse. Si es que eso, en vez de ir para adelante, va para atrás, tiene que revisarse. Porque digo que va para atrás porque anteriormente yo me tiraba de las actividades que hacía Exposibao. Y a los medios de comunicación en todo el Cibao le llegaba una nota de prensa.
8: Eso es verdad.
11: Incluso le llegaba hasta un detallito que le mandaban a muchos comunicadores. A mí no, pues yo soy periodista. Pero le mandaban...
8: A mí me lo mandaban.
11: A la gran mayoría se lo mandaban.
8: Me mandaban.
11: Exactamente.
8: Además que me dicen que Nelson Peralta es quien está asesorando en comunicación.
11: ¡Andar, diablo! Oh, yeah. Ah, pues con razón, Exposibao está igualito que para atrás como un cangrejo. Exposibao está, óigame bien, para mí pasó Exposibao como si eso no se hubiese realizado en Santiago.
8: Eso que era un acontecimiento.
11: No. Eso era, díganlo claro. Uno de los principales, de las principales actividades que se realizaban en Santiago. De poder, de fuerza en Santiago.
8: Poder económico se manifestaba ahí.
11: Se movía.
8: Poder comercial, industrial,
11: se movía
8: empresarial.
11: Un general, yo no sé si esta vez se movió, pero yo me imagino que los directivos de esta feria se darán cuenta si se movilizó una buena cantidad de dinero o no, pero para mí eso caminó peor que el cangrejo. En vez de para adelante, van para atrás. La feria Exposibao para mí en Santiago pasó sin pena ni gloria.
8: Que me saquen de la duda, porque a mí me dijeron que iban a cobrar 100 pesos en la entrada. Ya me sacaron de la duda aquí. 100 pesos ¿también? Para una feria que el pueblo va a gastar su dinero.
11: Sí, que usted va a comprar, que supuestamente ahí...
8: Pero eso es para comprar, para aprovechar
11: los precios. Las empresas grandes en el área de tecnología, de alimentos, ponen sus mejores productos en oferta para que la población pueda adquirirlo en el lugar.
8: Entonces le cobran 100 pesos por la entrada. Eso nunca se había visto en Exposibao.
11: Y traían unas orquestas que retumbaban en Santiago, ¿eh? Todo el mundo cogía por lo menos a ver las orquestas y a dar una vuelta por los stands. Pero esta vez no se vio nada. Yo no sé qué.
8: Es un gran acontecimiento siempre, Exposibao siempre ha sido un gran
11: acontecimiento. Eso era un gran acontecimiento, maestro. Les reitero que para mí Exposibao pasó sin pena ni gloria en Santiago. Y reitero, es una gran pena que una feria de la magnitud que nosotros estuvimos acostumbrados a observar, a ver, a ir al lugar y sentir lo que se vivía en la feria Exposibao haya caído a los niveles que cayó últimamente. Una Digo esto pena. De parte mía porque yo no sentí nada, a mí nadie me comunicó en el sentido de que la gente me dijera, diablo, mira, viene Fernandito Villalona para la feria, o viene Chelo Chá para la feria, por ponerte un ejemplo de un artista, una vaina. O se está vendiendo esto en la feria Exposibao. O sea, yo no supe nada de la feria Exposibao. Es más, eso pasó, ¿tú sabes cómo?
8: ¿Cómo?
11: Como si hubiese sido una feria del IDEPRE allá abajo en Cuenta Colorada.
8: No, hay maldad en tu
11: padre. No, si relajo. Para mí la feria Exposibao pasó como cualquier mercadito del IDEPRE Santiago.
8: Un mercado de productores.
11: Allá en Cuenta Colorada.
8: De eso que hacían frente a Corazán ahí los sábados. 5 o 6 productores.
11: Sin pena ni
8: 2 o 3 pedazos de yuca, plátano.
11: No, me imagino que los comerciantes de Santiago pondrían los productos, pero la gente no fue a verlo. Eso pasó sin pena ni gloria. Nadie lo sabía.
8: Una verdadera pena porque es una actividad que caracteriza
11: de fuerza
8: al empresariado, a los comerciantes, a los industriales de toda la región que vienen a exponer sus productos, sobre todo de aquí de Santiago.
11: Sí, pero eso debe llamar.
8: Que es la zona más pujante del Cibao.
11: Eso debe llamar a los comerciantes de Santiago a que se revisen.
8: La estrategia.
11: Que revisen a ver qué es lo que ha pasado.
8: La estrategia.
11: ¿Quiénes están al frente? Alberto Yudén era el que estaba anteriormente, hace unos años atrás.
8: Ahí funcionaba. Reynoso también. De
11: pasta no, pero antes que todo eso, ahí estuvo, creo que fue Alberto Yunen al frente de esa. Sí. Y cuando estuvo Alberto Yunen, eso funcionaba, era, óigame, el país, el Cibao entero se volcaba encima de la feria Exposibao.
8: Eso es verdad. Mire, tenemos que hablar de algo que está pasando desapercibido y parece que el ruido mediático le está favoreciendo mucho a eso. Y es la publicación de una serie de auditoría de la Contraloría General de la República, pero todo el mundo le está como pasando la mano de forma extraña. Y vemos a Félix Reina, que es parte de comunicación y prensa del gobierno de la República Dominicana.
11: Salió a hablar.
8: Hablando de que hay que valorar en su justa dimensión la publicación por mandato del presidente de la República de estas auditorías públicas y el Ministerio Público y la Procuraduría General de la República, que no ha iniciado una acción en esa dirección, porque según hemos visto, en cada una de esas 28 auditorías que se han publicado hay irregularidades serias,
11: sí.
8: Hay problemas de cientos y cientos y en algunos casos de miles de millones de pesos, que se habla de muchas irregularidades, comenzando por la ONSA. Comenzando por la ONSA, que se habla de casi 500 millones de pesos. Y otras instituciones como Supérate, que chancearon los periodistas y los medios a Gloria Reyes, que era la que manejaba esa vaina. Y hay una serie de irregularidades en las funciones, en el manejo de los recursos de Supérate en la gestión de Gloria Reyes. Nosotros tenemos ahora el deber, la obligación de profundizar y hacer públicas las auditorías y comentarlas y opinar sobre el particular, porque mucha gente en medio de esta ola de indignación por los muertos de parte de la policía, la gran cantidad de delincuentes, eso ha ido tapando todo. La muerte de la jovencita ahí en Navarrete ha servido también para que se vaya tapando poco a poco, tirándole encima los comentarios, las publicaciones a esas auditorías. Eso hay que retomarlo. Eso hay que retomarlo. Y la Procuraduría General de la República, atención Jenny Berenice, Wilson Camacho, tienen que comenzar a investigar cuál fue el manejo que se le dio a esos recursos. Hablo de cientos y cientos de millones, miles de millones de pesos que se habla de irregularidades, malversación, distracción, hasta de nóminas ocultas, hasta en el Diecón, en la época de Milagro Germán. Eso es escandaloso. Lo que pasa es que lo mantienen callado.
11: Sí, pero hay que ver lo que
8: pasó. Lo mantienen callado. Nosotros vamos a desnudar poco a poco hay todo
11: ver,
8: eso
11: hay
8: aquí.
11: Hay que ver lo que pasó en el CONAPE también.
8: En el CONAPE.
11: Que ese señor fue a una entrevista con la periodista Nuria Piera, se paró de
8: salió
11: la entrevista
8: corriendo.
11: Y se fue por ahí mismo. Porque él tenía que tener ahí a una persona que iba con él, que es el encargado. Si usted es el director de esa institución del CONAPE, donde hay un problema con 162 millones de pesos, que tiene que aclararse eso, y un problema con combustible y otra
8: cosa. Cinco jipetas que iban a cobrar.
11: Y cinco jipetas.
8: Ya le echaron para atrás la compra.
11: No, pero dijo que no, que eso no lo iba a... que no sabía de eso.
8: Sí, estaba ilicitado y todo. Porque, compras y contratación, no le echó para atrás.
11: Porque parece ser que quien compra o maneja el CONAPE es otra persona, no es...
8: Porque yo no, usted tenía que mandarme las preguntas, los cuestionamientos.
11: No, ninguna pregunta. Si usted
8: para
11: no,
8: yo traer el personal
11: si
8: para que te contestara.
11: Si usted no conoce la institución, la que usted dirige, la que usted maneja, renuncia a esa
8: sí,
11: vaina.
8: Quítese de esa vaina.
11: El presidente de la República, Luis Abinader, tiene un reto a partir de esta semana que concluye y la otra semana, estamos a mitad de esta. Pero el presidente tiene un reto grande. ¿Cuál es el reto que tiene el presidente ahora? Saber cuáles son sus funcionarios a través de la auditoría que no dan ni pataca ni pataco de copete y mandarlo para su casa. En esa auditoría que ha hecho la Contraloría General de la República, no es solamente verla, hay que someter a la justicia a los responsables, porque eso fue lo que usted le prometió a este país. Cuando usted le dijo a la República Dominicana, no somos iguales, y si no son iguales, entonces no tapemos los funcionarios, vamos a tirarlo para adelante para que se investiguen en los tribunales del país.
8: Tiembla tierra cobarde, los opinadores están al aire.
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8: Si te falta valor, coge pa' acá.
11: Que estamos así, Luis.
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4: Que sus funcionarios ahora, eso es una pantomima.
5: ¿Por qué? Porque no han
4: eso
5: mandado
4: es una
5: a nadie a la justicia.
4: No, eso es una pantomima. ¿Por qué eso es una pantomima?
5: A Santiago Jacín lo mataron con un expediente abajo el brazo.
4: Es muy fácil usted hablarme a mí de eso. Y ahí tiene 30 mil irregularidades. ¿Dónde están los sometidos?
5: ¿Dónde está doña Milagros Ortiz Bosch?
4: ¿Dónde está ética gubernamental?
5: ¿Dónde está ética exactamente?
4: Ahora, yo quiero saber por qué entonces, ¿dónde yo hubiese aplaudido y felicitado al presidente, señor Félix Reina, cuando el presidente de la República mandara esas auditorías al PETCA inmediatamente?
5: Dime, sin intermediarios, que se lo sin puede, publicitarla
4: que se,
5: mucho.
4: Se lo puede mandar al PETCA directamente esas auditorías. Si usted hubiese salido en este video diciendo, el presidente en estos momentos autorizó a que llevaran a la Procuraduría General de la República, al área del PETCA, estas auditorías de sus funcionarios de su gobierno, yo le digo a usted, ¡ay, qué aplauso! Pero
5: como hizo con el consultor jurídico y con Eduard Guzmán.
4: Con Antoliano, que fue a llevarlo
5: sí,
4: de Senasa.
5: Y Eduard Guzmán, que sí. Llevaron de Senasa. Mírenlo ahí, el expediente, sometan a Santiago Jacín.
4: ¿Por qué no agarran estos expedientes ahora de lo que ha presentado la Contraloría y se los llevan al PETCA? Y el que tenga responsabilidad, que sea procesado a través de los tribunales, y ahí sí el pueblo debe aplaudir. Pero eso, de que hicieron una auditoría, no joda, al PLD le hicieron muchísima idea de que yo preso.
5: Pero de corazón hay tres.
4: ¿Y quién cayó preso?
5: Y ni siquiera la publicaron. Te fuiste, que hable el pueblo, que hable la gente.
4: Hay que aplaudirle al presidente esa vaina ahora.
5: ¡Habla!
4: Déjese de eso.
6: Buenas tardes, David.
5: Sí, con ánimo, adelante,
4: gradúate,
5: hermano.
4: Papo, tira para adelante, gradúate.
6: Buenas tardes, David.
5: Buenas.
6: Mira qué está pasando. Aquí, allá están matando, le están dando 29 a los de abajo.
4: No, a los delincuentes. A los criminales no, le están dando.
5: No confunda a los de abajo.
4: No ha caído el primer.
5: Ahí tú metes en el mismo saco a la gente seria, honesta y trabajadora. No.
4: No ha caído el primer serio.
5: A los ladrones de abajo, dice.
4: El primer serio no ha caído.
6: A los ladrones. Sí. A los ladrones y arriba.
5: A los delincuentes.
6: Sí, a eso de Senasa, que son pilas de.
5: Están presos y están sometidos a la justicia.
4: Lo agarraron vivo, por suerte, para ellos.
5: Se entregaron, se entregaron. Sí. Salieron a correr con un arma.
6: Sí, pero le están pasando paño tibio.
4: Yo sé que sí.
5: Estamos de acuerdo.
6: ¿Por qué le están pasando paño tibio? Porque no le aplican la ley como manda.
5: La ley como manda es que le den un tiro a cada uno de los que se entrega.
4: Pero ahí hay un tipo de La Vega. Ahí hay un señor de La Vega que dijo que había que ella había reportado 17 médicos de La Vega en el caso Senasa. ¿Cuánto ya
5: y nadie le hizo caso?
6: Y nadie hizo caso. Y ahora desde que reportan un delincuente, sales hasta los
4: defensores. Lo salimos a buscar para despedazarlo.
5: Lo salimos a buscar y lo atrapamos. Déjame
4: despedazarlo. Pero son delincuentes.
5: Que yo estoy consono con lo que él dice y tenía y tengo que hacer este comentario. Nosotros acabamos de darnos cuenta que la República Dominicana cuenta con uno de los mejores cuerpos investigativos del planeta.
4: Porque eso está claro.
5: Ni el Mossad, Scotland Yard, la CIA, el FBI. No hay en el planeta un cuerpo investigativo que se le pare al lado.
4: Te está pasando
5: ya. Al de la República Dominicana.
4: ¿Qué es lo que tú quieres decir? Porque te está pasando.
5: Hermanos queridos, últimamente, 2 semanas, 3, 4 para atrás, cada vez que aparece en red social un evento,
4: está cogido.
5: Preso.
4: Está cogido.
5: Kenny Grullón, preso. Julián Oroduro,
4: cogido.
5: Preso.
4: Cogido.
5: El atraco del joven que supuestamente llegó a una vivienda,
4: cogido.
5: Lo asaltaron, que tenemos el video.
4: Cogido,
5: de alias Droga, que ya se entregó.
4: Era un jefe.
5: Preso, cogido.
4: Era un jefe que hacía falta la policía.
5: Se tiraron a Navarrete, preso todo el mundo. Encontraron las evidencias, levantamientos de video, a la changa en San Francisco de Macorís, que tenía la intención de que le financiaran un punto de droga, que salió dando gritos. Inmediatamente lo encontraron, le dieron casa. Estoy sorprendido.
4: Hacía falta.
5: Siempre lo hemos dicho, aquí hay gente entrenada.
4: ¿Qué, pero qué hay?
5: Aquí hay gente preparada y hay equipos.
4: Señores, aquí hay equipos. Yo dije una vez que
5: voluntad.
4: Entré una vez a una institución de seguridad del Estado Dominicano y miré los equipos que tiene y yo creía que estaba en los Estados Unidos.
5: Hay de todo mucho y de última generación.
4: Yo pensé que estaba en los Estados Unidos metido en ese momento.
5: Y entonces no tenían engañados. No teníamos jefe de policía.
4: Sí se puede.
5: Voluntad política del gobierno, pero de Faride Raful.
4: ¿Y qué tú quieres si aquí agarraron dos individuos de la DNCD que le estaban vendiendo información al narcotráfico? Y le vendieron información a un enviado de la DEA de los Estados Unidos.
5: Y le marcaron un dinero. 35 kilos de droga.
4: Hicieron negocio con miembros
5: de la... 35 kilos de
4: con
5: droga.
4: Con miembros de la DNCD. Y todavía el presidente de la DNCD es el que dirige la institución.
5: ¡Habla! Adelante.
4: Socio, tira para adelante, gradúate.
5: Hay problema en esa comunicación, márcalo de nuevo, hermano. Que hable el pueblo, que hable la gente. ¡Habla!
2: Buenas. ¿Cómo se siente, hermano?
4: Bien, tira para adelante, gradúate.
2: ¿Y será cierto que ya David, la antigua, pagó su dinero?
5: ¿Cómo es?
4: ¿Qué pago, qué dinero?
2: ¿Ya te pagaron, David?
5: ¿Quiénes?
2: ¿Cómo que quiénes?
5: La gente de mi canal y Abasaca.
2: Sí.
5: No han pagado, estamos en la justicia. Es una balsa de mala paga, tramposos.
2: Otra cosa, hermano.
5: Truqueros.
2: Santo Domingo Norte. Otra cosa. Y es solamente presentar las auditorías. Yo estaba leyendo también una auditoría de aduana. Casi 20 mil millones de pesos.
5: Con irregularidades, inobservancia, de todo.
2: Y que los responsables se han investigado a dónde fueron a parar esos recursos del Estado.
5: Exactamente.
2: Y es solamente publicarla. Ese es su deber, publicarla.
4: Esa es la palabra que yo le digo a Félix Reina. A mí no me vengan con ese cuento. Dice que es que el presidente, que del compromiso, coño, y somos muchachos, Félix Reina, todavía en este país. Agarren y manden al PETCA esos informes directamente desde la Contraloría para que el pueblo vea que algo se va a hacer con esa vaina.
5: ¡Habla!
7: Yo me pregunto.
4: Pregúntate.
5: Socio,
4: tira para adelante, gradúate.
5: Te quedaste, vamos con la próxima. ¡Habla! ¡Hola! No tiene problema, es que tu línea tiene problema, hermano. Tienes que chequearla. ¡Habla!
8: Buenas tardes.
5: Buenas.
8: Mire, yo le quiero hacer una pequeña pregunta. Mire, con respecto al caso de la niña de Navarrete que estuvo muerta. Mire, déjeme decirle algo. Ustedes vienen familiares con ese aparataje que yo me uno al dolor.
5: Todo el mundo está unido al dolor.
8: La madre tiene... ¿Cómo una madre va a pensar una niña de 14 años dónde está metida?
5: Esa no es madre. ¡Ey! ¡Ey! Esa no es madre. Esa no es madre. Esa nada más la parió a esa muchacha.
8: Usted me da presión. Una madre, ¿cómo no va a saber dónde anda una niña a esa hora de la noche?
5: De 13 años. Fumando vape, hablando con un grupo de muchachas.
4: Pero vete peor lo que sucedió. Dice la hermana en un video que yo tengo en mis manos que ella se enteró que su esposo le había dicho que la niña se había ido a Puerto Plata, a la casa de una amiga. ¿Y qué un niño de, que de 13 años sale para Puerto Plata solo?
5: Que ella acostumbraba a irse donde esa
4: madre. ¿Pero y cómo diablo sucede eso?
5: Con las otras dos.
4: Está bien. Y que de allá para que ella se enteró que había llegado porque alguien le dijo que andaba por ahí, por la zona de Pontón. O sea, que la muchachita llegaba a Navarrete y nadie sabía para dónde era que cogía.
5: No, y seguía rututeando. Porque era que había un rututeo intenso.
4: Pero espérate. ¿Quién es el responsable del menor en la casa?
5: La mamá y el papá.
4: O sea, si el niño comete un error o fracasó el muchacho, ¿quién debe pagar por la consecuencia?
5: La mamá y el papá. Okay. Pero
4: no
5: la
4: voy
5: madre,
4: a hablar más de eso.
5: La madre sacó a esa muchacha de la casa.
4: ¿Cómo que la sacó?
5: La sacó de la casa.
4: ¿Y cómo que la sacó?
5: Porque ella tiene otro marido y chocó la muchacha con el marido de ella, el padrastro, y la sacaron de la casa, se la entregaron a la abuela. La abuela no la aguantó.
4: Se le entregó a una hermana.
5: Y se le entregó a la tía.
4: Anda.
5: La tía no la aguanta y la muchacha cogió la calle. Estaba levemente la muchacha en la calle.
4: Entonces hay una sola cosa clara en este país. Que no puede atender muchachos, que no para muchachos.
5: No obligado.
4: Si usted, no es obligado. Si usted se quiere dar su jodido gusto, trabaje con varias cosas, que métodos que hay para evitar atender muchachos. Si usted no tiene capacidad para criar un muchacho, darle seguimiento al muchacho, sacrificarse con el muchacho, coño, no para.
5: No es obligatorio.
4: Coño, y los hombres talega, coño, jodía. Si usted pintó un muchacho, dele seguimiento al jodido muchacho.
5: Apareció el papá dando gritos.
4: Coño, ¿por qué? Pues tiene que dar, no es grito, que tenía que caer con ataque, era al suelo, por irresponsable. Porque usted, coño, tiene un hijo ahí, usted no sabe lo que está sucediendo. Cárgale atrás, muchacho, eso sucedió por un acto de irresponsabilidad que nadie lo quiere decir.
5: De toda la familia.
4: Adiós, carajo.
5: ¡Habla!
9: Óyeme bien, y no me la tumbe.
5: Oiga.
9: La imposición es lo más fuerte. ¿Por qué? Porque eso es lo que hace el sistema político. Usted tiene tus hijos, usted los tiene que criar a su manera. Su hijo puede andar a las 12 de la noche, a que si en época de Trujillo nadie se atreve a ponerle la mano. ¿Por qué? Porque hay consecuencias. Es un niño.
5: Entonces tú quieres que no, el gobierno te críe tus hijos.
4: La calle.
5: Tú quieres que la calle te críe a tus hijos.
4: La calle.
9: Entonces, ahora el ladrón se mete en tu casa.
4: Héctor, tan incoherente.
5: No, me dejaste decir
4: incoherencia. Héctor, para tú ser un líder en la zona donde tú resides, tú tienes que tener coherencia. Y eres un persona totalmente incoherente. En la calle lo único que se consigue es droga, violación, sicariato,
5: vicio,
4: robo y de todo ese tipo de cosas. Un niño, coño, no puede andar en la calle solo después de las 9 de la noche.
5: Para eso están los padres.
4: Los padres tienen que salir a buscar a sus hijos. Y si el muchacho es bellaco, usted se lo lleva y lo tranca y lo mete en un cepo. Adiós, carajo.
5: ¡Habla!
10: Buenas tardes, José y David. Nevada de este lado.
5: Adelante, Nevada.
10: David, José, mira una denuncia que hizo un comerciante de San Francisco de Macorís. La hizo ayer y dijo quién le estaba robando en su negocio. Y adivina, hoy lo encontraron con un tiro en la cabeza el comerciante.
4: Coge ahí.
10: Entonces ahí no aparece los derechos humanos.
5: No aparece derechos humanos.
4: Manuel María Mercedes debería ir ahí a San Francisco.
5: Ese azaroso.
4: Y Pablo Ulloa, el defensor del pueblo, que lo vi hablando disparate de la Suprema Corte de Justicia. ¿Qué hace Pablo Ulloa hablando disparate de la Suprema Corte de Justicia?
5: Teorizando.
4: Usted es el defensor del pueblo. El país está cogiendo candela con problemas de la facturación eléctrica. ¿Dónde diablo está metido el defensor del pueblo?
5: Tenemos problemas con el arroz ahora.
4: Tenemos problemas con
5: las importaciones. Tenemos problemas con el cerdo. ¿Qué dice Pablo Ulloa?
4: Nada.
5: Porque el defensor del pueblo.
4: Ese es el defensor
5: del pueblo. Es teórico nada más para dar cursito.
4: Señores, eso es. Eso ahí.
5: Una entelequia, una mierda eso de que el defensor del pueblo.
4: Qué desgracia más grande.
5: Y la criminalidad y la delincuencia acabando con todo.
4: ¿Y Pablo Ulloa qué dice?
5: Haciendo cursito. Porque es que esos cursitos dejan cuarto.
4: Pero es que a Pablo no se. A Pablo Ulloa no se le paga para hacer cursito. A Pablo Ulloa se le paga. Y se le manda un presupuesto a la Defensoría del Pueblo para que defienda al pueblo, para que dé la cara por aquellos, coño, que no tienen que nos respalde, carajo.
5: ¡Tiembla, tierra cobarde! Los opinadores están al aire.
4: ¡Atención, Pablo Ulloa!
5: Si te falta valor,
4: ¡José para acá! ¡Que estamos así, Pablo!
5: ¡Rebosados!
4: Timbí, pero hay un problema.
5: Lo producimos en cantidad industrial.
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2: Que le costaron aproximadamente 150 mil pesos. La cantidad de taladros y equipos para la construcción. El que lo conozca, que lo debe estar viendo en pantalla ahora, que le diga que lo tienen ubicado. Su foto se va a hacer popular, lo vamos a hacer viral, lo tenemos en video y en foto, para que vaya lo más

0: rápido posible a un destacamento de la policía a entregarse. A entregarse. Que el DICRIN ya tiene la denuncia ahí en Moca en sus manos. Muchacho del diablo. Maldito, ve y entrégate. Y entrega lo que sustrajiste de allí, de esa vivienda en construcción, para que luego tu familia no se esté lamentando cuando el DICRIN te salga a buscar de la forma que está haciendo el DICRIN. ¿Ok? Ahí está su foto en pantalla. El que lo conozca, que le dé el recado. ¡Habla!
1: Buenas tardes.
0: Buenas.
1: José.
2: Señor.
1: Presidente, respeto, ¿verdad que sí?
0: ¿Cómo es?
1: Un presidente no merece respeto.
0: Todo claro, el respeto sí. Del mundo, claro, dependiendo cómo se comporte.
1: No, porque José le dice, a ti te va a faltar valor. Y otra cosa.
0: Claro que
1: sí. A usted
0: le
1: va a faltar valor. Y el presidente tiene valor más que ustedes.
0: Es verdad.
1: Todos los presidentes que me van a poner.
0: Que lo demuestre. Que se someta a la auditoría. Someta a la auditoría.
1: Es
0: verdad.
2: Déjalo que hable todo lo que le dé la gana.
0: ¿Que dónde que él está? Cerró, me dijo.
2: Que hable todo lo que él le dé la gana. Yo te voy a decir una cosa. El presidente, yo le voy a decir que no le está faltando valor cuando haga las auditorías a través de la Contraloría y someta esas auditorías al PETCA, que es el departamento que debe de llegar. Porque donde hay anomalías, quien debe hacer la investigación profunda, ¿quién es? Y entonces, el PETCA. Entonces, a mí que no me vengan con esa vaina, ni que a ti, que yo lo tuteo al presidente, sé que tutearlo.
0: ¡Habla!
2: ¿Qué es eso?
3: Buenas tardes, campeones, ¿cómo están?
0: Bien.
3: José, sí, el presidente le ha faltado valor para todo.
2: Claro que le ha faltado.
3: Sí, le faltó, claro que sí que le falta. Si no, yo le doy un chile los pantalones míos.
2: Así es, mismo es, que vaya a buscarlo ahí hacia el fuego.
3: José.
2: Señora.
3: Le va a tocar dos temitas, mire. Si usted quiere ver niños menores fumando vape, fumando todo en la calle, ande después de las 12, una hasta las 3 de la mañana.
0: ¿Eso es dónde?
3: Para que usted vea.
0: En todas partes.
3: En todas partes. En todas partes de la República Dominicana.
0: Si te va a los barrios, te cae.
2: ¿Y dónde están los papás de esos muchachos?
0: Bebiendo y fumando droga y pegando cuernos.
2: No, eso no debe ser.
0: Oye.
2: Adiós.
0: ¡Habla!
2: Pero venga acá. Diga, señor, adelante, le escuchamos.
4: ¿Qué ustedes opinan o qué opinaron de este muchacho, el diputado Santiago, que lo vi por un modelaje internacional? Yo no lo veo bien eso para mí.
0: Habrá el que está modelando, que traerá el trofeo a la República Dominicana.
2: Pero él dijo que va a dejar eso del modelaje ya.
0: Yo tengo el video, déjame mandárselo a producción.
2: Pero ya él dijo que va a dejar eso del modelaje.
0: ¿Usted quiere chancearlo entonces?
2: No, espere, si ustedes lo conocieron a él siendo modelo y lo llevaron a la diputación, los santiagueros, siendo modelo, ¿no se puede quejar de esa vaina hoy?
0: El más votado.
2: Maestro, ¿cuál es la duda suya?
0: No, porque macho no es.
2: No, macho es porque tiene una talega ahí que le gusta el cargo de macho.
0: No.
2: ¿Qué es eso?
0: Él tiene su inclinación sexual y todo el mundo lo sabe.
2: Bueno, pero
0: él la ha hecho pública.
2: Pero es macho porque no tiene otra cosa. Lo que tiene. ¡Vea!
0: ¡Habla!
2: No me venga a hablar de esa vaina.
0: Buenas.
5: Señores, y nos estamos haciendo discusión con esas auditorías. Esas no fueron las que Milagro dijo, que eran
0: susanables. Susanables, exactamente.
5: Sí, pero 40 que la había llevado el Ministerio Público, son esas mismas y no han hecho nada.
2: Sí,
5: no,
2: pero 162 millones, 5 mil millones, no son susanables.
0: No, es un dineral.
2: Es un
0: ¡Habla,
2: problema.
0: Pueblo! Que este es el programa, no joda.
2: Adiós, buenas. Cara.
0: Buenas.
6: Mucha hora.
0: Sí.
6: Mira, yo estuve escuchando esta mañana en José Gutiérrez.
0: Ajá.
6: El testimonio de una de las jóvenes, de una hermana de los jóvenes que mató el DICRIN. Cuando ella decía
2: que... ¿Pero que mató semana, dónde?
6: Semana, ...y entregó al hermano...
0: ¿Eso es dónde?
6: ...con una golpeada de palo allá, déjame hablar, por favor.
2: Pero tiene que decir de dónde es, porque no sabemos de qué tú estás hablando.
0: ¿Pero dónde?
2: ¿Pero qué carajo?
6: Una bolsa de sangre... Y lo soltaron.
2: ¿Pero dónde es eso, papá? ¿Dónde es eso?
0: ¿Dónde?
6: Déjame hablar, pero déjame hablar. Yo
2: sácalo del aire, llame ahorita. Usted, cuando usted dé la dirección de dónde es que sucedió el hecho.
0: Es.
2: ¿Y qué caso es? Lo dejamos hablar, usted lo que está hablando es disparate.
0: Que está en el aire. El contexto es lo más importante, hermano mío.
2: Ay, ¿qué él está diciendo?
0: Porque tú no puedes creerle 100% a la hermana de un
2: que una hermana lo llevó, que supuestamente lo que sé yo qué. Pero entonces, tú no sabemos ni siquiera cuál es el caso, de dónde es el caso. Y él quiere que lo dejen hablar. Pero venga acá.
0: ¡Habla!
2: Pero venga acá, carajo.
7: Buenas. Oye, David, y José. Ustedes, oye, esa de 13 años que la mataron, ese, que sé yo qué, que menor, y que dónde está la mamá y el papá.
0: Sí.
7: ¿Quieres que te diga una cosa?
0: Dígalo, a ver.
7: No, ella no, miles y miles. En la cama que se acuesta la mamá con los amigos, se acuesta la niña menor con los amiguitos. No, en la misma cama.
0: Eso es verdad.
7: Eso no es raro. En este país, aquí...
0: Se ha perdido el pudor, la vergüenza y la decencia.
7: Por aquí pasa niña de noche a las 3, a las 4 de la mañana.
0: Pero que eso no puede ser.
7: Y es su papá y su mamá lo malo.
0: Tiene toda la razón,
2: Ari. Pero que como que una niña de que ande en el camino a las 11 de la noche, a las 10 de la noche. No, eso no puede ser.
0: Hermano, en ese caso de Navarrete, si eso se profundiza, van a descubrir... Y si aprietan un poco la pus, el hedor...
2: Pero es que deben hacerlo.
0: Nos va a cubrir a
2: pero
0: todos.
2: Es que deben hacerlo porque hay una responsabilidad por parte del Estado Dominicano y el Ministerio Público de investigar y llegar hasta las últimas consecuencias de qué es lo que hay detrás de eso.
0: De ese convito van dos muertas ya.
2: ¿Dos van?
0: Sí. De ese convito de Navarrete...
2: Está esta muchachita y otra...
0: Van dos muertas.
2: Y creo que de ahí mismo, de la zona
0: de... Y ninguna mayor de la... Era del mismo combo. Que se iban a Sosúa. Que se grababan, y los familiares lo saben, y los amigos y vecinos ahí en Navarrete lo saben, que se iban para Sosúa.
2: Pero eso puede ser un lío grande, porque el Juan del Franco no tiene un lío por una menor que no era menor, que estaba más grande que el diablo.
0: Era menor de edad, por eso lo condenaron.
2: Pero, y espera, entonces, ¿por qué Llaverías no baja Navarrete? Orgadiná Llaverías.
0: Ella fue.
2: Espérate.
0: A hacer el levantamiento.
2: Pero no es el levantamiento. Yo quiero que se haga una investigación en Navarrete, qué fue lo que sucedió y qué había detrás de todo esto. ¿Con quién estaba la niña y por qué esa niña viajaba a Puerto Plata y a qué viajaba a Puerto Plata? Y que se hable de que supuestamente hay unos videos. Que si hay unos videos, entonces se investiguen los videos.
0: ¡Habla!
8: David, buenas tardes.
0: Buenas.
8: Vea que se me parecen ustedes ahí los dos ahora mismo a Freddy Vera Gorta cuando él dice que los padres que no son padres que no pueden tener hijos.
0: Que no paren, no mere.
2: Si usted no va a mantener muchachos, no pinte.
8: Y a David, que si él quiere que después de las 12 o la una noche que pase por los Ciruelitos, que pase por Buenos Aires,
0: que vaya al Ensanche Bermúdez,
8: a que vean niñas menores.
0: Que se vayan a Pekín, a Vietnam, ahí, para que vean.
2: Pero, espera.
8: Para que vean.
2: No, no, usted está hablando disparate todo.
8: Para que vean cómo es esa niña a esta hora, por ahí.
0: Así mismo es.
2: Es que ustedes están hablando disparate todo. Entonces, ¿dónde está el Ministerio Público?
0: ¿Qué Ministerio Público?
2: Perdón, espera.
0: Ay.
2: No.
0: Ella anda, levente. Ponle la mano a una niña.
2: Pero eso
0: ahí aparece el Ministerio Público.
2: Es que hay un departamento de protección de niñas, niños y adolescentes en el país.
0: En papeles.
2: Espérate.
0: En papeles.
2: Tú no me puedes decir a mí que aquí hay niñas y niños prostituyéndose a X hora de la noche en la calle de Santiago y que esos departamentos no lo saben.
0: Pero en la calle del Sol, a dos esquinas de violencia de género, sí, levantan de madrugada niños y niñas ahí en jipetas, en una esquina, en el área monumental.
2: Pues entonces lo que hay que hacer con esos departamentos.
0: Y lo saben, pues entonces, las autoridades,
2: vamos a cerrar,
0: el Ministerio Público
2: pero
0: lo sabe.
2: Vamos a cerrar esos departamentos, porque si eso está sucediendo en Santiago, a una esquina de esa vaina.
0: A una esquina de violencia de género.
2: Si eso lo sabe usted, que no anda en Santiago a esa hora, y el medio lo sabe, que no andan en Santiago a esa hora, coño, no diría que yo tampoco lo va a saber.
0: Hermano, en los semáforos, en el área monumental, menores,
2: prostituyendo
0: a altas horas de la noche, y hombres levantando, y mujeres levantando muchachos a esa hora de la noche, menores. ¡Habla!
2: No, pero así no puede ser. Ya ahí sí estamos jodidos.
0: Buenas.
9: Buenas.
0: Adelante.
9: Mira, tú me preguntabas que dónde fue el joven que el discriminal en Santiago, está el apellido Tavares, que asesinaron ayer o antes de ayer, que yo no estaba entendiendo la pregunta, era...
2: Ah, bueno, excusanos, pero...
9: A ver, sí.
0: No, que tú, no, es que tú tienes que escuchar.
9: El hermano estaba hablando que lo entregó, le dieron una golpeada, lo soltaron en el hospital,
6: y después que lo soltaron, que ya se lo llevó para su casa, lo mataron. Es que ellos no quieren que se
0: con ellos, eso no estamos
6: jóvenes en Barahona, que se estaban entregando al ICRIN y los papás tuvieron que buscar a un abogado, entregarlo en la capital.
0: Oye,
6: porque el ICRIN no lo quería aceptar, porque lo quería que no suéltelo.
0: No, para matarse.
6: Que le vamos a dar. Y es así que están con los pobres, claro, porque con el maldito rico millonario, el valor de impuestos, el maldito político, el malversador de nuestro dinero, con ese no hay problema. Ese lo llevamos preso, le lavamos su dinero y sale bien. Con ese no hay problema. Con ese no, ese no lo podemos poner en 29.
0: Esa es la verdad. Entonces,
6: si son socios.
0: Estamos de acuerdo con tu indignación, hermano mío, si eso sucedió así. Aplaudimos las ejecuciones.
2: Lo he dicho mil veces a través de este programa. El que enfrente a la policía puede ejecutarlo, se puede defender en ellos. Y están preparados para defenderse y la ley interna de la policía le da potestad para eso. Ahora bien, al que ustedes agarran vivo y se lo entregan vivo...
0: No lo maten.
2: No lo maten, coño, aprovechemos los tribunales. Yo a eso es que le tengo miedo hace rato y vengo peleando con eso hace rato.
0: Se le va la mano.
2: Que se le está yendo la mano a un grupito que lo quieren quitar del medio para que no lo tiren para adelante ahorita, más adelante.
0: Así mismo. Ya que usted insiste, señor director, sí, porque me tiene vuelto loco ahí, póngame el video de Braille, ya que usted insiste tanto.
2: ¿Cuál es el video de Bray?
0: Mírelo ahí, video, su videito de Bray.
2: ¿De qué ustedes se están quejando?
0: No, nadie se está quejando.
2: ¿De qué se están quejando?
0: Élo ahí con su panticito. Élo ahí con su panticito. Ese es un legislador de la patria de Duarte Sánchez Mella y Luperón, donde nació Concepción Bona, Emilio Prudón y José Reyes.
2: ¿Pero qué es lo que ustedes eligieron?
0: ¿Eh?
2: Lo que ustedes eligieron, ustedes los santiagueros.
0: No, yo no voto por
2: los santiagueros no deben hablar. Los que están en el lo que saben que ese señor está en el Congreso no pueden hablar disparate. Eso fue lo que ustedes eligieron.
0: Uno de los más votados y más seguidos.
2: Ustedes eligieron ese muchacho, qué modelo, que saben cuáles son sus debilidades. Entonces hoy nadie se puede venir a quejar de que mira bailando.
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3: Bien, bien, gracias, DJ Luis, nuestro control master. Saludo, buenas tardes a todos nuestros amables oyentes, Monumental FM, Las Deportivas con Osvaldo Matías, una producción de Matías Publicidad. Hoy miércoles, mitad de la semana, estamos a 7, miércoles 7 de este mes de octubre. La recta final para el inicio de nuestro campeonato de béisbol invernal, que arranca el próximo 16 de octubre en RD. La pelota nuestra, el campeonato de béisbol invernal que reúne la mayor pasión deportiva de nuestro país, República Dominicana. 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Vamos a hablar de Grandes Ligas, estos juegos de postemporada. Los Dodgers con Kike Hernández están con vida, toman serie, toman la ventaja 2-1 frente al equipo de los Bravos de Atlanta. Ganaron ayer 3-1. Kike Hernández vuelve otra vez a producir para el equipo de los Dodgers de Los Ángeles. ¿Cuánto produce este pelotero en postemporada? La verdad que es un jugador impredecible, en cualquier momento te da un palo, te hace una jugada, en fin. Kike Hernández conectó un majaguazo ayer que viró el marcador a favor de Los Ángeles Dodgers y terminaron ganando el partido 3-1 frente a los Bravos de Atlanta. Atlanta que comenzó con un pitcher como Chris Sale, que estuvo a punto de establecer un récord o de igualar un récord del equipo de Atlanta. Este hombre comenzó ponchando los primeros 6 bateadores. Sacó los primeros 6 a vía ponche. Primer inning, segundo inning. Los dos primeros innings del juego, él ponchó a los 6 bateadores. Y empató un récord del equipo de Atlanta en postemporada de ponchar a 6 bateadores. Mike Hampton ponchó 7. En un juego de postemporada para los Bravos de Atlanta. Ese es el récord de Atlanta. Mike Hampton ponchó 7 bateadores. Los primeros 7 bateadores que enfrentó lo ponchó Mike Hampton. Y ayer Chris Sale ponchó los primeros 6. Y terminó ponchando solamente uno más. lanzó 5 entradas. Miren lo que es el béisbol. En la pizarra tenía 7 ponches y medio. O sea, tenía que ponchar 8 para ganar ese departamento de ponches para las bancas deportivas. Y en los primeros 2 innings él llevaba 6 ponches. Luego en 3 innings más solamente ponchó 1. Terminó con 7 en 5 entradas, permitiendo 3 carreras y 7 ponches para Chris Sale, que fue el pitcher derrotado en este partido de ayer. Freddie Freeman también sonó su bate, el veteranísimo primera base. Batió de 4-1 con un soberbio cuadrangular para los Dodgers. Teoscar Hernández, que no ha sonado mucho, Teoscar Hernández, en esta postemporada es un bateador también peligroso. Dio 16 jonrones y 64 empujadas en la serie regular, pero es un pelotero productivo en cualquier momento. Y para este quinto juego de esta serie, la serie está 2-1. Cuarto juego que viene. Cuidado si le toca al dominicano Teoscar Hernández sonar su bate. Y los Dodgers están buscando por cuarto año consecutivo avanzar a la postemporada, a la serie de campeonato de la Liga Nacional. Por tercer año consecutivo, avanzar a la serie de campeonato de la Liga Nacional, el equipo de los Dodgers de Los Ángeles. 3-1 sobre Atlanta, a Ronald Cunha de 3-0, Mel Olson de 4-1, Olvis, el segunda base de 4-1, Dubón de 4-1, Thomas, el right fielder de 3-1, 5 hits de Pacho Atlanta ayer, y esta serie está 2-1 a favor del equipo de los Dodgers. Yamamoto lanzó 7 entradas, 4 hits con 10 ponches. Yamamoto para los Dodgers ponchó 10 bateadores en 7 entradas, 4 hits y un total de 10 ponches para Yamamoto por el equipo de los Dodgers de Los Ángeles. 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Bueno, los Padres de San Diego ganaron ayer 4-3, aprovecharon un error defensivo de Milwaukee y tomaron ventaja y ganaron el partido 4-3 para mantenerse con vida. Milwaukee estaba a ley de una victoria para eliminar a los Padres de San Diego. Y ahora la serie está 2-1 a favor de Milwaukee. En este partido, Tatis de 4-0 remolcó una. Entonces, Machado de 4-1 remolcó una carrera también, recibió una base por bola para el equipo de San Diego. 6 hits despachó anoche. 6 hits despachó San Diego anoche. En cambio, el equipo de Milwaukee despachó 11 hits y 3 carreras. 11 hits y 3 carreras. Entonces, hubo un cuadrangular por parte de San Diego. ¿Quién fue que la sacó? El segunda base, Cronenworth. El segunda base conectó cuadrangular para los Padres de San Diego. Y Nippy Veta lanzó 4 entradas y 1/3 de 2 carreras con 4 ponches. May, el pitcher de Milwaukee, 3 entradas, 2 carreras con 3 ponches. Dustin May, que estuvo lanzando por los Cerveceros de Milwaukee. Esta serie está ahora 2-1 a favor de los Cerveceros. Hoy se va a jugar entonces el cuarto juego. Tenemos actividad completa de postemporada hoy, miércoles, donde a las 4 de la tarde el juego de Cleveland-Chicago White Sox. Esta serie 2-0 a favor de Chicago White Sox. De ganar hoy estaría eliminando a los Guardianes o tribu de Cleveland. A las 6 de la tarde la serie de los Dodgers y Atlanta. Esta serie 2-1 a favor de los Dodgers sobre el equipo de Atlanta. A las 8 de la noche Tampa Bay enfrentando a los Yankees de Nueva York. Buscando la barrida el equipo de Tampa Bay. Esta serie está a favor de Tampa Bay 2-0 a favor de Tampa Bay. Y un dato muy curioso de Tampa Bay, señores. Un dato muy curioso. Ustedes saben que de los 9 bateadores de la alineación de Tampa Bay, de los 9 bateadores, hay 7 peloteros que ganan el sueldo mínimo en Grandes Ligas. De los 9 bateadores de la alineación de Tampa Bay, hay 7 de ellos que ganan el sueldo mínimo, incluyendo a Junior Caminero, que son $720,000 el sueldo mínimo, $720,000, el sueldo mínimo. Y de los 9 hay 7 ganando ese sueldo, enfrentando a un equipo de una nómina de los Yankees que sobrepasa los $100 millones y lejos. Y esa serie está 2-0 a favor de Tampa sobre los Yankees de Nueva York. Y a las 10 de la noche el juego de Milwaukee y los Padres de San Diego. Esa serie está 2-1, como acabo de señalar, entre Milwaukee y San Diego, que juegan hoy otra vez a las 10 de la noche. 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Saludos, buenas tardes.
4: Buenas tardes, Matías, ¿cómo tú estás? Dios te cuide y te bendiga.
3: Peña Suazo.
4: Óyeme, yo viendo aquí el equipito de la pelota dominicana.
3: ¿Lo qué?
4: Los equipitos, el único equipo que hay que decir, yo estoy pensando, mandando para Grandes Ligas, porque me tú, que me excuse los equipitos, nosotros, porque ese equipo es demasiado fuerte para esta liga.
3: Okay.
4: También Grandes Ligas puede hacer, puede un chin de fuerza.
3: Bueno, ¿sabes? Muy bien.
4: Tal vez los Dodgers pueden hacer un chin de fuerza.
3: Cambio y fuera, Peñasuazo, cambio y fuera. ¿Cómo tú vas a decir los equipitos? Un equipo de las Águilas con 22 coronas en la pelota dominicana, los Leones del Escogido. En total, la Liga Dominicana es la liga más fuerte que tenemos en el Caribe. ¿Y cómo tú me vas a hablar de que un equipito y que el Licey, que quedó en el sótano el año pasado, en la última posición quedó el Licey? Usted tiene que recuperarse y borrar eso del calendario, borrar eso de la historia, que quedaron en el sótano, los Tigres del Licey. Tengo por acá en el hilo telefónico al compadre Gustavo Suriel, otro liceísta empedernido, pero de verdad. Saludo, compadre, buenas tardes.
5: Buenas tardes, saludos a todos los oyentes de ese prestigioso programa. Sí, compadre y amigos, escuchas de la antesala que viene con todo el pie de Matías Publicidad. Sí, en este momento me acabo de comunicar con el gerente general de los Tigres, Audo Vicente.
3: ¿Qué dice Audo Vicente?
5: Iban a jugar en la Romana, pero se suspendió y estarán jugando a partir de las 3 de la tarde en Boca Chica. Mañana me prometió para mañana para estar con nosotros, o sea, con usted en el programa. Mañana, si Dios quiere, estará dando muchas informaciones.
3: ¿Pero va a estar aquí en el programa, en vivo?
5: No, vía telefónica.
3: Ah, va a recibir una llamada mañana, vía telefónica.
5: Va a recibir una llamada, sí, vía telefónica. Y donde tiene muchas informaciones para los fanáticos de los Tigres del Licey, que, como usted decía anteriormente, aunque quedó en la última posición, pero es un equipo batallador y viene a tomar otra vez la delantera, a ganar este campeonato ahora en este 2026-2027, para despegarse de todo el mundo en cuanto a campeonatos en el béisbol de la República Dominicana.
3: Bien, bien.
5: Mañana, los fanáticos, vamos a estar atentos, los fanáticos que estén atentos, porque dicen que tienen muchas informaciones en cuanto al equipo de los Tigres del Licey.
3: Bueno, el Licey incorporó a Vladimir Gutiérrez recientemente como uno de sus importados y ya está, y van a tener otra vez por cuarto año a Nico Tellachi como lanzador, sí, importado por cuarto año. El super prospecto Jesús Madé se integró a las prácticas de los Tigres del Licey. Jesús Madé, que es el prospecto número uno del béisbol de las Grandes Ligas.
5: Sí, viene con muchas informaciones. Entonces, los fanáticos que le quieran preguntar algo, sería bueno que se comuniquen con usted a través de su programa y usted se lo puede preguntar.
3: Ah, pero yo voy a hacer el programa de Licey nada más, ¿verdad? Vamos a coger Licey nada más. No, no, déjese de eso, compadre. Usted lo que es un liceísta empedernido. Vamos a escuchar las declaraciones de Audo Vicente, pero no, Licey ya. Qué fanático. Los fanáticos van a comenzar a hacer preguntas como la que usted sabe, como que usted sabe que hacen.
5: Pues ya lo saben los fanáticos de los Tigres. Mañana Audo Vicente.
3: Ya veremos a José Luis preguntándole, Licey, ¿viene con el uniforme azul otra vez? Cambio y fuera, compadre. 241-1003, nuestra vía de comunicación. 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Tengo llamada en línea. Vamos con esta llamada, DJ Luis. Saludos, buenas. Hola. Se cayó esa llamadita. 241-1003. 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Tengo llamada en línea. 241-1003, saludos, buenas.
6: Buenas tardes, ¿qué dice la voz bendita de Jacobo?
3: Otro liceísta empedernido.
6: Matías, ¿cómo liceísta?
3: No.
6: Espérate, Matías, vamos a ser más respetuosos, porque ¿cómo tú me vas a comparar a mí con los liceístas?
3: No, yo pensé, pues tú eres, tú te cambias diario. Yo te vi con una gorra de liceí y una camiseta de liceí.
6: La cueva y tigre está regado, de que porque lo están bloqueando. Oye, te voy a dar volví con los Yankees de Papi Mati. Atención, Moreno Peligro y Santana Martínez.
3: Ay.
6: Volví con los Yankees de Papi Mati. Estaré en la Barranquita.
3: Papeleta mató a Menú.
6: Matías. Oye, yo creo que los Yankees, perdónenme los Yanquistas, pero yo creo que este año se quedan fuera. ¿Qué tú dices, Matías?
3: Esta noche se lo puede llevar Tampa Bay. Caminero Estrón, suena su bate esta tarde noche.
6: Y eso que no lo ha sonado, Matías, todavía.
3: Atención, Pedro Pimentel.
6: 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Matías, tú quieres andar de pepillito, elegante, como anda mi compadre Papo Fernández en una 2020 con su plástico.
3: Ajá.
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3: ¿Cuál es?
6: 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Y recuerda que la mujer es el más divino. ¿Por qué maltratarla? Vamos a darle mucho dinero, cariño y amor. Pase buena tarde, hombre.
3: Muy bien, gracias al señor Neno. Gracias por tu llamada. 241-1003. Nuestra vía de comunicación, las deportivas con Osvaldo Matías. Tampa Bay puede llevarse a los Yankees de Nueva York esta tarde noche. Pueden barrerle la serie, eliminarlo. El equipo de Tampa Bay está inspirado, está motivado. Hay algunos peloteros en la alineación de los Yankees que no están produciendo, que no están haciendo nada. Y se siente ese anémico bateo, ese anémico promedio de los Yankees frente a un equipo como Tampa que está sumamente motivado y que todo le está saliendo bien. El comandante Patricio, yo lo siento, comandante. Comandante Patricio, yo lo siento, pero vienen las Águilas. Si pierden los Yankees, vienen las Águilas. Ay, ay, ay, ay, ay, ay, ay, ay. Tengo llamada en línea, DJ Luis. Saludos, buenas.
7: Saludos, Matías, ¿cómo tú estás?
3: Mejor que ayer.
7: Gracias a Dios, mi hermano. Felicidades por tu programa. Es un lío comunicarse contigo, para allá.
3: Ya está en el aire, dele para allá.
7: Matías, una preguntita. Luciano de los Pepines, primeramente.
3: Dime, Luciano.
7: Oye, llame Matías, excúsame por la pregunta. Yo quiero saber si Soto va a jugar con Elisei, a ver si es verdad.
3: Eso quisiera yo.
7: Gracias.
3: Muy bien, muy bien. Eso quisiera yo. Hay muchas informaciones en los medios, principalmente en la prensa digital, en las redes sociales, que Soto dice que sí, que va a jugar con los Tigres del Licey. Señores, si Soto en una pregunta que le haga un periodista, ¿tú quieres jugar en la Liga Dominicana? Dice que no. Esa es la noticia del siglo, la noticia del año. Soto dice que no juega en la Liga Dominicana. Y van a explotar a Soto y van a comenzar esa fanática a decir, él dijo que no. Siempre va a decir Soto, yo quiero jugar, todo depende de mi equipo, pero yo quiero jugar pelota para salir del paso, salir bien. ¿Usted cree que un pelotero con un contrato de 700 millones de dólares, no 700 millones de pesos, que es muchísimo dinero, 700 millones de dólares con un contrato apenas en su segundo año de ese contrato, que el dueño de los Mets le decir, sí, hombre, anda, ve y juega la Liga Dominicana, ayuda a ser más rico a los empresarios de la Liga Dominicana, de la Lidón? Ayuda a ser más rico a esa gente. Fortalece esa liga, que yo voy a pagar 700 millones de dólares para que tú juegues. Lo primero que va a exigir el dueño de los Mets, dice, bueno, yo quiero un seguro de mi dinero. ¿Tú quieres jugar? Yo quiero un seguro de mi dinero. Compra un seguro. Si ese seguro, si tú te lesionas, ese seguro debe pagarme todo mi dinero que yo invertí en ti. Ahora está en ti y en el equipo. ¿Cuánto vale un seguro de 700 millones de dólares para Juan Soto? Comience usted a analizar. Tengo otra llamada en línea. Saludos, buenas tardes.
8: Hello, buenas tardes, Matías.
3: Cuéntame. Dímelo.
8: Dámele un saludo a Neno García, de parte de Pedro.
3: Muy bien.
8: Matías, anoche estuve lanzando ahí en Codete.
3: Ay, ay, ay, ay, ay, ay. ¿Te robaron la señal?
8: Tiré 5 entradas de un solo hit.
3: Muy bien. Excelente, gracias por tu llamada. 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Ya para otras informaciones, para terminar el caso de la Liga Dominicana de Béisbol, iba a conectarme con Ovalle, el gurú del baloncesto, Germán Ovalle, pero el tiempo está avanzando rápidamente. Entonces, las Águilas están jugando un partido frente al equipo los Mineros de Bonao. Otra vez, con los Mineros de Bonao están jugando las Águilas. Christopher Suero bateando de primero, jardín central. Abraham Almonte como designado. Wester Rivas en la receptoría. Jorge Bonifacio en el left fielder. Ronnie Rodríguez, el felino, está en segunda base. Ronnie Rodríguez, que viene de dar dos majaguazos en el juego frente a los Gigantes, la sacó dos veces Ronnie Rodríguez. Seuli Matías, el primo, en el right fielder. Albert Fabián en primera. Alfredo Reyes en el shortstop. Anderson de los Santos en tercera. Y Kelvin Valdés, el pitcher, lanzador derecho de las Águilas Cibaeñas, en este juego hoy 7 de octubre frente al equipo de los Mineros de Bonao. Vamos a un corte de publicidad. Regresamos enseguida.

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4: Bien, ya en la parte final, dice el manager de las Águilas Cibaeñas, Luis Pipe Urueta, que las Águilas van a traer tres lanzadores como refuerzo abridores, tres lanzadores. Luis Liberato se está recuperando de su lesión y el caso de Stuart Berroa y Christopher Morera se integran en los próximos días a las Águilas Cibaeñas, dice el manager del equipo. 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Terminamos. DJ Luis sigue toda la tarde con la buena música, Monumental FM. Buenas tardes.
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1: Hola, hola, hola, hola, hola, hola, hola, hola. República Dominicana, la punta, bendiciones. Bienvenido a miércoles, mitad de semana y ya ombliguito de semana. Miércoles 7 de octubre, DJ Luis, el abusador, en vivo ahora contigo. A partir de ahora, hasta las 5, bregando heavy. Que lo conoce Monumental 100.3. ¡Vamos allá!
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0: Frase Día, le fascina ese tema. 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Vamos allá, ¿qué es lo que tú dices? ¡Regalo ahí! ¡Estamos activos! ¡Este miércoles, ombliguito de semana!
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0: miércoles, ombliguito de semana, Monumental. 100.3, la usaba contigo rumbo a las 5, oh my God.
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0: DJ Luis, el abusador. 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Es momento de estar informado. Adelante, Aquiles Rojas, con las noticias.
1: En Navarrete, Villavicencio, Santiago, este miércoles es el sepelio de Yosneli Álvarez, la menor de 13 años que fue encontrada sin vida a orillas del río Yaque del Norte. Los familiares la recuerdan como una joven llena de vida, sueños y de gran corazón. Su partida nos duele, pero su luz seguirá brillando en cada uno de nosotros, detallaron en el habituario. Yosneli fue reportada como desaparecida el pasado 4 de octubre cuando se encontró en las orillas del río Yaque del Norte, en el municipio de Navarrete. En horas de la noche del mismo domingo, Edwin Reinaldo Rodríguez, de 29 años, se entregó a la policía luego de confesar que mantuvo un encuentro íntimo con Álvarez y otra menor de 16 años. Eso no es posible. Que el señor Edwin Reinaldo Rodríguez, con una relación con una de 13, y los padres de las niñas, ahí hay muchas preguntas. Eso está oscuro y tenebroso. Hay que investigar a fondo ese caso. Esas versiones como que están medias raras. En otra información, en Villa Tapia, provincia de Hermanas Mirabal, la Dirección Central de Investigaciones de DICRIM informó que busca activamente a Yaroni Chanel García Hernández, alias Yarolín Jaraca, de 28 años, señalado como presunto responsable de un hecho de homicidio ocurrido en el sector Campeche, municipio de Villa Tapia, provincia Hermanas Mirabal. De acuerdo con la información suministrada, García es requerido mediante una orden de arresto por su presunta vinculación con la muerte de Orlando Rafael Díaz. Bueno, a otro que le llamamos la atención, a Yarolín Jaraca, entrégate, el DICRIM te busca como aguja en un pajar, cielo, mar y tierra. Y finalmente, en Santo Domingo, la embajada de Rusia en República Dominicana solicitó a los familiares de los dominicanos que presuntamente se encuentran en medio de la guerra entre Rusia y Ucrania entregar la documentación que permita verificar si sus identidades e iniciar así una investigación sobre su paradero. El embajador ruso en el país, Alex Petrovich Seredin, informó que la sede diplomática ha recibido 4 denuncias por correo electrónico, pero aclaró que no contienen los datos necesarios para contrastar la información. Bueno, dominicanos que supuestamente están en Ucrania dicen que les pagan hasta 2,000. Bueno, algunos hablan de $24,000. Yo entiendo que no, que es no más de 2,000, pero cada quien puede.
0: Soy Aquiles Rojas. 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

0: y abrégalo ahí. Mi cariño para mi pana, Gregory Estilo, mío personal, el negro, mi pana Víctor, la gente de Royal Club Barber Shop, mío personal, Avenida 27 de Febrero, Santiago, dando la para.
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0: ¡Qué lindo! Bachatique, rebatiqueo, la melodía ha metido la avenida y suena por Monumental en este miércoles, ombliguito de semana. El abusador rumbo a las 5.

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3: 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Adelante, Aquiles Rojas, con las noticias.
4: En Constanza, provincia de La Vega, choferes del transporte de carga, pasajeros, los conductores señalaron al tiempo transcurrido desde que se produjo el problema y reclaman información sobre el nivel de avance de las labores. Bueno, ministro Eduardo Estrella, al hombre de las carreteras, hay que darle mantenimiento al tramo turístico ecológico de Constanza. En otra información, en Santo Domingo, una de las modalidades con las que los delincuentes intentan estafar a ejecutivos de dealers es suplantándole los perfiles de las redes sociales y ofertando los vehículos a menor precio para engañar a posibles compradores. Ante la ola delictiva que se registra en el país, los dueños y dependientes de estos establecimientos se mantienen cautos y con mucho cuidado para que no renten de manera fantasma lo que ellos están haciendo. Suplantan la flotilla completa, entonces le ofrecen eso a otra persona y cuando le cobran, entonces ahí se arma el lío. Mucho cuidado, ¿eh? Y finalmente en San Francisco de Macorís, un hombre identificado como Francisco Almanzar Toribio, vendedor en el mercado, fue encontrado muerto la mañana de este miércoles en el sector El Paraíso en circunstancias que son investigadas por las autoridades. Así que de acuerdo con las informaciones, Almanzar Toribio habría sido víctima de un atraco el martes. Últimamente en San Francisco de Macorís, en la provincia de Duarte, se está caliente el asunto, la delincuencia. Deberían intervenir en la ciudad y declararla en emergencia para que puedan, coño, bajar un poco la vaina, porque carajo.
3: Soy Aquiles Rojas. 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
1: ay! 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
1: Coto,
0: Bulín,
1: Manuel.
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0: Bachata y que rebatiqueo. ¿Cómo estamos hoy? Bendiciones, misión cumplida. DJ Luis, el abusador del lado. En breves instantes llega José Gutiérrez en la tarde para que te entere de todo lo que está pasando a nivel nacional e internacional. Bye bye.
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5: Buenas tardes en la tarde. Gracias a todos por la sintonía. 5 en punto. Hoy 7 de octubre de 2026. Las buenas tardes a mis hermanos Jonari de Jesús, Dixon Rojas. Saludos.
6: Buenas tardes a todos en cabina. Buenas tardes a mis hermanos aquí también. A todos los oyentes también.
7: Buenas tardes, Masuel. Jonaris, queridísima, allá está Federico en los controles. A ustedes, amigos oyentes, gracias por la sintonía.
5: Ustedes recuerdan que hace unos días hablábamos de un detective dominicano de la policía de Nueva York que fue herido a cuchilladas. Gracias a Dios sobrevivió. Estamos hablando de José Mercedes, 33 años, y que el pasado lunes salía del hospital donde se encontraba ingresado. Bueno, pues ya la policía de Nueva York está anunciando la detención de dos dominicanos de 24 y 25 años como los responsables del asalto e intento de asesinato contra este detective dominicano. Y esa es la información. Estaban escondidos en un sótano de una casa y hasta allí lo fueron a encontrar. También esta tarde hay que darle seguimiento al Ministerio de Relaciones Exteriores dominicano, dígase Cancillería, que se ha puesto las pilas con relación a los dominicanos que están siendo llevados a Rusia para ponerlo al frente de la guerra que hay entre Rusia y Ucrania. Y dice Cancillería Dominicana que da seguimiento a al menos 20 dominicanos que han sido reportados en Rusia tras ofertas laborales y está ofreciendo la asistencia consular. También esta tarde, ustedes recuerdan bien esta canción hermosísima, Viejo, mi querido viejo, de Piero.
6: Claro.
5: Bueno, pues Piero murió en el día de hoy a la edad de 81 años. En breve estaremos dándole seguimiento a esa información. Y también haremos contacto con José Luis Fernández, Carlos Bueno en Mao, Manuel Domínguez, también Rafael Pérez en Tamboril, Máximo Peralta en San Francisco de Macorís. Así que mantengan la sintonía.
6: Estaremos dando seguimiento a la eliminación de aranceles al arroz, que va a afectar a 30,000 productores, a 300,000 empleados. También estaremos dando seguimiento a los supuestamente 15 estudiantes que resultaron intoxicados tras la quema de medicamentos vencidos en la escuela Domingo Sabio. Estaremos también, bueno, indagando acerca de qué pasó en el día de hoy en Valverde, cuando agentes de la Policía Nacional, en coordinación con el Ministerio Público, que estuvieron haciendo allanamientos.
7: Bueno, sobre lo que Maxwell al inicio del programa decía con relación al detective que fue apuñalado en Nueva York, es vergonzoso.
5: Para que sepa
7: lo que ocurre con la comunidad dominicana. Yo tenía la esperanza, porque sé lo tanto que afecta al dominicano serio, que estos muchachos fueran de otra nacionalidad, aunque desde que vi las imágenes de la cámara de seguridad dije, esos son criollos.
5: Dicen que se fueron por la vuelta esos individuos, supuestamente.
7: Es que aquí hubo una reducción momentánea de la delincuencia, porque muchos delincuentes se fueron por la vuelta.
6: Exacto.
7: Entonces, por eso era que las autoridades, durante algunos meses después de pandemia, podían exhibir una disminución de los hechos delictivos. Uh-huh. Eso no, y se lo atribuían al esfuerzo que hacían las autoridades, pero tenían el elemento de que muchos delincuentes que estaban siendo buscados y que aquí ya no tenían oportunidad porque tenían problemas con la justicia, aprovecharon la vuelta y se fueron. No todo el que llegó por la vuelta es delincuente,
5: no, claro.
7: Pero no todo el que llegó por la vuelta es serio. O sea, hay una mesa.
5: Hay sus excepciones.
7: Exactamente. Exacto. Entonces, chequeen los titulares que yo voy a decir ahora de informaciones. Condenan a 25 años a dominicana por asesinato de su amiga desaparecida en Orlando. Uh-huh. A esa dominicana le dictaron 25 años. Un médico dominicano es arrestado y acusado de asesinato tras muerte de paciente en el Bronx. Son titulares de Estados Unidos,
6: sí, claro.
7: De hoy, que involucran a dominicanos.
5: Y se te queda el caso de Manuel Durán, uh-huh, que fue apuñalado en el Bronx, un jovencito de 18 años, dominicano. Uh-huh. Y el caso de Natalie Ramírez, la joven que tengo entendido que es dominicana, que el novio supuestamente, uh-huh, la lanzó del piso 15.
6: Sí.
7: Sí, pero esos son casos que ocurrieron otros días.
5: Sí.
7: Lo que yo estoy diciendo
5: son de esta semana.
7: Son titulares de hoy. Ay,
5: imagínese usted.
7: Que en Estados Unidos involucran a dominicanos. Una dominicana condenada a 25 años por asesinato de su amiga, uh-huh, desaparecida en Orlando. Uh-huh. Un médico dominicano que fue arrestado, acusado de asesinato tras muerte de un paciente en el Bronx. Armados y peligrosos, policía de Nueva York busca a dominicanos por el asesinato de una joven que cayó de un piso quinto con un bebé de un piso número 15 con un bebé en las manos. Y adivina a quién están buscando.
6: A un dominicano
7: en Nueva York que cometió ese hecho. También está el caso de del detective, y asimismo hay una cantidad de dominicanos que se fueron para allá que están atropellando la imagen de dominicanos serios y trabajador, taxista, bodeguero, trabajador de supermercado,
5: chofer de camión,
7: okay, que son la mayoría. Ahora, esto hace mucho escándalo. Y luego tú tienes una predisposición de las otras razas que viven allí con relación a las razas dominicanas, porque están haciendo más bulla que hasta los afroamericanos, que tienen una tendencia delictiva.
5: Y decir, Dixon, la buenas tardes a mi hermano Pablo Aguilera.
8: Buenas tardes, Jonaris, Dixon, Maxwell, Federico y a todos los radios.
5: Que si tú buscas esa información, casi todos los medios neoyorquinos dicen que son dominicanos.
7: Ajá, contrario a otras nacionalidades.
5: Que dicen hispanos. Que dicen
7: hispanos.
6: Sí. Ajá.
7: ¿Por qué? Porque ya los dominicanos están hartando. Entonces, cada vez que hay un atraco en Hebrón, adivina quién.
6: Dominicano.
7: Ya no es un afroamericano.
6: Sí.
7: Entonces hay que llamar la atención con relación a eso. A propósito, Mazo, aquí en el país, un inspector de migración fue enviado a prisión.
5: Ay, no me digas.
7: Sí, está acusado de aceptar sobornos para salidas irregulares.
6: Ah, sí.
7: En breve le vamos a explicar.
6: Sí, así.
8: Conclusión del tema, que está muy interesante. La violencia. El dominicano es violento por naturaleza y es así como se refleja su comportamiento.
7: Sí, pero eso no es violencia, eso es delincuencia.
8: No.
7: Lo que está pasando en Hebrón son delincuentes. Porque violencia es que tú le das una pecos a otro por una discusión. Esto es lo que están atracando y apuñalando gente para robarle su pertenencia. Eso es delincuencia.
8: Ok. Usted habló de un médico que mató.
7: Lo acusan, está acusado. Fue arrestado. Sí.
8: La joven que lanzaron con...
5: Desde el piso 15.
8: Eso no es delincuencia, eso es violencia.
7: Sí, eso es violencia.
8: O sea, los temas que usted... Yo estoy hablando de los temas que usted mismo planteó sobre hechos violentos. Estamos siendo violentos. Estamos dirimiendo nuestras diferencias con violencia. Ahora, viene la otra parte. Sí, el dominicano ha arropado la ciudad de Nueva York y otras ciudades en términos delincuenciales. Se ha adueñado de las calles y ha sustituido a los puertorriqueños, ha sustituido a los afroamericanos que eran los dueños de las calles en Estados Unidos. Eso sí, pero la violencia como tal es un reflejo del comportamiento de los dominicanos. Donde hay un hecho de violencia, en su gran mayoría, para no usar un porcentaje, hay dominicanos.
5: Y lo único que uno lamenta antes de irnos a la pausa, y corroboro con Dixon, los menos, que son esos, hacen mucho ruido. Los más, que son los trabajadores, los que se dedican a su familia, tirar para adelante, aprovechar las oportunidades de ese país que ese país le brinda, pero con el trabajo sudado, llegando de madrugada, dos, tres trabajos. Entonces, a veces uno dice, caramba, ¿y por qué no se les reconoce a ese dominicano de a pie que dejó a su país para progresar y que lo está haciendo bien y que está tirando para adelante con sus hijos? Pero lamentablemente esos que son los menos son los que hacen más.
7: Sí, pero este gobierno lo está reconociendo a los dominicanos, a la diáspora.
5: Eso es importante.
7: Porque este gobierno le ha subido los impuestos a los pasajes aéreos. Este gobierno le está vendiendo el pasaporte más caro que el pasaporte americano.
5: Bueno.
7: Este gobierno, cuando un dominicano va al consulado, busca un acta de nacimiento que equivale a 600 pesos. Allá vale mucho más, $20 o $30. Entonces, este gobierno, la forma de reconocer al dominicano serio es cobrándole más dinero.
5: Seguimos.

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4: Feliz tarde y bendiciones para todos. 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Dándole seguimiento, moradores del sector Hoyo de Bartola, en la calle Generoso Díaz, están preocupados porque su vivienda tiene muchas grietas y daño en su estructura. Hablamos con una de las encargadas de una vivienda, Janet Ureña, y esto fue lo que nos dijo. Escuchemos.
5: Janet Ureña.
4: Janet, ¿cuál es la problemática aquí en la calle Generoso Díaz?
5: La problemática es que nuestras casas se están derrumbando y ellos quedaron, los trabajadores, de venir este lunes, y como cada vez dicen que vienen y no vienen. Ya hoy es miércoles y no han venido. Mandaron una retro y trabajó como sacó lodo como 5 minutos y ya se fue. Una forma de allante, como un caramelo que le dan a un niño, tate ahí. Entonces, mientras las casas se siguen derrumbando y ellos no toman carta en el asunto y no vienen a arreglar el problema real, porque ellos deben trabajar en las casas donde se está derrumbando las casas y no vienen a hacer eso.
4: Podemos observar que hay mucho cuarteada la vivienda, que ustedes corren peligro.
5: Sí, corren peligro. Hay 5 casas que están corriendo peligro. Por ejemplo, en la mía ya tuvimos que desalojar todo lo que es la cocina entera, porque ya el patio se ha ido, unas escaleras se fueron del patio y la segunda planta corre peligro, que son habitaciones. No estamos viviendo aquí porque es un peligro, no podemos derrumbar con todo y casa. Entonces, ellos no tienen intención real de trabajar, porque si tuvieran intención real, ya ellos habían trabajado en sanear y arreglar y hacer gaviones donde está el peligro, donde están las casas, pero eso no lo han hecho. Vienen y recogen y sacan tierra que se ha derrumbado y ya no hacen nada. Vinieron la otra semana y cortaron unas matas y ahí están los escombros de las matas que no la han recogido.
4: ¿Es lo proyecto también del aguacero que cayó en el fin de semana?
5: Claro que sí, el aguacero del viernes, el sábado, el domingo, se fue otra parte del parque.
4: ¿De la dirección exacta aquí?
5: calle Generoso Díaz, número 70 es mi casa, está la 69, la 61, la 62 y la 63, porque están en número pisado.
0: Muchas gracias. Muchas gracias, Manuel Domínguez. Atención a las autoridades con relación a esta denuncia.
6: Bueno, hay que decir con relación a varios temas, y es la situación de los intercambios de disparos y cómo comienza a crearse una ola que comenzó con abogados, pero que ya se ha prolongado. Hace unos años aquí, inclusive recibíamos informaciones de Radio Escucha que decían, aquí lo que hace falta es un Trujillo. Uh-huh. Y yo les decía, señores, la gente que habla de que aquí hace falta un Trujillo es porque no conoce cómo fue la estructura dictatorial de Trujillo. Y por ende, el que tiene desconocimiento solamente tenía que preguntarle a sus abuelos, a sus padres, si pasaban de 50 a 55 años de edad, lo que era la tiranía de Trujillo. Una de las cosas que se caracteriza en una dictadura es el orden, porque con el orden ellos pueden manipular y tener el control de un conglomerado, de una ciudad, de lo que sea, de una institución, y con ese orden también viene la represión. Porque hay que intimidar para poder lograr que usted se lleve el poder absoluto. Por ende, nunca estuve de acuerdo ni he estado de acuerdo con esa frase de aquí hace falta un Trujillo. Pero ahora me sorprende que mucha gente que estaba pidiendo mano dura, que estaba exigiendo que las cosas debían hacerse como sea para llevar tranquilidad, para llevar orden, sean hoy los que estén al frente de un proceso de institucionalidad y de respeto a los derechos fundamentales de los seres humanos, en este caso de los dominicanos. Por eso, aquí, y me da mucha pena ver y escuchar a abogados como Carlos Balcácer, el mismo Cándido Simó, extraordinarios penalistas, que no hay duda. Usted podrá estar de acuerdo o no, usted puede decir no, que ellos nada más defienden esto o aquello, pero son extraordinarios juristas y penalistas de este país. Conocen al dedillo el diarismo penal en la República Dominicana. Pero el problema aquí no es suspender los intercambios de disparos.
0: Un de orden, Pablo. Recordar que Cándido Simón es parte de la Comisión de los Derechos Humanos, creo que es vicepresidente.
7: ¿De o sea cuál?
0: Que de la de Derechos Humanos.
7: Porque es que hay muchas.
0: La de Manuel María Mercedes.
7: Ah, de esa.
0: De esa. Él es parte de esa comisión.
7: Que esa es la más seriecita.
0: Él es parte de esa,
7: creo que. Porque hay otro de Derechos Humanos sin rostro.
6: Ya no menciona mucho que decir. Ya no menciona.
0: Y los Derechos Humanos no tienen rostro.
7: No tiene ahí.
0: Ah, bueno. Pero Cándido Simón es parte de esa estructura que es de la de Derechos Humanos, que es parte de Manuel María Mercedes. Creo que es vicepresidente, si no me equivoco.
6: Entonces, yo creo que si ellos quieren hacer un aporte a esta sociedad y quieren aportar a que, debo decir algo, yo no estoy de acuerdo con los intercambios de disparos, pero no han dejado otra solución, no han dejado otra alternativa los delincuentes, los jueces y el Ministerio Público. No han dejado una oportunidad de poder reorganizar para que los intercambios de disparos no sean la opción principal en la solución de un problema delincuencial, que no resuelve nada tampoco.
7: Que el término es incorrecto, escúchame, Pablito. ¿Qué es un intercambio de disparos?
0: Tú me tiras y yo te tiro.
7: Aquí nada más tiran de un lado. Aquí nada más están tirando de un lado ahora mismo. Entonces, vamos a llamarle intervenciones policiales.
6: Bueno, hay muchos policías que han muerto también en intercambio de disparos.
0: Sí, es cierto.
6: Hay muchos. Sí. ¿Tú ves? Sí. Hay muchos. Entonces, por eso yo prefiero seguirlo llamando intercambio de disparos, aunque sean homicidios, asesinatos, como sea. Pero prefiero llamarle como intercambio de disparos. ¿Por qué? porque son muchos los policías, son muchos los niños, las mujeres que son viudas y que son en estos momentos huérfanos por los delincuentes. Y yo, cuando se trata de delincuentes, soy irracional. Yo no soy una persona independiente ni nada por el estilo. Yo soy muy dependiente de eso, porque yo soy víctima de atraco en dos ocasiones, y yo, lamentablemente, a mí que no me hablen de delincuentes. Pero ese no es el tema. El tema es el siguiente. Yo creo que la solución del problema no está en amenazar con ir a la justicia y demandar a policías y ministerios públicos que estén participando en estos famosos intercambios de disparos, o como quieran llamar, intervención policial o eso. ¿Por qué? Porque entonces eso, si bien es cierto, no está bien matar a un delincuente, pero tampoco está bien usted darle un espaldarazo a un delincuente. ¿Por qué? Porque si usted dice, si amenaza con someter a un policía para o a un oficial, cual que sea, si mata a un ciudadano, no importa la ficha que tenga, nosotros te vamos a someter. ¿A quién está beneficiando? ¿A quién está dando el espaldarazo? ¿Quién se está sintiendo protegido? Los delincuentes. Entonces, ellos como juristas, lo que deben hacer es lo siguiente: vamos a sentarnos, vamos a hacer una mesa de diálogo y vamos a buscar una solución para que ese mango, que es una prueba del delito para la policía, no lo es para el Ministerio Público. Uh-huh. Y esa guanábana, que es una prueba para el Ministerio Público, no lo es para los jueces. Y acabar algo que está haciendo mucho daño también. No sé, porque yo no soy abogado, yo estoy partiendo de mi condición de periodista y de ciudadano. No es elegante tampoco que un juez le diga a un delincuente: yo sé que fue usted que lo mató, yo sé que usted robó, o yo sé que usted hizo eso, pero ellos no sé, ellos no demostraron su culpabilidad. Eso no tampoco, eso tampoco es sano para una.
8: Te voy a hacer una pregunta, Pablo. Pablo, espérate. Te voy a hacer una pregunta, espérate. Tú eres director de prensa de un canal. Me voy por ahí, ¿verdad? Tú eres periodista. Los muchachos que están bajo tu mando son periodistas.
6: Claro.
8: Cogieron la misma clase que tú cogiste en la universidad.
6: Claro que sí.
8: Los mismos temas.
6: Claro.
8: Entonces, yo quiero que un abogado, porque los jueces son abogados, los fiscales son abogados, algunos policías son abogados, a ellos le dieron la prueba, a ti te dieron la prueba.
7: Sí, sí, sí. Claro.
8: Entonces, ¿al juez le dieron la prueba diferente a la que a ti te dieron? ¿O al fiscal le dieron la prueba diferente a la que a ti te dieron como abogado?
7: No, el problema ahí es el Código Procesal Penal, que establece una serie de requisitos.
8: ¿Y por qué no se cumplen?
7: Porque no hay el personal por parte del Ministerio Público suficiente para la cantidad de casos que están ocurriendo.
8: Está bien, pero la prueba es la prueba.
7: Porque tiene mayoría de miembros en la policía, que muchas veces desconoce lo que establece el Código Procesal Penal. Entonces ese policía es el que le lleva al fiscal, y el fiscal trata de componer lo que el policía, desde el punto de vista de la ilegalidad, porque el borrar y llevarse una cámara es ilegal. Entonces el Ministerio Público, que no estaba ahí, lo que debió estar ahí, trata de componer el trabajo que hizo uno que no tiene conocimiento legal, que no sabe de debido proceso, que se lleva la cámara sin una orden. Uh-huh. Y que luego la lleva al DICAE.
8: Pero ¿quién encabeza la investigación? Pablito, es que ¿quién encabeza la investigación?
7: ¿Pero dónde?
8: Entonces, si la investigación la encabeza el Ministerio Público, la policía es auxiliar.
7: ¿Pero a dónde que sucede eso?
8: Aquí debe ser.
7: No,
8: aquí.
7: Eso no sucede aquí, eso es letra muerta.
8: Entonces, ¿de quién es la responsabilidad?
7: La policía es la que hace
8: ¿de
7: todo?
8: ¿De quién es la responsabilidad la prueba entonces?
7: Las dos del Ministerio Público.
8: Ah, pues entonces,
7: pero ¿qué
8: es lo que te estoy diciendo? Pero que tiene que estar el Ministerio Público ahí.
7: Ah, pero que no están.
8: Ah, ahí está el asunto.
6: Para finalizar, no es saludable que se estén tomando como solución a los problemas los intercambios de disparos. Pero peor es aquel Ministerio Público, aquellos jueces que te dicen en un tribunal: no, yo no te voy a condenar, yo sé que fuiste tú. Ya la íntima convicción del juez no existe. Entonces, eso está haciendo mucho daño al sistema judicial. Y es por eso que, aunque la gente no lo crea, y yo lo digo porque yo vengo de un barrio, porque yo nunca me he apartado del barrio, oigo, y ese muchacho, ese fulano, ese hijo de fulano, ¿tú te acuerdas? Sí, ese muchacho, ese ha matado como 3 o 4, pero no le han puesto querella, no tiene un proceso por esa muerte, pero lo sabe el barrio. Entonces ese muchacho ha hecho y ha deshecho de todo, pero está en las calles. Cuando llega a un tribunal, no, porque mira, no le pudieron demostrar que él fue que hizo eso. ¿Para dónde va ese profesional? Para la calle de nuevo.
0: Correcto.
6: Entonces el problema no es el intercambio de disparos, Cándido Simón, Carlos Bacase y los abogados, que también yo entiendo, porque no me voy a poner a discutir con abogados, porque yo entiendo su posición. Para los abogados no es saludable, no es conveniente que le estén matando a los delincuentes.
7: No, por eso, esos que han hablado no defienden ese tipo de delincuentes.
6: ¿Que no qué?
7: No, es porque esos delincuentes no tienen para pagarle. No, es ahí, no. Cándido Simón y el otro que habló no van a representar nunca a un muchacho de eso. Porque lo que están matando ahora, no, de eso no, pero no tienen para pagarle. Mira qué es lo que pasa, Pablo.
6: Déjeme decirle algo. Tienen oficina, ¿verdad?
7: Ajá.
6: En las oficinas hay categorías.
7: ¿Tú crees?
6: Usted sabe lo que yo le estoy diciendo. Por ejemplo, hay abogados que no te van a subir al estrado por una litis de una herencia de mía, que lo que tengo es 30 pesos en los bolsillos.
0: Pero hay uno que sí lo hace.
6: Pero ese abogado que no sube a ese tribunal, sí tiene a Juanito, al licenciado Juanito Trucupé,
0: que es el taponero,
6: que es el que sube para ese pequeño caso.
7: No me describa, porque tampoco estamos.
6: Pero de todas formas, yo creo que esta situación.
7: Ahora, yo no podría, Pablito, coger un micrófono y decir que están de acuerdo con la pena de muerte.
6: Claro.
7: Sobre todo cuando están contemplando quizá una posición en algún tipo de institución de justicia más adelante.
6: Sí, pero no, tampoco es saludable que un juez, independientemente de todo, le diga a un ministerio público delante de un delincuente, ustedes no pudieron demostrarle eso. Eso, ¿qué significa eso? Es un espadarazo a ese delincuente.
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3: Ok, buenas tardes, Mazo el Pablito. 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Bueno, en la mañana de hoy hicimos entrega junto a el abogado, el señor el licenciado Joel Adames, pues al nombrado Luis Miguel Vázquez, alias Priquis. Ese muchacho es buscado por homicidio de Juan Jesús Campos. Ese hecho ocurrió el 23 de mayo de 2025 en el sector Limonal, abajo, Las Palomas, municipio de Licey. Pero Joel Adames nos explica todos los detalles y de por qué la entrega de este joven en el día de hoy. Buenas tardes.
4: La democracia. Lo estamos entregando. Lo estamos entregando sano y salvo a las autoridades correspondientes y competentes para que sea sometido a la acción de la justicia. Es por eso que nosotros lo entregamos aquí al segundo teniente Luis Tejada, así como al sargento mayor Daniel Castro, en Tamboril, en el municipio de Tamboril. Hasta ahora son las 11 y algo de la mañana, 11:40 de la mañana. Y es por eso que lo estamos poniendo a disposición de la justicia para que se envíe al departamento correspondiente y sea judicializado.
3: ¿De qué que lo acusan?
4: De un presunto homicidio sucedido en el 23 de mayo del año 2025 en el sector Las Palomas, de aquí del Liceo de Emilio Santiago.
3: Ok, ¿nombre suyo?
4: Licenciado Joel Adames.
3: Ok.
5: Bien, muchas gracias a Rafael Pérez por la información. Hay otro detalle, Pablo, que tenemos que hablar sobre los dominicanos en Rusia. Y el Ministerio de Relaciones Exteriores ha informado que mantiene el seguimiento a los casos de dominicanos que viajaron a Rusia tras acceder a ofertas de trabajo técnicos y que posteriormente habrían sido incorporados a actividades relacionadas con el conflicto, o sea, la guerra que hay entre Rusia y Ucrania. Y al menos 20 dominicanos, la Cancillería ha recibido al menos la documentación de 20 ciudadanos dominicanos identificados por sus familiares cuyos casos fueron puestos en conocimiento de las autoridades rusas. También se informó que han recibido datos sobre otros dominicanos cuyos casos todavía no cuentan con la documentación necesaria para formalizar

0: las gestiones correspondientes. Así que recuerden que el pasado 24 de septiembre la Cancillería había alertado públicamente sobre estas ofertas laborales y nosotros aquí le habíamos leído lo que se está mandando vía WhatsApp y la cantidad de dinero que usted podría ganar, pero usted sabe a lo que usted va. O sea, no me pueden venir a decir a mí que usted no sabe a lo que va. Porque incluso la persona que me mandó las capturas de pantalla le preguntó que si era para la guerra y le dijeron que sí. O sea, que muchos de estos dominicanos o no están diciendo, Pablo Dixon, todo la verdad, porque las capturas de pantalla que me mandaron recientemente sobre quien está tratando el tema vía WhatsApp, lo dice claro. Cuando se le preguntó, ¿es para la guerra? Sí. Dice que sí. Entonces, vamos a esperar las informaciones que está recabando el Ministerio de Relaciones Exteriores con relación a estos casos.
1: Es correcto. Más decía al inicio del programa acerca de los estudiantes que fueron supuestamente intoxicados. Les voy a comentar que fueron aproximadamente 15 estudiantes, coordinadores y personal de rescate del Sistema Nacional de Atención de Emergencia, que es el 911, que resultaron afectados en el día de hoy por el humo generado por la quema de medicamentos vencidos próximo a la escuela Domingo Sabio Fe y Alegría. Vómitos, mareos, dificultad para respirar, estos fueron algunos de los síntomas que comenzaron a presentar los estudiantes durante el recreo, provocando momentos de caos en el plantel, en el centro educativo, y debido a que varios comenzaron a sentirse mal de una manera simultánea. Lo que se explicó en el lugar donde se produjo esta quema de medicamentos, que se encuentra en un área correspondiente a la parroquia Domingo Sabio, que está dividida también con el centro escolar. Inmediatamente se le dieron las atenciones correspondientes a varios estudiantes. También tuvieron que ser trasladados a distintos centros de salud y que fueron llevados a hospitales de la ciudad, que fue la ciudad sanitaria Dr. Luis Eduardo Aibar, hospitales como el Hospital Materno Infantil San Lorenzo de los Mina, uno fue al Centro Médico Luperón y el otro fue al Hospital Infantil Dr. José Manuel Rodríguez. Otros fueron a otros de los afectados tuvieron que salir del plantel por sus propios medios. Ahí acudieron padres ante este alboroto, y no es para menos. La directora dio la cara, habló, explicó que esos estudiantes se encontraban en el recreo cuando comenzaron a percibir ese olor que se extendió por todas las instalaciones.
2: Nosotros hemos aprendido ya, tenemos una condición mental que la delincuencia nos ha creado. Incluso cuando usted evalúa cómo usted vive, usted mismo vive en calidad de hacinamiento. Uh-huh. Protegiéndose de la delincuencia, usted tiene que comprar cerraduras, que probablemente si ocurre un sismo, usted sí dure rato para abrir esa puerta. Sí. ¿Tú has escuchado eso? ¿Tú has analizado esto?
0: Aquí hemos encerrado.
2: Aquí hemos tenido que encerrarnos. Los delincuentes nos han encerrado.
0: Que es un peligro para usted, lo que tú planteas, un sismo. Usted puede encontrar a llave y salir huyendo de esa casa y buscar o guarecerse en un lugar seguro. Usted tiene que dar 20,000 vueltas para salir de esa casa.
2: Exactamente. No, y eso es la puerta. Cuando usted va a las ventanas, prácticamente las tenemos selladas. Porque la delincuencia nos ha creado esa condición que dentro del presupuesto de construcción usted cree que está haciendo una vivienda y usted está haciendo una cárcel. Un lugar que, si ocurre un terremoto, podría ser su peor enemigo. Usted tiene que ponerle 2 o 3 cerraduras, la puerta de atrás condenarla, ponerle un palo atravesado y tomar una serie de medidas costosas por demás, como el comerciante que tiene que ponerle reja porque ya lo han atracado 3 veces y que tampoco el Estado le proporciona las posibilidades para que pueda comprar desde el punto de vista asequible un arma de fuego y que además pueda tenerla. Yo he estado diciendo aquí que está bien que ustedes regulen como autoridad, Ministerio de Interior y Policía, el porte. No podemos tener aquí a todo el mundo como vaqueros con una arma enganchada. Exacto. Pero la tenencia hay que flexibilizarla. Porque el nuevo Código Penal le permite a un ciudadano defender su vida y sus propiedades. Pero ¿con qué la va a defender frente a la delincuencia que está altamente armada? Entonces yo digo, la tenencia, que el sujeto pueda en su casa, donde vive con su familia, donde duerme su esposa e hijos, tener con qué defenderse ante una eventualidad o un caso eventual donde se encuentre un delincuente o se encuentre con varios delincuentes en su casa. Si ahora mismo un ciudadano se encuentra con un delincuente en su casa, con una ametralladora, un fusil o una 9 milímetros o una 380, ¿con qué se va a defender? ¿Con el cosa de más allá? ¿Con un cucharón? ¿Con una paila? Entonces, no se corresponde la legislación, contempla una parte del problema, pero no lo resuelve en su totalidad. Le dice al ciudadano, si usted encuentra un ladrón en su casa, usted puede defenderse. ¿Pero con qué? Si el Estado aquí ha prohibido la importación de armas de fuego y los delincuentes son los que tienen las armas. Los hombres serios y las mujeres serias están desarmadas, los comerciantes están desarmados.
0: Vamos a escuchar a Pablo Ulloa, defensor del pueblo, que estuvo en la residencia de la tía de la niña Yosneli Álvarez, de 13 años, desaparecida desde el pasado domingo, y que fue encontrada su cuerpo en las inmediaciones del río Yaque del Norte, o dentro del río Yaque del Norte, ahí en Navarrete. Vamos a escuchar lo que planteaba esta mañana cuando él visitaba a los parientes de la niña.
3: Señor. Señor, buenos días. Usted como defensor del pueblo, llegando aquí donde a la casa de los familiares, ¿qué nos puede decir en el día de hoy?
4: Primero solidarizarme con la familia y justamente quisimos venir a estar presentes, más allá del tema humano, porque incluso mi hijo tiene 11 años, por lo tanto yo me identifico totalmente. Profesionalmente quisimos venir acompañado de Nieves, que es nuestra abogada en la jurisdicción de Santiago y el Cibao, a los fines de apoyar desde el punto de vista institucional a todo el proceso que tienen que llevar como familia, no solamente ver si tienen abogados, sino desde el punto de vista de Relevi, del Ministerio Público que pudiera pasar, desde el punto de vista de ella como experta del tema, también brindarle todo el apoyo y acompañamiento.
3: Excelente. Ustedes como defensor del pueblo, ¿se podría escoger a este joven que cometió este hecho? Vamos a esperar que las autoridades competentes, la fiscalía, hagan todas las investigaciones del lugar de los hechos, que coja con el nuevo código la pena máxima.
4: Mira, nosotros no estamos para fijar penas. Nosotros lo que queremos es que justamente el Ministerio Público haga el proceso de lo que es el expediente y que los jueces determinen justamente la dimensión del acto en sí. Ahora, la familia necesita un apoyo para poder llevar todo este proceso nuevamente. Ellos son víctimas, hay testigos, y dentro del marco del debido proceso tiene que tener el defensor del pueblo un rol para que institucionalmente podamos apoyarle en todo este proceso que van a tener que llevar de aquí hasta que tengamos una sentencia.
0: Ahí escuchábamos a Pablo Ulloa. Sin embargo, Pablo Dixon, he recibido un bombardeo de ciudadanos preguntando si a los padres, los parientes que tenían a esta niña bajo la tutela, si no van a ser investigadas por este caso. Recuerden que Edwin Reinaldo Rodríguez, 28 años, se entregó a la policía, es el principal sospechoso del caso de esta niña y de la otra adolescente de 16 años. Pero muchos amigos que nos escuchan nos preguntan que si el Ministerio Público indagó, preguntó, cuestionó las condiciones de estas dos menores de edad a sus parientes.
2: Yo entiendo que deben investigarla, porque ahí ella tenía una responsabilidad de cuidado que establece el Código de Menor, y evidentemente esa responsabilidad de cuidado no fue realizada, porque esa menor se vio involucrada en ese caso por descuido de la familia. Entonces ahí hay que abrir una investigación y ojalá el Ministerio Público, Olga Diná, niña y adolescente.
0: Pero Olga Diná fue al lugar y se fue y no habló con los medios.
2: Sí, ella tiene esa costumbre. Recuerda que ella fue la que incidentó el proceso en Jarabacoa de la desaparición del niño y que llegó allí y en vez, Pablito, tú recuerdas, que en vez de utilizar a los vecinos como aliados, lo que hizo fue agredirlo desde el punto de vista de la represión policial, enviándole policía para que no ayudaran en la búsqueda. Entonces, ella ha tenido una actitud antiprensa, anticolaboradores, y eso no ayuda a un investigador. El investigador incluso debe hacerse amigo del que pueda proporcionar información y colaboración. Sí. Lo que a mí me impactó más, y excúsame, fue la declaración del padre del asesino o del presunto asesino, que es un hombre, alguien le escribió a Mazur aquí que ese señor era un hombre serio.
5: A mí me lo dijeron también,
0: sí.
2: Y ese señor dijo: yo me separé de la madre cuando él tenía 12. Ese era un muchacho obediente que yo lo llamaba, yo lo pitaba y él llegaba. Luego él tuvo un padrastro y hubo una desintegración de esa familia. Y después el muchacho se convirtió que se metía mucho en problemas. Incluso ese muchacho que participó en ese hecho, que cometió ese hecho presuntamente, ya ha sido acusado de otra agresión en la capital, otra agresión sexual, y había sido acusado de un intento contra una figura, un alcalde de esa misma zona, que papá incluso trabaja con él porque trabaja en el ayuntamiento. Era un muchacho inquieto. Pero ¿qué dice el papá? A mí me duele más lo que está pasando la familia de la niña. Porque ese sujeto, que es adulto, sí, y tiene cédula, va a tener que pagar con 40 o 50 años de cárcel lo que hizo, pero no me va a ver a mí visitándolo, porque después él va a entender que yo lo apoyo, y yo no apoyo.
0: Recuerde que a nosotros nos escribieron por varias vías de que el papá de ese muchacho le pese el ruedo de los pantalones.
2: 22 años trabajando en carro de concho de la Ruta M. Y 3 años y pico en el ayuntamiento de ahí, de esa localidad.
0: Personas que no nos conocen y conocen a ese señor, nos lo decían a Pablo y a mí con relación a ese tema. Vamos a escuchar estos mensajes.
6: Buenas tardes, Mazue, y todos en cabina. Mazue, yo dándome cuenta, voy por aquí, por la cumbre, por aquí, dándome cuenta de los cuarteles de este lado, de los cuarteles de la Policía Nacional, unos cuarteles que representan la institución y representan el país. Y me he dado cuenta que en otro tipo de lugares, más a la ciudad, más céntrico, son cuarteles que dan pena.
0: Bueno, aclararle, amigo, que esos cuarteles que usted ve en la turística daban pena también. Y fue muchas las ocasiones que nosotros aquí, Pablo, Dixon, José Gutiérrez y quien les habla, criticamos las condiciones, principalmente que estaba ahí arriba en la cumbre.
2: En madera.
0: En madera.
2: Del agua,
0: eso estaba cayendo. Otro mensaje.
7: Buenas tardes, distinguido Mazur Reyes. Una pregunta. ¿Qué pensará hacer la Fiscalía de Santiago, la Procuraduría General de la República, con los padres de esa menor que fue hallada muerta del joven a la orilla del río? Porque para mi entender, y me disculpa mi ignorancia, esos padres tienen responsabilidad en ese hecho. ¿En qué sentido? Porque ¿cómo con un hijo menor tuyo tú se lo vas a soltar a calle, al pueblo, a la sociedad, y tú no vas a tener control de él? Los padres son responsables de las actuaciones y lo que hacen sus hijos y la educación que le dan. Esa niña era menor de edad, esa niña debe estar bajo el control de los padres. Y no es lógico que una niña de esa edad, unos padres no puedan controlar y esté a esa hora de la noche en la calle. A esos padres mínimo hay que hacerle algo, porque ellos también fueron irresponsables en la crianza de su hijo y son responsables de ese hecho cometido a esa niña. no de manera material, sino de responsabilidad de crianza y cuidado de la menor.
0: Por aquí nos están invitando para el próximo sábado vacunación de perros y gatos en la Casa Club de Villa Olga de 8 de la mañana a 3 de la tarde por Salud Pública. Así que ya lo saben.
8: Tensión política.
0: De 8 de la mañana a 3 de la tarde, vacunación de perros y gatos en la Casa Club de Villa Olga.
9: Eso, buena, buena masa para ti, para Nilsson. Buena masa y para Pablito Mazo. Mire ese camión. ¿Dónde que está la gente del medio ambiente? De ¿cómo es el CEPI? ¿Dónde están esa gente? Mira, eso es en la Panamericana. Mira la hora. Las 3:27 minutos de la tarde. Eso sale de un río por ahí. No tiene placa, no tiene nada ese camión. Acabando que los ríos, en plena hora del día por la circunvalación. Estoy llegando a la Presidente, caté ese pequeño video ahí.
10: Buenas tardes, Mazo, Pablito, Dixon. Óyeme, Pablito, lo que sucede es que la parte de la materia prima de un abogado, de su empresa, es la delincuencia. Porque mientras más delincuencia hay, más tienen que trabajar los abogados. Y yo lo entiendo así, yo como una persona ignorante de la materia, yo entiendo que la delincuencia es parte de la materia prima del empresariado de un abogado.
11: Buenas tardes, hermano Masuel. Para que me felicite a la niña mía, a la hija, a Enidad de la casa, Michelle Ramos, que está de cumpleaños hoy. Esas felicitaciones van de parte de la madre de ella, su mamá, su hermano Gleudi y su hermana Carla, Karina. Y Blanco, su padre. Cuénteme a ver cómo estás todo.
12: Buenas tardes, Mazo. Hola, tiro de cabina, Mazo. ¿Te escuchas, Pablito? Refiriéndose al tema de los famosos intercambios de disparos y los jóvenes muertos. Yo digo que son así, que eso es ejecución policial, que llamen eso como es ejecución, de la cual estoy de acuerdo, que sigan ejecutando a todos esos malditos delincuentes.
13: Háganle una casita, Mazo. Háganle una casita, buenas tardes. Háganle una casita a los derechos humanos. Una casita que coja 30,000 presos. Y díganle, tenga, manténgalo ahí. Con el recurso que ustedes dan, manténgalo ahí, esos presos. Que nosotros no lo queremos. Es usted que lo quiere, cójalo. Y le buscan una casita, un palacio, no sé.
8: El amigo dice que está de acuerdo con una. Que no le diga intercambio de disparos, le diga ejecución. Entonces, cuando un delincuente mata a un policía, ¿cómo le podemos tipificar? ¿Como ejecución o como intercambio de disparos?
2: Yo te acuerdo con el amigo. Ah. Intercambio de disparos, eso es un intercambio.
8: Ah, no, porque dice que hay que...
2: Pero
8: que
2: ahora,
8: está de acuerdo con eso, pero que se llame ejecución.
2: Yo estoy de acuerdo con él.
8: Exacto. Entonces, cuando un delincuente mata a un policía...
0: O a un ciudadano.
8: Es que
2: Un asesinato.
0: Otro mensaje.
14: Buen día, Gutiérrez, Mariel Trinidad, Sandy Jiménez. Quiero enviar un pianito muy especial, Gutiérrez, a un amigo de usted, amigo del programa, amigo nuestro, el perfume de la radio, Reinaldo Bencosme, quien está en el día de hoy de fiesta de cumpleaños. Así que para don Reinaldo, un tremendo colaborador de este programa, muchísimas felicidades.
0: Muchas felicitaciones. También nos preguntan por aquí qué es lo que pasa en la Hispanoamericana. Tremendo tapón, llega hasta la circunvalación norte y la autopista, nos dice un amigo. Así que si alguien sabe qué está ocurriendo, por favor, escríbanos.
8: Ah, bueno. Hay que ver, porque aquí está la presidenta.
1: No la avise.
0: No, el presidente estuvo aquí temprano.
8: Sí, pero también estaba la presidenta. No recuerdo ahora de qué país es que estuvo aquí. Hay varios expresidentes también aquí. Y parece que ya terminó la ceremonia. Entonces
0: se están retirando.
8: Se están retirando porque lo están haciendo vía aérea por el aeropuerto de Cibao y también por la fortaleza. Okay. Parece que ahí es que te tranque.
0: Ah, pero no lo dude entonces. Vamos a la pausa. En breve seguimos.
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0: Nos dicen por aquí que un camión de maíz se dañó y hay otro camión al lado que está descargando en la misma salida de la marginal, Pablito. Oiga, qué rebú. Un camión de maíz dañado. Esa es la información. Muchas gracias a todos los amigos que nos están escribiendo. Vamos a Mao José Luis Fernández.
2: Escucha, dígame. Antes de Mao. Sí. Me dice una fuente, tenemos la visita del señor presidente y la vicepresidenta. Ajá. Y tenemos 58 delegaciones internacionales. Sí. Esas delegaciones se retirarán el viernes. La policía, sí, la DGC.
0: Mientras tanto, la delegación que está es la del camión de maíz.
2: Hay una delegación ahí de maíz.
0: Eso es, sí, eso es lo que está dañando el tránsito, cargado de maíz. Vamos a Dajabón, a Mao, José Luis Fernández.
16: Saludos, Gutiérrez, Macho, el Pablito, los amigos oyentes en la tarde. 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Entrando en informaciones, tenemos que la Policía Nacional informó el apresamiento del nombrado Renzo Agustín Morel Mata, de 54 años de edad, residente en el sector Batella Tico. De acuerdo con la información ofrecida, el hombre huyó al notar la presencia policial y durante la persecución dejó abandonados varios objetos, entre ellos una pala trooper, una nevera portátil con una tijera de podar Black & Decker, cables para vehículo y una toalla. Todos los objetos, según la policía, robados. El detenido y las pertenencias recuperadas fueron remitidos a la DICRIM para las investigaciones. La policía exhortó a quienes reconozcan los objetos y hayan sido afectados por una presunta sustracción a presentarse ante las autoridades para formalizar la denuncia. Y en otra información tenemos que miembros de la DINTEL, Acción Rápida y Policía Preventiva, en coordinación con el Ministerio Público, realizaron un allanamiento en el sector Don Bosco de este municipio, donde ocuparon sustancias narcóticas, bebidas alcohólicas adulteradas y un arma blanca. La requisa se llevó a cabo en la residencia de Junior Ramón Martínez Mendoza, alias Redondo, ubicada en la calle Belarminio Rodríguez, donde según las informaciones de inteligencia, presuntamente operaba un punto de venta de sustancias controladas. Al momento de la intervención, el requerido no se encontraba en el lugar. Durante la requisa, los agentes ocuparon 2 porciones de un vegetal verde, presumiblemente marihuana, con un peso aproximado de 61 gramos, 31 botellas de bebidas alcohólicas presuntamente adulteradas, un arma blanca tipo machete y una funda tipo Ziploc que contenía azúcar de leche. Las evidencias fueron colectadas y permanece bajo control de las autoridades para los fines legales correspondientes. Es todo lo que tenemos desde la provincia de Valverde.
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19: 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Pues bien, Maxwell, dando el seguimiento a un hecho muy lamentable registrado en el día de hoy en la comunidad conocida como Los Chiripos, la parte alta de esta ciudad, y es que un hombre que respondía al nombre de Francisco Almanzar, de 53 años de edad, lamentablemente luego de hacer una denuncia en el día de ayer de que a esta persona la habrían robado en un negocio en el mercado municipal de esta localidad, entonces en el día de hoy fue hallado en su residencia con un disparo en la cabeza. Escuchemos lo que él establecía en el día de ayer y lo que expresan algunos familiares y detenidos en el día de hoy en dicho sector.
20: Se están acabando a uno con los robos, porque hay un chamaquito chiquito, así que le llaman José Candado, que está acabando. Ve aquella casilla anoche, la desbarató. Me desbarató la mía. Y tengo video y todo, y vaina ahí robándose todo aquí, y ahí como si está ahí nada. No hay sereno. Parece que lo acechan, porque ahí cuando está aquí y dando una vuelta, pa, cuando viene a ver ya hay dos o tres acechando para cuando él llegue y el otro se queda robando. Ve, a mí me llevan como 25 mil, 30 mil y algo en venta, y eso está perdido. Y ellos saben quién que roba, porque José Candado estaba preso, y después que soltó, está acabando. Como que va.
19: Entonces, ¿un disparo tiene?
21: Sí, he usado disparos en la cabecita y los dejan en la cama y con las manos en la pieza.
19: ¿La puerta abierta estaba de la casa?
21: Sí, la casa estaba junta, la puerta.
19: Me dicen que había hecho una denuncia ayer, que le habían robado.
21: Sí, ahí le robaron en la casilla ya en el mercado.
19: ¿Era empleado del mercado? ¿Trabajaba en el mercado?
21: Sí, tenía una casilla en el mercado. Hemos mencionado, le decían Chico Nai.
19: Oh. Ajá. ¿Cómo se enteraron, percataron ustedes de esto?
21: El primo hermano de él.
19: ¿Lo encontró?
21: Ajá.
19: Ok. Claro. ¿Cómo le llaman esto para acá?
21: Aquí le dicen
22: Vista
21: los
22: Vista Paraíso.
19: ¿Ah, eh?
22: Vista Paraíso, atrás de la Pintegana.
19: Vista Paraíso.
22: Ajá. Okay.
19: ¿El nombre suyo?
21: Los Chiri.
19: ¿Cuál es el nombre suyo, señor?
21: Santo Peña Cuello.
19: ¿Usted qué usted era de él?
21: ¿Eh?
19: ¿Qué usted era de él?
21: Yo es padrastro.
19: ¿Padrastro?
21: El papá de los tres hijos de él.
19: Ok, está bien. Gracias.

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3: 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Bien, en la Canela, Biblioteca Municipal, el IAD, el gerente, señor Guarionés, junto al licenciado Germán del Instituto Agrario Dominicano, y otras autoridades llegaron aquí a petición de los caneleros para aclarar y escuchar y responder sobre lo que es la regularización y titulación gratuita por parte del Estado Dominicano. Escuchemos.
4: Establece la ley 126 que no se pueden vender, no se pueden alquilar, no se pueden traspasar, no se puede hacer nada. Tiene bien de familia. El bien de familia es una institución que creó el Estado para protección de los terrenos del Estado. Significa que una persona, usted le da un terreno y mañana no pueda venderlo, porque está con bien de familia. Significa que para que la familia viva de ese terreno. Entonces también a esa virtud, el día de hoy, tenemos un ruchú que nos funcionó con el director, el licenciado Pedro, que pregunta, ¿cómo eliminar el bien de familia de un título de propiedad? Eso es perfecto. Nosotros, el IAD y yo, en mi persona, como Molina y yo mismo, estamos comprometidos y obligados a toda persona que necesite orientación con respecto a este tema, dárselo. Porque toda la propiedad del IAD que tenga bien de familia hay que levantarlo. Aquí tenemos un brochure que también lo lanzó el IAD.
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6: Buenas tardes, Marco, Pablito. 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Bien, Mazo, el Pablito, a esta hora de la tarde, pues nos encontramos con la comunidad del barrio Valentín. Estamos en este momento en marcha porque todavía no han salido los títulos de esa comunidad, lo cual llevan más de 50 años viviendo. Ellos dicen que eso es a cada rato, desalojo, desalojo, desalojo y desalojo y dinero. Entonces, vamos a escuchar a un miembro de la comunidad, vamos a escuchar también al diputado Marmolejo, que también está con ellos y está en la lucha unido, para que nos expliquen un poco la situación. Buenas tardes.
7: Eso es parte, son 500 familias. No puede ser que 500 familias sean desalojadas cuando un impostor está viniendo a poner eso sobre a la comunidad. Está mal, muy mal.
8: ¿El nombre es suyo?
7: Pastor Claudio Espinal.
8: Diputado, dígale.
7: También está.
8: Ay, diputado. Diputado, ¿qué puede agregarnos aquí?
9: Yo no sé, se va aquí.
10: Nosotros estamos aquí acompañando a la comunidad de Barrio Valentín en una marcha pacífica reclamando sus derechos con relación a una problemática que viene arrastrándose ya hace varios años. Gracias a Dios que el presidente de la República, Luis Abinader, ha intervenido a tiempo a través de las autoridades del IAD. En el día de mañana tendremos una reunión en Santo Domingo para buscar una solución definitiva a esta problemática en beneficio de lo que son estas 500 familias, que bajo ningún concepto vamos a permitir que sigan siendo sometidas al abuso que están siendo sometidas hasta el momento, porque mañana, con Dios delante, se va a esclarecer todo lo relativo a la tierra de Barrio Valentín y a una permuta que existió a finales de los años 80, del año 85. Eso mañana en el día D, en una reunión con la comunidad y representantes de la familia Valentín, quedará esclarecido y ahí concluirá lo que es la amenaza de desalojo e iniciará el proceso definitivo de darle los títulos a la familia de Barrio Valentín, que bien merecido lo tiene.
8: Ha ocurrido mucho desalojo, diputado. Ha ocurrido mucho desalojo.
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6: 6 minutos.
7: Así es, entonces, qué bueno.
6: Ya no, a mí no me gusta así. Allí el te pone el tradicional. Es el tradicional. Incluso en vez de ponerte el sancochito de ajo, te ponen un sancochito.
8: Pero hay que ir muy lejos para.
6: Ah,
8: para
6: bueno,
8: allá.
6: Pero.
7: ¿Cuál es el mejor mofongo que hay?
6: Es el que a mí me gusta.
7: Que nos digan cuál es el mejor mofongo.
6: El mejor mofongo para mí está en el malecón de Santo Domingo.
9: El de Moca. No venga acá.
7: Mejor mofongo. Que nos digan cuál es el mejor mofongo.
9: El de Moca.
7: No, hay varios.
6: Hay el de Pula también.
7: Que nos digan cuál es el mejor mofongo que hay en el Cibao. En el país.
9: Ocurrió hace un rato, dos hombres intentaron asaltar una joyería ubicada en el sector Villa Juana, en el Distrito Nacional, un desafío a las autoridades en medio de todo lo que está ocurriendo, en medio de los 29, dos hombres intentaron asaltar esa joyería. Pero ellos no lograron sustraer dinero ni mercancía del establecimiento, según informó su propietario, el de nombre Adelín de León Polanco. Él es propietario de esa joyería que se llama Gisa Jurelis. Explicó que el hecho ocurrió alrededor de las 3 de la tarde, cuando dos individuos de hoy, eso es ahora, dos individuos llegaron a bordo de un vehículo negro sin placa e ingresaron al establecimiento. De acuerdo con De León Polanco, el dueño, él revisó las cámaras de seguridad. Ahí observaron a los presuntos asaltantes que habían pasado alrededor de 5 veces por el lugar antes de ejecutar el atraco. Oye, por lo menos en esa joyería ven la cámara en tiempo real ahí. Y dijo, sí. Por esa jipeta ha pasado como 5 veces. Entonces el propietario indicó que ambos hombres se desmontaron del vehículo y que según pudo observar, uno estaba armado mientras el otro permaneció como conductor. Los delincuentes siguen desafiando a las autoridades. Los 29, los muertos siguen y los delincuentes también.
6: ¿Le puedo hacer una pregunta a ustedes tres, Yonaris, Pablo, Dixon? El caso de la niña de Navarrete es un proceso judicial, ¿verdad?
8: Sí.
6: Pablo Aguilera.
10: Repítame, por favor.
6: El caso de la niña
7: Repítame
6: de Navarrete.
7: Repítame la pregunta, por favor.
6: El caso de la niña de Navarrete es un proceso judicial, ¿verdad?
10: Claro que sí. Es un proceso de investigación.
6: Ajá.
10: Que se puede convertir en un proceso judicial.
6: Exacto. Y que le van a conocer medida de coerción, sí, al que está imputado del hecho, ¿verdad?
10: Sí.
6: Vamos a escuchar estas declaraciones, porque yo no sé qué papel va a jugar el Falpo en esto. Vamos a escuchar.
10: ¿Cómo así?
11: Si no le canta dependiendo lo que la audiencia admita, es que nosotros vamos a reaccionar como Falpo. Si hay que prender a el Cibao va a prender si no le canta la condena máxima que ella lleva. Nosotros estamos pidiendo como Falpo CLP una condena de 60 años, como cumple la ley que se puso ahora, 60 años de cárcel. Y si no cumplen con la condena que él lleva, nosotros, como Falpo CLP y algunos movimientos populares que están aliados a nosotros, vamos a tener que coger las riendas de la calle de Navarrete. Y si tengamos que prender el Cibao, lo vamos a prender. Y si tengamos que prender el país en candela, el país se va a prender candela. Porque donde haya un movimiento que diga, soy Falpo, un movimiento popular, ahí estaremos nosotros.
9: Eso es temporal.
6: Al amigo del Falpo, que no sé quién es, son tantas cabezas que uno no sabe quién es la cabeza del Falpo. Es bueno explicarle, ustedes tienen muchos amigos abogados, que le explique cómo son los procesos.
8: Exacto.
6: Hay un proceso de investigación ahora, se le va a conocer coerción a este señor que está acusado
9: le
6: de ese caso.
9: Le van a dictar prisión preventiva,
6: que eso es casi seguro. Y luego entonces...
9: Viene una preliminar.
6: Pero dentro de 2 años.
9: No, no, puede ser antes.
6: Puede ser antes. ¿Usted cree que puede ser antes?
9: Eso es 3 meses y la preliminar...
6: No, pero recuerde...
9: En 3 meses ya.
6: Recuerde que todo depende del Ministerio Público.
9: Sí,
6: lo
9: sí,
6: que...
9: pero eso es rápido. En ese tipo de casos...
6: Bueno, uno espera que sea así. Sí.
9: Porque donde dura mucho es en los juicios de fondo, que hay que escuchar a los testigos.
6: ¿Pero usted cree que el CIBAO hay que prenderlo?
9: No. No, claro que no. Ese señor está haciendo una declaración extemporánea porque ahí nadie le ha dicho que no lo van a condenar.
6: Esa condena a ese sujeto no se la despinta. Y está preso. Si usted me dijera a mí que no está preso.
9: Oye, aquí hay una necesidad de view y de trascendencia mediática.
8: Me pasó por la mente como.
9: Oye, una necesidad de view y de trascendencia mediática.
8: Wow.
6: Hay cosas que uno no entiende. Dixon Rojas. Le decía al inicio del programa que hay 2 dominicanos presos. Snyder Mejía Bautista, de 24 años, D'Angelo Rafael Jean Carabaño, de 25, que son los que salen en una fotografía huyendo de la escena cuando acuchillaron al detective dominicano José Mercedes, que gracias a Dios sobrevivió al ataque. Ya fue dado de alta, pero hay otros hechos más que involucran a dominicanos en Nueva York, y por eso decíamos al inicio del programa que estos individuos, estos sujetos, hacen más ruido que muchos dominicanos de trabajo que están allí forzados con 2 y 3 empleos, echando para adelante con su familia y tratando de ver, a hacer unos ahorritos para venir al país por lo menos una vez al año, a visitar a su familia, a traerle algo a la vieja, a pasar el rato con el viejo, un traguito, lo que sea. Pero hay unos energúmenos, como dice un pastor evangélico, hijos del diablo, porque eso es lo que son, haciendo y denigrando a los dominicanos de trabajo en esa gran urbe. Uh-huh. ¿Qué otras informaciones tú tienes?
9: El Departamento de la Policía de Nueva York, este otro caso que involucra a dominicanos, está buscando a Ángel Carrasco, de 31 años, por el asesinato de su expareja, también dominicana, Natalie Ramírez, de 23 años, quien murió tras caer desde el balcón del piso 15 de un edificio en el Bronx. La acusación a Ángel Carrasco es que él es peligroso, que anda armado, y el llamado allá es para que se entregue. El hecho ocurrió alrededor de las 3:38 de la madrugada del martes, en un edificio ubicado en Opium Avenue, en el vecindario de Allerton, donde Ramírez se encontraba en el balcón con su bebé cuando el sujeto la lanzó al vacío. Otro hecho que también involucra a dominicanos: un médico dominicano es arrestado y acusado de asesinato tras muerte de paciente en el Bronx. Elizabeth Barón falleció tras recibir una inyección en la clínica Versus Life, Life Center, lo que llevó a una acusación de homicidio contra Rojas Cabrera, que es el médico, el dominicano Luis Rojas Cabrera, fundador de la clínica Bienestar en el Bronx, está siendo acusado porque, según establecen, le colocó una inyección que lamentablemente dejó a esa persona sin signos vitales. También está la dominicana que está siendo acusada. La condenaron a 25 años por el asesinato de su amiga desaparecida en Orlando, Giselle Victoria González. Se declaró culpable del asesinato, hizo un acuerdo en segundo grado, el asesinato de Rudy Lady Medina Pacheco, cuyo cuerpo no ha sido localizado desde diciembre de 2022. A ella la condenaron y el cuerpo no aparece. Para esa gente que dice que sin cuerpo no hay delito. Aquí hace rato, en este país, que con el caso Monzo Sánchez...
6: Hay varios condenados.
9: Que hubo condena de 20 y 30. Que con el caso de la niña desaparece, que el panadero. Ajá. Y si revisamos la historia jurídica de este país, en el pasado, desde los años 90, aquí ha habido condena sin cuerpo. Que aquí hay algunos que creen que sin cuerpo...
6: Y sin el arma homicida.
9: O sin el arma homicida. Eso no es así. También lo decían en el caso de la niña de Puerto Plata, que todavía no ha aparecido, y el caso del niño de Jarabacoa.
8: Tampoco.
9: Y la arrogante de la magistrada Olga Dinar.
6: No le diga Olguita, sí. No.
9: Es arrogante.
6: Olguita es una dama.
9: Es arrogante.
6: No, pero es una dama.
9: Cuando ella desarrolla su proceso de investigación, es arrogante con los
7: lugareños. Es una dama.
9: Los
7: y usted
9: lugareños.
7: Es un caballero. Escúcheme.
9: No, no, porque yo no te hago una crítica como persona, sino como autoridad.
7: No, no, no. Porque de eso como, para los tribunales.
9: Como autoridad.
7: De eso para los tribunales. Preséntele la disculpa. Dígale que
9: disculpa,
7: en los tribunales.
9: Me llevo de Pablito. Me llevo de Pablito. Pero ella es pedante.
6: No, no diga eso, no diga eso.
8: Pero Dios
6: respete a Olguita.
8: Claro que sí.
7: Entonces está radiando de los chatas. Está haciendo coca con los chatas ahora.
8: ¿Quién?
9: Ah,
7: el
9: verlo ahí.
7: Sí, porque está
6: haciendo.
7: Es lo que quiere que sepa que ahí fue el único que le trajeron un chapa.
9: Sí, sí.
7: No importa. Porque nosotros nos beneficiamos de la tota y todo eso que traen.
8: Bueno, tengo la información que José.
7: No escuchó, pero está bien.
8: Jorge Jiménez, a él se le perdió su cartera con todos sus documentos en Tamboril. Porque tiene que estar.
7: Si él te lo da tranquilo el potecito ahí,
9: no pasa,
7: nos quedamos callados. Sí. Pero cuando yo veo que está, mira, va a tirar.
6: No, pero yo no me pongo guapo y me traen.
8: Ahora bien, hay que entender algo.
6: Gracias, Jonari.
7: Déjalo así, no lo explique ya. Le traíste a él solo. Ya, déjalo así, está bien.
8: No, hay que decirlo porque es que hay. Mire, he aprendido que el corazón hay que sanar. Hay que mantener el corazón y la mente sana.
6: Un vaso de horchata.
8: No, no es así. Tú sabes muy bien que no es así, pero desde los viajes que he hecho, siempre he traído,
6: sí,
8: porque
6: claro,
8: el más interesado por la horchata ha sido el señor Maxwell Reyes.
6: Sí, sí, sí.
8: Mi hermano Maxwell. Me lo dejo. Entonces repito la información.
7: Le estoy diciendo que no haga explicaciones, que dejar eso así.
6: Repita
8: pero
6: lo
8: que
6: de la
8: yo no sé si eso a usted le gusta.
7: Deje eso así también ya.
6: Repita lo de
7: yo
6: la
7: yo me quedo con la tota
6: lo de la cartera. Lo de la cartera.
8: José Jorge Jiménez, a él se le perdió su cartera con todos sus documentos en Tamboril. Si alguien lo encuentra, por favor, traerla aquí a la emisora.
6: Vamos a escuchar esto.

0: Bueno, ¿qué pasó con Piero Pablo?
1: El legendario cantautor italo-argentino-colombiano, porque también Colombia le dio la nacionalidad.
0: Sí.
1: Piero murió este miércoles luego de ser ingresado en un hospital argentino en un estado de gravedad, así lo informó la familia. Tenía 81 años al momento de su deceso. Nacido como Piero, o sea, su nombre de pila, Piero Antonio Francisco de Benedictis, en Italia, se radicó en Argentina desde su infancia. También Colombia le otorgó su ciudadanía, como decíamos nosotros. El artista se consolidó como una de las voces más representativas de la trova, la canción de protesta y el rock social en toda América Latina. Una de sus canciones más conocidas es la que ustedes acaban de escuchar,
0: Mi Viejo.
1: Mi Viejo.
2: Buenos y una figura pesada.
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6: 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Hola, hola, saludos, ¿qué tal? Buenas tardes, República Dominicana y el mundo que se mantiene conectada con el toque, toque, toque.

toque de queda en la tarde. Muy buenas tardes, señor José Gutiérrez. Buenas tardes a Maxwell Reyes, a Pablo Aguilera, Dixon Rojas, Jonaris, País y el Mundo. Llegamos desde la frontera norte de Dajabón. 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Señores, tenemos que productores de arroz aquí en la frontera van a sostener en esta misma semana un encuentro para dar a conocer, sobre todo ante la situación que a ellos le estaría afectando bastante. Sin embargo, los productores de arroz, que dicen que son miles los que viven de este cereal aquí en la frontera, y los que esperan también que el gobierno le apoye, le dé la mano amiga en cuanto a esta situación que se ha presentado. Dicen los productores de arroz que estarán reuniéndose, sobre todo en esta misma semana aquí en la frontera. En más informaciones, haitianos consultados por nosotros aquí en el puente internacional muestran gran preocupación ante la información que ha circulado de que no habrá elecciones hasta el momento. Para los haitianos dicen que es preocupante esta situación, ya que su país lleva años sin tener un gobierno, sin tener presidente, luego del asesinato del presidente Jovenel Moïse en su territorio. Dicen ellos que la situación es tensa en nuestro país. Hace años que Haití continúa sumergido en una fuerte crisis económica, política y social. Dicen ellos que la clase más desposeída en su país es la más sufrida. Así han señalado algunos haitianos que fueron entrevistados por nosotros. En más noticias, fuerte lluvia cae sobre el municipio de Partido y otras localidades a esta hora de la tarde. Y finalmente, residente en Sabana de Hinaje, perteneciente a Villa Los Almácigos, el próximo domingo hay una convocatoria a una protesta pacífica solicitando a las autoridades que intervengan la construcción de la carretera que comunica Villa Los Almácigos con Sabana de Hinaje, ya perteneciente a la provincia Santiago Rodríguez. Seguimos nosotros en la tarde.

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3: Fellito, saludos.
4: Buenas tardes, Mazo, el Pablito, Yonaris. Está en cabina todavía aquí. Federico de la Cruz. Amigos oyentes de En la Tarde con José Gutiérrez. 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Bueno, el partido Mineros y Águilas quedó empatado a 10. Y usted dirá, pero a 10, ¿y qué fue lo que pasó ahí? Porque, mira, estos son partidos de preparación. Y es bueno que la gente sepa que, por ejemplo, las Águilas pueden estar haciendo un carreraje. Y cuando agota el pitcher que destinaron para esa entrada, la cantidad de lanzamiento hasta ahí quedó. Y entonces dan que el otro equipo venga y bate. Y así viceversa, si un lanzador está tirando un buen juego y está destinado a tirar una entrada o tanto picheo. Si, por ejemplo, el inning termina antes de que él haga los picheos y se hicieron los tres outs, por igual, se le permite que siga. Porque son juegos de preparación, bueno, que la gente.
3: Fellito, no, excúsame que te interrumpa, pero estoy viendo a un equipo ligando carrera. Tenía mucho tiempo que no veía a un equipo de las Águilas Cibaeñas en el inicio haciendo tantas carreras en este.
4: Y fíjense que son escuadras que la dividen.
3: Sí.
4: La escuadra que jugó, por ejemplo, ayer, no es la que jugó hoy. Sin ustedes darse cuenta. Ahí hay casi tres equipos en uno. Uh-huh. Y no lo pueden meter todo. De hecho, ayer las Águilas tuvieron que meter.
5: ¿Ustedes están hablando de mi equipo, de las Águilas?
4: De nuestro equipo, de todos que estamos aquí.
5: ¿De dónde? ¿Suyo?
4: No.
5: ¿Y mío?
4: Y de Marcel.
5: ¿De quién?
4: No se vaya con la mague.
5: Bueno, siga.
4: Marcel es maguilucho que todos nosotros. Usted nunca va a oír a Marcel decir, escogidita. Ni liceísta, ni de los caimanes.
5: Ya no defienda más, que va a tener eso, que aguantar la cuerda que da después. Si
3: usted
5: perdemos.
3: Y yo vamos ahí al play, yo eso conmigo
4: no reloj.
5: No, yo va solo. Váyase con Dicho.
4: Bueno, entonces mañana las Águilas van a recibir a los Gigantes del Cibao aquí, en el Estadio Cibao, en un enfrentamiento programado para comenzar a las 5 de la tarde. O sea, ese crepuscular nocturno ya. Y el viernes las Águilas van a San Francisco de Macorís, mientras que el sábado será el partido aquí. Yo quiero que todo el mundo vaya siempre a apoyar esta actividad, porque es una causa muy noble del club Rotario Santiago Urabito. Esos fondos siempre el Rotario los destina a obras de bien social. Y en la Grandes Ligas los Guardianes le están ganando 7-3 en el octavo a los Medias Blancas de Chicago, y parece que se van a salvar por esta. La serie está 2-0 a favor de los Medias Blancas. Los Dodgers y los Bravos de Atlanta ya están en el tercero, una carrera por una. A las 8 los Reyes de Tampa y los Yankees con peligro a ganar. Y a las 10 los Cerveceros de Milwaukee y los Padres de San Diego. Esa serie está 2-1 a favor de los Cerveceros. 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
3: Gracias, Fellito. Dixon, antes de que tú me des los datos de la de las alertas, tenemos la información del dato que tú dabas de la joyería asaltada, que intentaron asaltar. El vigilante de esa joyería resultó con una herida en el pecho.
5: Wow.
3: Carlos Martínez, que es el miembro de la seguridad de esa joyería, Gisac, resultó con una herida en el pecho cuando estos dos individuos encapuchados de negro, vestidos de negro, intentaron ingresar al negocio, y esa es la información que tenemos hasta ahora. Ellos se desmontaron en una jipeta negra sin placa.
6: Sí, esa es la información preliminar.
3: Así es.
6: Con relación al estado del tiempo, hay varias provincias en alerta debido a los niveles altos de la troposfera, que provocarán aguaceros moderados a fuertes, localmente acompañados de ráfagas de viento. Entonces, por esta razón, el Centro de Operaciones de Emergencia mantiene el nivel de alerta ante posibles inundaciones urbanas, crecida de pequeños arroyos y cañadas, debido a las lluvias ocurridas y pronosticadas en las siguientes provincias. En alerta verde, San Cristóbal, el Gran Santo Domingo, Monte Plata, San José de Ocoa, Distrito Nacional, Barahona, Azua y Peravia. Esas son las provincias que están en alerta verde.
3: Al final, Pablo Aguilar.
5: Al final, atención, helada para el área triestatal, dicen los que viven en Nueva York. Se espera la primera helada de la temporada, que podría estar la temperatura en 32 grados Fahrenheit, 0 grados Celsius. El Servicio Meteorológico Nacional emitió un aviso de helada para varios condados del Valle de Hudson y el norte de New Jersey.
3: Así que, pendiente a los amigos que están allá. Yonaris, al final.
7: Mañana tenemos una cita, una vez más, con todos los oyentes. Tempranito, 7 de la mañana aquí. Como dice el programa, en la mañana.
5: En la mañana.
3: Bueno, ya ustedes saben.
5: Fellito, Fellito.
3: Y atención, Salud Pública ha informado que intensifica controles en aeropuertos y pasos fronterizos por peste neumónica de Siberia. Y la información es que garantizan la detección temprana, la evaluación clínica y la notificación inmediata de cualquier posible caso sospechoso. Nosotros terminamos. Gracias a todos por la sintonía. Nos vemos mañana, si Dios lo permite.
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0: En el aire ya, Los Opinadores. 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

0: Aquí están ellos, los más esperados, los verdaderos creadores de opinión. Un placer, un gusto, un verdadero honor reencontrarnos con todos ustedes una vez más a través de Monumental 100.3, la estación de radio número uno en todo el norte de la República Dominicana. Gracias a Tony Parache, timonel y guía del equipazo que le da soporte a los opinadores. Gracias a quienes nos ven por Luna TV, canal 25, el canal de los campeones. Amablemente, señor director, por favor, colóquenos en pantalla nuestras redes sociales y plataformas digitales para que este pueblo ávido de informaciones, este pueblo ignorante de muchas cosas, encuentre con facilidad el contenido que hemos elegido el día de hoy. No se van a arrepentir, se pueden quedar ahí tranquilos, tranquilos. Gracias a la diáspora maravillosa en el área triestatal, New York, New Jersey, Connecticut, que cada noche a través de Canal América 1014 de Optimum Cable reciben con alegría y beneplácito a José García y David La Antigua, los opinadores, al aire el programa. Lo demás son los demás. ¿Cómo va la vida, José García?
1: Vamos bien, porque vi ahí que algo está sucediendo de maravilla, no solamente en la ciudad de Santiago.
0: Yo estoy feliz por lo de Santiago, sí, estoy feliz, contento, alegre. El presidente debería mudarse para Santiago.
1: ¿Y por qué? Porque tú vas
0: comienzan a bachear, comienzan a asfaltar, comienzan a recoger la basura, la energía eléctrica permanente, es que hay agua en mi casa.
2: La seguridad,
0: la DGC, fluye el tránsito. Presidente, venga, quédese con nosotros.
1: Quédese en Santiago, Luis.
0: Sí. A ver si esta vaina cambia.
1: Pero
0: esto
1: no
0: sirve.
1: Es, pero el presidente ha ido cambiando Santiago. Santiago ha ido mejorando muchísimas cosas.
0: Sí, pero como el día de hoy. Su presencia es determinante. Ay, para que cambie la calidad de vida
1: del santiaguero.
0: De los contribuyentes de este pueblo que no tienen coño ahí pagando impuestos.
1: Pero le están haciendo
0: lo desbaratándose.
1: Le están haciendo un metro, un monorriel, le están eligiendo un teleférico y todavía usted está peleando.
0: Teleférico que los carritos pasan vacíos.
1: Un día de esto
0: me duele en el alma.
1: Pasar lleno un día de esto.
0: Usted se 22 quieta. Millones de pesos mensuales se gastan en esa mierda. En ese atraco.
1: De un día de esto, eso va a estar bien.
0: Coño.
1: Cuando el monorriel está trabajando, eso va a estar lleno, eso va a estar reventado de gente montándose ahí.
0: Es que eso fue mal diseñado. Las paradas no van donde deberían estar. Eso es para facilitarle la vida a la gente que viven en esos sectores populosos. De esa parte de la ciudad, la parte sur de la ciudad, ¿verdad?
1: Sí, sí, sí.
0: ¿Y qué está haciendo?
1: La yagüita ya. Pero estamos bien. Por fin a Santiago llegó una actividad como esta que el presidente de la República
0: CEPAL
1: va a dejar abierta en el día de hoy, de la CEPAL, porque la que hizo la Asociación de Comerciantes de Santiago, ¿cómo que se llama eso, Mello?
0: Exposivao.
1: Eso pasó sin pena ni gloria.
0: Sí, pasó medio viernes, sábado y domingo. Exposivao
1: pasó sin pena ni gloria en la ciudad de Santiago por primera vez.
0: ¿Pero cómo así?
1: Yo ni sabía.
0: ¿Usted no supo de eso?
1: Yo ni me había enterado que se estaba...
2: Le falta publicidad.
1: Le faltó publicidad.
0: Los asesores.
1: Le faltó conexión con el pueblo. Le faltó la visita del presidente. No sé si vino.
0: La vice creo que fue.
1: No sé si vino la vicepresidenta, pero yo no vi que salió nada por ningún lado. Exposivao pasó en Santiago sin pena ni gloria. Creo que los organizadores de esa actividad deben revisarse. Sí. Si es que eso, en vez de ir para adelante, va para atrás, tiene que revisarse. Porque digo que va para atrás, porque anteriormente yo me tiraba de las actividades que hacía Exposivao. Y a los medios de comunicación en todo el Cibao le llegaba una nota de prensa.
0: Eso es verdad.
1: Incluso le llegaba hasta un detallito que le mandaban a muchos comunicadores. A mí no, pues yo soy periodista. Pero le mandaban.
0: A mí me lo mandaban.
1: A la gran mayoría se lo mandaban.
0: Me mandaban.
1: Exactamente.
0: Además que me dicen que Nelson Peralta es quien está asesorando en comunicación.
1: ¡Andar, diablo! Oye. Ah, pues con razón, Exposivao está igualito que para atrás como un cangrejo. Exposivao está, óigame bien, para mí pasó Exposivao como si eso no se hubiese realizado en Santiago.
0: Eso que era un acontecimiento.
1: Díganlo claro. Uno de los principales, de las principales actividades que se realizaban en Santiago. De poder, de fuerza en Santiago.
0: Poder económico se manifestaba ahí.
1: Se movía.
0: Poder comercial, industrial, empresarial.
1: Se movía un dineral. Yo no sé si esta vez se movió, pero yo me imagino que los directivos de esta feria se darán cuenta si se movilizó una buena cantidad de dinero o no. Pero para mí eso caminó peor que el cangrejo. En vez de para adelante, van para atrás. La Feria Exposibao para mí en Santiago pasó sin pena ni gloria.
0: Que me saquen de la duda, porque a mí me dijeron que iban a cobrar 100 pesos en la entrada. Ya me sacaron de la duda aquí. 100 pesos para una feria que el pueblo va a gastar su dinero.
1: Sí, que usted va a comprar, que supuestamente hay...
0: Pero eso es para comprar,
1: las
0: para
1: empresas grandes en el área de tecnología, de alimentos, ponen sus mejores productos en oferta para que la población pueda adquirirlo en el lugar.
0: Entonces le cobran 100 pesos por la entrada. Eso nunca se había visto en Exposibao.
1: Y traían unas orquestas que retumbaban en Santiago, ¿eh? Todo el mundo cogía por lo menos a ver las orquestas y a dar una vuelta por los stands. Pero esta vez no se vio nada. Yo no sé qué.
0: Es un gran acontecimiento siempre. Exposibao siempre ha sido un gran acontecimiento.
1: Eso era un gran acontecimiento, maestro. Les reitero que para mí Exposibao pasó sin pena ni gloria en Santiago. Y reitero, es una gran pena que una feria de la magnitud que nosotros estuvimos acostumbrados a observar, a ver, a ir al lugar y sentir lo que se vivía en la Feria Exposibao haya caído a los niveles que cayó últimamente. No, digo esto de parte mía porque yo no sentí nada, a mí nadie me comunicó en el sentido de que la gente me dijera, diablo, mira, viene Fernandito Villalona para la feria, o viene Chelo Chá para la feria, por ponerte un ejemplo de un artista, una vaina. O se está vendiendo esto en la Feria Exposibao. O sea, yo no supe nada de la Feria Exposibao. Es más, eso pasó, ¿tú sabes cómo?
0: ¿Cómo?
1: Como si hubiese sido una feria del IDEPRE allá abajo en Cuenta Colorada.
0: No, hay maldad.
1: No, si relajo. Para mí la Feria Exposibao pasó como cualquier mercadito del IDEPRE Santiago.
0: Un mercado de productores.
1: Allá en Cuenta Colorada.
0: De eso que hacían frente a Corazán ahí los sábados. 5 o 6 productores.
1: Sin pena ni
0: 2 o 3 pedazos de yuca, plátano.
1: No, me imagino que los comerciantes de Santiago pondrían los productos, pero la gente no fue a verlo. Eso pasó sin pena ni gloria. Nadie lo sabía.
0: Una verdadera pena porque es una actividad que caracteriza
1: al
0: empresariado, a los comerciantes, a los industriales de toda la región que vienen a exponer sus productos, sobre todo de aquí de Santiago.
1: Sí, pero eso debe llamar.
0: Que es la zona más pujante del Cibao.
1: Eso debe llamar a los comerciantes de Santiago a que se revisen.
0: La estrategia.
1: Que revisen a ver qué es lo que ha pasado.
0: La estrategia.
1: ¿Quiénes están al frente? Alberto Yudén era el que estaba anteriormente, hace unos años atrás.
0: Ahí funcionaba. Reynoso también. De pasta
1: pero antes que todo eso, ahí estuvo, creo que fue Alberto Yunen al frente de ella. Sí. Y cuando estuvo Alberto Yunen, eso funcionaba, era, óigame, el país, el Cibao entero se volcaba encima de la Feria Exposibao.
0: Eso es verdad. Mire, tenemos que hablar de algo que está pasando desapercibido y parece que el ruido mediático le está favoreciendo mucho a eso. Y es la publicación de una serie de auditoría de la Contraloría General de la República, pero todo el mundo le está como pasando la mano de forma extraña. Y vemos a Félix Reina, que es parte de comunicación y prensa del gobierno de la República Dominicana.
1: Salió a hablar.
0: Hablando de que hay que valorar en su justa dimensión la publicación por mandato del presidente de la República de estas auditorías públicas. Y el Ministerio Público y la Procuraduría General de la República, que no ha iniciado una acción en esa dirección. Porque según hemos visto, en cada una de esas 28 auditorías que se han publicado, hay irregularidades serias.
1: Sí.
0: Hay problemas de cientos y cientos, y en algunos casos de miles de millones de pesos. Que se habla de muchas irregularidades, comenzando por la onza. Comenzando por la onza, que se habla de casi 500 millones de pesos. Y otras instituciones como Supérate, que chancearon los periodistas y los medios a Gloria Reyes, que era la que manejaba esa vaina. Y hay una serie de irregularidades en las funciones, en el manejo de los recursos de Supérate, en la gestión de Gloria Reyes. Nosotros tenemos ahora el deber, la obligación de profundizar y hacer públicas las auditorías y comentarlas y opinar sobre el particular, porque mucha gente en medio de esta ola de indignación por los muertos de parte de la policía, la gran cantidad de delincuentes, eso ha ido tapando todo. La muerte de la jovencita ahí en Navarrete ha servido también para que se vaya tapando poco a poco, tirándole encima los comentarios, las publicaciones a esas auditorías. Eso hay que retomarlo. Eso hay que retomarlo. Y la Procuraduría General de la República, atención Jenny Berenice, Wilson Camacho, tienen que comenzar a investigar cuál fue el manejo que se le dio a esos recursos. Hablo de cientos y cientos de millones, miles de millones de pesos, que se habla de irregularidades, malversación, distracción, hasta de nóminas ocultas, hasta en el Diecon, en la época de Milagro Germán. Eso es escandaloso. Lo que pasa es que lo mantienen callado.
1: Sí, pero hay que ver lo que
0: pasó. Lo mantienen callado. Nosotros vamos a desnudar poco a poco todo eso aquí.
1: Hay que ver lo que pasó en el CONAPE también.
0: En el CONAPE.
1: Que ese señor fue a una entrevista con la periodista Nuria Piera, se paró de la entrevista.
0: Salió corriendo.
1: Y se fue por ahí mismo. Porque él tenía que tener ahí a una persona que iba con él, que es el encargado. Si usted es el director de esa institución del CONAPE, donde hay un problema con 162 millones de pesos, que tiene que aclararse eso, y un problema con combustible y otra
0: cosa. Cinco jipetas que iban a cobrar.
1: Y cinco jipetas
0: y ya le echaron para atrás la compra.
1: No, pero dijo que eso no lo iba a, que no sabía de eso.
0: Sí, estaba ilicitado y todo. Compras y contratación no le echó para atrás.
1: Porque parece ser que quien compra o maneja el CONAPE es otra persona, no es.
0: No, usted tenía que mandarme las preguntas, los cuestionamientos.
1: Pregunta. Si
0: para yo traer el personal,
1: si
0: para que te contestara.
1: Si usted no conoce la institución, la que usted dirige, la que usted maneja, renuncia a esa vaina.
0: Quítese de esa vaina.
1: El presidente de la República, Luis Abinader, tiene un reto a partir de esta semana que concluye, y la otra semana, estamos a mitad de esta. Pero el presidente tiene un reto grande. ¿Cuál es el reto que tiene el presidente ahora? Saber cuáles son sus funcionarios a través de la auditoría, que no dan ni pataco de copete, y mandarlo para su casa. En esa auditoría que ha hecho la Contraloría General de la República, no es solamente verla, hay que someter a la justicia a los responsables, porque eso fue lo que usted le prometió a este país. Cuando usted le dijo a la República Dominicana, no somos iguales, y si no son iguales, entonces no tapemos los funcionarios, vamos a tirarlo para adelante para que se investiguen en los tribunales del país.
0: Tiembla tierra cobarde, los opinadores están al aire.
1: ¡Atención, Luis Abinader!
0: Si te falta valor, coge para acá.
1: Que estamos así, Luis.
0: Rebosados.
1: Timbí, pero hay un problema.
0: Lo producimos en cantidad industrial.
1: Y como a ti te ha sobrado valor para tirar la Contraloría General de la República como una muestra que la Cámara de Cuentas no da ni pataco de copeta, pero te va a faltar valor para tirárselo a la Procuraduría General de la República, a los funcionarios corruptos, llega ahí a la avería La Bocana que te están esperando. 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

0: Hola. La sociedad dominicana debe de valorar en su justa dimensión la disposición del presidente Luis Abinader, que instruye a la Contraloría General de la República poner a disposición de la ciudadanía los nuevos informes de auditorías practicadas a instituciones públicas durante el periodo de gobierno 2020-2024 y parte del segundo periodo que transcurre. Es un hecho histórico y trascendente el que un gobernante haga público estos informes sin la obligación de hacerlo, solo por su compromiso con una gestión transparente y en aras de ampliar el acceso de la población de conocer la forma en que se administran los fondos públicos. Se trata de una decisión valiente de un presidente que no teme al escrutinio público y que está sembrando precedentes en el fortalecimiento institucional y de la democracia, lo que va a obligar a futuros gobiernos a tener por lo menos que garantizar la continuidad de gestiones transparentes.
1: Todo quieren opinar, caramba. Excelente, transparencia.
2: La transparencia
1: por encima de todo, José.
2: Prédese ahí. ¿Pero qué compromiso de ellos es ese?
1: Eso.
2: ¿Por qué hay que felicitar al presidente Mello?
1: Dije, porque los otros no lo habían hecho.
2: Porque a mí no me importa que el otro lo haya hecho,
1: que
2: se está ahí.
1: Que hacerlo.
2: Es que tienen que hacerlo. Los gobiernos están para rendir cuentas y verificar que sus funcionarios. Ahora, eso es una pantomima.
1: ¿Por qué? Porque no han
2: eso mandado
1: de la justicia.
2: No, eso es una pantomima. ¿Por qué eso es una pantomima?
1: A Santiago Jacín lo mandaron con un expediente abajo el brazo.
2: Es muy fácil usted hablarme a mí de eso. Y ahí tiene 30 mil irregularidades. ¿Dónde están los sometidos?
1: ¿Dónde está doña Milagros Ortiz?
2: ¿Dónde está ética gubernamental?
1: ¿Dónde está ética exactamente?
2: Ahora, yo quiero saber por qué entonces, ¿dónde yo hubiese aplaudido y felicitado al presidente, señor Félix Reina, cuando el presidente de la República, mandara esas auditorías al PETCA inmediatamente?
1: Dime, sin intermediarios,
2: sin publicitarla mucho. Se lo puede mandar al PETCA directamente esas auditorías. Si usted hubiese salido en este video diciendo, el presidente en este momento autorizó a que llevaran a la Procuraduría General de la República, al área del PETCA, estas auditorías de sus funcionarios de su gobierno, yo le digo a usted, ¡ay, qué aplauso!
1: Pero como hizo con el consultor jurídico y con Eduard Guzmán.
2: Con Antoliano, que fue a llevarlo de Senasa.
1: Y Eduard Guzmán, que llevaron de Senasa. Mírenlo ahí, el expediente, sometan a Santiago Jacín.
2: ¿Por qué no agarran estos expedientes ahora de lo que ha presentado la Contraloría y se los llevan al PETCA? Y el que tenga responsabilidad, que sea procesado a través de los tribunales, y ahí sí el pueblo debe aplaudir. Pero eso, de que hicieron una auditoría, no joda, al PLD le hicieron muchísima idea de que cayó preso.
1: Pero de corazón hay tres.
2: ¿Y quién cayó preso?
1: Y ni siquiera la publicaron. Te fuiste, que hable el pueblo, que hable la gente.
2: Hay que aplaudirle al presidente esa vaina ahora.
1: ¡Habla!
2: Déjese de eso.
3: Buenas tardes, David.
1: Sí, con ánimo, adelante, hermano.
2: Papo, tira para adelante, gradúate.
3: Buenas tardes, David.
1: Buenas.
3: Mira qué está pasando. Aquí, allá están matando, le están dando 29 a los de abajo.
2: A los criminales le están dando
1: palabras. No confunda a los de abajo.
2: No ha caído el primer sector.
1: Ahí tú metes en el mismo saco a la gente seria, honesta y trabajadora, ¿no?
2: No ha caído el primer sector.
1: A los ladrones de abajo, di.
2: El primer sector no ha caído.
3: A los ladrones. Sí. A los ladrones y arriba.
1: A los delincuentes.
3: Sí, a eso de Senasa, que son
1: pilas de... Están presos y están sometidos a la justicia.
2: Lo agarraron vivo, por suerte, para ellos.
1: Se entregaron.
2: Pero, exacto, se entregaron.
1: Sí. Salieron a correr con un arma.
3: Sí, pero le están pasando paño tibio.
2: Yo sé que sí.
1: Estamos de acuerdo.
3: ¿Por qué le están pasando paño tibio? Porque no le aplican la ley como manda.
1: La ley como manda es que le den un tiro a cada uno de los que se entrega.
2: Pero ahí hay un tipo de la Vega. Ahí hay un señor de la Vega que dijo que ella había reportado 17 médicos de la Vega en el caso Senasa. ¿Cuánto ella
1: había visto? Y nadie le hizo caso.
3: Y ahora, desde que reportan un delincuente, sales hasta lo de Senasa.
2: Lo salimos a buscar para despedazarlo.
1: Lo salimos a buscar y lo atrapamos. Déjame
2: despedazarlo. Pero son delincuentes.
1: Que yo estoy cónsono con lo que él dice y tenía y tengo que hacer este comentario. Nosotros acabamos de darnos cuenta que la República Dominicana cuenta con uno de los mejores cuerpos investigativos del planeta.
2: Porque eso está claro.
1: Ni el Mossad, Scotland Yard, la CIA, el FBI, no hay en el planeta un cuerpo investigativo que se le pare al lado.
2: Te está pasando ya.
1: Al de la República Dominicana.
2: ¿Qué es lo que tú quieres decir? Porque te está pasando.
1: Hermanos queridos, últimamente, 2 semanas, 3, 4 para atrás, cada vez que aparece en red social un evento,
2: está cogido.
1: Preso.
2: Está cogido.
1: Kenny Grullón, preso. Julián Oroduro,
2: cogido.
1: Preso.
2: Cogido.
1: El atraco del joven que supuestamente llegó a una vivienda,
2: cogido.
1: Lo asaltaron, que tenemos el video.
2: Cogido,
1: de alias Droga, que ya se entregó.
2: Era un jefe.
1: Preso, cogido.
2: Era un jefe que hacía falta la policía.
1: Se tiraron a Navarrete. Preso todo el mundo. Encontraron.

0: yo pensé que estaba en los Estados Unidos metido en ese momento.
1: Y entonces, no tenían engañados. No teníamos jefe de policía.
0: Sí se puede.
1: Voluntad política del gobierno, pero de Farideh Raful.
0: ¿Y qué tú quieres si aquí agarraron dos individuos de la DNCD que le estaban vendiendo información al narcotráfico? Y le vendieron información a un enviado de la DEA de los Estados Unidos.
1: Y le marcaron un dinero. 35 kilos de droga.
0: Hicieron negocio con miembros
1: de la 35 kilos de
0: con
1: droga.
0: Con miembros de la DNCD. Y todavía el presidente de la DNCD es el que dirige la institución.
1: ¡Habla! Adelante.
0: Socio, tira para adelante, gradúate.
1: Hay problema en esa comunicación, márcalo de nuevo, hermano. Que hable el pueblo, que hable la gente. Habla.
2: Buenas. ¿Cómo se siente, hermano?
0: Bien, adelante. Tira para adelante, gradúate.
2: ¿Y será cierto que ya David, la antigua, pagó su dinero?
1: ¿Cómo es?
0: ¿Qué pago, qué dinero?
2: ¿Ya te pagaron, David?
1: ¿Quiénes?
2: ¿Cómo que quiénes?
1: La gente de mi canal y Abasaca.
2: Sí.
1: No han pagado, estamos en la justicia. Es una balsa de mala paga, tramposos.
2: Otra cosa, hermano.
1: Truqueros.
2: Santo Domingo Norte. Otra cosa. Y es solamente presentar las auditorías. Yo estaba leyendo también una auditoría de aduana. Casi 20 mil millones de pesos.
1: Con irregularidades, inobservancia, de todo.
2: Y que los responsables sean investigados a dónde fueron a parar esos recursos del Estado.
1: Exactamente.
2: Y solamente publicarla. Ese es su deber, publicarla.
0: Esa es la palabra que yo le digo a Félix Reina. A mí no me vengan con ese cuento. Dice que el presidente, que del compromiso, coño, y somos muchachos, Félix Reina, todavía en este país. Agarren y manden al PETCA esos informes directamente desde la Contraloría para que el pueblo vea que algo se va a hacer con esa vaina.
1: ¡Habla!
2: Yo me pregunto.
0: Pregúntate. Socio, tira para adelante, gradúate.
1: Te quedaste, vamos con la próxima. ¡Habla! ¡Hola! No tiene problema, es que tu línea tiene problema, hermano. Tienes que chequearla. ¡Habla!
3: Buenas tardes.
1: Buenas.
3: Miren, yo le quiero hacer una pequeña pregunta. Miren, con respecto al caso de la niña de Navarrete que estuvo muerta. Miren, déjenme decirle algo. Ustedes son familiares con ese aparataje que yo me uno al dolor.
1: Todo el mundo está unido al dolor.
3: Las madres tienen... ¿Cómo una madre va a pensar una niña de 14 años dónde está metida?
1: Esa no es madre. ¡Ey! ¡Ey! Esa no es madre. Esa no es madre. Esa nada más la parió a esa muchacha.
3: Una madre, ¿cómo no va a saber dónde anda una niña a esa hora de la noche?
0: De 13 años.
1: Fumando vape, andando con un grupo de muchachas.
0: Pero vete peor lo que sucedió. Dice la hermana en un video que yo tengo en mis manos que ella se enteró que su esposo le había dicho que la niña se había ido a Puerto Plata, a la casa de una amiga. Y que un niño de 13 años sale para Puerto Plata solo.
1: Que ella acostumbraba a irse donde se amaba.
0: Pero ¿y cómo diablo sucede eso?
1: Con las otras dos.
0: Está bien. Y que de allá para que ella se enteró que había llegado porque alguien le dijo que andaba por ahí, por la zona de Pontón. O sea, que la muchachita llegaba a Navarrete y nadie sabía para dónde era que cogía.
1: No, y seguía rututeando. Porque era que había un rututeo intenso.
0: Pero espérate. ¿Quién es el responsable del menor en la casa?
1: La mamá y el papá.
0: O sea, si el niño comete un error o fracasó el muchacho, ¿quién debe pagar por la consecuencia?
1: La mamá y el papá. Okay. Pero
0: no
1: la madre,
0: voy a hablar más de eso.
1: La madre sacó a esa muchacha de la casa.
0: ¿Cómo que la sacó?
1: La sacó de la casa.
0: ¿Y cómo que la sacó?
1: Porque ella tiene otro marido y chocó la muchacha con el marido de ella, el padrastro, y la sacaron de la casa, se la entregaron a la abuela. La abuela no la aguantó.
0: Se le entregó a una hermana.
1: Y se le entregó a la tía.
0: Anda.
1: La tía no la aguanta y la muchacha cogió la calle. Estaba levante la muchacha en la calle.
0: Entonces hay una sola cosa clara en este país. Que no pueda tener muchachos, que no para muchachos.
1: No obligado.
0: Si usted, no es obligado. Si usted se quiere dar su jodido gusto, trabaje con varias cosas, que métodos que hay para evitar tener muchachos. Si usted no tiene capacidad para criar un muchacho, darle seguimiento al muchacho, sacrificarse con el muchacho, coño, no para.
1: Es obligatorio.
0: Coño, y los hombres talega, coño, jodido.

0: policía. Si usted pintó un muchacho, dele seguimiento al jodido muchacho.
1: Apareció el papá dando gritos.
0: Oye, porque pues tiene que dar, no es grito, que tenía que caer con ataque, era al suelo por irresponsable. Porque usted, coño, tiene un hijo ahí, usted no sabe lo que está sucediendo. Cárgale atrás, muchacho. Eso sucedió por un acto de irresponsabilidad que nadie lo quiere decir.
1: De toda la familia.
0: Adiós, carajo. ¡Habla!
2: Óyeme bien y no me la tumbe.
1: Oiga.
2: La imposición es lo más fuerte. ¿Por qué? Porque eso es lo que hace el sistema político. Usted tiene tus hijos, usted no tiene que criar a su madre. Su hijo puede andar a las 12 de la noche, a que si en época de Trujillo nadie se atreve a ponerle la mano. ¿Por qué? Porque hay consecuencias. Es un niño.
1: Entonces tú quieres que no, el gobierno te críe tus hijos.
0: La calle.
1: Tú quieres que la calle te críe tus hijos.
0: La calle
2: entonces,
0: te...
2: ahora el ladrón se mete.
0: Héctor,
2: tan
0: incoherente.
1: No, me dejaste decir coherencia.
0: Héctor, para tú ser un líder en la zona donde tú resides, tú tienes que tener coherencia. Y eres un persona totalmente incoherente. En la calle lo único que se consigue es droga, violación, sicariato,
1: vicios,
0: robo y de todo ese tipo de cosas. Un niño, coño, no puede andar en la calle solo después de las 9 de la noche.
1: Para eso están los padres.
0: Los padres tienen que salir a buscar a sus hijos. Y si el muchacho es bellaco, usted se lo lleva y lo tranque y lo mete en un cepo. Adiós, carajo.
1: ¡Habla!
3: Buenas tardes, José y David, Nevada de este lado.
1: Adelante, Nevada.
3: David, José, mira una denuncia que hizo un comerciante de San Francisco de Macorís. La hizo ayer y dijo quién le estaba robando en su negocio. Y adivina, hoy lo encontraron con un tiro en la cabeza el comerciante.
0: Coge ahí.
3: Entonces ahí no aparece... los derechos humanos.
1: No aparece derechos humanos.
0: Manuel María Mercedes debería ir ahí a San Francisco.
1: Azaroso.
0: Y Pablo Ulloa, el defensor del pueblo, que lo vi hablando disparate de la Suprema Corte de Justicia. ¿Qué hace Pablo Ulloa hablando disparate de la Suprema Corte de Justicia?
1: Teorizando.
0: Usted es el defensor del pueblo. El país está cogiendo candela con problemas de la facturación eléctrica. ¿Dónde diablo está metido el defensor del pueblo?
1: Tenemos problemas con el arroz. Ahora.
0: Tenemos problemas con
1: las importaciones. Tenemos problemas con el cerdo. ¿Qué dice Pablo Ulloa?
0: Nada.
1: Porque el defensor del pueblo.
0: Ese es el defensor
1: del pueblo. Es teórico nada más para dar cursito.
0: Señores, eso es.
1: No te lees que a una mierda eso de que defensor del pueblo.
0: Qué desgracia más grande.
1: Y la criminalidad y la delincuencia acabando con todo.
0: ¿Y Pablo Ulloa qué dice?
1: Haciendo cursito, porque es que esos cursitos dejan cuarto.
0: Pero es que a Pablo Ulloa no se le paga para hacer cursito. A Pablo Ulloa se le paga y se le manda un presupuesto a la Defensoría del Pueblo para que defienda al pueblo, para que dé la cara por aquellos, coño, que no tienen que los respalde, carajo.
1: ¡Tiembla, tierra cobarde! Los opinadores están al aire.
0: ¡Atención, Pablo Ulloa!
1: Si te falta valor, ¡huye para acá!
0: ¡Que estamos así, Pablo!
1: ¡Rebosados!
0: Pero hay un problema.
1: Lo producimos en cantidad industrial.
0: Y como a ti te ha faltado valor para defender verdaderamente a este pueblo
1: y
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5: Hable el pueblo, que hable la gente, señor director. Usted tiene un video y una foto de un amigo de lo ajeno en un residencial donde un amigo estaba trabajando en Moca, se descuidó y lamentablemente este amigo de lo ajeno se metió y se llevó herramientas por unos 150,000 pesos.
6: Adiós, carajo.
5: Sí, él entró tranquilamente, como que eso era de él. Se metió y se llevó esas herramientas. Lo tenemos en video y tenemos una foto de él para que el que lo conozca le diga que lo tenemos identificado en foto. No sabemos su nombre, no sabemos dónde reside. Eso fue en el residencial El Diamante 2, en la calle Duarte, después del hospital de Moca, detrás del Colegio de Abogados. Un amigo nuestro que está realizando unas reparaciones en esta vivienda se descuidó. Este individuo entró, comenzó a sacar materiales y herramientas que me dice el amigo que le costaron aproximadamente 150,000 pesos. Una cantidad de taladros y equipos para la construcción. El que lo conozca, que lo debe estar viendo en pantalla ahora, que le diga que lo tienen ubicado. Su foto se va a hacer popular, lo vamos a hacer viral, lo tenemos en video y en foto, para que vaya lo más rápido posible a un destacamento de la policía a entregarse. A entregarse. Que el DICRIN ya tiene la denuncia ahí en Moca en sus manos. Muchacho del diablo, maldito, ve y entrégate. Y entrega lo que sustrajiste de allí, de esa vivienda en construcción, para que luego tu familia no se esté lamentando cuando el DICRIN te salga a buscar de la forma que está haciendo el DICRIN. ¿Ok? Ahí está su foto en pantalla. El que lo conozca, que le dé el recado. ¡Habla!
7: Buenas tardes.
5: Buenas.
7: José.
6: Señor.
7: Un presidente. ¿Cómo es? Un presidente.